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18 horas, 19 minutos. 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

0: Muchas gracias. Este tema que sigue es un, está escrito por el señor Rubén Blades y habla acerca de toda esa gente que han, esa gente que se ha dedicado a tratar de tener un mundo más justo y los han perseguido, los han torturado, los han desaparecido y algunos matados. Esto se llama Desapariciones.
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2: 19 horas, 1 minuto.
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2: 21 horas. 30 minutos.

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3: 22 horas, 3 minutos.
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0: 22 horas, 16 minutos.
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0: 22 horas, 37 minutos.
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0: 23 horas, 16 minutos.
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0: 23 horas, 30 minutos.
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1: Las 0 horas. Un minuto.
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0: Las 0 horas, 31 minutos.
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0: La 1:31.
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0: Las 3, 15 minutos.
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0: Las 3, 30 minutos.
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0: ¡Ay, qué rudos son aquí!
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0: Las 4, 30 minutos.
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1: Estados Unidos aceptó continuar las negociaciones con Irán. Eso afirmó el viernes en Truth Social el presidente Donald Trump, quien de todas formas reiteró que el alto al fuego entre los dos países ha terminado. La tregua del 8 de abril puso fin a semanas de guerra tras el ataque israelo-estadounidense contra la República Islámica que desató el conflicto el 28 de febrero, pero se vio empañada por repetidos enfrentamientos de menor intensidad. Durante la cumbre de la OTAN en Ankara a principios de esta semana, Trump dijo que para él el cese de hostilidades había terminado y calificó a los funcionarios iraníes de basura y gente enferma. El mandatario acusó además a Irán de tergiversar repetidamente lo acordado en el protocolo de acuerdo firmado entre Washington y Teherán el 17 de junio, que refrendó el alto al fuego de abril. El presidente estadounidense también dijo en Turquía que hablaría con su emisario especial, el empresario Steve Witkoff, y con su yerno Jared Kushner, quienes han estado tratando con los iraníes, pero insistió en que dependía de Teherán volver a la mesa de negociaciones. Ambas partes se atacaron en varias ocasiones esta semana. Teherán apuntó contra barcos comerciales y Washington llevó a cabo bombardeos en represalia, e Irán atacó activos estadounidenses en países de Medio Oriente con drones y misiles.
2: Las mafias detrás de las estafas digitales que proliferan desde hace años en el sudeste asiático han incorporado un nuevo modelo de fraude que consiste en suplantar a la policía y a las autoridades de otros países, entre ellos España, para conseguir que las víctimas transfieran fondos a cuentas bancarias bajo su dominio. Estas redes, vinculadas en un inicio a la industria de los casinos en el sudeste asiático, se convirtieron en centros de ciberestafas tras la pandemia, en los que trabajadores, en algunos casos en condiciones de semiesclavitud, defraudan millones de dólares a víctimas de todo el planeta bajo órdenes de mafias, la mayoría chinas, según expertos y la ONU. El proceso actual desde centros de estafas en Laos, según ha podido constatar EFE a través de varias fuentes, incluyendo objetivos de la supuesta estafa en España, es el siguiente. Un presunto estafador llama a la posible víctima para comunicarle el inminente corte de una línea telefónica a su nombre, por estar involucrada en un delito, e invitarle a interponer una denuncia en línea. Posteriormente, mediante videollamadas, se hacen pasar por policías, recurriendo a la inteligencia artificial y spoofing, una técnica de suplantación de identidad con fines delictivos, para que figure el número real de la supuesta comisaría en el teléfono del receptor. Durante el interrogatorio, los falsos policías informan a la víctima de que debe depositar una suma de dinero en cuentas seguras, bajo control de las mafias, durante la pretendida investigación. El esquema del fraude en España coincide con otros denunciados este año y dirigidos hacia ciudadanos de Australia, Tailandia, Singapur y Brasil, según comunicados de organismos oficiales. Aunque los centros de estafa proliferaron sobre todo en Camboya y Birmania, tras varias campañas de desmantelamiento, algunos se han trasladado a otros países, entre ellos Laos y Sri Lanka.
3: Un centenar de familiares y amigos de 5 guardias de seguridad privada desaparecidos protestaron el jueves en Quito, frente a la sede del gobierno de Ecuador, para pedir que intensifique su búsqueda. Los trabajadores desaparecieron en alta mar el 14 de junio, tras zarpar en dos lanchas desde un muelle del puerto de Guayaquil, rumbo a la vecina isla Puna, donde debían custodiar una embarcación camaronera.
4: Todos, estamos toda la familia devastados porque no nos imaginamos todo lo que estamos viviendo. Vamos a diferentes lugares y sentimos que nos dicen sí les estamos buscando, sí les estamos buscando, pero no más, o sea, nos sentimos olvidados.
3: Tras 26 días sin conocer el paradero de Ricardo Luna, Marco Cedeño, Kevin Bone, Oliver Ortiz y José Palma, sus allegados se concentraron en las afueras del Palacio de Gobierno, en el centro de Quito. Un sexto guardia que viajaba con el grupo fue hallado muerto días después en Puerto Bolívar.
4: Primero que el gobierno se preocupe por la vida de cada uno de nosotros, porque no sabemos en qué momento nos puede pasar. Que él se preocupe por la vida, por la seguridad.
3: Un grupo de familiares se reunió por 2 horas y a puerta cerrada con representantes del Ministerio del Interior. En el área de la isla de Puná operan bandas como Los Lobos y Saobox, dedicadas al narcotráfico, secuestros y extorsiones.
5: Autoridades chinas concluyeron oficialmente las tareas de búsqueda y rescate tras el incendio registrado el jueves en una fábrica de calzado de la provincia suroriental china de Fujian, que dejó un saldo de 28 fallecidos. Las autoridades explicaron en una rueda de prensa que los trabajos de rescate en la planta de Fujian, Qiutengshu, situada en la ciudad de Jingyang, terminaron básicamente la madrugada de este viernes. En el momento del incendio había en el lugar 237 trabajadores y dos personas externas, de las que 213 fueron evacuadas, aunque dos fallecieron tras ser trasladadas al hospital, mientras que otras 26 que figuraban como desaparecidas fueron halladas muertas. De acuerdo con medios locales, la provincia de Fujian ha creado un grupo de investigación para esclarecer las causas del siniestro y depurar responsabilidades. Y el responsable de la empresa y otros presuntos implicados quedaron este jueves bajo control de las autoridades, además de que las cuentas bancarias de la firma han sido bloqueadas. Un representante del cuerpo de bomberos, citado por la prensa local, señaló que el edificio almacenaba gran cantidad de materiales para calzado y pegamento, que el humo caliente se extendió con rapidez y que cuando llegaron los equipos de rescate, el inmueble ya presentaba una combustión extendida por varias de las 5 plantas que había en el edificio.
6: Donald Trump tiene ahora un aeropuerto en Estados Unidos con su nombre. El lugar, que durante décadas se llamó Palm Beach International, lleva desde el jueves el nombre del presidente estadounidense, gracias a una ley firmada en marzo por un aliado del mandatario, el gobernador de Florida, Ron DeSantis. Una docena de aeropuertos en Estados Unidos llevan el nombre de presidentes del país, pero Trump es el primero en recibir esa distinción mientras está en el cargo. Creo que es algo bueno, creo que es como Washington con Reagan y Houston con George Bush. Creo que el presidente sin duda ha hecho lo suficiente como para merecer que un aeropuerto lleve su nombre en su honor, igual que los expresidentes.
7: Soy empleada de una aerolínea, así que para nosotros PBI es muy familiar y cambiarlo no es muy divertido. Básicamente todo nuestro papeleo y todo lo que está informatizado tiene que modificarse y esa es mi principal preocupación. Creo que estaba bien como estaba. Desde su regreso a la Casa Blanca, Trump ha presionado para que su nombre figure en instituciones como el Instituto de la Paz o los billetes de dólar. El mes pasado, el Kennedy Center de Washington recuperó su nombre original después de que un juez determinara que solo el Congreso podía autorizar el cambio.
8: París se enfrenta a una ola de calor que ha llevado al gobierno francés a activar un nuevo plan de respuesta y a sus ciudadanos a buscar refugio en las aguas del río Sena. En plena canícula, con temperaturas que han alcanzado los 34 grados en la capital y 24 departamentos en alerta roja para este sábado, el Ejecutivo ha anunciado medidas extraordinarias debido a la masa de aire caliente instalada sobre el país. Ante este sofocante panorama, cientos de personas intentaron refrescarse este viernes en la zona de baño de Bras-Marie, uno de los 3 puntos habilitados a orillas del Sena dentro del programa municipal París Playas.
9: Que haya un sitio para bañarse en el Sena tiene su gracia. A la que te cansas de correr, acabas con un baño y es genial.
8: Sin embargo, un fallo técnico en las duchas impidió su apertura normal, frustrando los planes de los bañistas en una instalación diseñada para acoger a unas 1.200 personas al día. A pesar del contratiempo, esta iniciativa de ocio y las zonas de baño vigiladas a lo largo del Sena continuarán funcionando diariamente hasta el próximo 30 de agosto.
10: En Almería, un incendio forestal de rápida propagación ha causado la muerte de al menos 12 personas. En Andalucía, en el sur de España, cuando un fuego fuera de control arrasó una importante zona turística tras sorprender a decenas de personas que trataban de huir por carretera y a pie. El incendio se originó junto a Vedar, un popular destino de jubilados internacionales, y deja 8 heridos y 23 desaparecidos. La mayoría de las 12 víctimas mortales son extranjeros. La tragedia se agravó cuando varias víctimas abandonaron las rutas de evacuación y trataron de escapar por el cauce seco de un río donde quedaron atrapadas por las llamas.
11: Con un susto que no veas tú, que no me llegó la camisa al cuerpo, porque fue rapidísimo. El fuego era un Fórmula 1, el fuego.
10: Las autoridades creen que la mayoría de los fallecidos son extranjeros. Entre ellos hay 4 ciudadanos británicos que perecieron entre las llamas. Mientras, unos 500 efectivos con apoyo de la Unidad Militar de Emergencias combaten el incendio y buscan supervivientes entre el humo y los barrancos calcinados. Este grave incendio, avivado por los fuertes vientos, deja alrededor de 1.000 evacuados. El ministro del Interior, Fernando Grande Marlaska, ha confirmado al menos 3 denuncias por desaparición. Andalucía vive desde hoy 3 días de luto.
12: La presidenta electa de Perú, Keiko Fujimori, afirmó el jueves que prepara medidas urgentes para enfrentar los posibles efectos del fenómeno climático El Niño, cuya intensidad podría afectar al país en los próximos meses. A pocas semanas de asumir el poder, advirtió sobre el riesgo de inundaciones, deslizamientos y pérdidas económicas en sectores clave como la agricultura y la pesca, especialmente ante las previsiones de un episodio fuerte entre julio y septiembre.
13: De cara a enfrentar el fenómeno del Niño, hay 2 aspectos fundamentales. Uno es el trabajo de prevención, de la limpieza de los cauces. Y este trabajo está muy retrasado en el norte.
12: Las autoridades ya han declarado cerca de 800 municipios en estado de emergencia por el peligro de lluvias intensas. Según organismos oficiales, más de 9,3 millones de personas están expuestas a un nivel de riesgo muy alto por inundaciones y deslizamientos. Fujimori señaló que su gobierno estudia recurrir a decretos de urgencia y a la cooperación internacional para reforzar las tareas de prevención y asistencia.
13: Lo que a todos nos preocupa es la catástrofe que pueda ocasionar el fenómeno del Niño, los daños en los seres humanos, los daños materiales, los daños en la agricultura, no solo en la zona de lluvias, en la costa norte, sino también en nuestra sierra, con la llegada del friaje y la sequía.
12: En 2023, el Niño dejó 99 muertos en Perú, mientras que en 1997 y 1998 provocaron unas 500 víctimas mortales y una fuerte contracción económica, convirtiéndose en uno de los desastres naturales más severos de la historia reciente del país.
1: Un juzgado en Colombia ordenó el embargo de una casa del exarquero René Higuita en un barrio lujoso de Medellín. El loco, conocido mundialmente por sus excéntricas acrobacias y arriesgadas salidas, está en el centro de una investigación que comenzó hace 12 años para establecer si la propiedad fue adquirida con dinero del cártel de Pablo Escobar, antes de pasar a manos del jugador en 1992. La fiscalía dijo que a través de maniobras y firmas falsas, se pretendió encubrir la procedencia de la propiedad, sujeta a sucesivas transferencias. La investigación determinó que la casa había sido adquirida por un testaferro de los hermanos William y Gerardo Moncada, miembros del cártel de Medellín asesinados en 1990 dentro de una cárcel por órdenes del mismo Escobar un año antes de que fuera abatido. Higuita se considera una víctima de estos acontecimientos y asegura que desconocía la procedencia del bien. El hoy entrenador de arqueros, que dijo haberla comprado con sus ahorros, podrá conservar la propiedad hasta que se resuelva su apelación. Fuera del campo de juego, el exjugador del Atlético Nacional de Medellín y el Real Valladolid es recordado por escándalos de consumo de drogas y su detención en 1993 tras visitar a Escobar en la cárcel. Fue investigado, aunque luego exonerado, tras mediar la liberación de la hija de un narcotraficante secuestrada por el Capo, una gestión por la que recibió un pago prohibido por la ley.
5: El presidente chino Xi Jinping mantuvo este viernes una reunión en Pekín con el primer ministro norcoreano Park Tae-sung, en la que pidió reforzar la cooperación estratégica entre ambos países en un momento de reactivación de lazos bilaterales y un mes después de su visita de Estado a Corea del Norte. Xi señaló que su viaje el mes pasado a Pyongyang y su encuentro con el líder norcoreano Kim Jong-un sirvieron para ofrecer orientación estratégica al desarrollo de la amistad tradicional entre ambos países. El mandatario chino afirmó que la amistad de generación en generación, el destino compartido y la asistencia mutua han sido siempre rasgos distintivos de las relaciones entre China y Corea del Norte. Xi aseveró que el Tratado de Amistad, Cooperación y asistencia mutua entre ambos países, de cuya firma se cumplen 65 años, sentó una importante base política y legal para consolidar la amistad sellada con sangre entre ambos pueblos. Por su parte, Park Tae-sung transmitió a Xi los saludos de Kim Jong-un y afirmó que la elección de Corea del Norte como primer viaje al exterior del presidente chino este año y la histórica reunión entre ambos líderes marcaron un nuevo hito en las relaciones bilaterales. Park Tae-sung llegó este viernes a China para una visita oficial de 3 días y asistirá a los actos por el 65 aniversario del Tratado de Amistad, Cooperación y Asistencia Mutua, firmado en 1961 y considerado uno de los pilares formales de la Alianza Bilateral.

0: Al menos una docena de personas murieron en un incendio forestal cerca de Almería, en el sur de España, a última hora del jueves, según informaron las autoridades regionales de Andalucía en un comunicado del viernes. Unos 150 bomberos y 5 camiones cisterna fueron movilizados. Cerca de 50 personas están alojadas en un centro cultural y varias carreteras cerraron por los incendios. El incendio forestal se produce mientras España atraviesa una ola de calor con partes de Andalucía bajo avisos meteorológicos naranja, el segundo nivel más alto, debido a las abrasadoras temperaturas de los últimos días. España ha sufrido en los últimos años olas de calor cada vez más largas, con temperaturas que superan a veces los 40 grados Celsius, creando las condiciones para incendios devastadores.
1: Tras el escándalo provocado por el hallazgo de amianto en carreteras de varias ciudades de Hungría y Austria, las oficinas de Green por el hallazgo de amianto en carreteras de varias ciudades de Hungría y Austria, las oficinas de Greenpeace en los dos países han lanzado un mapa interactivo para localizar

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1: Simón insiste en que el problema requiere una respuesta coordinada.
0: Olyan hírek is jutottak hozzánk, hogy Ausztriában, Burgenlandban tervezik egyes bányáknak az újranyitását tesztüzembe, ami úgy gondoljuk, hogy mindenképpen elutasítandó és felháborító, és mi is tiltakozunk, és azt kérdejük, hogy a magyar kormány is tiltakozzon ez ellen.
1: Las enfermedades asociadas a la inhalación de amianto, incluido el cáncer, pueden aparecer décadas después de la exposición.
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1: Greenpeace ha enviado una carta abierta a los ministerios de Medio Ambiente y Sanidad para reclamar medidas urgentes. La organización asegura que sigue sin recibir respuesta y espera que el gobierno ponga en marcha cuanto antes las actuaciones prometidas.
3: Decenas de abogados kenianos se manifestaron este viernes en Nairobi para exigir justicia por la reciente muerte sin esclarecer de dos colegas en una jornada declarada como Día de Solidaridad Nacional por el Colegio de Abogados de Kenia. Los manifestantes, que portaban lazos morados como símbolo de denuncia, marcharon desde los juzgados de la capital hacia la sede de la policía para alertar sobre las crecientes amenazas que sufre la profesión. La movilización responde a las muertes en apenas una semana de Esther Wairimu Keige y Edward Muti Kariuki. Keige, de 54 años, desapareció en junio y su cuerpo fue hallado el pasado 6 de julio en una plantación de café en avanzado estado de descomposición. Por su parte, Kariuki, de 33 años, fue encontrado muerto el 5 de julio frente a su residencia con una herida mortal en la cabeza provocada por un objeto afilado. Ante lo que consideran un ataque directo al Estado de Derecho, el Colegio de Abogados ha solicitado la creación inmediata de un equipo multiinstitucional para investigar estos crímenes. Asimismo, ha instado a la ciudadanía a mantenerse vigilante frente a posibles secuestros cometidos por falsos policías.
4: Rosa Valentina Pérez espera en una cama de hospital. No aguarda un tratamiento ni una operación, sino algo mucho más básico, una tomografía. La escasez de equipos mantiene en lista de espera a pacientes de toda Cuba, un reflejo de las crecientes dificultades que enfrenta el sistema sanitario de la isla.
5: ¿Cuándo? Está roto. Y ustedes no pueden imaginar. El saber lo que es tener estos dolores, saber que te está mermando la vida y saber que te están diciendo... Vamos a ver cuándo se puede. Eso van a arreglarlo.
4: La escena refleja las dificultades de un sistema de salud que durante décadas fue presentado como una de las conquistas de la Revolución Cubana. Pero la crisis económica agravada por la pandemia, la escasez de combustible y las sanciones estadounidenses ha golpeado con fuerza hospitales y centros especializados. En el Instituto de Oncología y Radiobiología, principal referencia del país para el tratamiento del cáncer, unos 1.200 pacientes esperan radioterapia y el 80% de la tecnología para diagnóstico y tratamiento está obsoleta o averiada.
6: Ponemos medicamentos que a veces no tenemos cómo nosotros evidenciar que ese medicamento está realizando la labor que nosotros creemos acorde a las dosis que tenemos planificada porque no tenemos ese reactivo para poder monitorizar eso.
4: La crisis alcanza también en las salas pediátricas. Entre muñecas, camas hospitalarias y largos tratamientos, médicos y familias intentan mantener la esperanza. Según datos oficiales, la supervivencia infantil por cáncer cayó del 85% al 65%.
7: Es muy frustrante que tú sepas que puedes lograr algo importante de salvar al niño, lograr una supervivencia mejor, y no lo puedes hacer porque estás atada de mano, porque no tienes los medios y los recursos necesarios para eso.
4: Mientras tanto, técnicos e ingenieros libran una batalla diaria para prolongar la vida útil de equipos envejecidos. La improvisación se ha convertido en una herramienta más de trabajo, pero no siempre alcanza. Solo en La Habana hay 17 ventiladores neonatales fuera de servicio.
8: Siempre estoy innovando, haciendo con trabajo de esfuerzo propio, nosotros recuperamos aquí.
4: En la unidad de hemodiálisis del Hospital Hermanos Ameijeiras,

0: 72 pacientes dependen de 13 riñones artificiales obsoletos, de los cuales solo 11 funcionan. Además, los insumos llegan con retraso y las enfermeras no dan abasto.
1: Sí, como ahora, este mismo equipo ha tenido serias dificultades con una bombita que tiene detrás.
0: Más de la mitad de la tecnología del Programa Nacional de Cáncer está fuera de servicio. La atención médica en Cuba depende así cada vez más de la capacidad de improvisar. Médicos, enfermeros y técnicos sostienen a pulso un sistema que alguna vez fue símbolo del orgullo nacional.
2: Más de 2.000 personas fueron evacuadas en Taiwán por la inminente llegada del tifón Babi. Entre viernes y sábado el fenómeno alcanzará el norte y el este del territorio, donde muchas escuelas y comercios cerraron y cientos de vuelos fueron cancelados. También azotará a varias islas del sur de Japón, antes de tocar tierra en China continental. En Filipinas, al menos una quincena de personas murieron en deslizamientos de tierra provocados por las intensas lluvias. Tras causar estragos en las islas estadounidenses de Guam y las Marianas del Norte como supertifón, Babi se degradó a tifón mientras avanzaba por el Océano Pacífico. Según la Agencia Meteorológica Taiwanesa, las velocidades máximas sostenidas del viento se redujeron el viernes a 155 km por hora, con ráfagas de alrededor de 190. Un meteorólogo de la agencia advirtió que es probable que el tifón siga debilitándose, porque las condiciones ambientales no le son favorables.
3: Once personas han fallecido en el incendio forestal declarado en la localidad almeriense de Los Gallardos. Es el incendio más grave registrado en Andalucía por el número de víctimas mortales. El consejero de Emergencias Andaluz, Antonio Sanz, ha confirmado que el balance de fallecidos es provisional.
4: Seguimos en la búsqueda de posibles víctimas.
3: La investigación apunta a que varias víctimas murieron al intentar escapar de las llamas por rutas no autorizadas en medio del humo. Cuatro ciudadanos británicos fallecieron dentro de un vehículo y otras siete personas murieron mientras buscaban una salida a pie. El fuego ha arrasado ya unas 3.150 hectáreas y ha obligado a evacuar varias localidades y un complejo turístico. Unas 122 personas han sido realojadas y continúan desplegados cientos de efectivos, incluidos bomberos, medios aéreos y la UME. Además, hay 8 heridos, 4 de ellos de gravedad, y cientos de vecinos han sido desplazados, muchos sin saber si sus viviendas han resultado afectadas. Las autoridades han habilitado un teléfono de atención psicológica para familiares y afectados.

0: La Unión Europea advirtió el viernes a Meta que deberá modificar el diseño de Facebook e Instagram, que considera adictivo. Bruselas acusó al gigante tecnológico estadounidense de no haber limitado los peligros que las plataformas representan para los usuarios, especialmente para los niños y adultos vulnerables, dadas las funciones diseñadas para captar su atención lo máximo posible. De confirmarse las resoluciones del regulador europeo, el bloque podría imponerle una multa de hasta el 6% de la facturación anual total de la empresa a nivel mundial. Nuestra investigación muestra que Meta no ha evaluado adecuadamente estos riesgos, ni ha ofrecido ni puesto en marcha medidas de mitigación efectivas. No hay ninguna herramienta eficaz de gestión del tiempo de pantalla, ni de concientización, ni ningún control parental efectivo. La Comisión Europea considera que los cambios podrían incluir desactivar funciones adictivas clave como la reproducción automática y el scrolleo infinito, implementar pausas en el tiempo de uso efectivas y adaptar su sistema de recomendaciones para que esté menos orientado a generar interacción. Meta expresó su desacuerdo con las conclusiones, pero aseguró que continuaría colaborando de manera constructiva con el bloque. La Unión Europea emitió una advertencia similar a TikTok en febrero, indicándole a la empresa que modificara su diseño o se arriesgara a multas cuantiosas. No obstante, un funcionario europeo consultado precisó que existía una ligera diferencia con TikTok, ya que, según dijo, Meta siempre ha tratado de abordar la protección de los menores en línea.
1: Las organizaciones humanitarias enfrentan importantes recortes en la ayuda internacional, especialmente desde el regreso del republicano Donald Trump a la Casa Blanca en 2025. Eso ha dejado a 1 millón de mujeres y niñas desatendidas, alertó ONU Mujeres en un informe difundido el viernes.
2: Las conclusiones de este informe son profundamente inquietantes. Desde enero de 2025, al menos 1 millón de mujeres y niñas afectadas por conflictos y crisis han perdido el acceso a servicios y apoyos esenciales. ONU Mujeres ha hablado con 855 organizaciones de mujeres que trabajan en 52 países y que nos han contado que estas mujeres y niñas han sido rechazadas debido a recortes de financiación que están desmantelando sus organizaciones.
1: El reporte revela que 9 de cada 10 de estas organizaciones ya no pueden satisfacer las necesidades actuales como consecuencia de la mayor disminución anual jamás registrada en la ayuda pública al desarrollo. Según la ONU, en países como Afganistán, República Democrática del Congo y Haití, estas organizaciones intervienen donde los actores internacionales no pueden hacerlo y permanecen en el terreno mucho después de que la atención mundial se haya desviado hacia otros temas. El reporte advierte que aunque gran parte del personal está trabajando sin remuneración para garantizar la continuidad de los servicios, varias de estas organizaciones están en riesgo de cierre.
3: El doble terremoto en Venezuela no solo dejó miles de víctimas y daños materiales, sino también una profunda huella emocional entre la población. Muchas familias viven con miedo, ansiedad e insomnio, mientras intentan recuperar la normalidad tras la tragedia. Especialistas en salud mental advierten que después de una catástrofe, es común que las personas permanezcan en un estado constante de alerta. Recuerdos del momento del sismo, ruidos cotidianos o determinados lugares pueden desencadenar miedo y ansiedad. Por ello, la atención psicológica temprana es fundamental para evitar que ese estrés agudo evolucione hacia un trastorno de estrés postraumático. En el hospital de campaña, instalado con apoyo de la cooperación española AECID en Caracas, psicólogos y psiquiatras brindan acompañamiento a los afectados. Su trabajo se centra en ayudar a las personas a comprender sus reacciones emocionales, recuperar la sensación de seguridad y retomar poco a poco sus rutinas. Jaime Gálvez de Pablo, psicólogo sanitario.
4: Realmente en estos casos lo que principalmente hacemos es acompañamiento emocional. Nos centramos en la necesidad de la persona y le dejamos que se exprese, que pueda verbalizarlo. Validamos sus emociones y le explicamos que es normal que se sienta mal, que es normal que quiera llorar, que es normal que no le apetezca hacer nada y que incluso como si se hubiese parado la vida.
3: Los profesionales recomiendan mantener hábitos saludables, realizar actividad física para reducir los niveles de estrés y sobre todo buscar ayuda especializada cuando los síntomas persisten. También destacan la importancia de hablar sobre lo vivido y compartir experiencias con familiares, vecinos o amigos, ya que reconocer que otras personas atraviesan situaciones similares favorece el proceso de recuperación. Los expertos resaltan además la capacidad de resiliencia de la población venezolana, acostumbrada a enfrentar situaciones difíciles. Consideran que ese apoyo colectivo y la fortaleza de las comunidades serán claves para superar las consecuencias emocionales que dejó el terremoto.
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6: Las 5:32. Las 5:32. Las 5:33.
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1: Realizamos las 5 de la mañana con 41 minutos. Les damos la bienvenida a nuestra primera emisión de noticias Nuevo Mundo, voz y corazón de Guatemala. Hoy estamos al lunes 13 de julio del 2026. Le estaremos informando de lo más importante acontecido en todo el país. Bienvenidos.
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1: Conred atiende más de 135 emergencias por lluvias en Alta Verapaz y Izabal. Capturan a hombre por contrabando valorado en más de 330 mil quetzales. Hombre fallece en paso a desnivel el trébol de Vistahermosa. Nos movemos al plano internacional, al menos 27 muertos en un incendio en un bar en la capital de Tailandia. Evacuados comienzan a regresar tras el letal incendio en el sur de España. Asciende a casi 4.500 el saldo de fallecidos en Venezuela por los terremotos.
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1: Estamos las 5 de la mañana con 42 minutos. Le damos la bienvenida a esta primera emisión de noticias Nuevo Mundo, voz y corazón de Guatemala. Le estaremos informando de lo más importante acontecido en todo el país. Tenemos información de lo que a usted le interesa. La Conred informó que en las últimas 96 horas ha atendido 135 emergencias provocadas por lluvias en Alta Verapaz e Izabal, donde continúan las evacuaciones y la asistencia humanitaria.
2: La Coordinadora Nacional para la Reducción de Desastres informó que en las últimas 96 horas se han atendido más de 135 emergencias entre los departamentos de Alta Verapaz e Izabal, esto en el marco de las fuertes lluvias. De acuerdo con la Conred, la coordinadora ha estado realizando trabajos de apoyo para brindar atención oportuna a las familias afectadas, como labores de limpieza en las zonas vulnerables y donación de insumos que contienen alimentos, agua pura, kits de higiene, colchonetas, frazadas, entre más artículos, produciendo 3.000 unidades por hora. De acuerdo con los reportes oficiales, el último informe notificó que en Alta Verapaz se habían registrado 222 emergencias. Sin embargo, en las últimas horas la cifra ha aumentado, registrando 247 y 840 a nivel nacional. Los municipios más afectados fueron los de San Cristóbal Verapaz y Fray Bartolomé de las Casas. Respecto a este último, el Ministerio de Salud Pública y Asistencia Social lanzó un comunicado informando que el hospital de dicho departamento en el área de emergencias se trasladará de manera permanente al centro de salud ubicado en el barrio San José La Colonia. Asimismo, los salubristas afirmaron que atendieron a 23 personas, siendo 14 del área de maternidad, 5 en trauma y 2 en cirugía. Finalmente, la Conred mencionó que mantiene monitoreos constantes en los dos departamentos e insta a la población a preparar la mochila de las 72 horas y llamar al 119 ante cualquier emergencia. Para Nuevo Mundo Noticias, Diego Fong.
1: 5 de la mañana con 44 minutos. La Tipperfront capturó a un hombre en Pajapita, San Marcos, por transportar mercadería de contrabando valorada en unos 330 mil quetzales que presuntamente ingresó al país sin control aduanero.
2: Un hombre de 31 años de edad fue capturado por agentes de la División de Puertos, Aeropuertos y Puestos Fronterizos durante un operativo de control instalado en el kilómetro 245.8 de la ruta CA2 en jurisdicción de Pajapita, San Marcos. El detenido, identificado únicamente como José N., conducía un camión con placas C051BJ, en el que transportaba una gran cantidad de productos de consumo diario, que según las investigaciones preliminares, habrían ingresado al país de forma ilegal, evadiendo los controles aduaneros y las medidas sanitarias. Las autoridades informaron que la mercadería incautada fue valorada en aproximadamente 330.268 quetzales. Tanto el capturado como el vehículo y los productos decomisados fueron puestos a disposición de las autoridades competentes para que se continúe con el proceso legal correspondiente. Este tipo de operativos forma parte de las acciones para combatir el contrabando, un delito que genera pérdidas económicas al Estado por la evasión de impuestos y que también representa un riesgo para la salud de los consumidores, debido al ingreso de productos que no se han sometido a los controles sanitarios establecidos. Para Nuevo Mundo Noticias, Diego Fong.
1: 5:45 a.m. Un hombre de aproximadamente 55 años murió por politraumatismo en el paso a desnivel del trébol de Vistahermosa en la zona 15. Autoridades investigan las circunstancias del hecho.
2: Autoridades de la Asociación de Bomberos Municipales Departamentales confirmaron un hecho de tránsito que terminó en tragedia, pues dos motocicletas chocaron de forma frontal, lo que derivó en la muerte de tres civiles. El hecho ocurrió en el kilómetro 115 de la ruta al Atlántico, CA 9 Norte, en jurisdicción de Usumatlán, Zacapa. Los socorristas de la estación Usumatlán a bordo de la unidad RD-45, cuando llegaron al lugar se encontraron una escena trágica, pues las dos motocicletas quedaron completamente destruidas y los tres cuerpos sin vida quedaron en un estado trágico, provocando la muerte por múltiples heridas de trauma, aunque solo uno de los tres llevaba casco de seguridad. Los otros dos no poseían protección, por lo que los cuerpos quedaron más dañados. Asimismo, informaron que no se han establecido las razones por la cual fue provocada la colisión. Por último, autoridades del Ministerio Público y de la Policía Nacional Civil quedaron a cargo de la investigación correspondiente para determinar cómo ocurrió la escena. Para Nuevo Mundo Noticias, Diego Fong.
1: 5:47 a.m. 13 personas murieron tras la colisión frontal de dos motocicletas en el kilómetro 115 de la ruta al Atlántico. Bomberos notificaron del caso a las autoridades correspondientes.
2: Autoridades de la Asociación de Bomberos Municipales Departamentales confirmaron un hecho de tránsito que terminó en tragedia, pues dos motocicletas chocaron de forma frontal, lo que derivó en la muerte de tres civiles. El hecho ocurrió en el kilómetro 115 de la ruta al Atlántico, CA 9 Norte, en jurisdicción de Usumatlán, Zacapa. Los socorristas de la estación Usumatlán a bordo de la unidad RD-45, cuando llegaron al lugar se encontraron una escena trágica, pues las dos motocicletas quedaron completamente destruidas y los tres cuerpos sin vida quedaron en un estado trágico, provocando la muerte por múltiples heridas de trauma, aunque solo uno de los tres llevaba casco de seguridad. Los otros dos no poseían protección, por lo que los cuerpos quedaron más dañados. Asimismo, informaron que no se han establecido las razones por la cual fue provocada la colisión. Por último, autoridades del Ministerio Público y de la Policía Nacional Civil quedaron a cargo de la investigación correspondiente para determinar cómo ocurrió la escena. Para Nuevo Mundo Noticias, Diego Fong. Dos hombres fueron encontrados sin vida en la carretera que conduce hacia la aldea La Lima, en el municipio de Camotán, Chiquimula. De manera preliminar, las víctimas fueron identificadas como Rodolfo Amador y Pascual Pérez, ambos originarios de la comunidad de Roblarcito, La Lima. Hasta el momento, las autoridades no han informado las causas de la muerte ni las circunstancias en las que ocurrieron los hechos. Al lugar acudieron agentes de la Policía Nacional Civil y fiscales del Ministerio Público, quienes realizaron el procesamiento de la escena y recabaron indicios para iniciar la investigación correspondiente. Los cuerpos fueron trasladados al Instituto Nacional de Ciencias Forenses, donde se espera que se practiquen los exámenes que permitan establecer las causas del fallecimiento. Las autoridades mantienen abiertas las investigaciones para esclarecer lo sucedido y determinar si existe responsabilidad penal en el caso. Para Nuevo Mundo Noticias, Diego Fong.
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3: La tensión entre Irán y Estados Unidos volvió a escalar el domingo con una serie de ataques cruzados que ponen en duda la supervivencia de la tregua acordada hace menos de un mes. Teherán anunció el cierre del Estrecho de Hormuz, una vía estratégica por donde antes del conflicto transitaba cerca de una quinta parte del comercio mundial de hidrocarburos, y lanzó misiles y drones contra varios países del Golfo aliados de Washington. La ofensiva se produjo después de que Estados Unidos bombardeara objetivos iraníes. Según el mando central estadounidense, cerca de 140 ataques fueron lanzados contra territorio iraní. El presidente Donald Trump aseguró posteriormente que su país había golpeado a Irán muy duro. La crisis se extendió rápidamente por la región. Qatar informó de la interceptación de misiles y de al menos tres heridos, mientras Kuwait, Bahrein y Emiratos Árabes Unidos reportaron ataques contra su territorio. Jordania indicó también que tres misiles iraníes impactaron sin causar daños. En Irán, medios estatales informaron de explosiones en varios puntos del sur del país, incluida la estratégica isla de Qeshm, en el estrecho de Hormuz. También reportaron la muerte de un soldado y de un trabajador del sector de las telecomunicaciones. Aunque los guardianes de la revolución aseguraron que el estrecho permanecerá cerrado hasta nuevo aviso, el ejército estadounidense afirmó que el tráfico marítimo continúa circulando y negó que Teherán controle esa ruta clave. La nueva escalada amenaza además las negociaciones abiertas tras el acuerdo firmado el 17 de junio, que establecía una tregua de 60 días. Mientras Pakistán, uno de los mediadores, llamó a la desescalada, el secretario general de la ONU, Antonio Guterres, pidió reanudar urgentemente las conversaciones para evitar una mayor expansión del conflicto. El balance de víctimas por los terremotos que sacudieron Venezuela el 24 de junio sigue aumentando. Según las autoridades, casi 4.500 personas han muerto y 16.740 resultaron heridas tras los sismos que devastaron amplias zonas de Caracas y del estado costero de La Guaira. Más de 19.500 personas permanecen en campamentos provisionales instalados en estadios, plazas y parques, mientras continúan las labores de búsqueda entre los escombros. De acuerdo con el gobierno, más de 850 edificios fueron afectados y 190 colapsaron por completo, dejando a miles de familias sin hogar. La ayuda internacional sigue llegando al país. Este domingo, Rusia envió un cargamento con alimentos y suministros para los damnificados, mientras que Estados Unidos informó haber distribuido 100.000 kits de asistencia en las zonas afectadas. Al mismo tiempo, médicos venezolanos y extranjeros trabajan en hospitales de campaña para evitar una crisis sanitaria en los refugios temporales, donde miles de personas viven en condiciones precarias. Las autoridades estiman que serán necesarias unas 25.000 viviendas para reubicar a las familias que perdieron sus hogares en una de las peores catástrofes sísmicas registradas en América Latina en los últimos años. Las carreteras vuelven a llenarse de vehículos y los vecinos regresan poco a poco a sus hogares. Tras dos días de llamas fuera de control, el devastador incendio del sur de España ha sido estabilizado, permitiendo el retorno escalonado de cerca de 1.500 personas evacuadas en la provincia de Almería. El fuego, que arrasó unas 7.000 hectáreas y llegó a avanzar a una velocidad de hasta 100 metros por minuto, deja ya un balance de 13 fallecidos tras la muerte de una mujer británica de 93 años que permanecía hospitalizada con graves quemaduras. Entre quienes regresan, la mezcla de alivio y conmoción sigue siendo palpable.
4: It's like scary because you're hearing stories all the time.
3: Da miedo porque estás escuchando historias todo el tiempo, no solo sobre las casas, también sobre la gente, y te das cuenta de que tienes mucha suerte de estar bien, tanto físicamente como que tu casa todo esté bien, y sí es un gran alivio. En localidades como El Faix y Vedar todavía son visibles los vehículos calcinados y las laderas convertidas en ceniza por uno de los incendios más mortíferos de la historia reciente de España, una zona donde residen numerosos ciudadanos europeos atraídos por el clima mediterráneo.
5: We always understood there's a risk of a fire.
3: Siempre hemos entendido que existe el riesgo de incendios cuando vives en el campo. Sabemos que ha habido incendios en el pasado, pero nada tan grave como lo que estamos viviendo ahora. Así que nos sentimos muy tristes por las personas que han perdido sus casas y por las personas y las familias que han perdido sus vidas. Es pura devastación, totalmente devastador. Las autoridades continúan las tareas de identificación de las víctimas, un proceso dificultado porque muchos familiares están llegando desde otros países. El presidente del gobierno español, Pedro Sánchez, visitará la zona el lunes. España, considerada uno de los países europeos más expuestos al cambio climático, registró el año pasado cerca de 400.000 hectáreas quemadas, la cifra más alta contabilizada por el Sistema Europeo de Información sobre Incendios Forestales. Un incendio en un bar a las afueras de Bangkok dejó al menos 27 muertos la noche del domingo, en una de las peores tragedias recientes registradas en locales de ocio de la capital tailandesa. Las autoridades recuperaron los cuerpos de 27 víctimas del establecimiento, que funcionaba como restaurante y sala de conciertos, según informó el primer ministro tailandés Anutin Sharvirakul, desplazado al lugar de la tragedia. De acuerdo con los primeros testimonios, músicos que actuaban en el local observaron humo saliendo de un interruptor eléctrico situado cerca del escenario. Instantes después, se produjo un corte de energía seguido de una explosión que desencadenó el incendio. Según el jefe de gobierno, muchas de las víctimas intentaron escapar de las llamas y del denso humo, pero terminaron atrapadas en una zona sin salida. Durante la madrugada, la policía informó que el fuego había sido controlado, mientras equipos de emergencia y forenses continuaban trabajando en el interior del edificio para determinar las causas exactas del siniestro. Las autoridades establecieron un amplio perímetro de seguridad alrededor del local y abrieron una investigación para esclarecer las circunstancias de una tragedia que dejó decenas de muertos en apenas unos minutos. Un incendio en un bar a las afueras de Bangkok dejó al menos 27 muertos la noche del domingo, en una de las peores tragedias recientes registradas en locales de ocio de la capital tailandesa. Las autoridades recuperaron los cuerpos de 27 víctimas del establecimiento, que funcionaba como restaurante y sala de conciertos, según informó el primer ministro tailandés Anutin Sharvirakul, desplazado al lugar de la tragedia. De acuerdo con los primeros testimonios, músicos que actuaban en el local observaron humo saliendo de un interruptor eléctrico situado cerca del escenario. Instantes después, se produjo un corte de energía seguido de una explosión que desencadenó el incendio. Según el jefe de gobierno, muchas de las víctimas intentaron escapar de las llamas y del denso humo, pero terminaron atrapadas en una zona sin salida. Durante la madrugada, la policía informó que el fuego había sido controlado, mientras equipos de emergencia y forenses continuaban trabajando en el interior del edificio para determinar las causas exactas del siniestro. Las autoridades establecieron un amplio perímetro de seguridad alrededor del local y abrieron una investigación para esclarecer las circunstancias de una tragedia que dejó decenas de muertos en apenas unos minutos.
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0: pueda emitirlos. Y si bien es cierto, no se le entrega una fotocopia de, ni de certificación ni de DPI al adulto mayor, sí se incorpora al expediente y se tiene por recibido el mismo, ¿verdad?
1: Para Nuevo Mundo Noticias, Werner Álvarez.
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3: Sammy Gómez de Provial nos informa acerca de la movilidad vehicular e incidentes registrados en las principales rutas del país.
4: Muy buen día para cada uno de ustedes. Es un enorme gusto poder saludarles en esta oportunidad y desearles un excelente inicio de semana laboral. El Ministerio de Comunicaciones, Infraestructura y Vivienda por medio de Provial les brinda la información más relevante con respecto a la movilidad vehicular en las principales carreteras de nuestro país. Damos inicio por la ruta al Atlántico, la CA 9 Norte. Tome sus precauciones ya que a esta hora de la mañana se reporta un hecho de tránsito a la altura del kilómetro 260 en donde se encuentra ubicada la Vuelta del Sirvino en Morales y Zabal. En este incidente vial se ve involucrado un vehículo de transporte pesado por el cual ya el tránsito vehicular presenta complicaciones para transitar en ambos sentidos. Dirigiéndonos ahora a lo que es la ruta CA 13 que comunica a los departamentos de Izabal con Petén. Toma en cuenta que Provial mantiene un puesto de control y regulación vehicular a la altura del kilómetro 274 en donde se encuentra ubicado el puente Río Dulce. Para los que transitan a esta hora de la mañana por lo que es carretera El Salvador, la CA 1 Oriente, a la altura del kilómetro 51.8 sobre el libramiento de Barberena, continúa la habilitación de un carril reversible, por lo cual les recomendamos transitar con mucha precaución. Si usted utiliza lo que es la ruta al Pacífico, la CA 9 Sur, momentáneamente no reporta mayores inconvenientes para poder transitar. Si usted busca lo que es el sector de la ciudad de Guatemala, tome en cuenta que a esta hora ya se reporta alta carga vehicular desde el área de Villanueva, el sector de Villalobos y la calzada Raúl Aguilar Batres. Dirigiéndonos ahora a lo que es la ruta CA 2 Oriente, que comunica el sector de Escuintla con Ciudad Pedro de Alvarado. Tome en cuenta que a la altura del kilómetro 97 en el área de Tacisco continúa el paso vehicular de manera alterna debido a trabajos que se llevan a cabo en este sector. Si usted utiliza lo que es la ruta CA 2 Occidente, que comunica el sector de Escuintla con Mazatenango y Tecunumán en el departamento de San Marcos, a la altura del kilómetro 81 dentro del casco urbano de Sequinalá, continúan los trabajos en carretera, por lo cual el transporte pesado que desea utilizar este sector para transitar deberá tomar rutas alternas. A la altura del kilómetro 132, en donde se encuentra ubicado el puente Brisas del Mocá, continúa habilitado un carril reversible, por lo cual le recomendamos transitar con mucha precaución. Si usted a esta hora utiliza lo que es la ruta Cito 180, que comunica los departamentos de Retaluleu con Quetzaltenango, tome en cuenta que a la altura del kilómetro 189 en San Felipe Retaluleu se continúa alternando el paso vehicular debido a trabajos que se llevan a cabo en este sector. Finalmente, para los que transitan por la ruta interamericana, la CA 1 Occidente, a esta hora de la mañana no reporta inconvenientes que intervengan con la libre locomoción. 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
5: 6 de la mañana con 15 minutos. Continuamos con información del tráfico vehicular, pero nos movemos a la jurisdicción de Villanueva. Es Henry Quevedo de la Policía Municipal de Tránsito de esta judicatura. ¿Qué nos informa a esta hora de la mañana? Henry, muy buenos días. Bienvenido a Nuevo Mundo.
6: Tengan todos muy buenos días. En esta mañana de lunes, la Policía Municipal de Tránsito de Villanueva le informa sobre las distintas novedades en la movilidad vehicular. En estos momentos una grúa está retirando un autobús con desperfectos mecánicos en el sector de la calle Real, específicamente frente a la parada de buses de un reconocido centro comercial sobre la cuarta avenida de la zona 5. Esto estaba generando tránsito lento en el sector. También en la subida de Villalobos se está retirando por medio de una grúa un camión con desperfectos mecánicos que generaba complicaciones con dirección hacia el norte, ya que estaba obstaculizando el carril derecho. A esta hora de la mañana el tránsito lento se mantiene en los alrededores del kilómetro 15 con una circulación bastante

0: favorable que puede ir mejorando conforme vayan avanzando los minutos. Tómelo muy en cuenta, salga con tiempo y no se confíe. De la misma manera, la conexión de Búcaro a Senma en estos momentos presenta tránsito lento desde el Puente de la Prosperidad, donde ya se trabaja el primero de los carriles reversibles sin ninguna novedad y ningún obstáculo. Ciudad Real, mantenemos carriles dobles con dirección hacia lo que es el sector de la avenida Petapa, tránsito lento desde Prados de Villahermosa. Boulevard El Frutal por el momento no presenta mayores complicaciones, la afluencia vehicular es bastante estable. Bárcenas y San José, bastante afluencia de vehículos, pero sin mayores acumulamientos de tránsito por el momento. La ruta hacia Milpas Altas se encuentra totalmente libre, pero con un poco de neblina, así que por favor tómelo muy en cuenta. En el área céntrica estamos apoyando puntos estratégicos, tenemos operativos de Policía Nacional Civil en diferentes semáforos del municipio. Tómelo en cuenta, esto puede generar un poco de movilidad lenta, pero por el momento sin mayores complicaciones en la circulación vehicular. Le queremos recordar que ya está totalmente habilitado el paso de vehículos por el nuevo paso a desnivel que unifica la décima avenida de la zona 5 con el sector del Boulevard El Carmen. Por favor, la señalización del tránsito es muy específica, respete la misma para evitar cualquier inconveniente. Esté al tanto de la información de cada una de nuestras redes sociales y tenga desde ya un excelente inicio de semana.
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2: El Ministerio de Gobernación anunció un bono de bienestar para agentes de la Policía Nacional Civil y aumentó el apoyo económico a aspirantes con el objetivo de fortalecer la seguridad pública.
3: Gobernación, mediante el ministro Marco Antonio Villeda, anunció la creación del reglamento del régimen salarial de la Policía Nacional Civil, destacando la implementación del bono de bienestar policial. Dicha implementación sustituye la prestación al servicio de alimentación, que de acuerdo con el titular de la cartera, solo alcanzaba al 24% del personal policial. Asimismo, agregó que aumentarán el monto de la beca que reciben los alumnos de la Academia de la PNC a 1.200 quetzales, pues fue aprobado 5 meses después de la reactivación de dicho estipendio.
4: El estipendio fue reactivado en marzo de 2026. En agosto, apenas 5 meses después de su reactivación, este aporte será incrementado a 1.200 quetzales, beneficiando a la promoción saliente en su último pago y dejando establecido este monto para las futuras promociones. Si bien inicialmente se había considerado la posibilidad de aplicar el bono de bienestar policial con efectos retroactivos, los análisis administrativos, técnicos y legales determinaron la necesidad de implementarlo hacia adelante conforme los procedimientos correspondientes y dentro del marco normativo aplicable. Pero también tomamos una decisión importante. El monto originalmente contemplado fue fortalecido y su cobertura fue extendida al 100% del personal policial que corresponda conforme a su jornada y situación administrativa.
3: También hizo saber que para el personal con jornada completa, el bono de bienestar policial quedará fijado en 1.200 quetzales mensuales y que se extendió al 100% del personal. Este beneficio dependerá de las jornadas, pues los miembros que cumplan con tiempo completo sí obtendrán el monto total. Sin embargo, en los demás casos se aplicarán los ajustes correspondientes. Finalmente, según el Acuerdo Gubernativo 113-2026, perteneciente al reglamento del régimen salarial de la PNC, el salario de los agentes de la institución subirá a 8.634 quetzales, aunque los sueldos dependerán concretamente de los puestos que desempeñe cada integrante. Para Nuevo Mundo Noticias, Diego Fung.
5: 6:20 a.m. Hacemos contacto con nuestros anunciantes. No pierdo la sintonía del 96.1, que regresamos con más información a través de esta primera emisión de Noticias, El Independiente.
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2: Seis de la mañana con 21 minutos, continuamos con más información. El presidente Bernardo Arévalo anunció que esta semana iniciará la construcción de la cárcel El Triunfo tras concluir los trabajos preparatorios para el desarrollo del proyecto.
9: En relación con la construcción de la cárcel El Triunfo, el presidente Bernardo Arévalo informó que el proyecto iniciará su fase de construcción esta semana, luego de que se completen los trabajos preparatorios, entre ellos la limpieza del terreno, la adquisición de materiales y otras labores previas necesarias para el inicio de la obra.
10: Ya se reactivó. Se reactivó porque acuérdese que una vez que ya tenemos la luz verde y legalmente ahorita eso ya quedó limpio, hay toda una serie de pasos que hay que dar en términos de la movilización de equipo, materiales, recursos alrededor del tema, de cuestiones de preparación para poder empezar la construcción. Pero la construcción va a empezar, no sé si la semana entrante o dentro de... en cosa de pocos días. Es una cárcel en donde hemos puesto nosotros mucha atención y tenemos la intención de dejarla absolutamente terminada de manera que en cosa de días empieza la construcción.
9: Indicó que espera que la próxima semana ya se inicie con la construcción específicamente por parte del Cuerpo de Ingenieros del Ejército de Guatemala. Para Nuevo Mundo Noticias, Ángel Vázquez.
5: 6 de la mañana con 23 minutos. Guatemala será sede de la 15ª edición de la Centroamericana Travel Market, que reúne a compradores, expositores y medios internacionales para promover el turismo regional del 19 al 21 de octubre.
3: Guatemala será sede nuevamente de la 15ª edición de la Feria Centroamericana Travel Market, un evento estratégico que da a conocer los multidestinos de la región y posicionar a los países a mayor escala. La iniciativa reúne a turistas con el fin de que conozcan las opciones turísticas que brindan los países centroamericanos, lo que ha provocado aumento de visitantes debido a que cuando la actividad inició, las cifras no pasaban de 5 millones. Sin embargo, el año anterior se registraron 19 millones de visitantes y se espera que con la inclusión de República Dominicana, las estadísticas sobrepasen los 30 millones. 7 años pasaron para que Guatemala volviera a ser sede de la actividad y con esta ocasión ya son 4 veces las que sucede. Esto con el apoyo del Instituto Guatemalteco de Turismo, INGUAT, y la Cámara Guatemalteca de Turismo, CAMTUR. De acuerdo con declaraciones de Julia Barrera, encargada del Departamento de Mercadeo del INGUAT, la actividad iniciará el 19 de octubre y finalizará el 21 del mismo mes. También mencionó que las autoridades esperan la participación de mayoristas y empresarios de mercados prioritarios para el país, así como prensa especializada que pueda promover a Guatemala. Asimismo, las autoridades presentaron los resultados esperados, resaltando que están a la espera de recibir a 80 compradores internacionales, 150 expositores regionales, 20 medios de comunicación especializados internacionales, 1.600 citas de networking entre empresarios regionales, 2.044 B2B adicionales durante el día y 3.644 citas de negocios en total. Respecto a la feria, se creó en 2004 con la ayuda e iniciativa de agencias de promoción turística de Centroamérica, las autoridades nacionales de turismo y la Federación de Cámaras de Turismo de Centroamérica, siendo Guatemala el primer país en ser sede de la actividad. Para Nuevo Mundo Noticias, Diego Fong.
2: El Ministerio de Ambiente aseguró que los estudios de impacto ambiental ahora se resuelven en aproximadamente la mitad del tiempo que durante administraciones anteriores.
9: La ministra de Ambiente y Recursos Naturales, Patricia Orantes, informó que los estudios de impacto ambiental se están resolviendo en aproximadamente la mitad del tiempo que tomaba durante administraciones anteriores. Según explicó, el objetivo es agilizar estos procesos para facilitar el desarrollo de proyectos tanto de las municipalidades como de las entidades privadas, sin dejar de cumplir con los requisitos establecidos.
11: 4 categorías de impacto ambiental. Vamos a hablar solo de la mayor impacto. Tenemos unos 50 proyectos de alto impacto ambiental al año más o menos. Y de esos hemos reducido un 60% los tiempos. Antes, en el año 23, se tardaban 180 días, 6 meses en promedio. Podía llegar a ser hasta 2 años para dar una licencia a un proyecto de alto impacto. Hoy nos estamos tardando 84 días, que está todavía 9 días por arriba del tiempo legal. Nosotros no hacemos trámites, nosotros analizamos los proyectos para identificar cómo deben de operar para evitar los impactos ambientales. Lo que hacemos es, repito, no trámites, sino generamos un valor público de protección ambiental. Pasamos. Un 80% de la reducción en tiempos de aprobación en licencias de bajo impacto, la categoría C. El tiempo legal son 5 días, estamos en promedio 7 días, 2 días por arriba. Y tenemos 25 veces más denuncias por corrupción que las habidas en el gobierno de Yamatei. Imagínense ustedes, así es que sí estamos librando una batalla muy fuerte.
9: Para Nuevo Mundo Noticias, Ángel Vázquez.
5: 6:27 PM, la Policía Nacional Civil informó que durante el 2026 capturó a 639 personas por narcomenudeo y ejecutó 29 capturas con fines de extradición por casos relacionados con el narcotráfico.
3: Con información del portavoz de la Policía Nacional Civil, César Mateo, se da a conocer que la institución ha hecho oficial la captura de 639 personas relacionadas al delito del narcomenudeo. Con la ayuda de la Subdirección General de Análisis de Información Antinarcótica, se han ejecutado 29 capturas con fines de extradición por casos vinculados al narcotráfico.
12: Hay que tomar en cuenta que el trabajo de investigación antinarcótica es muy importante, el trabajo operativo es importante, pero todo esto va de la mano con la denuncia ciudadana, y es que ha sido la alerta de la ciudadanía la que ha permitido materializar operativos muy importantes a cargo de la Subdirección General de Análisis de Información Antinarcótica, que demuestra que el trabajo antinarcótico no se detiene. Prueba de ello es que en lo que va de este año, a través de esta subdirección, se han puesto a disposición de juez competente a 639 personas por narcomenudeo que han enfrentado a la justicia vinculadas a estructuras criminales dedicadas a la venta de droga al menudeo.
3: Uno de los casos actuales ocurrió el pasado 8 de julio, cuando las autoridades informaron sobre la captura de 5 supuestos implicados en la distribución de drogas al menudeo en un operativo realizado en la zona 1 capitalina, donde se decomisaron envoltorios con presunta marihuana, 201 quetzales en efectivo y un teléfono celular. Para Nuevo Mundo Noticias, Diego Fong.
2: El Ministerio de Educación informó que ha invertido más de 2.000 millones de quetzales en el remozamiento de 24.657 escuelas como parte del fortalecimiento de la infraestructura educativa.
9: Alrededor de 2.069 millones 308.749 quetzales es lo que ha invertido el Ministerio de Educación en el remozamiento de 24.657 escuelas alrededor de todo el país. Estas acciones se enmarcan en los esfuerzos del Ministerio de Educación para dignificar los espacios de enseñanza y aprendizaje, reconociendo el déficit de infraestructura educativa y la urgente necesidad de brindar centros educativos con instalaciones dignas y seguras para estudiantes y docentes. Según informó el viceministro técnico de Educación, Francisco Cabrera, solo en lo que va del 2026 ya se remozaron 4.194 establecimientos de educación pública. La meta para este 2026 es alcanzar los 10.000 centros educativos remozados, sumando así más de 33.000 espacios renovados. Esta cifra representa el 93% del total de establecimientos educativos a nivel nacional, que asciende a 35.922. Asimismo, la institución afirmó que este año se registra una disminución significativa en la cantidad de afectaciones de infraestructura educativa a causa de lluvias en comparación con el 2024, año en el que se requirió la suspensión de clases en algunos sectores. El funcionario explicó que los resultados reflejan que se avanza en una educación más digna, segura y eficiente, en espacios que facilitan la atención y la comodidad, tomando en cuenta que las escuelas e institutos son el segundo lugar en que más tiempo pasan los niños, niñas y adolescentes. Para Nuevo Mundo Noticias, Ángel Vázquez.
13: Nuestro editorial de hoy.
14: Las benditas remesas siguen rompiendo récords. Durante años se ha repetido que la economía guatemalteca depende excesivamente de las remesas. La afirmación es cierta, pero detrás de esa realidad existe un fenómeno mucho más profundo. La extraordinaria capacidad de sacrificio de millones de compatriotas que abandonaron su tierra en busca de oportunidades que Guatemala nunca pudo ofrecerles. Son ellos quienes, con largas jornadas laborales y múltiples privaciones, mantienen a flote la economía de miles de hogares que dependen de ese ingreso para cubrir alimentación, vivienda, educación, salud y otras necesidades básicas. Los resultados del primer semestre vuelven a confirmar esa realidad. Las remesas alcanzaron una cifra histórica que supera cualquier registro anterior y consolidan una tendencia de crecimiento que parecía difícil de sostener después de varios años consecutivos de aumentos. Incluso los pronósticos que advertían un freno derivado del endurecimiento de la política migratoria estadounidense terminaron siendo desmentidos por los hechos. Lejos de disminuir, los envíos continuaron creciendo, reflejando el enorme compromiso de los migrantes con sus familias. Este comportamiento también pone de manifiesto la fortaleza del mercado laboral donde se desempeñan miles de guatemaltecos en Estados Unidos. A pesar de los cambios políticos, la inflación, las tasas de interés y las amenazas de redadas o deportaciones, los migrantes continúan encontrando la forma de trabajar, ahorrar y enviar dinero a sus seres queridos. En muchos casos, incluso incrementan sus remesas por temor a un eventual retorno forzado o como mecanismo de protección para sus familias ante la incertidumbre. Las remesas han permitido sostener el consumo interno, dinamizar el comercio, impulsar la construcción de viviendas, fortalecer el sistema financiero mediante el ahorro y contribuir indirectamente a la estabilidad cambiaria del país. No resulta exagerado afirmar que buena parte del crecimiento económico registrado en los últimos años tiene como fundamento ese constante flujo de divisas que llega mes tras mes desde el exterior. Sin embargo, el éxito de las remesas también deja al descubierto una paradoja preocupante. Guatemala celebra nuevos récords porque cientos de miles de ciudadanos siguen encontrando mejores oportunidades fuera de sus fronteras que dentro de ellas. Cada dólar enviado representa al mismo tiempo una historia de separación familiar, de hijos que crecen lejos de sus padres, de comunidades que ven partir a su población joven y productiva y de un Estado incapaz de generar suficientes empleos dignos para retener ese talento humano. La dependencia creciente de estos recursos no puede convertirse en una política económica implícita. Ningún país debería basar su desarrollo en la exportación de su fuerza laboral. Las remesas constituyen un alivio para millones de hogares, pero no sustituyen la necesidad de atraer inversión, mejorar la infraestructura, fortalecer la educación técnica, brindar seguridad jurídica y crear condiciones que permitan generar empleo de calidad dentro del territorio nacional. La diáspora guatemalteca merece mucho más que el reconocimiento cuando se anuncian nuevas cifras récord. Merece políticas públicas que faciliten la inversión productiva de esos recursos, mecanismos financieros que multipliquen su impacto y un Estado que proteja los derechos de quienes, desde el extranjero, continúan aportando al desarrollo nacional. También merece que las autoridades comprendan que esos miles de millones de dólares no son un regalo de la economía internacional, sino el fruto del trabajo honrado de personas que mantienen un vínculo permanente con Guatemala. Mientras los indicadores vuelvan a confirmar un crecimiento histórico en las remesas, el mensaje es claro. La diáspora sigue siendo uno de los principales motores del país. El verdadero desafío consiste en que algún día Guatemala pueda agradecer ese enorme esfuerzo, no con más dependencia, sino con oportunidades suficientes para que emigrar deje de ser una necesidad y se convierta únicamente en una opción.
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15: Un incendio en un bar a las afueras de Bangkok dejó al menos 27 muertos la noche del domingo, en una de las peores tragedias recientes registradas en locales de ocio de la capital tailandesa. Las autoridades recuperaron los cuerpos de 27 víctimas del establecimiento, que funcionaba como restaurante y sala de conciertos, según informó el primer ministro tailandés Anutin Sharvirakul, desplazado al lugar de la tragedia. De acuerdo con los primeros testimonios, músicos que actuaban en el local observaron humo saliendo de un interruptor eléctrico situado cerca del escenario. Instantes después se produjo un corte de energía seguido de una explosión que desencadenó el incendio. Según el jefe de gobierno, muchas de las víctimas intentaron escapar de las llamas y del denso humo, pero terminaron atrapadas en una zona sin salida. Durante la madrugada, la policía informó que el fuego había sido controlado, mientras equipos de emergencia y forenses continuaban trabajando en el interior del edificio para determinar las causas exactas del siniestro. Las autoridades establecieron un amplio perímetro de seguridad alrededor del local y abrieron una investigación para esclarecer las circunstancias de una tragedia que dejó decenas de muertos en apenas unos minutos. La tensión entre Irán y Estados Unidos volvió a escalar el domingo con una serie de ataques cruzados que ponen en duda la supervivencia de la tregua acordada hace menos de un mes. Teherán anunció el cierre del Estrecho de Hormuz, una vía estratégica por donde antes del conflicto transitaba cerca de una quinta parte del comercio mundial de hidrocarburos, y lanzó misiles y drones contra varios países del Golfo aliados de Washington. La ofensiva se produjo después de que Estados Unidos bombardeara objetivos iraníes. Según el mando central estadounidense, cerca de 140 ataques fueron lanzados contra territorio iraní. El presidente Donald Trump aseguró posteriormente que su país había golpeado a Irán muy duro. La crisis se extendió rápidamente por la región. Qatar informó de la interceptación de misiles y de al menos 3 heridos, mientras Kuwait, Bahrein y Emiratos Árabes Unidos reportaron ataques contra su territorio. Jordania indicó también que 3 misiles iraníes impactaron sin causar daños. En Irán, medios estatales informaron de explosiones en varios puntos del sur del país, incluida la estratégica isla de Qeshm, en el estrecho de Hormuz. También reportaron la muerte de un soldado y de un trabajador del sector de las telecomunicaciones. Aunque los guardianes de la revolución aseguraron que el estrecho permanecerá cerrado hasta nuevo aviso, el ejército estadounidense afirmó que el tráfico marítimo continúa circulando y negó que Teherán controle esa ruta clave. La nueva escalada amenaza además las negociaciones abiertas tras el acuerdo firmado el 17 de junio, que establecía una tregua de 60 días. Mientras Pakistán, uno de los mediadores, llamó a la desescalada, el secretario general de la ONU, Antonio Guterres, pidió reanudar urgentemente las conversaciones para evitar una mayor expansión del conflicto. La tensión entre Irán y Estados Unidos volvió a escalar el domingo con una serie de ataques cruzados que ponen en duda la supervivencia de la tregua acordada hace menos de un mes. Teherán anunció el cierre del Estrecho de Hormuz, una vía estratégica por donde antes del conflicto transitaba cerca de una quinta parte del comercio mundial de hidrocarburos, y lanzó misiles y drones contra varios países del Golfo aliados de Washington. La ofensiva se produjo después de que Estados Unidos bombardeara objetivos iraníes. Según el mando central estadounidense, cerca de 140 ataques fueron lanzados contra territorio iraní. El presidente Donald Trump aseguró posteriormente que su país había golpeado a Irán muy duro. La crisis se extendió rápidamente por la región. Qatar informó de la interceptación de misiles y de al menos 3 heridos, mientras Kuwait, Bahrein y Emiratos Árabes Unidos reportaron ataques contra su territorio. Jordania indicó también que 3 misiles iraníes impactaron sin causar daños. En Irán, medios estatales informaron de explosiones en varios puntos del sur del país, incluida la estratégica isla de Qeshm, en el estrecho de Hormuz. También reportaron la muerte de un soldado y de un trabajador del sector de las telecomunicaciones. Aunque los guardianes de la revolución aseguraron que el estrecho permanecerá cerrado hasta nuevo aviso, el ejército estadounidense afirmó que el tráfico marítimo continúa circulando y negó que Teherán controle esa ruta clave. La nueva escalada amenaza además las negociaciones abiertas tras el acuerdo firmado el 17 de junio, que establecía una tregua de 60 días. Mientras Pakistán, uno de los mediadores, llamó a la desescalada, el secretario general de la ONU, Antonio Guterres, pidió reanudar urgentemente las conversaciones para evitar una mayor expansión del conflicto. El balance de víctimas por los terremotos que sacudieron Venezuela el 24 de junio sigue aumentando. Según las autoridades, casi 4.500 personas han muerto y 16.740 resultaron heridas tras los sismos que devastaron amplias zonas de Caracas y del estado costero de La Guaira. Más de 19.500 personas permanecen en campamentos provisionales instalados en estadios, plazas y parques, mientras continúan las labores de búsqueda entre los escombros. De acuerdo con el gobierno, más de 850 edificios fueron afectados y 190 colapsaron por completo, dejando a miles de familias sin hogar. La ayuda internacional sigue llegando al país. Este domingo, Rusia envió un cargamento con alimentos y suministros para los damnificados, mientras que Estados Unidos informó haber distribuido 100.000 kits de asistencia en las zonas afectadas. Al mismo tiempo, médicos venezolanos y extranjeros trabajan en hospitales de campaña para evitar una crisis sanitaria en los refugios temporales, donde miles de personas viven en condiciones precarias. Las autoridades estiman que serán necesarias unas 25.000 viviendas para reubicar a las familias que perdieron sus hogares en una de las peores catástrofes sísmicas registradas en América Latina en los últimos años. Las carreteras vuelven a llenarse de vehículos y los vecinos regresan poco a poco a sus hogares. Tras dos días de llamas fuera de control, el devastador incendio del sur de España ha sido estabilizado, permitiendo el retorno escalonado de cerca de 1.500 personas evacuadas en la provincia de Almería. El fuego, que arrasó unas 7.000 hectáreas y llegó a avanzar a una velocidad de hasta 100 metros por minuto, deja ya un balance de 13 fallecidos tras la muerte de una mujer británica de 93 años que permanecía hospitalizada con graves quemaduras. Entre quienes regresan, la mezcla de alivio y conmoción sigue siendo palpable.
16: Es como scary porque you're hearing stories all the time.
15: Da miedo porque estás escuchando historias todo el tiempo, no solo sobre las casas, también sobre la gente, y te das cuenta de que tienes mucha suerte de estar bien, tanto físicamente como que tu casa todo esté bien, y sí es un gran alivio. En localidades como El Faix y Vedar todavía son visibles los vehículos calcinados y las laderas convertidas en ceniza por uno de los incendios más mortíferos de la historia reciente de España, una zona donde residen numerosos ciudadanos europeos atraídos por el clima mediterráneo. Siempre hemos entendido que existe el riesgo de incendios cuando vives en el campo. Sabemos que ha habido incendios en el pasado, pero nada tan grave como lo que estamos viviendo ahora. Así que nos sentimos muy tristes por las personas que han perdido sus casas y por las personas y las familias que han perdido sus vidas. Es pura devastación, totalmente devastador. Las autoridades continúan las tareas de identificación de las víctimas, un proceso dificultado porque muchos familiares están llegando desde otros países. El presidente del gobierno español, Pedro Sánchez, visitará la zona el lunes. España, considerada uno de los países europeos más expuestos al cambio climático, registró el año pasado cerca de 400.000 hectáreas quemadas, la cifra más alta contabilizada por el Sistema Europeo de Información sobre Incendios Forestales.
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21: Bueno, tatito, ya llegamos al día 13 de julio del año 2026. Hoy es día lunes, tata. Hay que trabajar, hay que seguir adelante, hay que ver cómo, de qué manera Dios nos va ayudando, tata, para sacar la tarea de todos los días, ¿verdad? Pero ahí vamos poco a poco luchando con la vida, tata. Y bueno, todavía estamos con la vida, ¿verdad? Fíjate, tata, que te quiere contar que por el asunto de las aguaceras que han caído últimamente, mira, no miras que ya van 9 gentes que se van muriendo, fíjate, tata, más de 27,000 han sido afectados, dice, y por eso la Conred está diciendo que por favor se cuide la gente. La temporada de lluvia del año 2026 dice que más de 27,000 personas han tenido daños y han provocado daños también en las casas, en las carreteras, en los puentes, diferentes puntos de toda la República de Guatemala. Fíjate, tata, la CONRE está diciendo que han 833 emergencias en todo el país desde el 19 de abril que empezó la aguacera, dejando miles de personas y daños también en las casas. Fíjate, tata. Entonces dice que el día de ayer ya dieron el dato de 27,015, dice, 11,950 fueron sacadas de su casa y 590 permanecen en los albergues que ha hecho el CONRE. Fíjate, tata. Entonces dice que 5,000 casas, mira, 5,083 casas, dice, han presentado daños, fíjate, y algunos severos, mira, 113 casas, fíjate, y dice que 180 casas también hay problemas, ¿verdad? Entonces, los departamentos donde es mayor el asunto está con Alto Verapaz, y luego Guatemala, Izabal, el Quiché, Quetzaltenango, San Marcos y Chiquimul, fíjate, esos son los lugares donde han caído árboles, deslizamiento de tierra, carreteras. Ay Dios, así está la cosa, tata. Y ahora otra cosa, tata, que también dice que es mucha de preocupación, fíjate, tata, que dice que más de 27,000 casas han sido de sarampión, fíjate, tata, ya se van muriendo 26 gente se van muriendo a nivel nacional por el sarampión. ¿Qué te parece, tata? Mira, dice que más de 27,000 casas de hombres, mujeres y niñas y pequeñitas también han sufrido el sarampión. 27 ya se murieron, fíjate, tata. Y dice que sigue la gente poniéndose la vacuna, pero ya van muy poquitas. Entonces dice que hay que seguir con ese asunto, no importa cuántos años tenés, porque hay que poner la vacuna, mira, aunque sos grande, aunque sos chiquita, hay que llevar. Si no tenés con quién, anda con un tu familiar o lleva a tus hijas chiquitas para que se ponga el sarampión, porque si no, Dios guarde, tatito, ¿verdad? Bueno, la última cosa que te voy a contar, tata, mira, cómo está la pobre Guatemala, mira, fíjate que dice que nosotros aquí en Guatemala somos el donde entra toda la cantidad de contrabando, fíjate, tata, aquí de todo Centroamérica, por aquí, por Guatemala entra, fíjate, y hay pérdidas millonarias, dice, hay grandes organizaciones criminales y lo peor del caso es que los contrabandos, fíjate, son contrabando de medicina y cosas y diferentes. Vale, pues el tabaco, pues el que quiere fumar que fume, y el trago, pues el que quiere chupar que chupe, pero que venden medicina que no es legal, tata, te puedes enfermar, te vas a morir. Entonces hay que tener cuidado con eso, porque te venden unas pastillitas que son más baratas que la farmacia, pero no solo no te cura, sino que también te puedes morir, porque ese, en lugar de curarte, va a llevar al hospital, y si no te cuidas, te morís, fíjate, tata. Dice que aquí con nosotros, Guatemala, hay un montón de cosas que entren de contrabando, fíjate, tata, cigarros y también fertilizantes y cómo se llama, y otras cosas de cosmética, y los que usan las mujeres, fíjate, tata, y en fin, fíjate, tatita. Entonces dice que esta está afectando no solo Guatemala, sino que en toda parte de Centroamérica, y los medicamentos, que es lo que te digo, que es más importante que otra cosa, fíjate. Y también dice que acaban de agarrar una mercadería, la decomisaron, y tiene valor de 330,000 quetzal, fíjate. Ahí hay shampoo, trago, pasta de dientes y otro montón de cosas que venía, no solo viene de México, sino de otros lados también, fíjate, tata, que tranquilamente iba un camioncito y lo pararon, que si llevaba un montón de ¿cómo se llama?, de contrabando, tata. Ay, Dios, cómo están las cosas, ¿verdad? Buena, tata, ojalá que vos estás buena, tatita, de tu salud, tenés mucho cuidado, no vayas solita al banco, porque ahora van a pagar el bono 14, no va a ser que te asalte también. Que tenga buen día, pues, Zacarita, Zacarigna.
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1: De la mañana con 53 minutos, continuamos con más información. Tras 7 días de búsqueda, bomberos concluyeron las operaciones para localizar a Yaritza Yahatza Chichel Esteban, de 3 años de edad, desaparecida en San Pablo, San Marcos, sin resultados positivos.
2: El caso de la menor de 3 años de edad, Hadisha Chichel Esteban, fue oficialmente denominado como desaparecida tras 7 días de búsqueda intensiva por parte de los socorristas, pues no lograron encontrar ningún rastro, luego de días de trabajos interrumpidos por parte de la Asociación de Bomberos Municipales Departamentales, binomios de la Unidad Canina de Rescate y elementos de la Patrulla Especial de Rescate de Azombom de las regiones de San Marcos y Suroccidente, confirmaron no haber cumplido la labor de rescate en el río Cabús, pese a que los socorristas aumentaron los puntos de búsqueda, distribuyendo personal en San José el Rodeo, San Pablo y Catarina San Marcos. La menor, proveniente de la aldea Quetzalí, fue arrastrada por el río Cabús el pasado sábado 4 de julio y rápidamente los bomberos comenzaron a realizar las búsquedas, aunque en varias ocasiones fueron suspendidas por el estado climático. Debido a lo anterior, el caso de la menor fue incluido oficialmente en el reporte de desaparecidos de la CONRED. Ante cualquier emergencia o señal oportuna sobre la menor en los lugares aledaños mencionados, autoridades recomiendan comunicarse al 1554 a nivel nacional. Para Nuevo Mundo Noticias, Diego Fong.
3: 6 de la mañana con 55 minutos, la Procuraduría General de la Nación informó que su ventanilla virtual de jurisdicción voluntaria ha recibido unos 2.295 expedientes, agilizando los trámites notariales y reduciendo los tiempos de atención.
4: La Procuraduría General de la Nación informó que su ventanilla virtual de jurisdicción voluntaria ha recibido 2.295 expedientes desde su puesta en funcionamiento, consolidándose como una herramienta para agilizar los trámites notariales y reducir los tiempos de atención. De acuerdo con la licenciada Yasmín Villagrán de la PGN, la plataforma ha mostrado una rápida adopción por parte del gremio notarial. Entre octubre y diciembre de 2025 se registraron 563 expedientes, mientras que entre enero y mayo del 2026 ingresaron 1.732.
5: Mientras que actualmente 2.297 notarios ya utilizan la plataforma para gestionar diligencias ante esta institución. Uno de los datos más relevantes es que la mayor parte de los expedientes corresponde a procesos sucesorios, especialmente sucesiones intestadas, es decir, aquellos casos en los que una persona fallece sin haber otorgado un testamento. Esta realidad evidencia una situación frecuente en Guatemala y coloca a la PGN en una labor fundamental para verificar el cumplimiento de los requisitos legales y garantizar la certeza jurídica a las familias durante la transición de bienes y derechos. La revisión anticipada y depuración de los expedientes en la ventanilla de jurisdicción voluntaria permite detectar precisamente este tipo de inconsistencias de forma anticipada al avance del trámite, lo que ha contribuido a reducir considerablemente las providencias y observaciones por errores documentales.
4: Para Nuevo Mundo Noticias, Werner Álvarez.
1: El Ministerio de Agricultura pidió a los productores reforzar las medidas preventivas ante las altas temperaturas y la baja humedad para proteger cultivos, ganado y reducir el riesgo de incendios.
4: El MAGA exhortó a los productores agropecuarios a reforzar las medidas de prevención ante el pronóstico de altas temperaturas y baja humedad que predominará durante esta semana en gran parte del país, condiciones que podrían generar estrés hídrico en los cultivos, afectar el ganado e incrementar el riesgo de incendios forestales y agrícolas. La alerta se basa en el análisis agrometeorológico semanal elaborado por el MAGA con información del INSIBUME, el cual prevé temperaturas elevadas en departamentos donde se concentra una importante producción de maíz, frijol, café, caña de azúcar, banano, entre otros.
6: Los departamentos donde tienen alta temperatura, Alta Verapaz, El Progreso, Escuinta, Huehuetenango, Izabal, Jalapa, Jutiapa, Petén, Zacapa, que tienen maíz, frijol, hortalizas, caña de azúcar, café, plátano, tabaco, piña, cardamomo, banano, pastos y melón. Territorios donde hay lluvias acumuladas, arriba de 100 milímetros, San Marcos, Huehuetenango, Alta Verapaz, Sololá, Quiché, Totonicapán, donde tenemos maíz, frijol, hortalizas, caña de azúcar, café y plátano. Nuestro monitoreo es de 18 departamentos, 133 municipios que estamos monitoreando con nuestro sistema de información. Las recomendaciones que emitimos al sector agrícola por medio de nuestros expertos del Viceministerio Vidar, el evitar labores intensivas en el suelo durante las horas de mayor temperatura, el monitorear periódicamente los cultivos para ver si tienen estrés hídrico y también si hay plagas que hay que monitorear, y el evitar la realización de quemas agrícolas, especialmente en días con altas temperaturas, baja humedad del suelo o presencia de viento.
4: Para Nuevo Mundo Noticias, Werner Álvarez.
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Hola, buenos días. Llegamos a inicio de una nueva semana. La arrancamos con este lunes 13. Mañana primera semifinal del Mundial, justo en el día de Francia, el recuerdo ahí de la toma de la Bastilla en 1789. Y luego, bueno, me recuerdo que justamente un día como ayer, en el 98, Francia se tituló monarca universal por primera ocasión. Hay muchísimas cosas para, aparte de saludarles y desearles lo mejor en la semana que estamos iniciando, muchas cosas a comentar, incluyendo, por ejemplo, lo siguiente. Dice Gianni Infantino, presidente de FIFA, explicó ayer que la posibilidad de una futura ampliación del Mundial a 64 selecciones será examinada y debatida en los comités correspondientes tras el torneo United 2026. Es un tema que será examinado y debatido en los comités correspondientes tras este Mundial, y hay que decir que cuando organizas algo importante, diseñado, tendría que ser para todo el mundo, no solo para Europa y Sudamérica. Cada nación debería poder soñar con participar, dijo en declaraciones a Big Wing, que ha recogido el diario L'Equipe. Entonces, sí está en el tintero eso de poder extender nada menos que a 64 selecciones las que compitan en el mundial, el primer mundial de siglo, o sea que se cumple el siglo inicial de disputas de Copa del Mundo, y eso será en el próximo, en el 2030 exactamente, con tres países, digamos, llevándose el 98% o 99% de los partidos, y un emblemático que ha sido pensado y habrá que oficializarlo en países como Paraguay, por ser la sede de la Conmebol, la influyente Conmebol, y luego uno en Argentina por haber sido el finalista de ese certamen, y por lógica el otro partido en Uruguay, que fue el organizador, que es algo emblemático que un país tan chiquito con tan poca población haya sido hace tanto tiempo el organizador, el que marcó el despegue de esto, que ahora, si uno ve el Estadio Centenario como base de ese certamen, el de Pocitos, que era otra subsede, etcétera, y le hace la comparativa con los actuales de México, Canadá y sobre todo Estados Unidos, es una diferencia abismal, como el propio tiempo transcurrido, que al momento son 96 años. Pero también a nivel doméstico hubo cosas interesantes que les vamos a compartir. Primero, ya está establecida, y no les niego que me alegro, que Aurora sea uno de los finalistas de la Supercopa Bantrav. Ayer, en un partido que incluyó pues expulsados, incluyó lesionados, Aurora se impuso en tiempo extra a Santa Lucía, que venía a eliminar al equipo de don Eric Andrés, a Xelajú. Se impuso 1-2 y por lo tanto se convirtió en el rival de Antigua, que había hecho su trabajo el sábado en cancha de Nueva Santa Rosa, 1-3. Aurora jugó ayer, su 11 de entrada fue con Diego Navas en el arco, Carlos Monterroso, José Lemus, Carlos Flores, Clisman García, Pablo Mingorance, que ha estado fungiendo como capitán, Daniel Baján, José Vivas, Héctor Morales, Eddie Barwen y Julio César Rodríguez, el paraguayo. Ahí tenemos argentino Mingorance, Vivas y Barwen colombianos, y Rodríguez, en este caso paraguayo. No jugó de entrada el guardameta Liborio Sánchez, que es mexicano. Bueno, esa fue la alineación de Aurora. Enrique de la Rosa, según el criterio de alguien que observó plenamente el juego desde su inicio hasta su desenlace, dice, anuló un gol legítimo en tiempo reglamentario,
que posiblemente hubiese evitado la llegada a un tiempo extra de media hora y un desgaste mucho mayor. Ya Carlos Flores, que llegó de Cobán y que alguien también considera la mejor contratación que ha hecho Aurora para la campaña 26-27, fue escogido como el jugador destacado del partido. Me enviaron también un video de una bronca que se dio ahí, dieron una patada a un jugador de Aurora y se armó Troya después de que se quedó tirado en el campo, etcétera. Bueno, entonces hubo de todo ahí en el estadio Luciano. Después de que Aurora tomó ventaja, fueron expulsados Carlos Fernández al 120 por agresión y Oscar Media a 3 minutos después por uso de fuerza excesiva. Eso por el lado del equipo perdedor. Rafael Agámez hizo el gol en un periodo de reposición para forzar el tiempo extra. Había anotado, fueron goles sobre el final del juego normal. Jimmy Álvarez se había adelantado Aurora al 82 y Carlos Flores desequilibró a favor de los aurinegros con el gol al 118. Entonces eso fue por el lado de Aurora. Entonces, pero antes, esto lo platicábamos acá con Eric Andrés, los Cremas y su incursión por México, ¿verdad? Porque les fue muy mal, ya caían por 4-0 al minuto 9, esto se extendió a 5 al 26 y el remate llegó al 65 para el 6-0 final. De verdad que es algo tremendo. La escuadra cementera campeona de México inició con Mier en el arco, más Campos, Chiquete, Palavecino, Evere, Márquez, Romero, Rodríguez, Paradela, Rotondi y Piovi, que es otro Rotondi, así como el que ahora está de vuelta en Guatemala con el equipo de las Serpientes Coatepecanas, que ahora tienen ya el patrocinio de los señores Mendoza, los mismos que tuvieron Heredia, porque ellos a nivel de su empresa de autobuses pues abarcan casi todo el país. Diría que todo el país, porque FN, o sea Fuente del Norte, fue una de las primeras que nació y luego extendieron su control y su penetración, tanto que varios de los equipos de Liga Nacional y algunos de Primera División reciben ese patrocinio del transporte. Los goles Cruz Azulinos fueron anotados por Cristian Evere al minuto y también al 3. Charlie Rodríguez lo hizo al 6, autogol de Karel Espino, el cubano, al 9, y luego vino doblete de Luca Romero, comenzando al 26 y cerrando en el segundo tiempo. Ya lo de Antigua, que fue el sábado, pues Antigua ganó 1-3. Roque Caballeros hizo el gol para los santarruceños, que se le llaman paneleros también, y Kevin López, el argentino Agustín Maciero, que llegó de Achuapa ya desde el torneo anterior, y José Franco, que regresó de México, hicieron los goles de Antigua.

pedacillo ahí de conocimiento y de detalles sobre la implantación del FUS para el soporte arbitral. Guastatoya venció a la selección sub-23 4-2, la misma selección que hace algunos días le metió media docena a Comunicaciones. Entonces eso, y también hubo otros equipos que jugaron un clásico, por ejemplo, que se va a oficializar en la liga. Marquense venció a San Pedro por 2-1 con Javier Ledesma y Eric Rivera para el equipo ganador, y el colombiano Sebastián Colón para los Gallos Chicanos. Coatepeque, les decía, ya con el control del equipo, por parte sobre todo de Milton Mendoza, padre e hijo, venció 3-2 a Malacateco. Anotaciones de Pedro Báez, hay que recordar esto, Pedro Báez regresa a Guatemala después de que se fue a Xela, y antes estuvo en dos etapas en Malacateco. Ahora los, como decimos a nivel popular, los vacunó Kevin Ramírez y José Ochoa. Y en ese equipo de las Serpientes, además de Pedro Báez, está también Eduardo Matías Rotondi y Ramiro Roca. A ver cómo los acomoda el técnico ahí, porque los tres son puntas. Denilson Ochaeta y Víctor Ábalos anotaron para la formación de los Toros. En tanto, en otro partido de preparación, ahora conducidos por Ramiro Cepeda, que son los Príncipes Azules Cobaneros, vencieron 2-0 a los Peteneros de Sayaché, anotando su capitán Yanderson Pereira y también Marcos Acosta. Entonces, eso definitivamente es algo de seguimiento a lo que ocurrió el fin de semana. Y con para la gente crema, que no nos escuchó ayer porque ayer la dimos, Freddy Pérez fue el que recibió la media docena. Estuvo en el arco Elsa Martín, Karel Espino, Brian Castañeda, Jonathan Moncada, el pinolero, va a usar el número 8. Agustín Buletich jugó ahí con ya su reconocido número 9. Steven Robles, el capitán de los últimos tiempos, el 13. Dairon Reyes, el cubano, el 20. Emerson Raimundo, el 30. Nicolás Olivera, el uruguayo que acaba de venir, el 32. Y Nelson Iván García le dieron ahora el 77. Esa fue la alineación de Comunicaciones inicial, teniendo a Barrios, Grijalva, Domínguez, Ortiz, Santis, Prada, Bradley, Duarte y De la Cruz como opciones de cambio para el técnico chileno. Eso, repito, en lo que ya es un paneo sobre lo que ha acontecido directamente el fin de semana oficial en la Supercopa Bantam para sacar a los finalistas y luego los amistosos. El Tour tiene hoy su primera jornada de descanso, y es el Tour de Francia. Acepta la supremacía de Pogacar y cuestiona su exceso de ambición. Acuérdense que lleva 4 Tours, quedó segundo en otros que le ganó Vingegaard, y está en ruta, si no hay un acontecimiento lamentable para él, que ojalá que no se dé, por la persona sobre todo, pues sería su 5º Tour más 2 subcampeonatos. El Tour de Francia disfruta de su primera jornada de descanso después de 9 etapas en las que el esloveno Tadej Pogačar dejó la carrera sentenciada con su exhibición histórica en Gavarnie, un dominio aplastante que asume el pelotón con sentido crítico por exceso de ambición. Pogačar está imparable, gobierna con mano de hierro y atraviesa uno de los mejores momentos de su carrera, lo que quedó reflejado a 43 kilómetros de la meta pirenaica con un ataque en solitario, marca de la casa en el Tourmalet, que le permitió sentenciar el Tour. Me recuerdo las frases de Pogačar: no quería el suéter, solo quería dinamitar la carrera, y vaya si no la dinamitó, y de ribete logró pues una ventaja de 2.42 sobre Vingegaard, que en condiciones normales pues le tendría que sobrar para coronarse.

0: nuevamente. Y recuerdan, ese día el doble campeón del mundo encargó el quinto tour y llamó a la puerta del Club de los Cinco, donde le esperan Jack Sanquetil, Eli Merckx, Bernard Guillol y Miguel Indurain, que tiene lo de Miguelón, recordarán, es algo especial porque prácticamente consiguió sus éxitos en forma consecutiva. La general quedó aniquilada, dejó a su máximo rival Jonas Vingegaard, aparte de abatido, a 2.42, al mexicano Isaac del Toro a 3.27, a 3.30 a Benepuel, a 3.34 a Ayuso, el primer español, a quien le sigue el francés Paul Seixas a 3.55. También hay, entre el sábado y domingo se definieron ganó Tuchela también ayer, fíjate, 3-0 ante la selección nacional sub-20, o sea, la primera sub-23 es la de Willy Olivera, la sub-20 es la de Sebastián Vine, con actuaciones de Diego Casas, Ángel López y Arín Quesada, la joya de Joya Baja. Entonces ahí está entonces ese resultado del equipo lanudo, ya con la primera anotación de quien espera sea artillero en los certámenes, que llegó procedente de los Leones de San Marcos, donde fue definitivamente un segundo artillero después del incombustible, en este caso Nicolás Martínez. Pero les decía que en el abierto de Wimbledon, aquí hay una frase que me llegó también gracias al licenciado Bonilla Lima, dice: España es el favorito, y no es para meterle presión, dice Didier Deschamps, porque les ganó los dos partidos últimos en Nations League y antes en la Eurocopa con gol de Lamine Yamal. Hoy Lamine Yamal está cumpliendo 19 años. Hoy está cumpliendo 19 años, el número 19 de España, que se espera que mañana pues sea un factor de desequilibrio a favor de su selección. En Wimbledon, la señorita Linda Noskova venció a su compatriota Mukova, y esto en 3 sets, que es el máximo que deben llegar las damas, y recibió, como ayer Sinner, un cheque, imagínate, Eric Andrés, por 4,867,000 dólares libres, o sea, eso es ya neto. Y ayer le siguió Sinner venciendo, después de perder en tiebreak el primer set, logró vencer al número 2 del ranking, en el caso, porque el duelo de las damas fue la 9 ganándole a la décima de las preclasificadas, o sea, hasta donde llegaron, hasta la final, es un gran mérito de ellas. En los caballeros se cumplió el por qué entraron como preclasificados, 1 el italiano y 2 el alemán, pero el 1 se impuso y obtuvo ya su quinto título de Gran Slam. Estamos justo en las 7:20. Publicidad lista con Eric Andrés. Volveremos.
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0: bueno, casi la noche, ya terminando la tarde, me hizo llegar José Pablo un afiche ahí que dice Match Officials, semifinal 14 de julio, 1:00 p.m. nuestra, esto en Dallas Stadium, Francia, España. Referee Iván Barton, asistente referee 1 David Morán, 2 Antonio Pupiro, cuarto oficial Glenn Nyber y referee reserva se llama Macbeth Beigy. Y esto es algo sensacional para El Salvador, porque Iván Barton y los asistentes son cuscatlecos. Yo lo decía en el programa de anoche y ahora a quienes nos acompañan lo repito y lo reitero, que en mucho tiempo va a ser pero altamente difícil pensar en que un centroamericano tenga o repita el éxito y la proyección a dirigir un partido que va a promover y hará llegar al partido del domingo en la final por el título a una de las dos selecciones. Entonces es un éxito tremendo de el pequeñito árbitro cuscatleco haber ido convenciendo a la gente de FIFA para llegar a ese objetivo. Luego, pues también, y gracias a quien me hizo llegar, en el caso de Osvaldo Morán, que Diego Forlán, se recuerdan, el artillero, ha asumido como técnico interino de Uruguay tras la eliminación del Mundial. O sea, ya es un hecho de que lo de Marcelo Bielsa es set fini. Y según me lo dijeron el viernes en el banco, en este caso en Bantram, tienen proyectado y lo van a oficializar hoy ante los interesados, me refiero a los equipos finalistas, que la gran final de la Supercopa Bantam será el próximo sábado a partir de las 3 de la tarde entre la AA, el 6 veces ganador de títulos Antigua, contra el 8 veces vencedor a nivel nacional que se llama Aurora. Entonces la AA ha logrado sortear los 3 obstáculos de octavos, cuartos y semis para instalarse, y todos los partidos de visita por el asunto del reglamento de visitar a equipos de una división o categoría inferior, y con agregados, por ejemplo, en el caso de Aurora, que llegó por la deserción de Municipal. Ayer tuvimos de invitado a Mario Acevedo, contó, por ejemplo, a esta altura a las 7:30 llegan a desayunarme, después hay un poco de gimnasio y a las 8:30 se salta a la cancha para lo que ha sido ya diseñado para el entrenamiento de hoy. Y Municipal, que lo viene haciendo desde hace cierto tiempo, ahí almuerzan también los jugadores escarlatas, todo está diseñado de esa manera. Y los Rojos, pues, preparando su debut liguero y la semana siguiente su debut centroamericano. Entonces esto para el monarca nacional, y desde luego que con algunas cosas similares y otras no tanto, está el movimiento de los restantes 11 apóstoles de la Liga Nacional. Y dentro de ello, una particularidad que es de que todos querrán arrancar bien, querrán despegar positivamente, empezando por los que van a tener lógicamente la condición de local, incluyendo el nuevo San Pedro y el nuevo Suchitepéquez, porque los dos serán anfitriones en esa primera jornada. También dentro de este tramo de la información, y recordándoles que el 344062 está a su disposición, pues en el diario Marca, y revisé los otros y tienen coincidencia lo siguiente: el pago al City que embarra el futuro de Ferran. Hay una cláusula ahí que no le da tan fácil la salida a Ferran Torres, que lo quiere sobre todo Luis Enrique Martínez para llevárselo al PSG. Entonces, también el diario Marca pues atosiga a Francia, dice, la pregunta que Francia lleva 2 años sin responder, o sea, de que les ganaron los partidos directos por títulos, tremendo. Y otro, esto es bochornoso, indiscutiblemente, no sé cómo lo califiquen o analicen ustedes, dice, suicídate, idiota. Fíjense, la ola de odio que ha golpeado a Sorloth y a su pareja. O sea, no vieron bien al jugador del Atlético de Madrid y entonces ahora han desatado esa campaña en contra, y particularmente después de una jugada contra Inglaterra en la que solo estuvo solo, avanzó y demás, después se hizo un recorte con la lentitud que le caracteriza por lo grandote que es para ese tipo de movimientos, y se reagrupó la defensa de Inglaterra, ya no hubo el pase a alguien que está en mayor soledad, en el caso de Erling Haaland. Entonces esto no puede tener ese tipo de repercusiones, de verdad. Invitando entre comillas a un acto así, y hay una foto que marca la jugada que les estoy mencionando y otra donde está Sorloth con su sonriente pareja. Tendrá que cuidarse porque al margen de que se le solicite en este caso un suicidio, pues puede haber alguien que utilice la violencia contra él o contra su pareja, porque hay demasiados desquiciados en el mundo. También otro titular dice, atasco en la salida de Ter Stegen, que parecía tener ya todo viabilizado para irse con Michel, que ya lo tuvo brevemente en el Girona, para irse al Ajax para el torneo Tulipán. Muy bien, llegamos al Ecuador del programa, 7:30. Saludo en inicio de semana para Eric Andrés, y desde luego para que nos cuente musicalmente hablando cómo hemos arrancado la misma, y por supuesto el comenzar a escuchar a nivel de mundial, porque hay bloques de mundial, y también sobre la nueva goleada que recibió Comunicaciones en su incursión por México. Así que buenos días,
1: Gustavo, ¿qué tal? Muy buena mañana. Buena mañana por toda nuestra amable audiencia que se comunica con nosotros a través de los mensajitos de WhatsApp. Hoy en nuestro fondo musical tenemos a Celso Piña con Cumbia Poder. Espero que les pueda gustar esta muy buena canción para comenzar esta semana, que yo creo que muchos de los trabajadores asalariados y bajo planilla esperan un montón por el 15 que llega el bono. Así que con mucho cuidado, mucha precaución para los que vayan a cambiar cheques o vayan a hacer compras. Mucha precaución porque los dueños de lo ajeno ahí andan fregando la vida, así que o sea, mucha precaución.
0: Eso es el miércoles, sí. La fecha tope.
1: Fecha tope, así que hay mucha precaución para todos. Tenemos, como ya bien le he dicho a don Gustavo, tenemos tema mundial y tenemos fútbol guatemalteco, pero vamos con el tema mundial. Dice, muy buenos días a Gustavo y Eric. Les saluda Fernando Morales. Tenga un bendecido día. Prepárese para los mensajitos con lloro por el partido de Argentina. Desde ya, paciencia, don Gustavo. Dice, muy buenos días a Gustavo. Les saluda Edwin el Cremoso Pineda. Según el doctor Aguilar, cree que con 64 selecciones el mundial será mejor, aunque para las finales sean lo mismo. ¿Usted qué opina? Gracias y bendiciones. Muy buenos días a Gustavo. Soy Herbert López del Monte California, en Guatemala. Tendría que ser prodigio en fútbol como para tener un Ronaldinho, un Messi o un Cristiano. No se puede a dedicarse física nada más. Dice, gracias. Don Gustavo, en el mundial para mí Francia e Inglaterra serán los finalistas. Atentamente, Marco Quiroga de la zona 18, excelente programa. Muy buenos días a Eric y Gustavo. Espero que en los partidos de mañana y el miércoles a ver cómo le va España y Francia e Inglaterra con Argentina. Atentamente, Fabiola de Pereira. Ella misma dice, don Gustavo, le cuento que el príncipe de Inglaterra ya está donde se va a realizar el partido el miércoles. Atentamente, Fabiola de Pereira. ¿Cuándo fue el último que México no asistió a los mundiales? Esto lo dice atentamente Josué en los mensajitos que nos llegan en este bloque relacionado al tema del mundial.
0: Muy bien, pues acaba de ingresar una compañera acá. ¿Sabes cuál fue la pregunta? es cierto que le van a entregar la Copa a Messi. Entonces, y yo le dije que no creo que sea así, pero hay muchos que sostienen que efectivamente hay una que sostienen que eso va a ocurrir al final de los acontecimientos que restan, que son los partidos de mañana y del miércoles. Hay un meme, se los mencioné ayer en la antesala, donde está en su carruajito Messi y le está dando su biberón Infantino. Es de verdad bien simpático en cuanto a la producción. Ya han notado que una persona, por ejemplo, para centralizar las respuestas, dice que se preparen para llorar quienes van por Argentina, porque la final va a ser entre los ingleses, rivales de los gauchos, y también los franceses. De verdad que pueden ocurrir muchas cosas. Ojalá que Iván Barton y a su grupo saquen las cosas sin polémicas gigantes, porque uno que pierda pues podrá decir algo, como en el caso de Murat Yakin, que salió dando declaraciones muy fuertes de que habían tenido que jugar contra un gran equipo, contra 70.000 personas que eran casi solo argentinos y solo 2.000 suizos, por esa avalancha albiceleste. Platicando con José Antonio y también con Edgar Galindo, pues coincidimos en que el operativo de seguridad tendría que ser muy, muy amplio, muy, muy amplio, y por lo tanto muy efectivo para evitar colisión entre las barras bravas argentinas, que parte están ahí, y la posible resurrección de los hooligans de los ingleses. Entonces, de verdad que porque son efervescentes las dos aficiones, hinchadas o como se les llame, torcidas, etcétera, tifosis, como usted guste colocar la identificación de los seguidores, en este caso de los dos países que van a chocar futbolísticamente hablando el próximo miércoles. También está aquello de que mencionar que Guatemala lo que tendría que hacer ayer, o que se ve muy lejano, de tener a alguien, dieron nombres ahí del mismo Ronaldinho, de Messi, de Cristiano, etcétera. Ayer, en esa plática que tuvimos en el programa, en la noche, pues Mario Acevedo recordó que ahora el fútbol, porque todo salió de una pregunta de José Antonio sobre la desaparición casi de los talentosos, porque están atrapados por la táctica, etcétera. Y él agregó el hecho de lo físico, de el trabajo físico. Por eso no les extraña lo que les dije hace unos minutos, de que, por ejemplo, los rojos están ahorita ya desayunando, después del desayuno se pasan al gimnasio y después a entrenar. Al gimnasio. Entonces ahí es parte de toda la protocolización de trabajo físico para que lleguen en las mejores condiciones para correr, para cerrar espacios y para tantas cosas que tiene ese movimiento táctico, en lo que se prioriza el orden por sobre el desorden, digamos, que puede producir alguien que gambetee, alguien que pase sobre dos o tres adversarios, y que cada vez se ve menos en el fútbol. 7:36, continuamos.
1: Continuamos y nos vamos al tema de comunicaciones. Y dice: muy buenos días a Gustavo y Erika Andrés. Mis cremas fueron a dar pena a México. Si Cruz Azul hubiese querido, mete por lo menos tres más. Terrible. Ojalá que no sea la misma historia del campeonato pasado. Atentamente, Marco Quiroga. Excelente programa. Muy buenos días a Gustavo. Lo de comunicaciones pinta muy mal. 12 goles en dos partidos. Desde ya hay que presionar para que el fantasma Figueroa se vaya. Con él es un fracaso seguro. Dice atentamente Mario Pérez. Muy buenos días a Gustavo y Erika Andrés, bendiciones. El resultado de Cremas y Cruz Azul es muy normal entre un equipo mexicano y un chapín, porque hacer un huracán en un vaso de agua son solo juegos de preparación. Hay que tener paciencia, Cremas, dice Eddie Torres desde Chiquimulilla, Santa Rosa.
0: Sí, el asunto es que así a vuelo de pájaro, don Eddie, absorber media docena por dos no es fácil, no es fácil, indiscutiblemente. Y menos para gente muy identificada con un equipo que ya ve cosas tétricas como Marcos Quiroga, que dice el anterior campeonato. No, el anterior torneo lo hizo bien Comunicaciones y llegó hasta semifinales. Fue el torneo apertura, primer certamen de la temporada anterior para ubicarse como corresponde en los sucesos y en los acontecimientos. Y el resurgir de Comunicaciones en el segundo torneo, que es el último disputado, fue el que le llevó hasta esa semifinal y en la, prácticamente todo lo que se presentó ya directamente como resurgir de Comunicaciones, salvando primero la categoría y luego teniendo sobre todo que fue lo mejor para ellos el haber eliminado a la formación de Antigua, evitando que Antigua caminara en pos de un tricampeonato. También como complemento de información que les hemos venido facilitando gracias a Héctor, pues el 4-2 que le endosó Guastatoya a la selección nacional sub-23, los guastatoyanos anotaron por Edison Ábalos, Hilder Cruz, Ángel Tejeda y Nicolás Lobato, que como me dijo el ex técnico de él, se fue por plata, o sea, le hicieron una mejor oferta económica y ya, a pesar de que había empeñado su palabra en Aurora, pues optó por el traslado directamente a, en este caso, todo lo que corresponde a una participación que sea realmente positiva. Y también dice, Municipal se prepara para romper su propia racha ganadora tras cerrar el torneo clausura con 9 partidos ganados de forma consecutiva. Si le gana a Mixco en la primera fecha, romperá esa propia marca. Hay que recordar que los rojos en el partido contra la Alianza, el mismo Mario me decía que no había visto una Alianza tan limitado. Los rojos utilizaron una camisola que recuerda en la esencia de las rayas, etcétera, de las primeras camisolas que usó en final de los años 30. Ahí está una foto interesante que incluye, pues, desde Braulio Linares, pasando por el 11 que utilizó. Ahí está Archila, también está Cristian Hernández dentro de esa alineación, John Robert Méndez, César Calderón, Nicolás Samayoa, Alejandro Cabeza y en el caso de Eric López. Entonces esa fue la base que arrancó para los rojos el partido a puerta cerrada y que terminó con una victoria sonora de 5-1 sobre los albos de la Alianza. Llegamos a las 7:40, lista la publicidad con Eric Andrés, volveremos.
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0: Continuamos con lectura de mensajitos y continuamos con fútbol nacional. Dice, muy buenos días amigos, don Gustavo, ¿sabe usted cuál es el es la cábala de Pablo Mingorance? La utiliza el número 52 en su camisola. Disculpe, no pude escuchar cuál es el cuerpo técnico de Sebastián Vini. Cuídese, esto lo dice Roberto Ortiz. Muy buenos días a Gustavo y Andrés. Qué bueno por Aurora y qué bueno por el árbitro salvadoreño, y ojalá que los rojos, ya cuando empiecen al torneo oficial y la Copa Centroamericana, haga bien las cosas, tanto como local e internacional, dice, le saluda Vidal García.
1: Bueno, realmente ayer me encontré, acompañé a la doña y una de mis hijas, a Gloria, a hacer súper, que ya les he contado que no muy me gusta andar en esas, pero fuimos, hacía rato que no pasaba por ahí, al San Crismol, y ahí me encontré con una persona que me saludó, se presentó como el ingeniero Freddy Alvarado, Freddy Alvarado, y me dijo, lo acabo de escuchar, o sea, acabo de escuchar la antesala deportiva, y me dijo, lo felicito por su paciencia. Y ahí me explicó el porqué de lo de la paciencia, ¿eh? Y ahora que llega la pregunta de don Roberto Ortiz de que no escuchó, imagínense tener que aquello de como adivinar quién está escuchando, y preguntó, porque fíjese, perdón por la demora, tarde pero seguro, ja ja ja ja ja. ¿Quién me escribió eso? Sebastián Vini, porque desde que vino el requerimiento de don Roberto Ortiz, le hice el pedido a Sebastián y se tardó un cachito en responder. Tono García, asistente técnico, Leonidas Godoy, preparador físico, Benjamín Pérez, el preparador de arqueros. Ese es el cuerpo técnico de la selección sub-20 que encabeza, en este caso, el argentino guatemalteco, se puede decir prácticamente, porque estamos hablando realmente de alguien que ya está arraigado acá en el país, con una corta incursión exitosa, por cierto, allá en El Salvador con la formación de El Águila. Entonces, lo de que va a darse ya a tan corto plazo, espero ahí, está buscando ahí la tablita de los equipos que les toca hoy, para así darles también los de mañana y sucesivamente hasta que se completen el próximo lunes los 12 apóstoles, que me recuerdo que uno de los, el último va a ser Suchitepeques, pero ya se arranca con dos hoy, y esto es darle forma junto al cursillo de mañana con la implantación del FUS a la temporada 26-27, arrancando con el apertura. Decía ayer Mario Acevedo que se puso de acuerdo con la gente de Mixco para que el juego entre municipios y chicharroneros sea viernes, porque les toca arrancar martes de la siguiente semana en su debut absoluto en Copa Centroamericana. También me encuentro acá que los cuatro que van a disputar semifinales son, no solo son monarcas mundiales, sino que encabezan el ranking FIFA. Por ejemplo, dice, los triunfos acumulados durante las fases de eliminación directa modificaron el ordenamiento en vivo del ranking, dejando a Francia como la nueva número uno del mundo, Argentina firme en el segundo, en tanto España pasó a ocupar el tercer puesto, en tanto Inglaterra conserva su rol de amenaza directa, manteniéndose en la cuarta ubicación de la tabla general. Entonces así está, el 1 Francia, el 2 Argentina, el 3 España, el 4 Inglaterra. Y la mayoría de personas colocan el Francia Argentina como repetición de la final del 2022. Y luego está también recordar que el que tiene más títulos de los semifinalistas es Argentina con 3, el logrado en Qatar, 2 tiene Francia y 1 añejo Inglaterra desde el 66 y otro más reciente España del 2010. Continuamos.
0: Continuamos con más información y no sé si ya se había enterado esta noticia en mi recorrido alrededor del mundo, la muerte del actor Sam Neill a los 78 años ahí de Jurassic Park, de las dos primeras películas, falleció.
1: Sí, sí, se han ido varios famosos en los últimos tiempos, incluyendo una cantante de 75 años que tenía, bueno, ya estaba con problemas de salud y que resultó ser prima de Catherine Zeta-Jones, la de las la seguidilla de películas de El Zorro ahí con Antonio Banderas. Y ahora que mencionó esto Eric, que es muy importante, también aprovecho, tuvimos una plática acá interna en uno de los cortes comerciales sobre el desenlace que se produjo el sábado, pero se publicitó o se mencionó hasta ayer, pero fue el sábado, de Lidia Bautista. Fue la dama la que uno de los tantos energúmenos del volante en un sector de la zona 18, irónicamente después de haber celebrado el cumpleaños de una hija de ella, que son de aquellas parejas que ya han tenido relaciones anteriores con vástagos presentes y que la llevaban de regreso a su casa, su actual pareja, cuando apareció este loco del volante, se llevó a la rastra la dama, le produjo quemaduras por la fricción de ir abajo prácticamente el automóvil, y había perdido pues parte de uno de sus pechos y también su brazo derecho. Esa parte de su cuerpo había quedado muy mal, y entonces la frase de Eric Andrés es certera, de que hay momentos en que alguien que está en cuidados intensivos, en este caso en el ICS, pues haya terminado su etapa terrenal antes de seguir sufriendo y regresar, si era que regresaba, pues en una situación física de auténtica desventaja y muy diferente a como se le conoció. Pues ahora las autoridades tienen la palabra para, desde luego que cuando se dice eso o mencionamos lo que acaban de escuchar, no va a devolver la vida a Lidia Bautista. Esta nena de 9 años se quedó abruptamente y de una manera tristísima sin su progenitora, y es de verdad que no encuentro una de las palabras que puedan encajar y encuadrar realmente una tragedia de esa magnitud. Como tragedia, pues es directamente lo que escuché. Hay una, se le puede llamar como prima, ¿verdad? Que es 106.5, ¿verdad, Eric? Como prima, donde dieron todos los detalles de el crecimiento de decesos de niños y niñas por desnutrición aguda. Desnutrición aguda. Que solo el 24% del presupuesto asignado para combatir eso ha sido ejecutado. Solo el 24%, no se llega ni al 25%, a la cuarta parte. Y ahí ya se perdieron vidas. La mayoría, tristemente, sigue liderando, repito, entrecomillado grueso, Alta Verapaz con los decesos. Un 69% de los decesos de niñas que han llegado a este mundo en una total desventaja. Y el agregado de eso, de la mayoría menores de dos años, es otra absoluta tragedia, de que alguien aparezca en este mundo ya con ese déficit, con esa desventaja que viene desde, primero en la forma en que embarazaron a la madre, y luego la deficiente alimentación de ella para pues alimentar a dos personas, a ella misma y a la que va creciendo en su vientre. Impresionante, impactante, doloroso. Continuamos.
0: Continuamos con más mensajitos. Dice, muy buenos días, amigos. Don Gustavo, ¿sabe usted cuál es la cábala de Pablo? Eso ya lo habíamos hablado de Roberto Ortiz. Dice, muy buenos días a Gustavo y Eric. Le saludo a Walter Santos de Santa Rosa. Lamentable lo de los cremas, lo de mal en peor. Bendiciones. Muy buen día, feliz y bendecido inicio de semana para Gustavo. Nuevo Mundo y Eric, lo de comunicaciones demuestra el nivel que desde hace años tiene el fútbol. Dice que profesional en Guatemala. Estamos amolados a ver cuándo nos presenta la análisis de Tomaso desde Italia. Pásela bien, abrazos. Hola Gustavo, muy buenos días, le saluda Luisa Gastume. A nivel mundial se dice que Argentina le está ayudando. Si es así, los invito a todos a no le van a Argentina, a que saquen todos sus ahorros y apuesten a Argentina. Uno, los mismos argentinos están desilusionados con la ayuda que les están dando a su selección, y acá los fanáticos de Messi se enojan porque en cualquier programa de deporte citan lo descarado que los están ayudando. Dos, sincero optimismo extremo, ¿usted cree que con el nivel de las islas Guatemala puede clasificar al mundial? Marlon Flores le saluda, que pase buen día. Muy buenos días, le saluda José Salazar para comentarles que el fin de semana quise adquirir la camisola conmemorativa de rojos y negro de Municipal, pero ya no hay en ningún lado. Muy buenos días para usted, Byron Pérez o Altán, hubieran recibido el mismo tratamiento de crecimiento de Messi, hubieran mejorado. Saludos desde Boston. Atentamente, Oscar Quiroga. Disculpe si utilizo los nombres.
1: Muy bien. Es cada... cada ser humano tiene similitudes naturales, pero también tiene diferencias naturales. Usted menciona tres zurdos. Messi, que el papá tuvo aquello de la visión, decir, este mi hijo es fuera de lo común, tengo que hacer algo, si se puede, y por eso comenzó a tocar puertas hasta que se abrió la del Barcelona. Y vean lo que se convirtió el chico, que llegó por allá de 13 años y que ahora tiene 39, el triple de esa edad. Y acá Byron Pérez, poco, muy poco para mí de habilidad de envidiarle a Messi, mucho más hábil que Altán, Byron, Romeo, chiquitos. Yo me recuerdo ese baile que le dio al lateral derecho de Uruguay, Batista, en los Juegos Panamericanos de Caracas del 83, que si le preguntan a Batista si todavía vive el lateral, habrá dicho que tuvo pesadillas esa noche de ver a alguien que no pudo realmente controlar. Pero lo del hormona de crecimiento, tiene que haber especialistas para aplicarlas. El que lo hizo con Messi, se los he referido, aquello de apuntar, él mismo le dijo, mira, lo que vamos a hacer contigo te va a permitir ser incluso más alto que Maradona. Y Messi en su registro oficial es 2 centímetros más alto que Maradona. Hablando de eso, ya algunos dicen cábala, pero si ustedes ven, el juego dice Inglaterra-Argentina, y entonces Argentina va como visitante administrativo para el partido del miércoles, y por lo tanto, con otro diseño, desde luego, va a usar el uniforme azul. Algunos dicen cábala porque hace 40 años con azul fue que se produjeron los goles de Maradona de la mano y después de la fantástica driblada que le dio a medio equipo inglés, hasta superar también driblado en el camino a Peter Shilton por segunda ocasión. Entonces eso, y lo de Pablo, pues tal vez no, Roberto Ortiz nos lo ubica, el número 52 y capitán actual de Aurora, que fue de los, digamos, experimentados que se quedaron en el equipo aurinegro para la temporada 26-27. Entonces, eso está, se lo voy a preguntar al propio Pablo para conocer, porque en el momento no sé cuál sea su cara, al margen de que está tapizado de tatuajes en forma impresionante, porque lo acabo de ver en una actividad de Van Trav, cuando se presentó el nuevo la nueva serie de 3 uniformes de Aurora y se presentó la alianza con Comunicaciones. Pues A esta altura, por la hora, rematamos los mensajes.
0: Rematamos mensajitos y dice, las mejores semifinales de todos los tiempos. ¿Qué cree usted? Saludos desde California. Atentamente, Sergio Pérez. Vamos Francia y vamos Inglaterra. Muchas gracias por su paciencia y por darnos la oportunidad de expresar nuestras inquietudes. Don Gustavo, pregunta mundialista, ¿cuál será aproximadamente el salario del director técnico de selección de fútbol de México? Esto lo pregunta Roberto Ortiz. Verificamos nuestra bandeja de mensajitos y todavía nos llegó un mensajito. Dice, muy buenos días a Gustavo, Adolfo y Erika Andrés. Por mucho, de las mejores semifinales en los mundiales son los equipos que mejor fútbol tienen actualmente. ¿Qué pasaría si Mbappé vacuna a España? ¿Será que los españoles le tirarían odio por eliminarlos como lo hizo a los aficionados de Messi en el PSG? ¿Serán tan cerrados de la cabeza como lo fueron estos individuos? Les saluda Enrique Sen desde Puerto Barrios Izabal. Y con eso finalizamos. Que tengan buen inicio de semana.
1: Bueno, igualmente para Erick Andrés, que es un pulpo aquí con el control de las noticias por aquí, por allá y más allá. Bien, dentro de lo que ha llegado, es imposible predecir eso de cuál puede ser la reacción. Los ultras del PSG, sobre todo, son cosa seria, de verdad. Hay otros que podrían calificarse como émulos a nivel de grupos radicales, y por lo tanto podría ocurrir porque las dos cosas. Primero, de que Kylian Mbappé sea determinante a favor de su Francia contra España, que es donde juega y donde seguirá jugando y donde espera seguir produciendo. La gente del Real Madrid, pues creo que lo va a seguir tratando igual, pero a otros núcleos de aficionados sí es difícil de verdad determinar. Lo de esas semifinales, estaba haciendo mi recuento mental de que yo les dije, y quienes nos siguen habitualmente pues recordarán que yo les mencioné Francia, España, Argentina. Ahí están. El que se me filtró fue Inglaterra, en lugar del que yo creía que podía llegar, pero me falló don Cristiano Ronaldo y Portugal. Y Vitinha y Joao Neves y toda esa constelación, Nuno Méndez, etcétera. Entonces, 3 de 4. Y ya dentro de esto que los acabo de compartir, que es de Gráfico de Argentina, la nota de la posición que tienen justamente estos que, fíjense cómo son las cosas, 3 y 2 son 5 y 2 7, 7 títulos mundiales entre los 4. Llegará Argentina a ser el tercer tetracampeón, llegará Francia a ser otro tricampeón, llegará a ser bicampeón como Uruguay o España o Inglaterra. Son de las incógnitas a despejar justamente cuando se baje el telón el domingo, después de batalla de 90, de 120 o de penales. Lo de comunicaciones, que fue puntualizado también en pasajes de los mensajes, el saqueo de si yo tomo en cuenta a pleno de que hay algo interno ahí que me mencionó un par de personas por separado, esto lo menciono porque no es que la plática fue entre los con los dos así, sino al mismo tiempo, sino por separado, es de que varias de las piezas blancas jugadores no tienen la mejor relación con el fantasma Figueroa por la forma de ser y de operativizar su trabajo del chileno. Leí una nota muy extensa, pero muy aleccionadora, que incluye valiosas opiniones como las de Gary Neville, el lateral derecho del Manchester United, como también de Alan Shearer, bueno, entre otros, que hablan de que no se llevan bien Thomas Tuchel y Jude Bellingham, pero sobre todo en el caso de Neville, felicita a Tuchel por haber señalado que la victoria es muy buena, pero que su equipo es capaz de jugar mejor. Eso lo cuestionó Bellingham en una postura que algunos califican de buena, en el sentido de haber dicho, miren, una cosa es estar ahí abajo jugando contra los que jugamos para que salga con esa postura de inconformidad. Pero la coincidencia global es de que tanto el técnico como el jugador debieron haber hecho eso en la interna y no que medio mundo opine y demás y consideren algunos de que la situación entre los jugadores, entre el jugador y el técnico no es la mejor. Todo esto en parangón con lo que les acabo de compartir de comunicaciones. 8:03, ya nos retiramos, así que muchísimas gracias por la compañía. Que tenga la mejor de las mañanas. Cita número 2, hoy mismo, Dios mediante, a partir de las 14.
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5: Un incendio en un bar a las afueras de Bangkok dejó al menos 27 muertos la noche del domingo, en una de las peores tragedias recientes registradas en locales de ocio de la capital tailandesa. Las autoridades recuperaron los cuerpos de 27 víctimas del establecimiento, que funcionaba como restaurante y sala de conciertos, según informó el primer ministro tailandés Anutin Shavirakul, desplazado al lugar de la tragedia. De acuerdo con los primeros testimonios, músicos que actuaban en el local observaron humo saliendo de un interruptor eléctrico situado cerca del escenario. Instantes después se produjo un corte de energía seguido de una explosión que desencadenó el incendio. Según el jefe de gobierno, muchas de las víctimas intentaron escapar de las llamas y del denso humo, pero terminaron atrapadas en una zona sin salida. Durante la madrugada, la policía informó que el fuego había sido controlado, mientras equipos de emergencia y forenses continuaban trabajando en el interior del edificio para determinar las causas exactas del siniestro. Las autoridades establecieron un amplio perímetro de seguridad alrededor del local y abrieron una investigación para esclarecer las circunstancias de una tragedia que dejó decenas de muertos en apenas unos minutos. Las carreteras vuelven a llenarse de vehículos y los vecinos regresan poco a poco a sus hogares. Tras dos días de llamas fuera de control, el devastador incendio del sur de España ha sido estabilizado, permitiendo el retorno escalonado de cerca de 1.500 personas evacuadas en la provincia de Almería. El fuego, que arrasó unas 7.000 hectáreas y llegó a avanzar a una velocidad de hasta 100 metros por minuto, deja ya un balance de 13 fallecidos tras la muerte de una mujer británica de 93 años que permanecía hospitalizada con graves quemaduras. Entre quienes regresan, la mezcla de alivio y conmoción sigue siendo palpable.
6: It's like scary because you're hearing stories all the time.
5: Da miedo porque estás escuchando historias todo el tiempo, no solo sobre las casas, también sobre la gente, y te das cuenta de que tienes mucha suerte de estar bien, tanto físicamente como que tu casa todo esté bien, y sí es un gran alivio. En localidades como el Faix y Vedar todavía son visibles los vehículos calcinados y las laderas convertidas en ceniza por uno de los incendios más mortíferos de la historia reciente de España, una zona donde residen numerosos ciudadanos europeos atraídos por el clima mediterráneo.
7: We always understood there's a risk of a fire.
5: Siempre hemos entendido que existe el riesgo de incendios cuando vives en el campo. Sabemos que ha habido incendios en el pasado, pero nada tan grave como lo que estamos viviendo ahora. Así que nos sentimos muy tristes por las personas que han perdido sus casas y por las personas y las familias que han perdido sus vidas. Es pura devastación, totalmente devastador. Las autoridades continúan las tareas de identificación de las víctimas, un proceso dificultado porque muchos familiares están llegando desde otros países. El presidente del gobierno español, Pedro Sánchez, visitará la zona el lunes. España, considerada uno de los países europeos más expuestos al cambio climático, registró el año pasado cerca de 400.000 hectáreas quemadas, la cifra más alta contabilizada por el Sistema Europeo de Información sobre Incendios Forestales. El balance de víctimas por los terremotos que sacudieron Venezuela el 24 de junio sigue aumentando. Según las autoridades, casi 4.500 personas han muerto y 16.740 resultaron heridas tras los sismos que devastaron amplias zonas de Caracas y del estado costero de La Guaira. Más de 19.500 personas permanecen en campamentos provisionales instalados en estadios, plazas y parques, mientras continúan las labores de búsqueda entre los escombros. De acuerdo con el gobierno, más de 850 edificios fueron afectados y 190 colapsaron por completo, dejando a miles de familias sin hogar. La ayuda internacional sigue llegando al país. Este domingo, Rusia envió un cargamento con alimentos y suministros para los damnificados, mientras que Estados Unidos informó haber distribuido 100.000 kits de asistencia en las zonas afectadas. Al mismo tiempo, médicos venezolanos y extranjeros trabajan en hospitales de campaña para evitar una crisis sanitaria en los refugios temporales, donde miles de personas viven en condiciones precarias. Las autoridades estiman que serán necesarias unas 25.000 viviendas para reubicar a las familias que perdieron sus hogares en una de las peores catástrofes sísmicas registradas en América Latina en los últimos años. La tensión entre Irán y Estados Unidos volvió a escalar el domingo con una serie de ataques cruzados que ponen en duda la supervivencia de la tregua acordada hace menos de un mes. Teherán anunció el cierre del Estrecho de Hormuz, una vía estratégica por donde antes del conflicto transitaba cerca de una quinta parte del comercio mundial de hidrocarburos y lanzó misiles y desde el conflicto transitaba cerca de una quinta parte del comercio mundial de hidrocarburos y lanzó misiles y drones contra varios países del Golfo aliados de Washington.

0: interceptación de misiles y de al menos 3 heridos, mientras Kuwait, Bahrein y Emiratos Árabes Unidos reportaron ataques contra su territorio. Jordania indicó también que 3 misiles iraníes impactaron sin causar daños. En Irán, medios estatales informaron de explosiones en varios puntos del sur del país, incluida la estratégica isla de Qeshm, en el estrecho de Hormuz. También reportaron la muerte de un soldado y de un trabajador del sector de las telecomunicaciones. Aunque los guardianes de la revolución aseguraron que el estrecho permanecerá cerrado hasta nuevo aviso, el ejército estadounidense afirmó que el tráfico marítimo continúa circulando y negó que Teherán controle esa ruta clave. La nueva escalada amenaza además las negociaciones abiertas tras el acuerdo firmado el 17 de junio, que establecía una tregua de 60 días. Mientras Pakistán, uno de los mediadores, llamó a la desescalada, el secretario general de la ONU, Antonio Guterres, pidió reanudar urgentemente las conversaciones para evitar una mayor expansión del conflicto. La tensión entre Irán y Estados Unidos volvió a escalar el domingo con una serie de ataques cruzados que ponen en duda la supervivencia de la tregua acordada hace menos de un mes. Teherán anunció el cierre del Estrecho de Hormuz, una vía estratégica por donde antes del conflicto transitaba cerca de una quinta parte del comercio mundial de hidrocarburos, y lanzó misiles y drones contra varios países del Golfo aliados de Washington. La ofensiva se produjo después de que Estados Unidos bombardeara objetivos iraníes. Según el mando central estadounidense, cerca de 140 ataques fueron lanzados contra territorio iraní. El presidente Donald Trump aseguró posteriormente que su país había golpeado a Irán muy duro. La crisis se extendió rápidamente por la región. Qatar informó de la interceptación de misiles y de al menos 3 heridos, mientras Kuwait, Bahrein y Emiratos Árabes Unidos reportaron ataques contra su territorio. Jordania indicó también que 3 misiles iraníes impactaron sin causar daños. En Irán, medios estatales informaron de explosiones en varios puntos del sur del país, incluida la estratégica isla de Qeshm, en el estrecho de Hormuz. También reportaron la muerte de un soldado y de un trabajador del sector de las telecomunicaciones. Aunque los guardianes de la revolución aseguraron que el estrecho permanecerá cerrado hasta nuevo aviso, el ejército estadounidense afirmó que el tráfico marítimo continúa circulando y negó que Teherán controle esa ruta clave. La nueva escalada amenaza además las negociaciones abiertas tras el acuerdo firmado el 17 de junio, que establecía una tregua de 60 días. Mientras Pakistán, uno de los mediadores, llamó a la desescalada, el secretario general de la ONU, Antonio Guterres, pidió reanudar urgentemente las conversaciones para evitar una mayor expansión del conflicto.
1: En plena ola de calor, el gobierno francés ha puesto en marcha el plan ORSE contra el calor extremo, sin precedentes en el oeste de Francia. Según la portavoz del gobierno, Maud Brisson, el objetivo de este plan ORSE contra el calor extremo, que no existía anteriormente, es tener en cuenta las lecciones aprendidas de las recientes olas de calor. El plan prevé la apertura de centros especializados, centros de protección y centros de refrigeración para personas vulnerables, en particular las personas mayores. Este plan se activó el viernes en los 9 departamentos del oeste que Meteo France había situado en alerta roja por ola de calor. El sábado, 24 departamentos del noreste de Francia pasarán a estar en alerta roja por ola de calor y otros 56 en alerta naranja, a medida que la tercera ola de calor en 2 meses azota el país. La agencia indicó que este episodio se prolongará al menos hasta mediados de la próxima semana.
2: El gigante tecnológico Apple ha presentado una demanda federal contra OpenAI, acusando a la empresa de inteligencia artificial de orquestar una campaña coordinada para robar sus secretos comerciales mientras intenta desarrollar su propio hardware para consumidores. Según la demanda presentada en California, Apple descubrió un patrón sistemático de robo de propiedad intelectual por parte de antiguos empleados de alto nivel que posteriormente se incorporaron a la empresa dirigida por Sam Altman. Se acusa a un antiguo ingeniero eléctrico senior de aprovechar un fallo de autenticación para descargar en secreto docenas de archivos confidenciales de hardware, incluidas especificaciones técnicas de productos aún no lanzados y muestras de ingeniería. La demanda también acusa al director de

0: hardware de OpenAI, Tang Ye Tang, de recabar ilegalmente datos de proveedores y de ordenar a candidatos de Apple que llevaran piezas originales de la compañía a las entrevistas para realizar demostraciones prácticas. En respuesta a estas acusaciones, un portavoz afirmó que OpenAI no tiene interés ninguno en los secretos comerciales de otras empresas y mantuvo que la empresa sigue centrada en desarrollar su propia tecnología innovadora. Actualmente, OpenAI está impulsando su incipiente negocio de hardware y ha adelantado el lanzamiento de un pequeño teclado programable llamado Codex Micro.
1: Mientras los crematorios en Caracas y la morgue en La Guaira siguen operando ininterrumpidamente y sin descanso desde hace 15 días, el cementerio municipal de La Esperanza, ubicado a unos 25 kilómetros del centro urbano de Catia La Mar, que además debió ampliarse, continúa recibiendo cadáveres y enterrándolos. Hasta el momento, trabajadores del lugar estiman haber sepultado unas 600 personas. A lo largo de La Guaira, zona cero del doble terremoto, las excavadoras adelantan trabajos de desescombro mientras se siguen recuperando cuerpos. En la morgue improvisada de los silos pueden verse de un lado decenas de bolsas con cuerpos a la espera de ser identificados o clasificados, mientras del otro lado los centenares de ataúdes que se apilan junto a los contenedores del puerto. Según datos oficiales, hasta el momento se registran 3.899 muertos y se desconocen las cifras de desaparecidos, aunque algunas iniciativas ciudadanas advierten que ese número podría alcanzar las 30.000 personas.
2: En primer lugar es para él, Coro Auchita.
3: La canción León, hermano del camino, un tema de ritmos andinos, compuesto por Jaime Montoya e interpretada por el coro religioso Aguchita, fue la ganadora del concurso que buscaba elegir el himno de la visita del Papa León XIV a Perú en noviembre.
4: A vivir la unidad y cantamos.
3: La canción fue elegida luego de la gala, en la que participaron 10 temas finalistas que resultaron de un total de 394 composiciones presentadas al concurso. Este fue organizado por el Instituto Nacional de Radio y Televisión del Perú, cuya directora Cintia Ramírez destacó la sinergia que hubo con la Conferencia Episcopal Peruana y el Arzobispado de Lima. A su vez se refirió a la gran difusión que tendrá el tema musical.
5: Y lo que esperamos es de que la canción ganadora pueda ser y va a ser dentro de nuestras plataformas digitales y también televisivas y radiales continuamente sonado, tocado, hasta que el Papa llegue en noviembre, y lo vamos a colocar también a la canción ganadora dentro de las actividades que la misma va a realizar durante la estancia que va a tener aquí en las cuatro ciudades a las que va a recorrer.
3: Carla Polo es integrante del coro Aguchita, que lleva su nombre por una religiosa que fue asesinada en el año 90 por el grupo subversivo Sendero Luminoso. Ella celebra junto a sus compañeros el triunfo en el concurso, que considera una oportunidad que les brinda Dios, y se muestran ilusionados de poder compartir con el Papa en su visita.
6: Es una emoción muy grande y tener la oportunidad de poder cantar y llevar este mensaje de paz que ha sido creado por Jaime Montoya, nuestro director, cantautor peruano, inspirado por el Señor que le ha regalado esa bendición de siempre evangelizar a través de sus canciones, y nosotros también por poder dar vida a esa canción.
3: El pasado 18 de junio, el presidente de Transición del Perú, José María Balcázar, confirmó tras una visita al Vaticano que León XIV visitará Perú en la primera quincena de noviembre. Cabe recordar la gran cercanía del pontífice con el país suramericano, de donde tiene la nacionalidad y donde también ejerció por varios años como obispo de la ciudad de Chiclayo.
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4: El gigante tecnológico Apple ha presentado una demanda federal contra OpenAI acusando a la empresa de inteligencia artificial de orquestar una campaña coordinada para robar sus secretos comerciales mientras intenta desarrollar su propio hardware para consumidores. Según la demanda presentada en California, Apple descubrió un patrón sistemático de robo de propiedad intelectual por parte de antiguos empleados de alto nivel que posteriormente se incorporaron a la empresa dirigida por Sam Altman. Se acusa a un antiguo ingeniero eléctrico senior de aprovechar un fallo de autenticación para descargar en secreto docenas de archivos confidenciales de hardware, incluidas especificaciones técnicas de productos aún no lanzados y muestras de ingeniería. La demanda también acusa al director de hardware de OpenAI, Tang Ye Tang, de recabar ilegalmente datos de proveedores y de ordenar a candidatos de Apple que llevaran piezas originales de la compañía a las entrevistas para realizar demostraciones prácticas. En respuesta a estas acusaciones, un portavoz afirmó que OpenAI no tiene interés ninguno en los secretos comerciales de otras empresas y mantuvo que la empresa sigue centrada en desarrollar su propia tecnología innovadora. Actualmente, OpenAI está impulsando su incipiente negocio de hardware y ha adelantado el lanzamiento de un pequeño teclado programable llamado Codex Micro.

0: Hola, ¿qué tal? Buenos días. Bienvenidos. Qué gusto saludarle a esta hora del día y en una nueva, en un inicio de semana. Una nueva semana, un nuevo día, una nueva oportunidad para que usted tenga una nueva vida, si usted quiere, claro. Todos los días es propicio y es la oportunidad de empezar de nuevo. Hoy, como siempre, nuestro mejor deseo porque tenga un día lleno de bendiciones, de paz, de armonía y una semana llena de éxitos, que todo le salga muy bien. ¿Qué nos corresponde hoy? Pues informarle de lo que pasa en Guatemala y el mundo y recordarle que tiene el 3400-0062 para interactuar con nosotros. Y aquí con mucho gusto vamos a darle lectura a todo lo que usted nos pueda compartir. Bueno, para empezar, le empezaremos con noticias de nuestro país, que es lo que nos interesa de manera directa, y luego le contaré qué es lo que ha pasado a nivel internacional, que también es importante conocer cuál es el entorno. Para empezar, le comparto que los bomberos voluntarios reportan la muerte de un hombre que fue atropellado en la aldea El Tablón, en Villa Canales. La víctima era de aproximadamente unos 35 años y el responsable del atropello huyó del lugar. También le cuento que los bomberos voluntarios informan de un menor herido de bala en Chinautla. La víctima fue trasladado al Hospital General San Juan de Dios tras un ataque armado ocurrido en el sector Joyas de Senaú, zona 1. También a esta hora del día se reporta por parte de Provial un choque entre un tráiler y un vehículo agrícola que ha dejado una persona muerta y dos heridos en Morales y Zabal. El accidente ocurrió en el kilómetro 260 de la ruta del Atlántico y ha obligado a cerrar el paso en ambos sentidos. También los bomberos municipales departamentales informan de la localización de un cadáver que corresponde a una mujer envuelto en sábanas y dentro de bolsas de nylon en Ciudad Peronia. Los bomberos municipales departamentales localizan el cuerpo en la zona 8 de Misco y dieron aviso a la Policía Nacional Civil y al Ministerio Público. Entre otras noticias de carácter nacional, la Policía Nacional Civil informa que capturaron a un presunto pandillero del barrio 18 y remitieron a un menor por extorsión en Villanueva. Ambos fueron interceptados cuando recogían un paquete que simulaba un pago de 15,000 quetzales producto de una extorsión. Este es el panorama, es lo que ha sucedido en las primeras horas del día a nivel nacional, que siempre, repito, es importante conocer. Son las 8 de la mañana, 30 minutos, 3400-0062, nuestra vía de comunicación, es lo que es la plataforma que está disponible para que nos envíe un mensajito de WhatsApp y aquí con mucho gusto vamos a darle lectura. A nivel internacional también hay información que vale la pena que usted conozca. Trump dice que Estados Unidos será el guardián del Estrecho de Hormuz. El presidente estadounidense afirma que Washington debería recibir una compensación por proteger la principal ruta del comercio marítimo tras el cierre anunciado por Irán. ¿Qué más le puedo contar acá? El petróleo de Texas subió a $73.73. El anuncio del cierre del Estrecho de Hormuz ha provocado que el crudo de referencia de Estados Unidos ganara $2.32 y avanza 3.35% después de que Irán anunciara el cierre del Estrecho de Hormuz, aunque Donald Trump asegura que la vía marítima sigue abierta al tráfico comercial. Irán y Omán, por su parte, no logran acuerdos para garantizar la navegación en el Estrecho de Hormuz. Teherán atribuye el fracaso de las conversaciones a la presión de Estados Unidos, mientras Omán informa que el diálogo continuará en los ámbitos técnico y político. Entre otras noticias, cuando son las 8 de la mañana con 30 minutos, esto es lo que le puedo compartir de las noticias nacionales e internacionales, que siempre es importante conocer, siempre es importante saber qué está pasando a nivel internacional. China y Rusia finalizaron la fase naval de sus ejercicios militares conjuntos y preparan el despliegue de una patrulla marítima en el Océano Pacífico. También China se informa que protesta ante Japón por respaldar el fallo sobre el mar de China Meridional y contra Japón por respaldar el laudo arbitral sobre el mar de China Meridional y advierte que defenderá la soberanía o su soberanía ante lo que considera una provocación. Este es el panorama nacional e internacional a esta hora del día. Cosas que han sucedido y que de alguna manera impactan a buena parte de los guatemaltecos en el caso local y a una parte del mundo en temas internacionales. Bueno, creo que parte de lo que nos está preocupando ahora es que los combustibles siguen subiendo, siguen al alza. Ayer subieron un quetzal los combustibles. Y seguramente el comportamiento será ese de aquí en adelante porque la situación en el Estrecho de Hormuz o la situación de la guerra de Estados Unidos contra Irán así lo indica. Son las 8 de la mañana con 32 minutos. Le vamos a dar la bienvenida a Charlie para que nos cuente cómo arrancamos la semana en materia de noticias. ¿Qué se espera que ocurra hoy? ¿Habrá temas importantes, temas que sean de interés para la población y que aquí en nuestros informativos se los traslademos en formato de noticias? Charlie, buenos días, bienvenido, buen inicio de semana.
1: Y gracias a todos, buen arranque de semana, lunes 13. Hoy yo digo que vale la pena resaltar que la agenda informativa va a estar centrada en... Yo digo que ya se le puede llamar calamidad lo que está ocurriendo en la zona de las Verapaces con las lluvias. Uh-huh. Sobre todo San Cristóbal, Verapaces, está severamente afectado, pero varios municipios de Alta Verapaz también. En Fray Bartolomé de las Casas se tuvo que cerrar el hospital y el ejército tuvo que sacar todo el equipo en sus camiones. Uh-huh. Y llevarlo a otro lado porque... los deslizamientos más las inundaciones dejaron, claro, inhabilitado el hospital. Ya el número de familias afectadas es grande. Son municipios de tres departamentos los que más están sufriendo el embate de las lluvias de las últimas horas. Alta Verapaz, Izabal y Petén. Uh-huh. Pero obviamente donde está... peor la situación es en las Verapaces, al extremo que el ejército abrió un puente aéreo para poder ayudar a la población. Uh-huh. Porque está incomunicada. Ya se suspendieron las clases en dos de los municipios de Alta Verapaz, producto de las lluvias, y sí está sumamente complicado el tema de los desastres que está causando. No se sabe exactamente, el INSIBUME no aclara si esto es una onda del este, es fenómeno del niño, la despedida de la época lluviosa antes de entrar a la canícula. No. Hoy estamos intentando que uno de los pronosticadores nos explique exactamente qué es lo que está ocurriendo en estos tres municipios, ¿verdad? Porque teóricamente el efecto de la onda del este número 16 ya debió, claro, haber pasado, pero allá sigue lloviendo, lloviendo bastante, bastante, bastante fuerte. A ver si no es un presagio de las cero lluvias que van a haber durante, exacto, esta canícula, ¿verdad? Que sí va a estar sumamente complicada. El presidente va a tener ronda informativa, pero hasta las 12 del mediodía. Ha citado para que lo acompañe el ministro de Gobernación, que obviamente habrá muchas preguntas en torno al tema de los cadáveres que han estado apareciendo envueltos en sábanas y tapados con bolsas negras. Y hoy apareció uno más, el de una dama en un área de Villanueva. Ya con eso sumarían 9 los cuerpos, uh-huh, que desde la semana pasada han estado apareciendo en distintos puntos de la ciudad, del departamento de Guatemala. Lo siguen atribuyendo a un lío entre pandillas, pero igual habrá que preguntarle al ministro de Gobernación qué información adicional es la que tiene sobre el caso. Les vamos a dar más detalles sobre la muerte de Nidia Bautista García, esta dama que hará unos 8 días iba con su esposo en una motocicleta y un conductor presuntamente en estado de ebriedad los pasó aventando y se llevó arrastrada a la joven bajo el carro. Uh-huh. No se había dado cuenta hasta que lo pararon. Le debieron amputar un brazo y un seno porque la llevó arrastrada, pero estuvo en el intensivo del ICSI y ayer domingo se informó que había fallecido en horas de la noche del sábado. Hoy el Instituto de la Víctima ha dado a conocer que está solicitando ser creyente adhesivo en el proceso contra Jorge David Rodas, que es el piloto, y está presentando un memorial donde pide que se le cambie el delito por el cual está guardando prisión por no homicidio culposo, sino homicidio. Uh-huh. Y a él sí no lo han dejado salir, no le colocaron ninguna medida sustitutiva, pero van a solicitar que le cambien el delito. Y de ahí tenemos una serie de operativos que son los que se han estado desarrollando en las últimas horas, sobre todo con el tema de las extorsiones. Ahí está actuando la policía y el Ministerio Público. Y será un día que va a estar básicamente dominado por el tema de los daños que está ocasionando la lluvia, ¿verdad? Porque la Conred va a actualizar, nos dijeron que más o menos en una hora y media iban a actualizar datos, porque el último que tenían del fin de semana hablaba de alrededor de 800 familias damnificadas hasta el momento, solo en la región de la
0: Verapaz. En la región de la Verapaz. Pues sí. Y también Izabal está siendo afectado.
1: Izabal también. Petén, la gran ventaja que tiene es que como es territorio llano, ¿verdad?
0: Hay algunas regiones que están siendo afectadas, sí. Sobre todo las que están asentadas en a la orilla de ríos. Ahí está.
1: Exactamente, hay mucha crecida. Sobre las Verapaces lo que le está afectando es la crecida de ríos.
0: Sí, exactamente.
1: Porque los desbordamientos son los que están causando más complicación.
0: ¿Verdad? Es correcto. Y en algunos sectores del occidente, la caída de granizos también, que está afectando cultivos. Sí. Como decías hace un momentito, el clima está como medio loco.
1: Bueno, sí, porque hoy amaneció frío acá. Sí. Está sumamente raro. Y ya la policía tiene más detalles sobre el hecho ocurrido ayer en bajando de Vistahermosa, donde otro piloto presuntamente en estado de ebriedad es el responsable de la muerte de una persona. Lo lograron capturar cuadras después.
0: En la zona 13.
1: Sí, bajando en Vistahermosa, porque el incidente fue exactamente en el trébol de Vistahermosa. Ahí quedó un autobús extraurbano chocado contra un muro porque este vehículo se le metió y con la intención de no impactarlo, se fue a frenar en el, uh-huh, en el muro. La policía está reportando gran cantidad de casos de personas conduciendo bajo estado de ebriedad, sí, que han sido sancionadas, sobre todo durante este fin de semana, ¿no?
0: Y bueno, ya adelantaron que con lo del pago del bono 14 esto podría incrementarse.
1: Sí.
0: Ojalá que no, pero igual están preparadas las autoridades para eso. Bueno, pues yo creo que la principal preocupación, enfoque y estará en conocer qué dice el INSIBUME en cuanto a sus pronósticos y la Conred en cuanto a sus recomendaciones para aquellas áreas que sean vulnerables a deslaves, sí, a desbordamiento de ríos, a inundaciones prácticamente, las que deberán, como sugerencia, ser atendidas por las poblaciones en riesgo. Bueno, gracias Charlie, gracias por ponernos al tanto de lo que se agendó hoy en materia periodística para nuestros noticieros. Y si te parece, vamos a irnos a la pausa y después nos contás qué se recuerda hoy, qué se conmemora un 13 de julio en las efemérides. Vamos al corte.
1: Sí, vamos al corte.
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4: ¡Bueno, tati! Ya llegamos al día 13 de julio del año 2026. Hoy es día lunes, tata. Hay que trabajar, hay que seguir adelante, hay que ver cómo, de qué manera Dios nos va ayudando, tata, para sacar la tarea de todos los días, ¿verdad? Pero ahí vamos poco a poco luchando con la vida, tata. Y bueno, todavía estamos con la vida, ¿verdad? Fíjate, tati, que te quiere contar que por el asunto de las aguaceras que han caído últimamente, mira, no miras que ya van nuevas gentes que se van muriendo, fíjate, tata, más de 27 mil han sido afectadas, dice, y por eso la Conred está diciendo que por favor se cuide la gente. La temporada de lluvia del año 2026 dice que más de 27 mil personas han tenido daños y han provocado daños también en las casas, en las carreteras, en los puentes, diferentes puntos de toda la República de Guatemala. Fíjate, tata, la CONRE está diciendo que han 833 emergencias en todo el país desde el 19 de abril que empezó la aguacera, dejando miles de personas y daños también en las casas. Fíjate, tata. Entonces dice que el día de ayer ya dieron el dato de 27.015, dice, 11.950 fueron sacadas de su casa y 590 permanecen en los albergues que ha hecho el CONRE. Fíjate, tata. Entonces dice que 5.000 casas, mira, 5.083 casas, dice, han presentado daños, fíjate, y algunos severos, mira, 113 casas, fíjate, y dice que 180 casas también hay problemas, ¿verdad? Entonces, los departamentos donde es mayor el asunto está con Alto Verapaz y luego Guatemala, Izabal, el Quiché, Quetzaltenango, San Marcos y Chiquimul, fíjate, esos son los lugares donde han caído árboles, deslizamiento de tierra, carreteras. Ay Dios, así está la cosa, tata. Y ahora otra cosa, tata, que también dice que es mucha de preocupación. Fíjate, tata, que dice que más de 27 mil casas han sido de sarampión. Fíjate, tata, ya se van muriendo 26 gente se van muriendo a nivel nacional por el sarampión. ¿Qué te parece, tata? Mira, dice que más de 27 mil casas de hombres, mujeres y niñas y pequeñitas también han sufrido de sarampión. 27 ya se murieron, fíjate, tata. Y dice que sigue la gente poniéndose la vacuna, pero ya van muy poquitas. Entonces dice que hay que seguir con ese asunto, no importa cuántos años tenés, porque hay que poner la vacuna, mira, aunque sos grande, aunque sos chiquita, hay que llevar. Si no tenés con quién, anda con un tu familiar o lleva a tus hijas chiquitas para que se ponga el sarampión, porque si no, Dios guarde, tatita, ¿verdad? Bueno, la última cosa que te voy a contar, Tato, mira, cómo está la pobre Guatemala, mira. Fíjate que dice que nosotros aquí en Guatemala somos el donde entra toda la cantidad de contrabanda, fíjate, Tata. Aquí de todo Centroamérica, por aquí, por Guatemala entra, fíjate, y hay pérdidas millonarias, dice. Hay grandes organizaciones criminales y lo peor del caso es que los contrabando, fíjate, son contrabando de medicina y cosas y diferentes. Vaya, pues el tabaco, pues el que quiere fumar que fume, y el trago, pues el que quiere chupar que chupe, pero que venden medicina que no es legal, Tata, te puedes enfermar, te vas a morir. Entonces hay que tener cuidado con eso, porque te venden unas pastillitas que son más baratas que la farmacia, pero no solo no te cura, sino que también te puedes morir, porque ese, en lugar de curarte, va a llevar al hospital, y si no te cuidaste, morís, fíjate, Tata. Dice que aquí con nosotros, Guatemala, hay un montón de cosas que entren de contrabando, fíjate, Tata, cigarros y también fertilizantes y, ¿cómo se llama?, y otras cosas de cosmética y los que usan las mujeres, fíjate, Tata, y en fin, fíjate, Tatita. Entonces dice que esta está afectando no solo Guatemala, sino que en toda parte de Centroamérica, y los medicamentos, que es lo que te digo, que es más importante que otra cosa, fíjate. Y también dice que acaban de agarrar una mercadería, la decomisaron, y tiene valor de 330 mil quetzal, fíjate. Ahí hay shampoo, trago, pasta de dientes y otro montón de cosas que venía, no solo viene de México, sino de otros lados también, fíjate, Tata, que tranquilamente iba un camioncito y lo pararon, que si llevaba un montón de ¿cómo se llama?, de contrabando, Tata. ¡Ay, Dios! ¿Cómo están las cosas, verdad? ¡Buena, Tata! Ojalá que vos estás buena, Tatita, de tu salud. Tenés mucho cuidado. No vayas solita al banco, porque ahora van a pagar el bono 14. No va a ser que te asalte también. Que te buen día, pues, Zacarita, Zacarigna.
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0: gracias por seguir en sintonía del 96.1, 8 de la mañana con 48 minutos. Y bueno, ¿qué habrá ocurrido un 13 de julio que valga la pena recordar hoy en las efemérides? ¿Qué nos marcan las efemérides este día, Charlie?
1: Bueno, empezamos con una efemérides de 1923, porque antes de eso no había nada más interesante. El 13 de julio de 1923, en unas montañas ubicadas en el distrito de Hollywood, en Los Ángeles, se coloca el icónico rótulo, que quien no lo ha visto en cualquier película
0: que esté en Los Ángeles. Es referencia.
1: Sale, aunque tiene una curiosidad, fíjate vos, originalmente en 1923, cuando se colocó, lo que decía era Hollywoodland.
0: Ajá.
1: Y en 1949, cuando se hace la remodelación, la ciudad decide que hay que quitarle las últimas letras, ajá, Land, y solo dejar Hollywood. Pero en sus inicios era una palabra completa de Hollywood Land la que aparecía, uh-huh, en lugar del famoso Hollywood de blanco que,
0: claro,
1: que hoy conocemos. A pesar de todo, y donde está colocado, dicen que es un sitio turístico que lo tienen que proteger porque muchos locos les encanta ir a subirse a la estructura. Tiene una estructura como cualquier valla, ¿verdad? Para, ajá, que le den mantenimiento y la puedan pintar. Está terminantemente prohibido subirse, pero nunca falta alguien que...
0: Sí, se seguro, claro.
1: Subirse allá. Por ambiente mundialista, esta efemérides, el 13 de julio de 1930, comienza el primer campeonato mundial de fútbol que se juega en Uruguay. Uh-huh. 1974, 13 de julio, el famoso Erno Rubik inventa el también famoso cubo de Rubik, ese rompecabezas, uh-huh, mecánico tridimensional que vuelve loco a todo. Imagínate que desde 1974 y todavía sigue siendo uno de los juguetes más vendidos,
0: más vendidos.
1: En el mundo. Una efeméride musical, mi querido George, es la primera que te mandé. Vamos a poner esta melodía y les voy a explicar por qué hoy la tenemos catalogada dentro de nuestras efemérides, porque conlleva parte de la historia y también de una celebración que, por cierto, se le olvidó al mundo pese al entusiasmo con el que había comenzado. Así que escuchémosla.
0: Bueno, parece que no quiere la cosa. Es lunes y hasta la...
1: Además hace más bulla con música los de afuera que nosotros con una nuestra cancioncita.
0: Bueno,
1: no quiso cargar. Bueno, la cosa que hoy es el Día Mundial del Rock.
0: Ajá.
1: Y nace a partir de aquel famoso concierto benéfico que se realizó simultáneamente en varias ciudades del mundo. En Londres, Inglaterra, en Filadelfia, en Estados Unidos, en Sydney, Australia y en Moscú, todavía la antigua Unión Soviética. Fue una iniciativa de varios músicos que lo que querían era combatir la hambruna en, uh-huh, en Etiopía y en Somalia. Y entonces todo lo recaudado de ese concierto era para llevar alimentos a la población de esos dos países. Uh-huh. Y curiosamente, en todas las sedes lo que se escogió fue grupos de rock. Entonces quedó instaurado como el Día Mundial del Rock. Desgraciadamente ya no se siguió celebrando. Pero vale la pena poner esta canción.
0: Bájale el otro.

0: a raíz de ese concierto en el cual participó los Rolling Stones e interpretaron esta canción, Satisfaction, es catalogada como la canción más influyente en la historia del rock. Uh-huh. Aunque fíjate vos que la canción más oída de rock es Rapsodia Bohemia, uh-huh, superada por millones y millones de vistas en comparación con cualquier otra melodía del rock, incluyendo Satisfaction, que hay una remasterización que, claro, también está en redes, claro, sociales. Pero dice que cuando la gente busca rock, la canción que más escuchan es Rapsodia Bohemia de Queen. Uh-huh. Caso extraño, no, porque
1: no, sí, no es un es rock, un, ¿verdad? Lo que pasa es que se tiene de todo. Es una mezcla de ritmos.
0: Sí.
1: Entonces.
0: Y de tonalidades de canto, ¿verdad? Exactamente. Esa es la gran virtud de esa canción.
1: Exacto. Entonces, para quienes gustan de esa música, le encuentran el gusto en diferentes segmentos de la canción.
0: Catalogan las tres mejores canciones del rock a través de quienes la escuchan y quienes, uh-huh, la comentan: Satisfaction de The Rolling Stone, Rapsodia Bohemia de Queen y Escaleras al Cielo de Led Zeppelin. Ajá. Que yo hoy en la mañana la estuve oyendo y decía, esta no tiene absolutamente nada de rock. O sea, Escaleras al Cielo es una baladita, sí, así.
1: Pero
0: cantada por un grupo de rock.
1: Un grupo rockero, sí, claro. Sí. Pero fíjate vos que quizás lo que decís de los Rolling Stones tiene sentido, la más influyente, porque fue cantada y fue interpretada en el contexto de una función benéfica.
0: Exactamente.
1: Entonces, pudo ahí tener su
0: yo no me acuerdo si Queen participó también en ese concierto, pero a partir de ahí le dejaron su nombrecito.
1: Así, ¿sabes qué me llama la atención de lo que estás comentando? Es que ni Beatles ni Michael Jackson estén como referentes con ese tipo de canciones con temas de rock. No.
0: Ahí, como las catalogan, es por venta de por mayor número de discos vendidos. Sí. Y ahí sí entra una de los Beatles, pero como la canción más influyente del rock, no está dentro de las cinco primeras.
1: Interesante.
0: Extraño. También puede ser quienes la hicieron, ¿verdad?
1: Exacto.
0: Por edades.
1: Y los fines.
0: Y el 13 de julio de 2014 se juega en el Maracaná la final del Campeonato Mundial entre Alemania y Argentina, que pierde a Argentina, ¿verdad? Y a partir de ahí Alemania no ha ganado absolutamente nada ni ha prevalecido en los torneos mundiales desde el 2014. Está de cumpleaños el famosísimo Harrison Ford, nació el 13 de julio de 1942, se conmemora la muerte de Frida Kahlo el 13 de julio de 1954. Y este intérprete estaría hoy de cumpleaños. No estaría de cumpleaños. Se está conmemorando un aniversario más de su fallecimiento. Falleció, ahí tenés la segunda cancioncita, George. Falleció el 13 de julio de 2015. Yo no sé si esta canción es autoría de él. Yo asumo que sí, porque entre su gran cantidad de obras musicales tiene hechas por él y otras, ajá, cantadas que no son hechas por él, pero escogí esta porque yo creo que esta es emblemática de este autor mexicano.
1: Bueno, tampoco quiero.

0: tatuajes.
1: Sí, tiene muchas buenas, don Joan Sebastián, ¿verdad? Yo, bueno, siguen
0: estando. Síguete, sí. Yo diría que es muy difícil encontrar una que a uno le guste.
1: Sí.
0: No, todas son buenísimas.
1: Pero esa...
0: Sí. Esas son rompevenas.
1: Yo me acuerdo que estaba... porque esa no es tan viejita, ¿verdad?
0: No,
1: diría noventas.
0: Más o menos,
1: 90,
0: sí.
1: ¿Verdad?
0: Sí, o quizás un poco después.
1: Me acuerdo yo que trabajaba en un grupo radial que tenía una melodía, una estación grupera, y esa canción
0: sonaba.
1: Pero lo aburría uno de tantas veces que sonaba al día y que la gente pedía, como no tenés idea. Y este aniversario, efeméride nacional, yo no lo sabía, lo aclaro. El 13 de julio de 1982 inicia su visita a Guatemala la Madre Teresa de Calcuta para saludar a sus hermanas misioneras e inaugurar la construcción del templo belemnita en la ciudad de Esquipula, Chiquimula. No sabía yo que había venido a Guatemala la Madre Teresa de Calcuta, fíjate. Y me pareció interesante el dato y más que tuvieran un gran templo en Esquipulas, porque en Esquipulas uno lo único que conoce el templo de Cristo Negro, ¿verdad?
0: Nunca supe que hubiera venido.
1: Que hubiera venido a Guatemala la Madre Teresa de Calcuta, que no sé si sigue su proceso de canonización o ya lo pasó.
0: Ah, fíjate que no tengo idea de eso.
1: Porque yo me acuerdo que... No fue, creo que fue Juan Pablo II.
0: No, fue después.
1: Porque salían muchos, se juntaban mucho Juan Pablo II y la Madre Teresa de Calcuta. Y después iniciaron su...
0: ¿En el 80 y qué? ¿82 vino?
1: 82, 1982.
0: ¿Cuándo vino el Papa?
1: Cuando vino, en el año
0: que vino el Papa.
1: ¿Sí?
0: Interesante. No es de eso, sino... Si fue algo público, no lo recuerdo.
1: Sí, no, yo tampoco me recuerdo haberlo escuchado.
0: Bueno,
1: sí, 2016.
0: Sí, pues, canonizada ya.
1: Sí, pues por el Papa Francisco.
0: Exactamente. Sí. Bueno, gracias Charlie por contarnos, por traernos a la memoria esos hechos que son importantes, que de alguna manera nos cuentan historias que no vivimos, nos cuentan la historia que no vivimos y lo que pues ahora ya sabemos, ya conocemos. Que tenga un día maravilloso. Vamos a irnos a la pausa, pero cuando regresemos vamos a regresar para darle lectura a los mensajes que llegan al 3400-0062.
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0: gracias por estar en el 96.1 y gracias también a quienes ya empezaron a escribirnos al 3400-0062, que es nuestra vía de comunicación. Y contarle que a esta hora de la mañana se informa de la habilitación del paso en el kilómetro 260 de la Ruta del Atlántico tras un accidente en Morales y Zabal. Ya le habíamos comentado de esto, personas fallecidas, pero ya el Ministerio Público continúa con las diligencias por la colisión y de estos dos vehículos y ya el paso habilitado, según nos comparte.
1: Fíjate que actualiza la Conred, dice que hasta ayer, sin ver los daños que se causó en horas de la tarde-noche, más los que van ahora, 14.000 personas afectadas en los tres departamentos, Alta Verapaz, Izabal y Petén. Y que en el caso de San Cristóbal, Verapaz, que sí es el área que dicen que es así, es la más afectada, tienen que esperar, calculan que si no sigue lloviendo, el miércoles podrán hacer una evaluación de los daños porque está completamente inundado, no hay dónde aterrizar y el agua está cubriendo las casas y calculan que si no llueve en un par de días, esa agua va a tomar su cauce otra vez para el río y ya van a poder entrar para hacer una evaluación y posteriormente una intervención. Sin embargo, a mí lo que me llama la atención es que tercer gobierno consecutivo que hablamos de San Cristóbal, Verapaz. Ustedes se acuerdan que, claro, aquella vez también en tiempos de Alejandro Yamatei fue por una tormenta, ¿verdad? ¿Te acordás que nos ingresó una tormenta y también ahí las tomas eran, pero para llorar de lo que estaba ocurriendo? Pero ya debes de pasar de llevar cosas a decir, miren, jóvenes, aquí ya no se puede vivir, pues este lugar es inhabitable. Yo creo que sembrémosle árboles y les vamos a dar esta otra finca, vénganse para acá.
0: Yo creo que el ente que debe hacer esas recomendaciones, a lo mejor ya la hicieron y no nos hemos enterado, pero es la Conred, es la que hace las evaluaciones, la que dice, la que hace dónde y cómo. Si la Conred ya hizo esta observación o esta recomendación, será responsabilidad directamente de los gobiernos de no haberla acatado y no hacer absolutamente nada. De cualquier manera, con o sin recomendaciones, cae por su propio peso, que ahí es una constante de inundaciones siempre. Por lo tanto, las acciones deberían de ser...
1: Es que yo creo que llega un momento que por la magnitud de los hechos vos tenés que pasar del tema de la recomendación.
0: Claro,
1: es que
0: exactamente.
1: Por la acción. Por lógica, si a mí me recomiendan que deje mi casa donde nací, donde yo no lo voy a hacer.
0: Exactamente.
1: O sea, lo mismo nos ocurrió con la explosión en el volcán de fuego, ¿te acuerdas? Subió la gente de la Conred a recomendarle a la gente que bajara. La gente no quería dejar sus cosas, no salió. Claro. Y ahí vemos la magnitud de la tragedia. Creo que llega un momento en que hay
0: el
1: que
0: Estado debe, el Estado debe actuar.
1: Exactamente.
0: Pero ahí es donde cae la negligencia. Por cuestiones políticas, ¿verdad? O sea, lamentablemente el tema en esos lugares también pasa porque son demasiado accidentados, y me refiero al área, al territorio, sí. Es muy accidentado y se presta a cualquier tipo de vulnerabilidad ante la desgracia natural. Pero el gran punto es que el Estado no quiere o argumenta no tener las herramientas suficientes legales como para hacer ese tipo de traslados o comprar fincas o no sé. Yo te aseguro que ahí el Estado y las municipalidades tienen terrenos que pueden perfectamente, no regalarlos, pero sí proveérselos a quienes lo necesitan por un precio bastante accesible.
1: Uy, pues yo en todo caso, si las propiedades donde están son de ellos, pues es un intercambio.
0: Claro.
1: Vos desarrollás algo ahí como Estado y les das los otros terrenos por
0: claro,
1: otro lado.
0: Claro, exactamente.
1: Pero ya me da la sensación de que hay mucha inacción y estatal, no solo en este gobierno, sino en todos los
0: en
1: anteriores.
0: En todos, exactamente.
1: Hoy estaba oyendo, no sé si vos lo lograste oír, que eso también da, decís vos, un Estado que no actúa es complicado. Estaba escuchando al viceministro de comunicaciones encargado de transportes, Fernando Suriano, hablando sobre un tema que nosotros lo tocamos en Nuevo Mundo hace como 3 semanas más o menos. Y era, hasta aquí hicimos la broma, ¿verdad? El metro cuadrado de arrendamiento de los hangares en el aeropuerto La Aurora es de 2 quetzales con 45 centavos, el metro cuadrado.
0: Metro cuadrado.
1: Te sale más caro arrendar un parqueo en la zona 1 para tu carro que para un avión, una avioneta o un helicóptero. Pero resulta ser que ahora trascendió que los contratos de arrendamiento firmados entre Aeronáutica Civil y privados se los dieron a gente que no tiene ni helicóptero ni avioneta, uh-huh. sino que simplemente, pues, arréndame, yo quiero arrendar este pedazo, pues va, sin preguntarle vos qué tenés para guardar ahí. Claro. Y estos arrendatarios originales
0: los subarrendan.
1: Los subarrendan.
0: A mayor precio.
1: Pero a un mayor precio. Y ahora el colmo es que están cediendo los derechos como hace la gente que tiene derecho para construir un subranchito a la orilla del mar y entonces te vende los derechos como que fuera una propiedad. Y está entre 800 mil y $1,000,000 vender los derechos de... Y la ley dice que cada año Aeronáutica Civil tiene la obligación de revalorizar el costo del metro cuadrado de acuerdo al mercado. Y adicionalmente dice, en otro de los artículos, que está terminantemente prohibido que los arrendatarios subarrenden, cedan, etcétera, etcétera, y que el que lo haga automáticamente pierde esos derechos. Y dice Aeronáutica, pero no podemos actuar porque los tribunales no nos dejan.
0: Porque no quieren.
1: Porque
0: el negocio es entre amigos.
1: Y después que se vengan los tribunales encima. Bueno, exacto. Lo que sí es cierto es que dice que el tema, por ejemplo, del parqueo del aeropuerto.
0: También, sí.
1: Dice, mire, deben 30 millones, siguen operando y no los podemos sacar porque hay un juez que no los deja.
0: Pero es él.
1: Yo mando a tapar la pared ahí. Totalmente, claro. Que lloren, pues, ¿verdad? Pero si el Estado no hace valer su fuerza, ahí no.
0: Qué lamentable.
1: No vamos a pasar
0: nunca. ¿Y ese arrendamiento de 2 quetzales por metro cuadrado es diario, es mensual?
1: Mensual.
0: ¿O anual?
1: Mensual. Sí, pero es baratísimo. No,
0: esos negocios que se hacen entre amigos, ¿verdad? El Estado y los gobiernos y sus amigos del gobierno, o el presidente o los presidentes que ha habido, sus amigos y financistas de campaña.
1: ¿Cómo le arrendas a privados que no tienen ni helicóptero ni avioneta un hangar para que guarde un helicóptero y una avioneta?
0: Pero fíjate vos que si vos analizás y venís dándote, haces ese análisis retrospectivo, te das cuenta que los candidatos presidenciales todos utilizan helicópteros que no son de ellos o aeronaves que no son de ellos para movilizarse durante toda la campaña. Entonces,
1: ya hay favores.
0: Son favores políticos.
1: Debes favores. Y don José Efraín en la comunidad nos está regañando. Dice, hace unos días ustedes dijeron que el INSIBU me había pronosticado una calícula larga de 90 días, cosa que no se ha cumplido. Por lo tanto, sería bueno que mejor no lean el horóscopo, dice, no el estado y el tiempo. Tercera semana de julio es el pronóstico del INSIBUME que arrancaría la canícula. Uh-huh. Obviamente la canícula no arranca, al igual que la temporada de lluvias, no arranca en todo el país al mismo tiempo. Dice el INSIBUME que zonas de Zacapa y de Jutiapa ya llevan semanas de que no cae, pero ni una media de lluvizna, ¿verdad? Y así se va a ir prolongando conforme pasen los días. Lo que sí es cierto es que ojalá si le falle el pronóstico del INSIBUME, porque una canícula de 90 días yo creo que tendríamos un fin de año muy triste llorando con los altos precios de casi todos los
0: productos. Por un lado eso y la escasez.
1: Claro, y la famosa escasez.
0: Que sería lo peor.
1: Gracias, don Antonio. Vamos a revisar qué es lo que está ocurriendo en nuestra señal en internet. Nos dice don Antonio que se oye un programa de deportes en las redes sociales. Vamos a ver qué es lo que está pasando. También gracias a otro reporte de que estamos teniendo problemitas ahí, pero bueno. Alguien aquí nos puso un mensajito de servicios que necesita, si nos lo vuelve a mandar para que lo pueda leer Kimberly en su horario, se lo vamos a agradecer. Dice don Oscar Salazar, la madre Teresa de Calcuta fue canonizada en el 2016 por San Juan Pablo II en la Plaza de San Pedro. Fíjese que el dato que encontramos sí fue la fecha, pero 2016 creo que ya no estaba vivo Juan Pablo II, ¿verdad?
0: No, ya no.
1: No,
0: no ya no.
1: Era Benedicto. No, era
0: Francisco.
1: Francisco. El Papa sí. Francisco.
0: Así es.
1: No, ¿verdad?
0: No, ya no.
1: No,
0: no ya no.
1: Era Benedicto. No, era
0: Francisco.
1: Francisco. Francisco. El Papa sí. Francisco.
0: Así es.
1: Que canonizó a la madre Teresa de Calcuta. Así es. Que

0: Obviamente esos famosísimos tres personajes. Dice don Carlos Pérez, les quería comentar que el sábado me encontré al hijo de un mi amigo y me contó que está contento porque va a trabajar en una institución del gobierno y va a ganar 15,000 al mes trabajando solo 3 días a la semana. Y a mí me dio cólera y rabia. Este patojo apenas lleva 3 años de la carrera de locución en la USAC, dice.
1: Qué bueno, gracias a Dios, bendiciones. Bueno, esas son bendiciones bueno
0: que,
1: de Dios.
0: Sí, que para este joven. Un buen chance.
1: Fantástico, pues, claro, maravilloso. Qué bueno que haya personas que van a, que tienen la posibilidad de vivir bien, de una calidad de vida mejor. Y eso es bueno. A mí me parece bueno.
0: Que ganen, y lo mejor es que no. Por lo que cuenta, no son plazas que se dan a dedo, ¿ah? Para los grandes clientes. Claro, ¿no? Alguien.
1: Buenísimo.
0: Muchas veces tiene uno esa suerte, ¿verdad?
1: Claro.
0: Que para los chinos, suerte es cuando la capacidad se junta con la oportunidad, ¿verdad? Uh-huh, vos puedes tener una oportunidad, pero si no tenés capacidad, no sirve de nada.
1: No sirve de absolutamente nada.
0: Y puedes tener capacidad, pero si no sirve una oportunidad, tampoco te sale.
1: Y esos hay muchos ejemplos en la vida.
0: Exactamente. Y. Pues para mí, yo cada vez que alguien me cuenta que consiguió un buen chance y está ganando bien, yo me alegro.
1: Gusto. Sí, me da gusto. Gusto porque me encanta eso.
0: Porque la gente, no todos tenemos ese privilegio,
1: no,
0: ¿verdad?
1: No todos hemos tenido esa suerte. Qué bueno.
0: Obviamente, cuando uno lo compara, si uno tuviese el salario mínimo, pues uno dice.
1: Ah, claro. Pero tampoco vida, es comparación, porque yo creo que para todo. El esfuerzo que hagas es lo que cuenta para obtener lo que necesitas. Así que, no, a mí me alegra por el joven. No sé quién es, si es joven o lo que sea. Fantástico.
0: Qué bueno que lo logró hacer. Dice don Roberto Samayoa de la Zona 7, lamentable el fallecimiento de Nidia Bautista, la mujer que junto con su pareja fue atropellada por un conductor en estado de ebriedad. Ojalá y el caso no sea otro más para el olvido y la impunidad. Bueno, si le cambian el delito, ahí sí no hay vuelta de hoja. Fíjate, si le siguen manteniendo el de homicidio.
1: Yo estaba escuchando a Gustavo Velázquez ahora que hoy en la mañana, y no sé si entendí mal, pero parece que era su expareja, ¿no? El que la arrolló, el que la atropelló.
0: Ah, no sé, ese dato sí no ha surgido.
1: Yo lo entendí así, puede ser que yo esté equivocado. Pero parece que era su expareja, algo así entendí. No puede ser que yo no haya entendido bien.
0: Lo grotesco aquí de este incidente es que no es lo mismo que a cualquiera de nosotros. Porque miren, yo siempre leo a la gente que en estos casos se pone muy emotiva y que le caiga todo el... Todos los que manejamos estamos expuestos a que en cualquier momento, y toco madera para que no sea... Y le ocurra un accidente. Uno no está libre de ese tipo de accidentes.
1: O inclusive como peatón.
0: Como peatón también. Y bueno, miremos lo que pasó ayer domingo.
1: Claro,
0: ¿verdad?
1: Vamos por la calle. Sí.
0: Sin embargo, el hecho de tomar un vehículo bajo un estado de ebriedad en el cual uno ya no le atina de cómo manejarlo, sí debería ser un agravante para que ya no simplemente sea un simple incidente de conductor, es un homicidio culposo, sino ahí hay niveles de responsabilidad mucho más altos. Su estado de embriaguez no lo hizo detenerse, porque yo no puedo creer que alguien en un carro normal, en un sedán, con la altura que tengan, no sienta que lleva algo arrastrado abajo, pues salvo que vayas muy ebrio o que tuviera la intención de quererlo hacer, ¿verdad?
1: Lo que pasa es que más allá de eso, sentiste el impacto,
0: sí, claro.
1: con algo, y si es un carro pequeño, mucho más. No sé, habrá que el Ministerio Público o quien corresponda en la investigación tendrá que definir qué fue lo que ocurrió allí.
0: Una vez siga bajo el tema de homicidio culposo, los jueces siempre van a decir, le vamos a dar medida sustitutiva, claro. Pues porque la ley no contempla una sanción ejemplar. Si no, miremos el caso de don Carlos Acevedo, que pese a todo lo que hay en los videos donde no una ni dos, sino que tres veces impacta al motorista.
1: Exacto.
0: Y aún así lo tienen todavía catalogado como homicidio culposo, como homicidio culposo, uh-huh. Y entonces goza de una medida sustitutiva. ¿Verdad? Una vez no se modifiquen esas reglas, la gente por accidentes de tránsito va...
1: O los criterios del juez, porque ahí también entra el criterio del juez, entra el argumento del Ministerio Público y el argumento de la defensa.
0: Sí, exactamente.
1: Entonces,
0: siempre ocurre eso. Dice don Eric Martínez, seré la voz.

0: que claman en el desierto, pero cada vez son más las personas que mueren directa o indirectamente por las consecuencias al consumo del alcohol. Por eso el gobierno debe prohibir y castigar su ingesta, al igual que lo hace con otros narcóticos, dice. Es un tema bien polémico que va en la responsabilidad ciudadana, ¿verdad? Cada quien que está bajo la conducción de un vehículo sabe que tiene una enorme responsabilidad encima, ¿verdad? En sus manos está, en la medida de lo posible, porque tampoco uno es responsable de lo que hagan los otros que vienen a la par de uno, pero en la medida en que uno vaya consciente, tiene mayor capacidad de reflejos de reacción ante un incidente de estos. Yo sí creo que la ley debería de sancionar severamente al quien vaya conduciendo con un porcentaje de alcohol determinado, porque también... Si se la pones, los policías también se pelan por otro lado. Nah, usted trae olor a trago y se va con Pancho. Y puede ser que una cerveza, dos cervezas,
1: pues no
0: sea lo suficientemente poco como para...
1: Mira,
0: que
1: la, la ley en ese momento, ¿verdad?, es drástica. Cuando vos vas manejando en estado de ebriedad, para empezar, te bajan del carro, el carro se lo llevan a donde corresponde o llaman a un pariente que lo vaya a traer o lo que sea. Pero la multa es, creo que la multa es de 5,000 quetzales. Puede parecer mucho, puede parecer poco, pero la gente no...
0: Pero
1: no
0: en la parte de plata, que también eso lo que se presta ahora es que los policías bien te puedan sacar 3,000, 4,000 que te salve. Mire, allá va a ir a 5,000 y va a pasar la noche. Ahí mejor denos ahí unos 3,000 pesos y se libra de, y se libra del clavo. Yo digo ya en la parte judicial de sanción, ¿verdad?
1: Claro.
0: Y ser lo suficientemente estrictos de... En otros países, a la gente, aunque sea un pequeño incidente donde va en estado de ebriedad, le retiran
1: la
0: licencia y lo mandan a sacar un curso, lo mandan a Alcohólicos Anónimos, no sea terapia, lo que sea, pues, ¿verdad? Porque, porque no entender que bajo el estado de los tragos las reacciones son, se vuelven más lentas, eso ya también es una irresponsabilidad de quien conduce y agarra un carro.
1: Totalmente. Sí, total. Pero esa es, yo digo que esa es una condición muy humana, la conciencia que uno debe tener al momento de echarse los tragos. Me voy a poner uno o dos y se acabó porque tengo la responsabilidad de manejar, por ejemplo. Y como vos decís, si la ley se aplicara como debe ser, con el simplemente olor a licor, te deberían de sancionar.
0: Exactamente. Vamos a la pausa, vamos a ir al corte y ya volvemos.
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0: Bien, vamos a ver quiénes más nos han escrito acá a nuestro número de contacto para poder interactuar con ustedes y conversar. Hoy no están muy, muy entusiastas y muy conversadores nuestros amigos de audiencia, pero aquí los acompañamos para actualizarles sobre lo que está ocurriendo en el territorio nacional. Ya quedó habilitado el paso Morales y Zaval, decían, después del accidente que nos comentaba Marvin que ocurrió en ruta, y vamos a proceder ahorita mismo, que la maquinita también anda medio huevona hoy lunes. Dice don Byron Diegues, por tener un presidente y alcaldes corruptos que no aplican la ley, con mano dura la gente hace lo que quiera. Muchos utilizan las calles para carreteras clandestinas, otros con escapes ruidosos, taxis piratas, en fin, buses extraurbanos manejando, cuyos pilotos manejan sin ningún tipo de precaución y peleando pasaje. No hay amor ni respeto por el prójimo, dice don Byron Diegues. No hay operativo que sea capaz de controlar la forma en la que la gente se conduce en las calles. Yo creo que también ya hay que dejar por un lado el tema de tata gobierno y tata alcalde. La responsabilidad debe empezar con cada uno, ¿verdad? Cada uno es responsable de lo que hace. Y muchas veces queremos que el Estado nos resuelva todos nuestros problemas, pero uno mira gente manejando motos o manejando carros en la calle y no entiende cómo esas personas pudieron obtener una licencia de conducir si de verdad les cuesta. Dice don Francisco de la zona 21, estoy sufriendo de dolor por unas piedras en el riñón. Fui al ICSS, llevé mi examen para que me den una solución y mi examen no vale. Me dejaron cita para diciembre. Mientras tanto, moriré con mi dolor. Yo no sé si hay alguna norma en el Seguro Social, pero lo que cuenta don Francisco es muy común. Yo le tengo una explicación que parte de la lógica del nivel de responsabilidad de un médico del Seguro Social, ¿verdad? Muchos de nosotros acostumbramos ir con médico privado y después utilizar los servicios del ICSS. Uh-huh. Y cuando llegas al ICSS, el doctor ve los resultados y dice, esto para mí no me sirve.
1: No vale, no cuenta.
0: Lo tengo que poner en la colita de hacerse los exámenes que nosotros mandamos, a donde nosotros mandamos, y ya con base en esos esos análisis, pues yo ya le receto y le doy un tratamiento. Quiero entender que es una responsabilidad del médico decir, yo voy a revisar unos, y si no están bien y yo te doy la receta y ahí va mi firmita y te pasa algo, claro. Después quién se va al bote, ¿verdad?
1: Exactamente, así es.
0: Me parece que es por eso.
1: ¿No? Es un procedimiento correcto.
0: Y a mí me parece que es
1: un procedimiento. Es lo éticamente correcto.
0: Sí, porque no se puede arriesgar a recetar a la mano de otro, pues, ¿verdad?
1: En todo caso, pues, lamentablemente, y sonará feo decir, pero si el dolor es mucho, pues habrá que de repente ir a una emergencia al ICSS. Tal vez ahí eso cambia la historia.
0: Ese es otro mecanismo, ¿verdad? Que utilizan mucho, ¿verdad? Bueno,
1: y si no, pues seguir con el tratamiento de forma privada, porque esperar hasta diciembre, y si el dolor es mucho y el riesgo es demasiado, tampoco voy a morirme solo porque el ICSS me dejó hasta diciembre.
0: Sí. O sea, y que eso va a ser normal en el Seguro Social. Total. ¿Verdad? Las citas desgraciadamente son...
1: Y fíjate vos que con algunos médicos privados también eso hacen. Mire, fíjese que yo fui a hacer unos exámenes y mire lo que me salió, ¿verdad? Mire, pero mejor vamos a repetírselos.
0: Los contrastan.
1: Porque lo que usted me está trayendo no son exámenes que yo le sugerí.
0: Sí, a mí me ocurrió, yo traía exámenes de un médico general que me los había pedido y me dijo, mire, le voy a mandar estos previos para que cuando vaya con el especialista, él los revise, ¿verdad? Uh-huh. Él los revisó. Y lo que me dijo, bueno, igual le voy a hacer unos contrastes, vaya al centro médico, ahí me los van a mandar y sobre eso vamos a trabajar. Y para mientras le voy a dar esto, que solo lo va a aliviar, no lo va a curar, ¿verdad? Mientras regresa lo más pronto posible con esos
1: exámenes. Sí, es parte de esa responsabilidad ética que tiene el profesional en salud, porque sabe que cualquier acción de él puede hacer colapsar a un paciente.
0: Ahora, desgraciadamente, sí es triste que... que en el Seguro Social, al igual que en los hospitales nacionales, sea tanto el tiempo.
1: No de espera, sea con prontitud, ¿verdad? Sí, ¿verdad? Aunque yo creo que los hospitales nacionales son más prácticos. Las citas serán más cortas.
0: Lo que pasa es que, como en los hospitales, casi todos estos estudios los tenés que pagar por fuera.
1: Sí,
0: ¿verdad?
1: Claro.
0: Entonces, ahí sí se avientan a recetar sobre lo que lleven los exámenes, pues, ¿verdad? Y ya, claro. Ya ellos sabrán cuál es su nivel de responsabilidad. Don Jorge Velázquez dice, la gasolina regular se supone que su octanaje es de 91 menos y ya con el etanol creo que ya no servirá, será alterado el tema del octanaje. Yo por una deducción lógica parto de que si a un galón de gasolina super le vas a colocar el 10% de etanol, su octanaje va a disminuir. Porque no creo que el etanol lleve componentes como para compensar el octanaje que implica diluirlo.
1: Te voy a contar lo que yo entendí cuando hice esa pregunta al viceministro de hidrocarburos. Y me parece que la respuesta es lógica y debe, y yo creo que así tendrá que ser. El combustible con ese 10% debe mantener el estándar. O sea, sí, debe mantener su octanaje. Y según entendí, podría ser inclusive que lo aumente el octanaje.
0: Bueno, tal vez sí tiene lógica eso, porque en todo caso, el etanol es un biocombustible como tal. O sea, solito podría hacer funcionar cualquier máquina.
1: Así es. Entonces, podría ser, no, sin el podría. Él aseguró que inclusive va a mejorar
0: el octanaje.
1: Uh-huh. Entonces, los combustibles a nivel internacional tienen un estándar.
0: Sí.
1: Y ese estándar debe mantenerse. Y eso es lo que debe garantizar la utilización de este nuevo aditivo, que es el etanol. Pero estoy parafraseando lo que dijo
0: pero
1: el
0: tiene
1: viceministro,
0: lógica también.
1: ¿Verdad?
0: Tiene lógica.
1: No es que tenga que ser.
0: Sí, es cierto, porque en todo caso el etanol no es solo un aditivo, sino que el etanol es un combustible como tal, ¿verdad? Es un biocombustible que mezclas combustible con combustible y debería de superarlo.
1: Sí, exactamente.
0: Dice don Jorge Mellado, vi la inauguración del paso a desnivel de San Miguel Petapa, pero con las lluvias del fin de semana se inundó. Falta de planificación y de elaboración de drenajes. Le fue muy mal al alcalde de San Miguel Petapa. El sábado llevó buses de todas las colonias cercanas para la inauguración de su paso a desnivel en la mañana. En la tarde ya no podías pasar porque se inundó, no tiene por dónde se vaya el agua y los
1: tamalazos
0: que caen, no le hicieron
1: tragantes.
0: O tal vez sí tiene, pero no en la capacidad que se necesitan, ¿verdad? Se suspendió temporalmente el paso por el nuevo paso a desnivel porque era un río completamente el que bajaba, ¿verdad? ¿Ocurren aquí en los de la ciudad también? Los pasos a desnivel de la zona 13, el Boulevard Liberación.
1: Sí, se inunda constantemente.
0: Se inundan constantemente.
1: No es que sea el consuelo, pues, pero porque esas obras deberían de quedar, esas son obras de ingeniería que deben contemplarlo todo.
0: Sí. Debería, para eso hay un estudio previo a la construcción,
1: exactamente,
0: ¿verdad? Que debe tomar en cuenta todos esos elementos.
1: Y más si se trata de esos viaductos.
0: Sí, exactamente.
1: Que esos son propensos. Son
0: los propensos. Sí, en la Aguilar Batres hay dos viaductos.
1: Exactamente. Sí, el que sale a la ciudad de San Cristóbal, que va para San Cristóbal.
0: Se inunda constantemente. Ahí se inundan los vehículos cuando los agarra el agua. Don Maino Rodríguez, el asunto del Yusi. Yo el asunto del Yusi ya lo veo muy lejos. Los diputados insisten. ¿Cuándo es sesión? ¿La otra semana o esta semana?
1: No han convocado, sí. No
0: sí, sí, habían extraordinarias.
1: No he escuchado de convocatoria.
0: Sí, yo creo que es esta o la otra semana, fíjate vos.
1: No recuerdo.
0: Sí, yo estoy seguro que sí, sí hay. Y algunos diputados decían que ya tenían el consenso para introducir reformas a la ley del Yusi. Yo no lo veo muy claro, creo que fue solo un petate del muerto con el cual lograron algunas cosas y ya de ahí lo volvieron a meter a la refri.
1: No, yo le sugiero a todos, paguen su Yusi. No se atenga, eso no va a ocurrir. Y si va a ocurrir, no va a ocurrir todavía. Ese es un tema puramente populista y electorero. Y no se atenga. Si no va a pagar, lo va a pagar con multa y esos 5 o 10 o 20 que salen de más le pueden servir para cualquier otra cosa. No se arriesgue. Fíjate vos que aquí le pedí a nuestro compañero de que mira la
0: fuente.
1: La fuente de la radio en línea. Dice que estamos bien con todos nuestros enlaces. Sí. Estamos bien. El problema es ser los señores de digital, que ellos son los que transmiten en Facebook. Entonces ellos colocaron un programa diferente en Facebook.
0: Ah, puede ser. Puede ser.
1: Ahí en línea, está, no. Pero en línea estamos bien.
0: Ah, bueno, perfecto. Dice don Emilio García, ayer en la tarde finalizó el campeonato de verano en Santa Cruz, el Cholbaja Verapaz. Felicitaciones al equipo ganador Deportivo Español y al Atlético Dantense, que quedó en segundo lugar, dice don Emilio. Y don Víctor Florián dice, vamos a ver, dice usted, ¿podrían inscribir una bebé si ya han despedido al empleado, aunque tenga ya... Ah, si podrían inscribir a una bebé si ya han despedido al empleado, me imagino, en el IX, y aunque ya tenga el certificado. Yo creo que sí, en el caso de los infantes, sí. Si durante el periodo en el cual la persona estuvo cotizando, tuvo el parto ahí e inscribieron al bebé y deja de tener trabajo, al bebé sí lo siguen atendiendo en la pediatría del Seguro Social. Sí, puede seguir contando con ese beneficio. No es que se corte inmediatamente al momento de la relación. No importa si quién sea el afiliado, ¿verdad? Si el esposo o la esposa.
1: Claro.
0: Pero en el caso de los bebés, de la parte de pediatría, sí se mantiene, se por un periodo. No me acuerdo cuánto tiempo es, fíjate, no, pero sí está establecido.
1: No, de eso sí no tengo idea.
0: En una de las normas. ¿Precios de gas propano? ¿Hubo una nueva alza hace 2 semanas de 10 quetzales en el...
1: Estaba en 115.
0: Sí, subía a 125. El cilindro de 35, ¿verdad? Uh-huh. Que es el...
1: De 25.
0: De 25, el más de 25, popular. El que más se utiliza. Ahí sí. Así se es. Reportó una nueva alza. Gracias, don Ever Aganel, de la zona 17. No sé qué relajo está viendo ahí, que ahora estamos fuera del aire, dice, en las redes, a las 9:34.
1: No, estamos bien.
0: Algo anda mal.
1: Algo le está fallando a él ahí en su receptor.
0: Vamos a ver. Y don Guillermo Sandoval dice, pucha, zona 21, solo se escucha ruido, no hay señal. Vamos a preguntarle bien a las 9:34. Vamos a ver qué es lo que es. Joaquín Sánchez bien. También, a las 9:35.
1: Tal vez la interrupción en algunos momentos, pero estamos bien, básicamente estamos.
0: Sí, aquí nos estamos monitoreando y sí se escucha. Algún problemita haya de haber en algunos lados donde la transmisión no llega. Y le recordamos, tenemos habilitado el 34000062 para que usted interactúe con nosotros y... no hay actualización todavía de nada interesante, ¿verdad?
1: Fíjate vos que, el rehabilitado el paso en el kilómetro 260 de la ruta del Atlántico en Morales y Zaval, donde hubo un accidente de tránsito, había personas fallecidas. Y yo creo que esta alerta sí es importante que la conozcan o la conozcamos, porque el INSIBUM está alertando por crecida del río La Pasión en Sayacchepetén. El nivel del río alcanza los 6.25 metros por encima del umbral de alerta de 3 metros. El INSIBUME recomienda extremar las precauciones en las comunidades cercanas. Era justamente lo que te decía, ¿verdad? Las comunidades en mayor riesgo son las que están en las riberas de los ríos. Y además el INSIBUME para hoy, está previendo un ambiente cálido con lluvias en varias regiones del país. Pronostica lluvias en el Caribe, la franja transversal del norte, en la Boca Costa y el Pacífico en el sur del país. Así que, pues, yo creo que debemos estar, cuando estamos en una época lluviosa, debemos estar en alerta todos, porque en cualquier momento pasan situaciones pues no fácilmente predecibles.
0: Y elementos de la Sexta Brigada de Infantería ya llegaron hace unos minutos a la sede de la Conred en el aeropuerto La Aurora y están trasladando ya víveres hacia las aeronaves para comenzar con el puente aéreo. Específicamente dice el Ministerio de la Defensa que en este momento el área donde es necesaria y urgente la atención es en Fray Bartolomé de las Casas. Están cargando víveres, agua potable, están cargando también purificadores de esos de tambito que, uh-huh. que hacen que son mucho más prácticos para poderle llevar específicamente a Fray Bartolomé de las Casas, que dice que es el área más complicada y que ya lograron ingresar, hacer una brecha en San Cristóbal Verapaz y que ahí ya están entrando vehículos del ejército con ayuda. Pero en el caso de Fray Bartolomé de las Casas sí es necesario un puente aéreo porque vía terrestre no hay forma de poder ingresar a ese territorio. Vamos a ir a la segunda pausa, a la última de la segunda hora y ya regresamos.
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0: Bien, volvemos. Don Juan Carlos en Zona 1 de Misco dice, bueno, y al fin, ¿qué pasó con lo de Irán? Bueno, el último reporte hasta esta mañana es ataques por parte del ejército iraní a objetivos estadounidenses ubicados en la zona del Golfo y en la zona de Medio Oriente, y además ataques en el estrecho de Hormuz por parte de Irán con drones. Más que calmarse, la situación se está volviendo a complicar en Oriente Medio, y efectivamente la respuesta de las últimas horas de Irán ha sido ataques a objetivos estadounidenses ubicados en países cercanos a Irán. Ahí la cosa no se ve que vaya por buen camino, y otra vez hubo ataques contra embarcaciones en el estrecho de Hormuz. Ahí sigue la cosa sumamente complicada para que estemos todos enterados. Patojos, la empresa eléctrica de Guatemala está, lindos ellos, haciendo una revisión de contadores en Cerro Alush, y nos ha mantenido con interferencia en los últimos minutos. Nos lo acaba de indicar la gente que tenemos ahí arriba en Cerro Alush, así que son ellos los que están trasteando las cosas. Don Erlindo Cocti, gracias por estar en sintonía. Ya les informamos de lo que está pasando. Saludos hasta Puerto Barrios también a don Daniel Portillo. Gracias por estar con nosotros. Y don Daniel Santos en San José Pinula, también saludos. Gracias por escucharnos. Joshua Vélez, gracias también. Nos indica ahí cómo está recibiendo nuestra señal, al igual que Miriam Ortiz en Villanueva. Ya les explicamos ahí que los niños de la empresa eléctrica andan jugando con las conexiones en Cerro Alush. Lo mismo a don Fidel Chávez, que nos escucha allá en Jutiapa. Gracias por estar en sintonía. ¿Cuándo será la final del Mundial? Dice don Manuel Quiroa, el domingo, ¿verdad? Una de la tarde. Una de la tarde. Para que pegue el, cabal en el horario europeo.
1: El domingo.
0: Clásico del fútbol. Será 21 horas horario de Europa.
1: Ajá.
0: Dependiendo, bueno, igual, independientemente de quienes lleguen a la final. Es el mejor horario para Europa, claro. ¿Verdad? Y también para algunos países asiáticos y para Latinoamérica, no digamos, ¿verdad? Claro. Hora de domingo de almuercito, que me imagino que van a estar llenos todos los restaurantes para poder ver esa final. La primera semifinal es mañana, la segunda es el miércoles, el sábado también a la una, ¿verdad? A las 3 de la tarde. Sábado a las 3 de la tarde.
1: Es la semifinal,
0: por el tercer lugar. Y como dato curioso, clasificaron las selecciones ubicadas del 1 al cuarto lugar en el ranking FIFA. Y van a jugar como se jugaría en una fase de clasificación de liguilla. Es decir, el primero contra el tercero, el segundo contra el cuarto. Clasificaron las cuatro mejores selecciones clasificadas en el ranking FIFA, que es el punteo que durante el año promedian las selecciones, claro, en sus partidos
1: oficiales. Por sus resultados.
0: Por sus resultados. O sea, clasificaron los mejores.
1: Sea
0: como sea, en medio de polémicas, con dos polémicas claras en los partidos. Una en el partido de Inglaterra, donde un balón topó en el cable de una de las cámaras, le desvió el rumbo y eso facilitó el gol de Inglaterra. Lo valieron, no se quiso meter FIFA, dijo que el chip que tiene no detectó absolutamente nada. Y la segunda, más por reglamento, ¿verdad? Que le expulsan un jugador a Suiza por una jugada que aplica en el nuevo
1: reglamento.
0: ¿Verdad? Identidad, ¿cómo se llama esa norma? Identidad, confusión de identidad.
1: Ajá.
0: Se llama.
1: ¿Y eso a qué se refiere?
0: Se refiere a que en el fútbol se dan ciertas jugadas donde un jugador finge una falta, el árbitro cae en la trampa y le saca tarjeta amarilla
1: al presunto
0: infractor, ¿verdad? Entonces ahora el VAR te avisa y dice ahí hubo confusión de identidad en la sacada de la tarjeta amarilla. Va, le muestran en la pantalla y evidentemente se mostró en la pantalla que el jugador de Suiza se echó un clavado, pero de aquellos espectaculares. Entonces vino el árbitro, le retiró la amarilla al jugador de Argentina y se la mostró al jugador de Suiza. Con tan mala suerte que el jugador de Suiza ya tenía una amarilla previa. Entonces dos amarillas para afuera, ¿verdad? Y debió jugar como 20 minutos del segundo tiempo y los 30 de...
1: Pero miedo, esa norma me parece que es...
0: A mí me parece que es genial. Entonces
1: es genial porque se evita las payasadas, ¿verdad?
0: Sí.
1: De muchos jugadores que le hacen al teatro.
0: Es la ley Vinicius, me imagino.
1: Sí. Que de haber no, pero creo que el que más se cayera, aquel famoso, el otro brasileño, Neymar. vivía en la gramía todo el tiempo.
0: Dice don Virgilio Tobar, les cuento que en una aplicación que yo tengo, él está allá en Los Ángeles, California, escucho otra radio. Sí, ahí vamos a ver qué
1: fue. Sí, pero la radio en línea, si usted nos ubica en la radio en línea, va a ser mucho más fácil. En las aplicaciones probablemente eso sí pueda ocurrir. Pero radio en línea sí, nos estamos bien según nuestro compañero que nos ve ese tipo de señal.
0: Don Jorge Mellado, al fin le encontré, don Jorge Mellado, dónde está realmente el problema. Yo voy a recapacitar en lo que dije la semana pasada. ¿Se acuerdan que la semana pasada hablamos sobre el tema de las normas en el manejo de determinados productos como champú o acetona en los, uh-huh, en los famosos salones de belleza? Acepto mi culpa, me fui solo por los primeros párrafos y dije, esta es una norma que aplica en otros países y que tiene, uh-huh, mucha lógica. Pero el meollo del asunto estaba unos artículos adelante. Uh-huh. Resulta ser que ahora cualquier salón de belleza que no solo venda, que utilice,
1: aplique
0: los productos, tiene que contar con un regente.
1: Ajá. Uh-huh.
0: Al igual que, por ejemplo, el negocio, hay mucha gente que cree que es buen negocio abrir farmacias en colonias, ¿verdad? Uh-huh. Ahí guardan su pistillo para poderle entrar al negocio. Hay muchas franquicias de eso, pero la ley te establece de que tenés que tener un regente.
1: Claro.
0: Uh-huh. Y en el caso de los salones de belleza ahora están pidiendo exactamente
1: un regente.
0: Mismo. Un regente para que lleve el control del uso de los materiales que hay ahí, aunque no los vendas, si los vendas, los vendes, claro, con mayor razón para llevar el inventario, claro, pero para saber exactamente cuánto de acetona estás usando, porque la acetona, acuérdense que la acetona se utiliza para entre otras, para la cocaína, ¿verdad? Uh-huh. Para el proceso de transformación de la cocaína, y de los champús podés separar algunos químicos que te pueden servir como precursores para otro tipo de drogas sintéticas. Entonces, el tema es que alguien que en su colonia ponga un su localito, no creo que le alcance para pagar un regente. Pues, ¿cuánto te puede costar que te regente un licenciado en ciencias químicas y farmacia? Por muy barato que sea, claro, ¿verdad?
1: Mira, lo que pasa es que yo encuentro la razón, te doy la razón en lo que estás diciendo, pero la ley también creo que tiene razón. Fíjate vos que los salones de belleza tienen mucho que ver con la salud de las personas que los, claro, que los utilizan, principalmente las damas, ¿verdad? Que van a hacerse, sí, ahí cualquier tratamiento de maquillajes, de en el cabello, sí, o lo que sea. Creo que yo le encuentro cierto sentido, aunque sí me parece que es una medida extrema, porque la capacidad económica de un pequeño salón o de un, sí, propietario, una propietaria de un salón de belleza, No es
0: sí, para imagínate tanto, uno no de esos de que hay tantos en las colonias donde atiende una persona,
1: claro,
0: pues, tal vez algún familiar, va,
1: exacto,
0: entre dos,
1: sí,
0: pero no da
1: creo
0: para
1: que
0: más,
1: son los extremos. A mí me parece saludable que haya un control sanitario, porque yo me imagino que esos salones deben tener una
0: sí,
1: licencia sanitaria.
0: Todo salón en Guatemala debe contar con una licencia y una certificación del Ministerio de Salud, precisamente por lo que decís, ¿verdad?
1: Exactamente.
0: Porque tenés demasiado contacto con los clientes y podés generar ahí una confusión de contagio de mil cosas. Entonces sí la deben de tener.
1: Exactamente.
0: Y eso sí ya está reglamentado desde hace rato, ¿verdad?
1: Ajá.
0: Pues son parte, como como deberían de tenerlo a las cafeterías.
1: Exactamente. El gran problema aquí es que las personas que tienen esos negocios seguramente hacen exactamente en el Ministerio de Salud, pero el Ministerio de Salud, te aseguro que jamás mandan a un supervisor a ver si se está cumpliendo con lo que dicen.
0: Sí, pero sí, lo que sí hay que aclarar es que también es una... Yo creo que es una norma que todavía no ha entrado en vigencia. Que
1: está en discusión. La presentaron recientemente.
0: Sí, exactamente.
1: Sí, es una iniciativa de ley que la presentaron para ser discutida en el Pleno. Yo no creo que vaya a pasar, tomando en cuenta que estos negocios de salones de belleza son realmente negocios informales, porque las personas van, aprenden el oficio. Y porque no hay una academia.
0: Sí hay academias.
1: Ah, no, pero me refiero, digamos, a nivel universitario, a nivel
0: pero sí hay carreras intermedias, que sí, de cosmetología, sí.
1: Bueno, cosmetología.
0: Y hay varios institutos que fueron institutos privados.
1: El INTECAP, de hecho, sirve.
0: El INTECAP, por ejemplo,
1: sirve una,
0: y claro, tener una certificación.
1: Yo creo que los dos argumentos son válidos. El que estás planteando, que sí, me parece que es demasiado. No una persona que está con su negocio por iniciar no va a tener la plata para pagarle a un profesional, claro, de las ciencias químicas y farmacia para que vaya.
0: Porque yo
1: a hacer
0: digo
1: su
0: que
1: regente.
0: barato te cobrará el salario mínimo. Pues,
1: como mínimo.
0: Deme unos 4,000 quetzales mensuales y le voy a regentear. Esos 4,000 quetzales ya son teóricamente tu ganancia, ¿verdad?
1: Podría ser.
0: Y ahí sí se
1: y también negocios. Depende qué tanto producto movas, ¿verdad? Vendás, porque también depende no solo depende de cuánta gente atendés, sino cuánto realmente es tu movimiento comercial.
0: Exactamente. Y como todo negocio, un proceso de acreditación.
1: Totalmente,
0: que no es de la, que bueno fuera que de la noche a la mañana empezaran a tener cantidades de plata, ¿verdad?
1: Pero para empezar, es una iniciativa de ley que no ha entrado ni siquiera a discusión, no ha entrado ni siquiera al análisis. No sé si ya la mandaron a comisión, creo que no.
0: No,
1: entonces no ha ido ni siquiera a primera lectura al Congreso, porque después de la primera lectura la mandan a comisión.
0: Ni siquiera la conoció.
1: Entonces no, es algo por lo que aún no debemos preocuparnos.
0: Yo creo que el Ministerio de Salud tiene tareas más importantes que esas. Debería
1: impulsar
0: otras que son mucho más importantes.
1: Pues
0: que
1: mira,
0: esas.
1: sí, pero igual debe ponerle lado. Atención a todo.
0: Pero ojo, ¿verdad? Esta norma también tiene mucha relación con todo lo que hemos estado como país, pues, ¿verdad? Porque no es que nosotros dos estemos en la negociación, pero todo lo que Guatemala ha estado negociando con Estados Unidos, porque esta es una norma que la están pidiendo los gringos, ¿verdad? Lo que están diciendo es, ténganle mucho control al tema de los precursores que sirven para fabricar drogas sintéticas, pónganle mucha atención porque si no les va a caer sanciones. Entonces Guatemala está haciendo todo lo posible por agradar a Estados Unidos aprobando normas, claro, que para mí eso sí tiene un impacto directo en mucha gente que vive de eso, pues.
1: Que además no son malas, porque las aplican en países desarrollados y de ahí su éxito en la salud de su población y en muchas cosas, y su seguridad. Pero creo que habremos de ir muy despacio de acuerdo a las circunstancias nuestras.
0: Sí, porque por ejemplo, en el tema de los shampoos, de todo eso, teóricamente ya pasaron por un registro sanitario para poder ingresar al país. Entonces, si lo usan en los salones, ya es comprobado.
1: Ya está.
0: Lo que quieren saber es si exactamente todo ese volumen que se está manejando se está vendiendo o lo están usando para otra cosa. Bueno, ese es distinto. Dice don Roberto Aparicio, el gobierno se va a echar un problema encima por no explicar las bondades y beneficios del etanol con el enorme presupuesto que tiene y hubiera hecho en los diferentes medios. Ahora cualquier problema, por mínimo que sea, culparemos al etanol. Eso es segurísimo. Yo ya lo estoy viendo la primera semana que se empiece a vender el etanol y saldrán historias ciertas o ficticias.
1: Totalmente.
0: De problemas en motos, problemas en carros, sí, ¿verdad? Y el gobierno debería tener también un plan para eso.
1: Un plan B. Esperemos que lo tenga. Pues, de repente sí lo tiene y no lo han dado a conocer.
0: Pues lo que debería haber ahorita es un plan de convencimiento y de comunicación a la gente para decirle, miren, no se preocupen, ¿verdad? No va a pasar absolutamente nada.
1: Quizás no lo hacen porque también tienen la misma duda de que realmente funcione. Y entonces, si ellos afirman que va a funcionar, seguramente si existen problemas se los van a ir a poner enfrente al gobierno.
0: Dice Joaquín Sánchez, aquí en nuestra colonia pusieron una farmacia al principio, pero ahora es librería, impresiones, fotocopias, venta de ropa y otras cosas. Y tengo entendido que el Ministerio de Salud autoriza a las farmacias únicamente para esa actividad y no tener ventas de otras cosas. Total y completamente uh-huh. cierto. Sí, no, de hecho no se permite ningún otro tipo de
1: ventas.
0: Sí, porque además el Ministerio de Salud hace una revisión del local uh-huh. porque debe de llenar ciertos requisitos adicionales, no solo los normales, y no le puedes dar otro uso a esas instalaciones claro. más que eso. Pero otra vez, ¿verdad? Son negocios de colonia donde al Ministerio de Salud lo que le interesa es que paguen por las licencias, que tengan los
1: Pero servicios. Ya hubo, no sé si te acuerdas, hubo una marca de farmacias que después se convirtió en supermercado. Era farmacia principal, pero tenía de todo. Uh-huh. Había herramientas, había... Y eran grandes negocios.
0: Ah, pero sí, pero ya no están catalogadas como farmacias. Cambias de categoría.
1: Seguramente sí, pero iniciaban como... Pero, digamos, en su rótulo decía farmacia... Como ya no existe, lo voy a decir, farmacias Carolina.
0: Uh-huh. Sí, que casi eran ferreterías.
1: Eran ferreterías, sí.
0: Sí, claro, vendían de todo. Ajá. Te voy a poner un ejemplo. PriceMart tiene una sección de medicamentos, pero que está bajo la figura de multivitamínicos y compensadores de la salud. Uh-huh. Entonces, por ejemplo, a vos te recetan vitamina D, ¿vas a una farmacia o vas a Walmart? Y hay como sí, Walmart, sí, sí. A veces como vitamina, uh-huh. como multivitamínico. Muchos medicamentos, para no tener esa confusión de un regente y autorizaciones, entonces se venden como medicamentos.
1: Que yo creo que va a estar si el Congreso lo aborda, lo trata, lo discute, va a estar complicado, porque entonces todos los supermercados deberán de retirar de sus
0: anaqueles
1: los productos que señalen ahí, o contratar a un regente.
0: Walmart lo que sí tiene de los Walmart que yo he revisado, que yo he visto a donde he ido, es que tiene adentro del supermercado tiene anaqueles con ventas de productos de venta libre, como uh-huh. se llama, ¿verdad? Analgésicos, sí. todo lo que
1: vitaminas,
0: quiera, vitaminas, y aparte tiene su propia farmacia, ya su farmacia como tal, ¿verdad? Ahí donde vos llegas y ya vas con la receta del médico, etcétera, etcétera, etcétera.
1: Pero, por ejemplo, el alcohol, que es un uso de inclusive doméstico, lo venden a granel en los supermercados, por ejemplo.
0: Y en Guatemala, teóricamente, hay una regla que prohíbe la venta de alcohol isopropílico en las tiendas.
1: No,
0: deben de vender. Precisamente porque los muchachos la compraban y la mezclaban.
1: La compran.
0: Sí, la compran y la siguen comprando. Pero bueno. Así está.
1: Cosillas. Bueno, gracias por su sintonía, gracias por reportar nuestra señal igualmente a quienes están en sintonía nuestra. Que tenga un excelente lunes, una semana llena de bendiciones, que la pase muy bien. Nos escuchamos mañana.
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Buenos días, mis guapos y guapas. Bienvenidos a un programa nuevo de Clasificados Nuevo Mundo. ¿Cómo están? Esperamos que muy bien, que hayan recobrado energía y hoy se encuentren con la mejor actitud. Antes de dar inicio a nuestros clasificados, les compartiremos unas palabras muy especiales. Muchas veces creemos que la juventud se mide por la edad, por la apariencia o por el reflejo que vemos en el espejo. Sin embargo, la verdadera juventud nace en el alma. Hay corazones que, aunque han vivido muchas décadas, siguen latiendo con la emoción de un niño que descubre algo nuevo todos los días. Son personas que sonríen con sinceridad, que se maravillan con un amanecer, que encuentran razones para agradecer y que nunca dejan de aprender, porque la juventud no desaparece cuando aparecen las canitas o las arrugas, desaparece únicamente cuando dejamos de creer que cada mañana puede ser la oportunidad para algo mejor. No permita que la rutina le robe la ilusión, no permita que las dificultades le hagan pensar que ya vivió lo suficiente como para dejar de intentarlo. Cada día que Dios le concede es una nueva página en la historia de su vida, una oportunidad para comenzar de nuevo, para corregir un error, para aprender algo diferente, para tender una mano amiga, para perdonar, para amar más y para descubrir capacidades que quizá todavía no sabía que tenía. La edad nunca será el límite de una persona que conserva vivo el deseo de seguir creciendo. Hay quienes son muy jóvenes, pero viven sin esperanza, convencidos de que nada cambiará. Y también existen personas que han recorrido un largo camino, pero siguen levantándose con entusiasmo, porque entienden que cada amanecer es un regalo que merece ser aprovechado. Ellos comprenden que nunca es tarde para iniciar un proyecto, para aprender un oficio, para emprender un negocio, para volver a sonreír o simplemente para disfrutar de las pequeñas cosas que la vida nos ofrece todos los días. No deje que alguien le diga que ya pasó su tiempo. Mientras tenga vida, todavía hay oportunidad esperando por usted. Todavía hay personas que necesitan de su experiencia, de sus palabras, de su ejemplo y también de su cariño. Nunca, pero nunca subestime el valor de lo que usted puede aportar. A veces una conversación, una sonrisa o un consejo nacido de los años puede cambiar el rumbo de otra persona. La juventud del alma consiste precisamente en seguir creyendo que siempre es posible hacer el bien, aprender algo nuevo y construir un futuro diferente. Si hoy siente que algunos sueños quedaron en el camino, no los dé por perdidos. Quizá no llegaron cuando usted los esperaba, pero eso no significa que ya no puedan hacerse realidad. Hay metas que florecen después de mucho tiempo, porque necesitaban que usted adquiriera la fortaleza, la paciencia y sobre todo la sabiduría necesaria para alcanzarlas. Dios tiene tiempos perfectos y mientras le permita abrir los ojos cada mañana, significa que su historia todavía no ha terminado y que aún existen propósitos por cumplir. 10 de la mañana con 7 minutos para nosotros. Es de mucha alegría acompañarlos nuevamente en un nuevo programa de Clasificados Nuevo Mundo. Y bien, les indicamos que hoy daremos inicio con la lectura de nuestros mensajes. Así que desde este momento queda disponible el 34000062 totalmente a su disposición para que nos comente por medio de mensajes que está anunciando en esta maravillosa mañana de lunes. Estamos iniciando esta hermosa semanita y qué mejor que hacerlo anunciando nuestros productos y servicios. Tenemos por acá el primer mensaje que corresponde a Memo García, quien nos indica que vende terreno de esquina en la zona 6, área de 72 metros cuadrados. Para mayor información, comunicarse al 5452-6007, 5452-6007.
Francisco Mejía vende casa en la Primero de Julio y otra en Ciudad Quetzal. Adicional a ello, vende tratamiento para la próstata, ácido úrico, triglicéridos, pregabalina y niveles de azúcar. Para mayor información, comunicarse al 4313-7345, 4313-7345. Mario González vende pomada para cicatrizar úlceras, ketanserin, aprovel, oxibutinina, bromopride, desquetoprofeno, fibra y parches versatis para dolor crónico. Para mayor información, comunicarse al 4130-1418, 4130-1418. Augusto de Paz desea anunciar la venta de un carro año 2007 a un precio de 6.500 quetzales. Para mayor información, comunicarse al 4062-8388, 4062-8388. Héctor Valdés está a la orden con servicios de contabilidades para pequeños negocios, profesionales y empresas. Si desea mayor información, puede comunicarse al 3444-9910, 3444-9910. Freddy Carías vende los siguientes medicamentos: budesonina, pregabalina de 75 miligramos, Plavix de 100, fenofibrato de 100 miligramos, lansoprazol de 20, felodipina de 0.5 y metformina de 1000 miligramos. Todos estos medicamentos a un excelente precio. Para mayor información, comunicarse al 4330-6998, 4330-6998. Douglas Goodyear compra vehículos chocados para reparar modelos 2010 al 2019 activos con papeles en orden libre de multas. Para mayor información, comunicarse al 3042-7601, 3042-7601. Tito García compra casa o terreno en zona 6, 1, 2 o 3 de la ciudad capital en cualquier condición. Para mayor información, comunicarse al 4349-2311, 4349-2311. Francisco Díaz realiza trabajos de herrería, portones, techos o cualquier trabajo de enderezado y pintura a domicilio. Para mayor información, comunicarse al 3028-1444, 3028-1444. Dora García vende a coleccionistas o sastres máquina de pedal marca Singer, más de 100 años, puntada recta, cose, lona, seda, etcétera, en la zona 4 de Misco a un superprecio de 750 quetzales. Para mayor información, comunicarse al 4790-5731, 4790-5731. Tenemos por acá más mensajes. Ruth Pérez nos indica que necesita trabajo para oficios domésticos por día o mes o también de cuidado de niños. Para mayor información, comunicarse al 4178-3615, 4178-3615. Miriam Argueta vende insulina Lantus, parches para el dolor, mil soya completo alimenticio sabor a vainilla y también gotas gel. Para mayor información, comunicarse al 5441-7419, 5441-7419.
Carlos González vende un pickup Datsun 1200, palangana larga, año 1981. También 200, palangana larga, año 1981.

Marta Hernández nos indica que vende los siguientes medicamentos: insulina, Saxenda, jeringas, rosuvastatina y pregabalina a un excelente precio. Para mayor información, comunicarse al 5180-0219. 5180-0219. Presiderio Méndez vende un pick-up 22R marca Toyota, modelo 92, 4x4 de 4 cilindros. Para mayor información, comunicarse al 50-34-77-84. 50-34-77-84. Don Bertín Pérez vende 5 frascos de insulina Lantus, 3 blister de Eutirox y también 2 cajas de canaglifosina de 300 miligramos. Para mayor información, comunicarse al 3432-1146. 3432-1146. Eduardo Salazar vende carreta para venta de papas y pollo, bicicleta BMX clásica, máquina Singer, equipo de sonido LG, leche Nutrilon, Bebelac, Eutirox e insulina Lantus. Para mayor información, comunicarse al 4109-2393. 4109-2393. Sandra Calderón vende casa muy bonita en Residenciales San Rafael, Buena Vista. Para mayor información, comunicarse al 3987-9001. 3987-9001. Esperanza Florian vende los siguientes medicamentos: Neutropio, Formoterol, Plavix, Aprovel, Propafenona, Budena y muchas más. Para mayor información, comunicarse al 5712-4260. 5712-4260. Estamos a la espera de más mensajes. Recuerde que desde este momento puede comenzar a enviarlos a través del 3400-0062. Pero también le comentamos que Julio Romero vende 21 y media de manzanas de terreno plano a 3 cuadras de la carretera al puerto con casa, agua y luz. También nos indica que tiene a la venta un pick-up Hyundai 2010 a toda prueba. Para mayor información, comunicarse al 5741-4885. 5741-4885. Nos indica también Verónica García que vende los siguientes medicamentos: Lantus, Single, Invocana, Felodipina, Trimetrazidina, Aprovel, Pancrealipasa, entre otros. De todo ello, informa al 5836-3260. 5836-3260. Noemí García vende eritoproyectina de 2,000 unidades, canaglifosina, Plavix, dutasteride combinado, entre otros medicamentos. Para mayor información, comunicarse al 5245-8910. 5245-8910. Esperanza Lima compra 2 camas pequeñas imperiales, un closet armable y clonazepam de 2 miligramos. Para mayor información, comunicarse al 4212-6193. 4212-6193. José Ruano compra medicamento Rumada 20 diagonal 10. Para mayor información, comunicarse al 3194-3424. 3194-3424. Flori Morales vende somacina, pentasa, lactulosa, codiovan, micardis.

Plus, Trayenta y también compra Levericetam de 1000 miligramos y Rifaximina de 550 miligramos. Para mayor información, comunicarse al 4846-5478, 4846-5478. Aurito Gil necesita comprar Trayenta de 0.5 miligramos y también Astroptav. Para mayor información, comunicarse al 3164-5169, 3164-5169. Alejandra Cruz vende Prograf Celcept Neural Certican. Para mayor información, comunicarse al 3486-5549, 3486-5549. Irma González vende Diosmina, Candesartán, Fenofibrato, Gisgel, Lagrifresh y gotas para ojos en lágrimas oculares. Para mayor información, comunicarse al 5451-1706, 5451-1706. Son las 10 de la mañana con 20 minutos. Vamos a una breve pausa comercial. Esto es Clasificados Nuevo Mundo.

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0: Es para mí. 10 de la mañana con 22 minutos. Estamos de vuelta con más contenido de Clasificados Nuevo Mundo. Gracias a todas las personas que nos están sintonizando y que también están interactuando con nosotros. Les comentamos que vamos a continuar habilitando nuestra línea del 22680410 y así de rápido tenemos nuestra primer comunicación. Aló, buenos días.
1: Aló, buenos días. Les saluda Michelle Figueroa. Con eso, por favor, señor.
0: Claro que sí, para servirle.
1: Señora, busca trabajo por día o tres por semana o fines de semana en cuidado de niño, adulto mayor, se vende pañales, a la vez se vende carro BMW 2004, 6 cilindros automático, se vende café molido. A la vez también me pidieron favor si pueden donar un carruaje para bebé y un vestido de 15 años. Llamar al 51-11-56-37, 51-11-56-37. Saludos a señora Violeta, Jorgito, don Miguel, y gracias a usted por su atención y por tantas molestias.
0: Siempre a la orden.
1: Aquí, siempre me llama, pero yo y otra señora, buscamos trabajo, ¿verdad? Porque a veces dicen que aquí damos. No, nosotros buscamos.
0: Perfecto, claro que sí. Gracias.
1: Gracias, feliz día.
0: Igualmente para usted, que pase un excelente inicio de semana. Gracias por comunicarse con nosotros. 22680410, nosotros continuamos con más comunicación. Aló, buenos días. Aló, buenos días.
2: Licenciada Kimberly, buenos días. Jorge Valverri le saluda.
0: Mucho gusto, don Jorge. ¿Cómo podemos apoyarle el día de hoy?
2: Muy amable, muchas gracias. Está de venta tanque hidroneumático horizontal de 5 galones y medio en 375 quetzales. Una aspiradora vertical sin bolsa, es marca Agility Cyclonic, en 675. Y unos relojes de colección para caballero. Es un Seiko 5 automático, un Seiko 5 automático corazón abierto y un cornavín de cuerda. Hay que hacerles limpieza y mantenimiento ya que llevan tiempo guardados. Comunicarse al 35-96-98-56. 35-96-98-56. Feliz inicio de semana. Bendiciones. Gracias.
0: Gracias, don Jorge. Igualmente para usted, le deseamos un excelente lunes. Gracias por su comunicación y también por su amable sintonía. 22-68-04-10. Salud, buenos días.
3: Muy buenos días, licenciada Kimberly. ¿Qué tal está? Le saluda Marina Peralta.
0: Doña Marinita, nos había dejado en el olvido. ¿Cómo se encuentra?
3: Por la gracia de Dios, bien. ¿Y usted qué tal?
0: Muy bien, gracias a Dios, doña Marinita. Feliz de poder escucharla en este maravilloso día.
3: Se lo agradezco mucho, licenciada. Muchas gracias por el espacio.
0: Siempre a la orden. El espacio muy es completamente amable. Suyo.
3: Gracias. Vendo Valsartán, Plavix, Aprobel, Budesonida, Inhalación Bucal, Anlodipina, Losartán y otras. Informo el teléfono 2220-9973. 2220-9973. Le agradezco mucho, licenciada. Bendiciones y buen inicio de semana.
0: Gracias, doña Marinita. Gracias. Igualmente para usted. Feliz inicio de semana. Un fuerte abrazo a la distancia. 22680410. Salud, buenos días. Aló, buenos días. Bueno, les recordamos que todas las llamadas que nos ingresen y que nosotros identifiquemos que el radio está a todo volumen, lamentablemente no podremos tomarlas. Así que, por favor, tomar las medidas antes de realizar sus llamadas para que nosotros podamos atenderles. 22680410, salud, buenos días.
4: Buenos días, señor. Aquí le saluda Aníbal Estrada.
0: Mucho gusto. ¿Cómo podemos apoyarle?
4: Sí, fíjese que la voy a molestar, tengo a la venta varias medicinas. La primera es ribastigmina, que sirve para prevenir el mal de Alzheimer. Luego tengo Versatis al 5% para dolores musculares. Pregabalina de 75 miligramos para problemas neuropáticos. Fibrasil cero para el estreñimiento. También tengo un colirio que se llama Lubriwell. También tengo Budesonida. Es un spray nasal para la rinitis. Y tengo un frasquito de Inicial Vit, vitaminas en gotas. Por favor, señor, se pueden comunicar al 5391-0360. 5391-0360. 0360. Muy amable, señor. Que Dios la bendiga.
0: Gracias igualmente para usted. Muchas bendiciones. Gracias por comunicarse con nosotros. 2268-0410. Salud, buenos días.
5: Muy buenos días, licenciada Kimberly. Y aquí le saluda con mucho gusto Ana Hernández.
0: Mucho gusto. ¿Cómo podemos apoyar?
5: Buen inicio de semana.
0: Gracias igualmente. Sigo
5: molestándola. Tengo a la venta Insulex R. Esa la doy a 25 quetzales cada una. Tengo Lantus, tengo Felodipina de 5 miligramos, tengo Eritropoyetina de 2,000 unidades, tengo Riboroxaban de 20 miligramos. Cualquier información siempre la doy al 55-94-62-21. Soy aquí de la zona 5 de la capital. 55-94-62-21. Deseándole un bendecido inicio de semana.
0: Tan linda, gracias. Igualmente para usted, le deseamos un excelente lunes. Muchas bendiciones para usted y también para los suyos. 10 de la mañana con 28 minutos. Continuamos con más comunicación. 2268-0410 y también está disponible el 3400-0062 exclusivamente para mensajes vía WhatsApp. 2268-0410, salud, buenos días.
6: Muy buenos días, clasificado Nuevo Mundo. Le saluda José García, señorita.
0: Don José, qué alegría poder saludarlo.
6: Igualmente, buen lunes y muchos éxitos ahí en sus labores.
0: Igualmente.
6: Oye, saludos
0: para usted.
6: A todos ahí en la radio, ¿verdad?
0: Gracias.
6: Muchas gracias.
0: Muy amable.
6: Gracias. Estoy vendiendo una mochila de las grandes para ir a subir montañas o de las buenas, ¿verdad? Es grande, trae suficiente espacio y trae varias bolsas. Es original la mochila y aguanta bastante, ¿verdad? La estoy dando en 150. También estoy vendiendo una bonita radiograbadora marca Philips de mesa, de batería y corriente. Trae para poner disco, trae radio FM, AM y es de corriente, ¿verdad? La estoy dando bien económica y también tengo a la venta una casetera de las clásicas funcionando, marca General Electric. Se puede oír ambientalmente y se puede oír con audífonos. Es de batería y trae su cargador, por si no quiere gastar en las baterías, pues esta funciona también con corriente, por favor. Y para terminar, también estoy vendiendo una bicicleta marca Specialized de puro aluminio, es número 26, si a alguien le interesa, la estoy dando a un precio muy, muy bueno, ¿verdad? Porque es de las buenas y aguantadoras. Por favor, al número 58-53-41-31, 58-53-41-31, señor Kimberly, muchas gracias y que tenga buen día.
0: Siempre a la orden, don José, y que pase un excelente inicio de semana. 2268-0410, aló, buenos días.
7: Aló, buenos días.
0: Buenos días.
7: Buenos días, señorita Kimberly. Les saludo aquí don Carlos Ramírez.
0: Mucho gusto, don Carlos.
7: Un día de
0: claro
7: hoy.
0: Claro que sí, con gusto.
7: Gracias, quiero anunciar que tengo a la venta insulina Lantus a 150. Tengo la dorsolamina y lágrimas oculares para refrescar la vista. Ahora tengo Hidra 3 de 50 mg. Esa es para presión alta. 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Y por último tengo el fenofibrato. 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Muchas gracias, señorita.
0: Para servirle, don Carlitos, esperamos tenga un excelente lunes. 2268-0410, salud, buenos días.
8: Buen día, señor Kimberly.
0: ¿Con quién tengo el gusto?
8: Le habla Edgar Alonso.
0: Mucho gusto, don Edgar. ¿Cómo podemos apoyarle?
8: Vendo gavetero de melamina nuevo, de 1.20 de largo por 1.10 de alto, con 6 gavetas de 30 centímetros de alto por 55 de largo por 50 de fondo. Además, a la orden para mantenimiento. El número de teléfono es el 3221-3582, repito, 3221-3582. Gracias, señor.
0: Para servirle, don Edgar, que pase un excelente inicio de semana. 2268-0410. Aló, buenos días. ¿Con quién tengo el gusto?
9: Con Walter Solares.
0: Mucho gusto, don Walter. ¿Cómo podemos apoyarle?
9: Gracias. Sí, se escucha su programa. Dice, señor Kimberly, que con mi colonia hay una persona de bajos recursos. Entonces quisiera ver si alguna persona de buen corazón tuviera una silla de ruedas que ya no la use, que la quisiera donar. La persona no puede caminar y entonces me pidió favor que le consiguieran una silla.
0: Claro que sí, si usted es tan amable de darnos su número de teléfono.
9: 3309-7084.
0: Claro que sí, para servirle, que pase un excelente día, siempre a la orden. 2268-0410, aló, buenos días.
10: Muy buenos días, licenciada, mucho gusto.
0: Gracias, igualmente, ¿cuál es su nombre?
10: Epaminondas Ordóñez.
0: Mucho gusto, ¿cómo podemos apoyarle el día de hoy?
10: Fíjese que me ha costado un triunfo comunicarme de hace días.
0: Pero qué bueno que hoy logró comunicación, nosotros felices de poder apoyarle.
10: Muchas gracias, licenciada. Dios la bendiga.
0: Igualmente.
10: Oye, fíjese que estoy vendiendo una refrigeradora que tiene un problemita que enfría abajo, pero arriba no. Hay que darle una reparadita. Según me dijeron, no es caro en la reparación. Y además vendo una estufa de 6 hornillas en muy buen estado. Todo lo vendo en 2,200 quetzales. Por supuesto, hay rebajita. Por si hay una persona interesada, me puede llamar al 59-67-20-93. Si es tan amable, licenciada, si me lo pudiera repetir usted ahí, yo le agradecería, porque fíjese que yo no soy no vidente y me han hecho el favor de sacarme la llamada.
0: Claro que sí. A ver, si usted nos podría brindar nuevamente su número de teléfono.
10: 59 67 20 93.
0: Por supuesto, claro que sí. Para nosotros es un verdadero placer.
10: Muy amable. Estufa de 6 hornillas y su horno, ¿verdad? La refrigeradora, por favor, es de 16 pies.
0: ¿Qué refrigeradora? ¿Cuál es su nombre, disculpe?
10: Epaminondas Ordóñez.
0: Ordóñez. Claro que sí, para servirle, que pase un excelente
10: muy
0: día.
10: Muy amable, licenciada, que Dios la bendiga. Oye, igualmente, su programa yo lo oigo todos los días porque me gusta.
0: Gracias por su amable sintonía. Esperamos que pues pueda vender sus artículos y nosotros siempre vamos a tener en cuenta pues su anuncio y también su número de teléfono. Así que no se preocupe, acá ya lo anoté para poder anunciarlo. 10:35, 2268-0410. Aló, buenos días. Bueno, continuamos con más comunicación y desde ya estamos comenzando a recibir los mensajitos. O sea, recuerde que tenemos un espacio más para la lectura de los mismos. Así que corramos a redactar el nuestro y a enviarlo a través del 3400-0062. Pero mientras tanto, nosotros tenemos más comunicación. Aló, buenos días. ¿Con quién tengo el gusto?
11: Muy buenos días, licenciada. Y hablar a señora Amanda Romero. ¿Cómo está? Que Dios me la bendiga.
0: Gracias, doña Amandita. Bien, feliz de poder escucharlo. ¿Usted cómo se encuentra?
11: Aquí, mi, haciendo siempre la lucha, aprendiendo a ver si logro vender algo.
0: Primeramente, Dios, sí.
11: Porque necesito desocupar la casa, licenciada. Claro, mire, sí, tengo muchas cosas, ¿verdad?
0: No se preocupe, hoy va a ser el día de ventas.
11: Primero Dios, Dios primero, ¿verdad? Siempre vendo los trinchantes, son dos. Unos gabinetes que están en perfecto estado, una refrigeradora, dos escritorios, vendo una marquesa, una cuna, vendo ropa, trastes, un espejo grande y otro pequeño. Bueno, varias cosas de la licenciada, como le he dicho, ¿verdad? También vendo un sillón reclinable en perfecto estado, dos salas, dos teles, ¿verdad? Entonces, por favor, las personas, fíjese que me mandan mensajes y todo, licenciada, la verdad es que no puedo... perdóname la ignorancia, ¿verdad? Me cuesta mucho, licenciada, ¿verdad? Entonces, por favor, que se comuniquen al 3770 0122, por favor, si fueran tan finos, ¿verdad? 3770-0122. Que Dios me la bendiga y que pase muy feliz día. Muchísimas gracias.
0: Gracias, doña Mandita. Siempre a la orden. Que pase un excelente día. 2268-0410. Salud, buenos días.
12: Muy buenos días, señorita. Al fin, fíjese que tengo una semana de estar llamando a la radio y no me entraba la llamada.
0: Pero qué felicidad poder saludarle el día de hoy. ¿Cuál es su nombre?
12: Sí, señorita, disculpe hoy, pero fíjese que yo tengo a la venta 3 lapiceros de insulina Saxenda y una caja de insulina Sendle. Si los lapiceros los doy a 100 quetzales cada lapicero y la insulina Sendle la estoy dando a 75. Y mi número es el 2480-3924.
0: Claro que sí. ¿Cuál es su nombre? Disculpe.
12: Saluda a Jorge Velázquez.
0: Claro que sí, don Jorge. Para servirle, excelente día para usted. 2268-0410. Continuamos con más comunicación. Recuerde que pues está habilitada nuestra línea y también está disponible el 3400-0062. Por acá tenemos más comunicación. Aló, buenos días.
13: Muy buenos días, señor Kimberly. Aquí le saluda Antonio López.
0: Mucho gusto, don Antonio. ¿Cómo podemos apoyarle el día de hoy?
13: Gracias por el espacio, que tengo a la venta leflunomida, tengo xarelto de 20 miligramos, tengo controlitz, tengo ramipril, pregabalina, para la próstata tengo dutasteride duo, tansulosina más dutasteride, y tengo también lo que es la alfuzosina, ¿verdad? Y tengo artrosil 5, tengo sitaglitina, rosuvastatina, y por último tengo la insulina Lantus a 175 y también tengo la insulina Single. 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Gracias por el espacio, señor Kimberly. Muchas bendiciones.
0: Igualmente para usted, muchas bendiciones y feliz inicio de semana. Vamos a contestar una llamada más en este espacio. 2268-0410. Salud, buenos días.
14: Buenos días, señor Kimberly.
0: ¿Con quién tengo el gusto?
14: Con Alejandro Leiva. Aquí en
0: Mucho
14: la torre
0: gusto, don Alejandro. ¿Cómo podemos apoyarle el día de hoy?
14: Dice que necesito comprar dos medicinas, una que se llama Atacán 32, que es para la presión, Atacán 32 y Bisoblock 5 miligramos, Bisoblock 5 miligramos. Para cualquier persona que tenga esa medicina, va a llamarme al 3090-9577, 3090-9577. Muchas gracias, señor Kimberly.
0: Para servirle, que pase un excelente día. 10 de la mañana con 40 minutos. Vamos a una breve pausa comercial. Esto es Clasificados Nuevo Mundo.
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0: 10 de la mañana con 41 minutos. Estamos de vuelta con más contenido de Clasificados Nuevo Mundo. Y bien, como les comentaba, en este último espacio del programa vamos a continuar con la lectura de nuestros mensajes. Me parece que en el espacio anterior una persona llamó para solicitar una silla de ruedas en donación. Y una persona, Joaquín Sánchez, don Joaquín, nos escribió muy amablemente para informarnos que actualmente están dando en donación sillas de ruedas, pero ojo, es exclusivamente para personas con amputaciones, secuelas de derrame cerebral, lesiones medulares, parálisis, enfermedades neurológicas o discapacidad física permanente. Así que si usted desea mayor información, puede comunicarse al 5502-0424, 5502-0424. Tony Méndez nos indica que vende alprazolam, pregabalina, estrógenos conjugados, carbedidol y alfosucina. De todo ello, informa al 51-34-89-26, 51-34-89-26. Nos también escribe a Ronaldo Figueroa, que compra un carro con las 3B. Información al 3122-2382. 3122-2382. César Barán de la zona 3 vende bicicleta montañesa número 26 a un precio de 350 quetzales y un teléfono celular a 400 quetzales. Para mayor información, comunicarse al 5897-8871. 5897-8871. María López necesita cocinera o cocinero con experiencia y también vende equipo de panadería en excelente estado y a un excelente precio. Para mayor información, comunicarse al 4683-1328. 4683-1328. Nos indica también Sandra de Hernández que necesita una persona para lavar trastes viernes y sábado de 5 de la tarde a 1 de la mañana. Puede ser hombre o mujer. Para mayor información, comunicarse al 5203-4446. 5203-4446. Miguel Morales compra radiograbadora en perfecto estado. Para mayor información, comunicarse al 5840-6896. 5840-6896. Esther Contreras vende candersartán 32 a un precio de 80 quetzales, la caja con 14 tabletas. Y también nos indica que vende metformina de 500 miligramos a un precio de 5 quetzales el blister de 10 pastillas. Para mayor información, comunicarse al número de teléfono 5724-6762, 5724-6762. Francisco Díaz realiza todo tipo de trabajos de herrería, como portones, techos o cualquier trabajo de enderezado de pintura. Bueno, me parece que este mensaje ya lo habíamos leído una vez. Le indicamos a toda nuestra amable audiencia que solo es permitido un mensaje y es cada 2 días. Por favor, tomarlo en cuenta porque nuestro objetivo es brindarle el espacio a más personas que así como usted desean anunciarse. Así que por favor, manejemos la empatía en el programa. Jorge Velázquez vende insulina Saxenda. Para mayor información, comunicarse al 2480-3924. 2480-3924. Alberto Serrano vende mochila mediana, chumpas impermeables, sudaderos, pantalón jeans talla 30 y tenis puma talla 40 y 42. Para mayor información, comunicarse al 3539-2358. 3539-2358. Tenemos el mensaje también de Edgar Marroquín para indicarnos que vende los siguientes medicamentos: Eukene genérico, Tensinor y Candersartán. También nos indica que vende Ramipril de 5 miligramos. De todo ello, informa al 3905-6595. 3905-6595. Marvin Santos está a las órdenes en instalación de cielo falso, piso, azulejos, fachaletas, impermeabilización de terrazas dentro y fuera de la capital. Para mayor información, comunicarse al 3007-0699, 3007-0699. Margot González necesita trabajar 3 veces a la semana en casa para trabajos domésticos. Para mayor información, comunicarse al 5580-0250, 5580-0250. Carlos Martínez compra diosmina Esperidina a buen precio. Para mayor información, comunicarse al 4459-5390. 4459-5390. José Pérez vende colágeno hidrolizado sin azúcar, aparato de electroterapia, máquina antigua de escribir y mesa plegable de las blancas nueva. Para mayor información, comunicarse al 5240-3411, 5240-3411. Doña Neidy Girón vende una docena de panties medias elásticas, 4 cajas de cremas vaginales, 450 pulseras tejidas de hilo ajustable. Para mayor información, comunicarse al 3758-4733, 3758-4733. Luis García elabora manuales administrativos para empresas, perfiles y descriptores de puestos, funciones, procedimientos, reglamentos, políticas, entre otros servicios. Adicional a ello, nos indica que vende bocinas y amplificadores de sonido para varios micrófonos. Para todos los interesados, comunicarse al 4920-5414, 4920-5414. Esperanza Domingo vende sitagliptina caja sellada de 100 pastillas, caminadora profesional, refrigeradora Whirlpool de 14 pies, cama matrimonial inflable color verde olivo, púlpito de cedro y silla de 3 asientos, todo a un excelente precio. Para mayor información, comunicarse al 5733-4518, 5733-4518. Haroldo Bustamante vende insulina Lantus, Xarelto, Artrosil, Diosmina, Pregabalina, Aprovel y Plavix. Para mayor información, comunicarse al 4300-5580, 4300-5580. Humberto Castellanos vende 3 pantalones de lona azul talla 30, bocina y también nos indica que vende otra bocina con entrada de micrófono y USB. Para mayor información, comunicarse al 4243-3669, 4243-3669. Carlos Cruz vende Insulex R. Para mayor información, comunicarse al 5711-2334, 5711-2334. Tenemos el mensaje también de Violeta Guzmán para anunciar la venta de carbamazepina, carbedidol, indapamina, felodipina, alfa-calcidol, tegretol, ibadrina, alopurinol, entre otros. Para mayor información, comunicarse al 5354-0401, 5354-0401. Neri Fernández ofrece servicio de grúa. Para todos los interesados, comunicarse al 3609-3746, 3609-3746. Doña Maribel nos indica que necesita trabajar por mes en empleos domésticos en carretera a El Salvador. Para mayor información, comunicarse al 5907-2125, 5907-2125. Doña Ilma Contreras nos indica que desea el número de la señora que trabaja 3 días a la semana en oficios domésticos. Bueno, en este caso vamos a indicar cuál es el número de Doña Ilmita para que puedan comunicarse con ella. Es el 5100-0908, 5100-0908. Carlos Amaya está a la orden con servicios profesionales en elaboración de planos en construcción, diseños de viviendas, topografía, avalúos y trámites. De todo ello, informa al 5583-7958, 5583-7958. Estamos a la espera de más mensajes. Recuerde que puede enviarlos en este momento al 34000062, pero mientras tanto vamos a habilitar nuestra línea unos minutos más del 22680410 por si usted desea comunicarse con nosotros. Este es el momento perfecto para que pueda hacerlo. Y también, de igual manera, si usted desea nuestra reflexión del día, claro que sí, nosotros podemos compartirla con ustedes a través del 34000062. Aló, buenos días.
1: Señor, muy buenos días, señor clasificado del Nuevo Mundo.
0: ¿Con quién tengo el gusto?
1: Justamente la saluda José Morales, haciéndole de su conocimiento que vendo automóvil Nissan Sentra. No, perdón, Nissan Stanza, modelo 91, valor 3,000 quetzales. Está bien, necesita reparación de motor.
0: Claro,
1: llamar al 5650-1431.
0: Claro que sí, ¿nos podría repetir su número, por favor?
1: 5650-1431.
0: Con gusto.
1: El valor del automóvil, 3,000 quetzales. Papeles en orden.
0: Siempre a la orden. Muchas gracias. Que pase un excelente
1: respeto.
0: Día.
1: Muy buen día.
0: 22680410, continuamos con más comunicación. Gracias a todas las personas que están comunicándose con nosotros. También le comentamos que Candy de León necesita comprar lactulosa. Para mayor información, comunicarse al 5333-9112, 5333-9112. Aló, buenos días.
2: Buenos días.
0: Como una molestia. Claro.
2: Fíjate que sí. Estoy liquidando todos los productos de manualidades. a mitad de precio, con 25, con 30%. En el 5201, 4063. Preguntar por Victoria Rivera.
0: ¿Podría repetirnos su número, por favor?
2: ¿Cómo?
0: ¿Podría repetirnos su número?
2: 5201-4063.
0: Claro que sí, para servirle. Que pase un excelente día.
2: Hasta luego.
0: Vamos a atender una llamada más en este último espacio del programa. Gracias a todas las personas que interactuaron con nosotros y que estuvieron al pendiente. 2268-0410, saludos, buenos días.
3: Buenos días, señor Kimberly. Le saluda Eduardo Montes de Amatitán.
0: Mucho gusto. ¿Cómo podemos apoyarle?
3: Gracias. Informo que vendo unos repuestos para cabina, para camión Cóndor o clásico. También le quedan a Century. ¿Podemos decir de dónde es la procedencia de esos repuestos? ¿Oye? Claro. También vendo un carretón para montar un horno y tiene, pues, para también gas propano ese carretón. Igualmente vendo una bicicleta para dama y unas cosas antiguas, ¿verdad? Unos herrajes para puertas. Se pueden llamar al 5896-0938. 5896-0938 con Estuardo Montes, por favor.
0: Click. Claro que sí, don Estuardo, para servirle. Que pase un excelente inicio de semana.
3: Gracias.
0: 10:58 a.m. Es momento de despedirnos. Como siempre, fue un verdadero placer acompañarles en su programa favorito, Clasificados Nuevo Mundo. Que tengan un excelente inicio de semana. Un fuerte abrazo y muchas bendiciones para cada uno de ustedes.
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0: Buenos días y bienvenidos a Nuevo Mundo Noticias. Les acompaña Kimberly López en esta mañana de lunes 13 de julio y a continuación les presentamos nuestros titulares.
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0: La Coordinadora Nacional para la Reducción de Desastres, CONRED, reportó más de 14.000 personas afectadas por las lluvias en Alta Verapaz, Izabal y Petén. La Dirección Departamental de Educación suspendió clases en Fray Bartolomé de las Casas por las lluvias y recomendaciones emitidas por la CONRED. El Ministerio de Finanzas prepara la visita de Fitch Ratings para fortalecer la calificación crediticia y presentar indicadores económicos del país. El Es momento de trasladarnos hacia el plano internacional. Asciende a casi 4.500 el saldo de fallecidos en Venezuela a consecuencia de los terremotos recientes. Al menos 27 muertos en el incendio de un bar en la capital de Tailandia. Irán anuncia cierre del estrecho de Hormuz y bombardea el Golfo en respuesta a ataques de Estados Unidos. En el plano deportivo, el álbum del Mundial reúne a miles de aficionados en México en busca de un récord Guinness.
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0: La Coordinadora Nacional para la Reducción de Desastres informó que más de 14.000 personas han resultado afectadas por las lluvias en Alta Verapaz, Izabal y Petén, mientras continúa el traslado de ayuda humanitaria.
12: Derivado a las lluvias que se han registrado desde la semana pasada en Alta Verapaz, Izabal y Petén, han sido algunos de los departamentos más afectados hasta la fecha, según informó Ángela Leal, subsecretaria de Conred, enfatizando que deben esperar a que baje el nivel del agua para ver en qué condiciones quedan las viviendas, explicando que alrededor de 14.000 personas afectadas se han visto en los departamentos antes mencionados. De igual forma, la ayuda humanitaria continúa trasladándose a los departamentos que se están viendo más afectados por las lluvias que se han registrado desde la semana pasada. El Ejército de Guatemala, a través de la Fuerza Aérea Guatemalteca, ejecuta un puente aéreo humanitario en coordinación con las instituciones que integran el sistema Conred, con el fin de trasladar todo el recurso que mantienen en bodega. De esta manera lo dio a conocer Claudino Galdes, secretaria ejecutiva de la Conred.
13: Como es de conocimiento público, en los últimos días hemos tenido inundaciones en Alta Verapaz, Petén e Izabal. Por lo tanto, en este momento, con apoyo del Ejército de Guatemala, estamos cargando camiones de ayuda humanitaria. Estos van específicamente al departamento de Alta Verapaz, porque los departamentos de Izabal y Petén ya han sido cubiertos con lo que teníamos en bodegas. Sin embargo, en Alta Verapaz son bastante los daños, bastante la inundación, especialmente en Fray Bartolomé de las Casas, en San Cristóbal, en Cabón, en Panzós. Tenemos varios municipios inundados y por lo tanto es necesario brindar la ayuda humanitaria.
12: Derivado a las lluvias que se han registrado en este año, la Conred informó que se tiene el dato de 10 fallecidos, 32.309 afectados, 1.052 albergados y 254 carreteras dañadas. Para Nuevo Mundo Noticias, Ángel Vázquez.
0: La Dirección Departamental de Educación de Alta Verapaz suspendió clases el 13 y 14 de julio en Fray Bartolomé de las Casas por recomendaciones de la Conred ante la temporada lluviosa.
14: El Ministerio de Educación, mediante la firma del director departamental de Alta Verapaz, Aníbal Alfonso Juárez Sierra, acordó de urgencia la suspensión de clases en el municipio de Fray Bartolomé de las Casas para las fechas lunes 13 y martes 14 de julio, debido a los desastres que las fuertes lluvias han provocado. La medida fue recomendación de la Coordinadora Nacional para la Reducción de Desastres, pues los informes de dicha institución apuntan que Alta Verapaz es el departamento con más emergencias e inundaciones registradas. Asimismo, la institución indicó que el personal educativo permanecerá en apresto para apoyar las labores que desarrollará la Conred en coordinación con los jefes distritales del municipio. Al respecto, autoridades del Mineduc no han concretado si tomarán más acciones en distintos municipios y más departamentos, por lo que instan a los docentes y padres de familia a mantenerse comunicados ante cualquier emergencia. Para Nuevo Mundo Noticias, Diego Fong.
0: Los servicios de emergencia del Hospital de Fray Bartolomé de las Casas fueron trasladados temporalmente a un centro de salud tras las inundaciones provocadas por las lluvias en Alta Verapaz.
15: Los servicios de emergencia del Hospital Fray Bartolomé de las Casas en Alta Verapaz fueron trasladados de forma permanente al centro de salud ubicado en el barrio San José, La Colonia, luego de que las intensas lluvias del fin de semana inundaran varias áreas del centro asistencial y afectaran su funcionamiento. El Ministerio de Salud informó que la decisión fue tomada en coordinación con el Distrito Municipal de Salud, con el objetivo de garantizar la continuidad de la atención médica y resguardar la seguridad de pacientes y personal sanitario, mientras se atienden los daños ocasionados por las precipitaciones. Pese al traslado, las autoridades aseguraron que los pacientes hospitalizados continúan recibiendo atención sin interrupciones. Actualmente permanecen ingresadas 23 personas, 14 en el área de maternidad, 5 en trauma, 2 en cirugía y 2 menores bajo tratamiento por ganancia de peso, quienes continúan bajo el cuidado del personal médico. Las fuertes lluvias que han afectado distintas regiones del país durante los últimos días han provocado inundaciones, deslizamientos y daños en infraestructura pública, situación que mantienen alerta a las autoridades de Conred y personal de salud. Para Nuevo Mundo Noticias, Werner Álvarez.
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0: Rusia lanzó entre la tarde del domingo y la mañana del lunes un total de 3 misiles aéreos guiados y 134 drones de distintos tipos de larga distancia.
17: Las fuerzas aéreas de Kiev han informado de un ataque masivo ruso lanzado entre la tarde del domingo y la mañana de este lunes, compuesto por 3 misiles guiados y 134 drones de largo alcance. Según el parte militar, las defensas ucranianas lograron neutralizar los 3 misiles y 123 de los drones sobre varias regiones del norte, el este y el sur del país. Sin embargo, 6 aparatos no interceptados impactaron en 5 localizaciones no especificadas y se ha registrado la caída de fragmentos en otros 4 puntos. Además, varios drones continuaban en el aire al publicarse el balance. El presidente ucraniano Volodymyr Zelensky ha condenado estos ataques en sus redes sociales, denunciando que los drones rusos alcanzaron un hospital en la región de Kharkov, bloques de pisos en Zaporilla y una terminal de autobuses en Odessa. Precisamente en esta última región del sur, las autoridades locales confirman una ofensiva separada durante las primeras horas de la mañana que ha dejado al menos 3 personas hospitalizadas por heridas.
0: La muerte de una mujer británica de 93 años que contaba con patologías previas en el Hospital Universitario Torre Cárdenas ha elevado a 13 personas el número de víctimas mortales a causa del incendio forestal originado en Los Gallardos.
18: La muerte de una británica de 93 años eleva a 13 los fallecidos en el incendio de Los Gallardos. La mujer estaba ingresada en el Hospital Universitario Torre Cárdenas, presentaba quemaduras en el 20% de su cuerpo y contaba con patologías previas. En el Hospital Virgen del Rocío de Sevilla continúan ingresadas en estado grave 4 personas. El número de desaparecidos ha aumentado a 10 tras interponerse una nueva denuncia que afecta a 2 personas, mientras que las batidas de rastreo han finalizado sin novedad. El incendio quedó estabilizado este domingo tras calcinar 7.000 hectáreas y evacuar a 1 millar de personas que ya han podido regresar a sus casas. Este lunes los ayuntamientos de Los Gallardos, Bedar, Antas y Lubrín abren oficinas de atención ciudadana para evaluar los daños estructurales provocados por el fuego y comenzar a canalizar las ayudas. El presidente del Gobierno, Pedro Sánchez, y la vicepresidenta tercera y ministra para la Transición Ecológica y el Reto Demográfico, Sara Agesen, visitarán hoy las zonas afectadas.
0: China y Rusia concluyeron el sábado la fase marítima de su ejercicio naval conjunto y se preparan ahora para dirigir parte de sus fuerzas hacia aguas del Océano Pacífico en una patrulla marítima conjunta. Esto lo informaron medios locales el pasado domingo.
19: China y Rusia completan la fase marítima de su ejercicio naval conjunto. Ambos países han dado por finalizado la fase naval de sus maniobras conjuntas y se preparan ahora para dirigir parte de sus fuerzas hacia aguas del Océano Pacífico, donde llevarán a cabo una patrulla marítima conjunta. Durante las maniobras desarrolladas en el Mar Amarillo, bautizadas como Yonsei 2026, Pekín y Moscú realizaron maniobras de rescate submarino, ataque marítimo, defensa aérea y operaciones antimisiles, con el fin de mejorar la coordinación entre ambas fuerzas en un entorno simulado. Según lo previsto, tras el ejercicio, parte de las fuerzas de ambos países se dirigirán a aguas del Océano Pacífico para realizar una patrulla marítima conjunta, que tendrá lugar en un momento de mayor actividad naval china en la zona. Pekín y Moscú han intensificado en los últimos años su cooperación militar, con maniobras conjuntas, patrullas aéreas y contactos de alto nivel entre sus mandos castrenses. Iniciadas en el año 2012, las maniobras Joint Sea se han convertido en una oportunidad anual para realizar entrenamientos conjuntos y orientados al combate.
0: Equipos médicos y autoridades de Tailandia buscan identificar este lunes a las personas que resultaron directamente afectadas por el incendio registrado en un bar de Bangkok, situado en una zona turística de la capital tailandesa, que ha dejado un saldo preliminar de 27 fallecidos y más de 30 personas heridas.
19: Comienza la identificación a las víctimas del incendio en un bar de Bangkok. Autoridades tailandesas han comenzado este lunes la identificación de los afectados por un incendio en la capital del país, que ha dejado al menos 27 fallecidos y más de 30 heridos. Según el Departamento de Bomberos y Rescate de Bangkok, 18 mujeres y 9 hombres perdieron la vida tanto por las llamas como por el humo, y 22 personas se encuentran en estado crítico tras el incidente, ocurrido en la medianoche del domingo en un local ubicado cerca del conocido mercado de Chatuchak, en Bangkok. De acuerdo con las autoridades, quienes han habilitado líneas telefónicas para facilitar la localización e identificación de las víctimas por parte de sus allegados, la mayoría de los heridos son tailandeses, a quienes se suma una persona de Laos y otras dos con nacionalidad desconocida hasta el momento. El bar albergaba unas 200 personas al momento del incendio, cuyo fuego se originó en el interior del establecimiento por un presunto cortocircuito en una unidad de aire acondicionado.
0: Cuba concluyó el pasado domingo el restablecimiento de su sistema electroenergético nacional tras casi 40 horas del último apagón general. Sin embargo, los mayores cortes de energía en esta jornada afectarán al 55% del país durante el horario de más demanda.
20: Luego de casi 40 horas de un apagón general, Cuba restableció su sistema electroenergético nacional. Sin embargo, los mayores cortes de energía venideros afectarán al 55% del país durante la tarde-noche, que es la jornada de mayor demanda. La isla atraviesa una profunda crisis energética desde mediados de 2024, una situación que se complica cada vez más con el bloqueo petrolero impuesto desde enero por Estados Unidos y que ha llevado a los cortes eléctricos a máximos. Según ha reconocido el propio gobierno, el panorama del sistema electroenergético nacional es crítico, pues la capital ha completado más de 35 horas consecutivas de cortes y en otras regiones han permanecido sin el suministro eléctrico hasta por 3 días seguidos. La situación ha derivado en un descontento social que lleva a decenas de personas a protestar, exigiendo al Estado servicios básicos como corriente, agua y alimentos. Con problemas de infraestructura y mantenimiento, pues 7 de las 16 unidades de generación termoeléctrica se encuentran sin operar, además de la falta de materia prima que permita la operación y generación, se estima que el país caribeño precisa de entre 8.000 y 10.000 millones de dólares de operación y generación. Para reflotar su red eléctrica.
0: Un incendio

0: que funcionaba como restaurante y sala de conciertos, según informó el primer ministro tailandés Anutin Sharvirakul, desplazado al lugar de la tragedia. De acuerdo con los primeros testimonios, músicos que actuaban en el local observaron humo saliendo de un interruptor eléctrico situado cerca del escenario. Instantes después, se produjo un corte de energía seguido de una explosión que desencadenó el incendio. Según el jefe de gobierno, muchas de las víctimas intentaron escapar de las llamas y del denso humo, pero terminaron atrapadas en una zona sin salida. Durante la madrugada, la policía informó que el fuego había sido controlado, mientras equipos de emergencia y forenses continuaban trabajando en el interior del edificio para determinar las causas exactas del siniestro. Las autoridades establecieron un amplio perímetro de seguridad alrededor del local y abrieron una investigación para esclarecer las circunstancias de una tragedia que dejó decenas de muertos en apenas unos minutos.
1: Entre la conmoción y el alivio, los evacuados por el devastador incendio en el sur de España comenzaron a regresar a sus casas tras la estabilización del fuego, cuyo balance de fallecidos aumentó el pasado domingo.
0: Las carreteras vuelven a llenarse de vehículos y los vecinos regresan poco a poco a sus hogares. Tras dos días de llamas fuera de control, el devastador incendio del sur de España ha sido estabilizado, permitiendo el retorno escalonado de cerca de 1.500 personas evacuadas en la provincia de Almería. El fuego, que arrasó unas 7.000 hectáreas y llegó a avanzar a una velocidad de hasta 100 metros por minuto, deja ya un balance de 13 fallecidos tras la muerte de una mujer británica de 93 años que permanecía hospitalizada con graves quemaduras. Entre quienes regresan, la mezcla de alivio y conmoción sigue siendo palpable.
2: It's like scary because you're hearing stories all the time.
0: Da miedo porque estás escuchando historias todo el tiempo, no solo sobre las casas, también sobre la gente, y te das cuenta de que tienes mucha suerte de estar bien, tanto físicamente como que tu casa todo esté bien, y sí es un gran alivio. En localidades como El Faix y Vedar todavía son visibles los vehículos calcinados y las laderas convertidas en ceniza por uno de los incendios más mortíferos de la historia reciente de España, una zona donde residen numerosos ciudadanos europeos atraídos por el clima mediterráneo.
3: We always understood there's a risk of a fire.
0: Siempre hemos entendido que existe el riesgo de incendios cuando vives en el campo. Sabemos que ha habido incendios en el pasado, pero nada tan grave como lo que estamos viviendo ahora. Así que nos sentimos muy tristes por las personas que han perdido sus casas y por las personas y las familias que han perdido sus vidas. Es pura devastación, totalmente devastador. Las autoridades continúan las tareas de identificación de las víctimas, un proceso dificultado porque muchos familiares están llegando desde otros países. El presidente del gobierno español, Pedro Sánchez, visitará la zona el lunes. España, considerada uno de los países europeos más expuestos al cambio climático, registró el año pasado cerca de 400.000 hectáreas quemadas, la cifra más alta contabilizada por el Sistema Europeo de Información sobre Incendios Forestales.
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1: Agexport advirtió que el mal estado de las carreteras y el aumento de baches han elevado los costos del transporte de mercancías, afectando la competitividad y la logística del país. Los baches, puentes en mal estado y rutas sin mantenimiento no solo dificultan el tránsito, también elevan el costo del transporte de mercancías, según un análisis de Agexport. Para los camiones que trasladan alimentos, medicamentos o materias primas, estas condiciones significan mayor consumo de combustible, desgaste mecánico y más tiempo en carretera, lo que termina impactando el precio de los productos. El problema afecta especialmente a los productos perecederos, ya que los retrasos aumentan el riesgo de pérdidas por golpes, cambios de temperatura o entregas tardías. Además, distintos sectores enfrentan mayores costos cuando deben utilizar rutas alternas, transportar cosechas desde comunidades rurales o recibir materia prima con retraso debido al mal estado de las carreteras. El incremento en los costos logísticos también reduce la capacidad de las empresas para invertir, expandirse y competir en nuevos mercados. A la vez, los consumidores terminan pagando productos con estos sobrecostos, por lo que la infraestructura

vial influye directamente en la competitividad, el abastecimiento de los mercados y el costo de vida de la población guatemalteca. El puerto Santo Tomás de Castilla avanza en un proceso de modernización de su infraestructura con la ampliación de patios y el desarrollo de terminales especializadas para cruceros, contenedores y graneles líquidos. Estas acciones buscan fortalecer la eficiencia, la competitividad y la sostenibilidad del puerto. Como parte de este proceso, la empresa portuaria se encuentra en la fase final de habilitación de los patios 3A, Los Monos, y 4, proyectos ejecutados con el apoyo del Cuerpo de Ingenieros del Ejército de Guatemala y supervisados por el presidente Bernardo Arévalo. La institución destacó que es la primera vez que entidades del Estado participan directamente en la construcción de infraestructura portuaria. Según la Administración Portuaria, esta alianza ha permitido reducir costos de mano de obra, fortalecer la transparencia y acelerar el desarrollo de infraestructura para ampliar la capacidad operativa. El patio 3A registra un avance del 80% y tendrá capacidad para 258 contenedores, mientras que la expansión del patio 4, también con un 80% de avance, recuperó un terreno que antes era un botadero de basura y permitirá almacenar hasta 96 contenedores.

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5: 11 de la mañana con 23 minutos. Continuamos con más información. El puerto Santo Tomás de Castilla recibe un nuevo buque con etanol, fortaleciendo el abastecimiento nacional de alcohol carburante para la implementación de la mezcla de combustible E10 en Guatemala.
6: Guatemala sigue abasteciéndose con alcohol carburante, pues el puerto Santo Tomás de Castilla confirmó la llegada de un buque con etanol, que será utilizado para la próxima implementación del biocombustible E10, que será 90% gasolina y 10% etanol. Conforme a la iniciativa liderada por el Ministerio de Energía y Minas, el buque Bonita Aki, de una longitud de 134.4 metros y ancho de 22.4 metros procedente de Estados Unidos, llegó al país con 3.000 toneladas métricas de etanol, esto por primera vez en la historia del país. Según el objetivo del gobierno, la meta es reducir el 70% de las emisiones contaminantes y contribuir al compromiso ambiental a nivel internacional. Pese a la implementación histórica, en una citación del Congreso, el viceministro de Energía, Luis Mérida, confirmó que había dos buques con etanol en el país. Sin embargo, esperaban el proceso de operativización para ser utilizados. De la mano, el Ministerio de Energías, en su plan, solo ha autorizado a 5 importadoras para que implementen el carburante. De acuerdo con la Agencia de Noticias de Guatemala, el MEM y la UVG han realizado experimentos con el etanol, implementándolas a 10 motocicletas. Asimismo, los resultados presentados indicaron que ninguno sufrió daños, pues revisaron emisiones de gases, midiendo los gases antes y después de la implementación del etanol. Según información oficial, desde el 30 de junio hasta el 21 de agosto, que será la entrada en vigencia del biocombustible, la cartera y cadena de suministros estarán en la fase de operativización, donde se realizarán pruebas técnicas de almacenamiento, mezcla, control de calidad y trazabilidad para que finalmente, en la última fecha mencionada, los usuarios obtengan la mezcla del E10. Con esto, Guatemala se une a la lista de más de 60 países que utilizan el etanol en el combustible, utilizando entre el 5 al 27% de etanol, conocidos como E5 y E27. Para Nuevo Mundo Noticias, Diego Fong.
5: El Ministerio de la Defensa abrió la convocatoria para 5 becas de formación de oficiales en Taiwán, dirigidas a jóvenes guatemaltecos interesados en cursar estudios superiores entre 2027 y 2031.
7: El Ministerio de la Defensa Nacional anunció la apertura de la convocatoria para optar a 5 becas de formación de oficiales en la República de China, Taiwán, dirigidas a jóvenes guatemaltecos interesados en realizar estudios superiores durante el periodo 2027-2031, según se informó en el Diario Oficial. El programa tendrá una duración de 4 años y busca fortalecer la formación académica y profesional de los futuros oficiales del país. De acuerdo con la cartera de la Defensa, los becarios podrán especializarse en las carreras de Ingeniería Civil, Ingeniería en Maquinaria Naval, Ingeniería en Mecánica Aeronáutica, con especialidad de piloto aviador, Ciencias de la Computación e Información e Ingeniería en Energía y Sistemas, con especialidad en vehículos. La iniciativa forma parte de los programas de cooperación educativa entre Guatemala y la República de China-Taiwán. La convocatoria está dirigida a jóvenes guatemaltecos solteros entre 18 y 22 años de edad, siempre que no cumplan los 23 años antes del 1 de marzo del 2027. Entre los requisitos incluye contar con título de nivel diversificado, una estatura mínima de 1,55 m para mujeres y 1,60 m para hombres, gozar de excelente salud física y aprobar las evaluaciones académicas y psicológicas establecidas dentro del proceso de selección. Además, los aspirantes deberán superar pruebas de matemática, lenguaje, computación, cultura general, inglés y evaluaciones psicológicas. La recepción de expedientes estará habilitado hasta el 16 de julio, a las 18 horas. Los interesados deberán presentar la documentación en la Dirección de Operaciones del Estado Mayor de la Defensa Nacional, ubicada en la Segunda Avenida 4-63, zona 10 de la Ciudad de Guatemala, como parte del proceso para optar a una de las 5 becas que ofrece el programa de formación en Taiwán. Para Nuevo Mundo Noticias, Ángel Vázquez.
5: El cuerpo de una persona envuelta en bolsas y sábanas fue localizado cerca del puente La Unión, entre Ciudad Peronia, Villanueva y Misco. El Ministerio Público investiga el hecho.
8: Transeúntes de Ciudad Peronia se vieron sorprendidos a primeras horas de este lunes cuando hallaron el cuerpo sin vida de una persona envuelto en bolsas de nylon y sábanas en las cercanías del puente La Unión, límite entre Ciudad San Cristóbal, Villanueva y Misco. El hallazgo fue reportado inmediatamente a bomberos municipales departamentales luego que vecinos observaran un bulto sospechoso en el sector. Los socorristas al llegar confirmaron que se trataba de una persona fallecida, por lo que dieron aviso a los agentes de la Policía Nacional Civil y fiscales del Ministerio Público. De momento se desconoce la identidad de las personas ni las posibles causas de muerte, por lo que investigadores a cargo realizaron las diligencias pertinentes para continuar con el caso y poder revelar más datos del hecho. Lo que asombra a varios vecinos es que nuevamente se localizó un cuerpo sin vida envuelto en sábanas. Este hecho ocurre apenas una semana después de que también fueran localizados restos humanos en distintos puntos de la ciudad capital. En total, se hallaron 7 cuerpos con fuertes señales de violencia y envueltos. Este hecho genera preocupación entre vecinos, quienes desde ya demandan presencia policial para frenar esta ola de violencia, que de momento se desconocen los motivos por los que los criminales han optado en dejar los cuerpos sin vida en la vía pública. Para Nuevo Mundo Noticias, Werner Álvarez.
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5: Cuba concluyó el pasado domingo el restablecimiento de su sistema electroenergético nacional tras casi 40 horas del último apagón general. Sin embargo, los mayores cortes de energía en esta jornada afectarán al 50% del país durante el horario de más demanda.
9: Luego de casi 40 horas de un apagón general, Cuba restableció su sistema electroenergético nacional. Sin embargo, los mayores cortes de energía venideros afectarán al 55% del país durante la tarde-noche, que es la jornada de mayor demanda. La isla atraviesa una profunda crisis energética desde mediados de 2024, una situación que se complica cada vez más con el bloqueo petrolero impuesto desde enero por Estados Unidos y que ha llevado a los cortes eléctricos a máximos. Según ha reconocido el propio gobierno, el panorama del sistema electroenergético nacional es crítico, pues la capital ha completado más de 35 horas consecutivas de cortes y en otras regiones han permanecido sin el suministro eléctrico hasta por 3 días seguidos. La situación ha derivado en un descontento social que lleva a decenas de personas a protestar, exigiendo al Estado servicios básicos como corriente, agua y alimentos. Con problemas de infraestructura y mantenimiento, pues 7 de las 16 unidades de generación termoeléctrica se encuentran sin operar, además de la falta de materia prima que permita la operación y generación, se estima que el país caribeño precisa de entre 8.000 y 10.000 millones de dólares para reflotar su red eléctrica.
5: Un incendio en un bar de Bangkok dejó al menos 27 muertos la noche del pasado domingo.
10: Un incendio en un bar a las afueras de Bangkok dejó al menos 27 muertos la noche del domingo, en una de las peores tragedias recientes registradas en locales de ocio de la capital tailandesa. Las autoridades recuperaron los cuerpos de 27 víctimas del establecimiento, que funcionaba como restaurante y sala de conciertos, según informó el primer ministro tailandés Anutin Sharvirakul, desplazado al lugar de la tragedia. De acuerdo con los primeros testimonios, músicos que actuaban en el local observaron humo saliendo de un interruptor eléctrico situado cerca del escenario. Instantes después, se produjo un corte de energía seguido de una explosión que desencadenó el incendio. Según el jefe de gobierno, muchas de las víctimas intentaron escapar de las llamas y del denso humo, pero terminaron atrapadas en una zona sin salida. Durante la madrugada, la policía informó que el fuego había sido controlado, mientras equipos de emergencia y forenses continuaban trabajando en el interior del edificio para determinar las causas exactas del siniestro. Las autoridades establecieron un amplio perímetro de seguridad alrededor del local y abrieron una investigación para esclarecer las circunstancias de una tragedia que dejó decenas de muertos en apenas unos minutos.
11: Entre la conmoción y el alivio, los evacuados por el devastador incendio en el sur de España comenzaron a regresar a sus casas tras la estabilización del fuego, cuyo balance de fallecidos aumentó el pasado domingo.
10: Las carreteras vuelven a llenarse de vehículos y los vecinos regresan poco a poco a sus hogares. Tras dos días de llamas fuera de control, el devastador incendio del sur de España ha sido estabilizado, permitiendo el retorno escalonado de cerca de 1.500 personas evacuadas en la provincia de Almería. El fuego, que arrasó unas 7.000 hectáreas y llegó a avanzar a una velocidad de hasta 100 metros por minuto, deja ya un balance de 13 fallecidos tras la muerte de una mujer británica de 93 años que permanecía hospitalizada con graves quemaduras. Entre quienes regresan, la mezcla de alivio y conmoción sigue siendo palpable.
12: It's like scary because you're hearing stories all the time.
10: Da miedo porque estás escuchando historias todo el tiempo, no solo sobre las casas, también sobre la gente, y te das cuenta de que tienes mucha suerte de estar bien, tanto físicamente como que tu casa todo esté bien, y sí es un gran alivio. En localidades como El Faix y Vedar todavía son visibles los vehículos calcinados y las laderas convertidas en ceniza por uno de los incendios más mortíferos de la historia reciente de España, una zona donde residen numerosos ciudadanos europeos atraídos por el clima mediterráneo.
13: We always understood there's a risk of a fire.
10: Siempre hemos entendido que existe el riesgo de incendios cuando vives en el campo. Sabemos que ha habido incendios en el pasado, pero nada tan grave como lo que estamos viviendo ahora. Así que nos sentimos muy tristes por las personas que han perdido sus casas y por las personas y las familias que han perdido sus vidas. Es pura devastación, totalmente devastador. Las autoridades continúan las tareas de identificación de las víctimas, un proceso dificultado porque muchos familiares están llegando desde otros países. El presidente del gobierno español, Pedro Sánchez, visitará la zona el lunes. España, considerada uno de los países europeos más expuestos al cambio climático, registró el año pasado cerca de 400.000 hectáreas quemadas, la cifra más alta contabilizada por el Sistema Europeo de Información sobre Incendios Forestales.
11: Doble terremoto en Venezuela ha dejado hasta el pasado domingo cerca de 4.500 fallecidos, mientras gran parte de la población damnificada vive en campamentos.
10: El balance de víctimas por los terremotos que sacudieron Venezuela el 24 de junio sigue aumentando. Según las autoridades, casi 4.500 personas han muerto y 16.740 resultaron heridas tras los sismos que devastaron amplias zonas de Caracas y del estado costero de La Guaira. Más de 19.500 personas permanecen en campamentos provisionales instalados en estadios, plazas y parques, mientras continúan las labores de búsqueda entre los escombros. De acuerdo con el gobierno, más de 850 edificios fueron afectados y 190 colapsaron por completo, dejando a miles de familias sin hogar. La ayuda internacional sigue llegando al país. Este domingo, Rusia envió un cargamento con alimentos y suministros para los damnificados, mientras que Estados Unidos informó haber distribuido 100.000 kits de asistencia en las zonas afectadas. Al mismo tiempo, médicos venezolanos y extranjeros trabajan en hospitales de campaña para evitar una crisis sanitaria en los refugios temporales, donde miles de personas viven en condiciones precarias. Las autoridades estiman que serán necesarias unas 25.000 viviendas para reubicar a las familias que perdieron sus hogares en una de las peores catástrofes sísmicas registradas en América Latina en los últimos años.
11: Irán anunció el pasado domingo el cierre del estrecho de Hormuz y lanzó misiles y drones contra sus vecinos del Golfo tras los bombardeos estadounidenses en respuesta a disparos iraníes contra un buque.
10: La tensión entre Irán y Estados Unidos volvió a escalar el domingo con una serie de ataques cruzados que ponen en duda la supervivencia de la tregua acordada hace menos de un mes. Teherán anunció el cierre del Estrecho de Hormuz, una vía estratégica por donde antes del conflicto transitaba cerca de una quinta parte del comercio mundial de hidrocarburos, y lanzó misiles y drones contra varios países del Golfo aliados de Washington. La ofensiva se produjo después de que Estados Unidos bombardeara objetivos iraníes. Según el mando central estadounidense, cerca de 140 ataques fueron lanzados contra territorio iraní. El presidente Donald Trump aseguró posteriormente que su país había golpeado a Irán muy duro. La crisis se extendió rápidamente por la región. Qatar informó de la interceptación de misiles y de al menos 3 heridos, mientras Kuwait, Bahrein y Emiratos Árabes Unidos reportaron ataques contra su territorio. Jordania indicó también que 3 misiles iraníes impactaron sin causar daños. En Irán, medios estatales informaron de explosiones en varios puntos del sur del país, incluida la estratégica isla de Qeshm, en el estrecho de Hormuz. También reportaron la muerte de un soldado y de un trabajador del sector de las telecomunicaciones. Aunque los guardianes de la revolución aseguraron que el estrecho permanecerá cerrado hasta nuevo aviso, el ejército estadounidense afirmó que el tráfico marítimo continúa circulando y negó que Teherán controle esa ruta clave. La nueva escalada amenaza además las negociaciones abiertas tras el acuerdo firmado el 17 de junio, que establecía una tregua de 60 días. Mientras Pakistán, uno de los mediadores, llamó a la desescalada, el secretario general de la ONU, Antonio Guterres, pidió reanudar urgentemente las conversaciones para evitar una mayor expansión del conflicto.
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11: En la recta final del Mundial de Fútbol 2026, miles de aficionados se reunieron este domingo en Ciudad de México y Guadalajara para intercambiar las estampas que aún les faltaban para completar el álbum oficial de Panini en un intento por romper un récord Guinness.
14: Mientras la atención del planeta fútbol se concentra en las semifinales y la final de la Copa del Mundo, miles de aficionados se concentraron en 3 de las ciudades que albergaron el torneo para intentar romper un récord Guinness con el álbum oficial de Panini. Lo hicieron con el fin de realizar el mayor intercambio masivo realizado en 4 horas y en el que los asistentes buscaron encontrar esa estampa que les hacía falta para poder completar su colección. Al Zócalo de la capital mexicana llegó, por ejemplo, Agustín, a quien le faltaban muy pocas estampas y pudo cumplir la misión de salir del intercambio con el álbum completo.
15: Me faltaban muy pocas y justo aquí en el grupo A de este intercambio me faltaba la 1 de México. Entonces, ya quedó.
14: Por su parte, Alejandra Trejo, quien ha completado los álbumes de 12 mundiales, de igual forma le hacían falta cerca de 100 láminas para poder llenar su Panini 2026.
16: Soy maestra y con mis alumnos he intercambiado, pero pues aquí hay más gente y traen muchas.
14: Según la directora de marketing editorial de Panini México, Marilu Vargas, este intercambio masivo fue el cierre de las actividades en torno al mundial por parte de la editorial, también pensando en brindar una última ayuda a los coleccionistas.
17: Sabemos que todavía hay mucha gente que empezó sus colecciones cuando empezó el mundial, que se fueron clavando más con toda la dinámica de los partidos y el resultado de la selección nacional y demás. Entonces ahorita pues es la oportunidad perfecta para que vengan a cerrar sus colecciones.
14: Ciudad de México, Guadalajara y Nueva York fueron las 3 ciudades anfitrionas en las que se realizó el intercambio masivo y que ahora esperan la validación del récord Guinness. Vargas se declaró confiada de alcanzar la marca gracias a la afición mexicana, a la que consideró la mejor del mundo.
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21: Movilidad. Guatemala se transforma. Firma invitada. José Santiago Molina Morán. El miércoles 1 de julio, la Cámara de Comercio de Guatemala fue anfitriona del evento Guatemala se transforma, donde el presidente Bernardo Arévalo presentó los proyectos estratégicos de movilidad e infraestructura que transformarán en el país y en la capital la calidad de vida de millones de guatemaltecos. Los 13 proyectos presentados buscan reducir congestión y mejorar conectividad urbana, ya que incluyen infraestructura vial, transporte público y soluciones de conectividad regional, para que de esa manera se reduzca la congestión vehicular y se avance hacia un sistema multimodal en todo el departamento de Guatemala y parte de Zacatepeques. Estos proyectos apoyan a las inversiones en curso de la Municipalidad de Guatemala, que incluyen el aerometro, más unidades y rutas del Transmetro y Tubús, centro de monitoreo de tránsito, modernización de semáforos, bahías antibloqueo y pantallas, rediseño de intersecciones y programas de educación vial. Los 13 proyectos son el Metro Riel, la estación central del Metro Riel en el Centro Cívico, el Puente Belice 2, paso a desnivel a Matitlán CA 9, kilómetro 26.8, paso a desnivel a Matitlán CA 9, kilómetro 31, paso a desnivel Santa Elena Varillas CA 1, paso a desnivel Ciudad Satélite, paso a desnivel Santa Lucía Milpas Altas, paso a desnivel de la Roosevelt, interconexión proyecto regional C50, solución vial segundo nivel calle Martí, arco noroccidente y teleférico del aeropuerto La Aurora a la antigua Guatemala. En el evento, el alcalde del municipio de Guatemala, el licenciado Ricardo Quiñones, dijo que cada proyecto fortalece a los demás y juntos permiten construir una red de movilidad moderna para millones de personas. Los estudios de la Municipalidad de Guatemala, el estudio elaborado por la Agencia de Cooperación Internacional de Corea, estudios elaborados por otras instituciones internacionales y la voluntad política del gobierno de Guatemala, sumaron para definir los 13 proyectos. Todo esto debe avanzar rápidamente, ya que al gobierno del presidente Arévalo le quedan 18 meses y por eso se les debe dar certeza jurídica a los trámites legales y administrativos para que los planes se vuelvan realidades. Por los tiempos de cada proyecto, por la llegada de un nuevo gobierno en enero de 2028, el resguardo de la certeza jurídica y la coordinación público-privada son condiciones indispensables para consolidar una movilidad moderna, eficiente y sostenible que impulse el desarrollo de Guatemala. Anota Fundesa en un comunicado del 10 de julio, donde también indica que valora positivamente la firma del memorando de entendimiento suscrito bajo el mecanismo de cooperación gobierno a gobierno entre Guatemala y el Reino Unido, en referencia a lo firmado al día anterior para el desarrollo del Metro Riel. Los que tenemos oportunidad de salir del país y ver en países desarrollados autopistas de hasta 8 carriles por lado, los puentes de conexión entre carreteras, sistemas de metro subterráneo y tranvías de superficie, trenes, centros de conexión donde, sin subirse a un automóvil, se mueve de aeropuerto en un monorriel a estación de tren, metro y edificio de alquiler de autos. Añoramos que en Guatemala se llegue a ese nivel, pero añoramos más cuando uno se moviliza por toda una región con carreteras con buen mantenimiento, con conductores respetando los límites de velocidad y las reglas viales, y donde el tiempo es valorado por las autoridades. Todos queremos en la región metropolitana de Guatemala las soluciones de la movilidad. En el evento Guatemala se transforma, se plasma claramente que la solución debe ser impulsada y trabajada por los gobiernos municipales juntamente con el gobierno, que es el que dispone de los fondos públicos para la infraestructura, ya que las municipalidades carecen de recursos financieros para proyectos de esa magnitud. Escribió José Santiago Molina Morán.
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1: Investigadores de la Policía Nacional Civil y del Ministerio Público ejecutaron allanamientos en la zona 7 capitalina para localizar a Sandra Judith Marroquín, de 62 años, desaparecida desde el pasado fin de semana. La patrulla fronteriza detuvo a un guatemalteco acusado de transportar migrantes de forma ilegal en Arizona. Tras cumplir su condena, será deportado junto con los pasajeros en condición migratoria irregular. La colisión entre un tráiler y una camioneta agrícola en el kilómetro 260 de la ruta al Atlántico, en Morales y Zaval, dejó una persona fallecida y 2 heridas. El paso fue cerrado temporalmente. Las intensas lluvias provocaron inundaciones, deslizamientos y crecidas de ríos. La Coordinadora Nacional para la Reducción de Desastres, CONRED, distribuye asistencia humanitaria a comunidades afectadas en Alta Verapaz, entre ellas Caabón, San Cristóbal y Panzós. Bomberos municipales departamentales localizaron el cuerpo de una persona envuelta entre sábanas y con señales de violencia en el puente La Unión, entre Ciudad Peronia y Misco. 2 hombres resultaron gravemente heridos en ataques armados registrados en la colonia Pablo VI y la colonia Belén, zona 7 de Misco. Ambos fueron trasladados al Hospital Roosevelt para recibir atención médica correspondiente.
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1: Llevamos en tensión mucho tiempo y el terremoto nos ha movido muchas cosas. Es como que explotamos, explica Rosemary Mujica, una joven madre venezolana que, como miles de personas, tras el doble sismo de Venezuela, vive el pánico, el estrés y la angustia de que todo vuelva a temblar.
22: El doble terremoto en Venezuela no solo dejó miles de víctimas y daños materiales, sino también una profunda huella emocional entre la población. Muchas familias viven con miedo, ansiedad e insomnio, mientras intentan recuperar la normalidad tras la tragedia. Especialistas en salud mental advierten que después de una catástrofe es común que las personas permanezcan en un estado constante de alerta. Recuerdos del momento del sismo, ruidos cotidianos o determinados lugares pueden desencadenar miedo y ansiedad. Por ello, la atención psicológica temprana es fundamental para evitar que ese estrés agudo evolucione hacia un trastorno de estrés postraumático. En el hospital de campaña, instalado con apoyo de la cooperación española AECID en Caracas, psicólogos y psiquiatras brindan acompañamiento a los afectados. Su trabajo se centra en ayudar a las personas a comprender sus reacciones emocionales, recuperar la sensación de seguridad y retomar poco a poco sus rutinas. Jaime Gálvez de Pablo, psicólogo sanitario.
2: Realmente en estos casos lo que principalmente hacemos es acompañamiento emocional. Nos centramos en la necesidad de la persona y le dejamos que se exprese, que pueda verbalizarlo. Validamos sus emociones y le explicamos que es normal que se sienta mal, que es normal que quiera llorar, que es normal que no le apetezca hacer nada y que incluso como si se hubiese parado la vida.
22: Los profesionales recomiendan mantener hábitos saludables, realizar actividad física para reducir los niveles de estrés y sobre todo buscar ayuda especializada cuando los síntomas persisten. También destacan la importancia de hablar sobre lo vivido y compartir experiencias con familiares, vecinos o amigos, ya que reconocer que otras personas atraviesan situaciones similares favorece el proceso de recuperación. Los expertos resaltan además la capacidad de resiliencia de la población venezolana, acostumbrada a enfrentar situaciones difíciles. Consideran que ese apoyo colectivo y la fortaleza de las comunidades serán claves para superar las consecuencias emocionales que dejó el terremoto.
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1: Los ingresos de TSMC, el mayor fabricante de chips avanzados del mundo, ascendieron a $74,961 millones en el primer semestre, fruto de la fuerte demanda de chips causada por el boom de la inteligencia artificial.
6: Los ingresos de TSMC, el mayor fabricante de chips avanzados del mundo, ascendieron a $2,4 billones poco más de $74,961 millones en el primer semestre, fruto de la fuerte demanda de chips provocada por el boom de la inteligencia artificial. En un comunicado, la tecnológica señaló este lunes que la facturación del primer semestre fue un 35,6% superior a la reportada en los seis primeros meses del año pasado, cuando alcanzó los $43,313 millones estadounidenses. La compañía con sede en la ciudad taiwanesa de Hsinchu logró unos ingresos en junio de $13,799 millones, lo que supuso un avance del 67,9% respecto a lo registrado en el sexto mes de 2025 y un nuevo récord mensual. Fabricante de los chips empleados en los productos más punteros de Apple, Nvidia y AMD, y con un rol central en la cadena de suministro de productos tecnológicos, TSMC se ha visto beneficiada por el auge de las aplicaciones y dispositivos de IA que requieren semiconductores muy pequeños para poder funcionar.
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1: Irán anunció el pasado domingo el cierre del estrecho de Hormuz y lanzó misiles y drones contra sus vecinos del Golfo tras los bombardeos estadounidenses en respuesta a disparos iraníes.
10: La tensión entre Irán y Estados Unidos volvió a escalar el domingo con una serie de ataques cruzados que ponen en duda la supervivencia de la tregua acordada hace menos de un mes. Teherán anunció el cierre del Estrecho de Hormuz, una vía estratégica por donde antes del conflicto transitaba cerca de una quinta parte del comercio mundial de hidrocarburos y lanzó misiles y drones contra varios países del Golfo aliados de Washington. La ofensiva se produjo después de que Estados Unidos bombardeara objetivos iraníes. Según el mando central estadounidense, cerca de 140 ataques fueron lanzados contra territorio iraní. El presidente Donald Trump aseguró posteriormente que su país había golpeado a Irán muy duro. La crisis se extendió rápidamente por la región. Qatar informó de la interceptación de misiles y de al menos 3 heridos, mientras Kuwait, Bahrein y Emiratos Árabes Unidos reportaron ataques contra su territorio. Jordania indicó también que 3 misiles iraníes impactaron sin causar daños. En Irán, medios estatales informaron de explosiones en varios puntos del sur del país, incluida la estratégica isla de Qeshm, en el estrecho de Hormuz. También reportaron la muerte de un soldado y de un trabajador del sector de las telecomunicaciones. Aunque los guardianes de la revolución aseguraron que el estrecho permanecerá cerrado hasta nuevo aviso, el ejército estadounidense afirmó que el tráfico marítimo continúa circulando y negó que Teherán controle esa ruta clave. La nueva escalada amenaza además las negociaciones abiertas tras el acuerdo firmado el 17 de junio, que establecía una tregua de 60 días. Mientras Pakistán, uno de los mediadores, llamó a la desescalada, el secretario general de la ONU, Antonio Guterres, pidió reanudar urgentemente las conversaciones para evitar una mayor expansión del conflicto.
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0: Al puntualizar las 11 de la mañana con 57 minutos, les damos la más cordial bienvenida a una nueva emisión del Independiente. Hoy es lunes 13 de julio y a continuación les presentamos los acontecimientos más importantes de la jornada.
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0: La Coordinadora Nacional para la Reducción de Desastres, CONRED, reportó más de 14.000 personas afectadas por las lluvias en Alta Verapaz, Izabal y Petén. La Dirección Departamental de Educación suspendió clases en Fray Bartolomé de las Casas por las lluvias y también por recomendaciones emitidas por la CONRED. Prepara la visita de Fitch Ratings para fortalecer la calificación crediticia y presentar indicadores económicos del país. El viceministro Fernando Suriano informó que contratos de hangares en el aeropuerto La Aurora presentan anomalías bajo investigación. El cuerpo de una persona envuelta en bolsas y sábanas fue localizado entre Ciudad Peronia, Villanueva y Misco. Diputados plantearán una elección pública del presidente de la Comisión de Postulación para Contralor General de Cuentas. Lidia Renata Bautista García falleció tras un atropello. El Instituto de la Víctima solicitará modificar el proceso penal por homicidio simple. Es momento de trasladarnos hacia el plano internacional. Asciende a casi 4.500 el saldo de fallecidos en Venezuela a consecuencia de los terremotos registrados. Y en el plano deportivo, el álbum del Mundial reúne a miles de aficionados en México en busca de un récord Guinness. Les invitamos a continuar en sintonía del Independiente. Vamos a una breve pausa comercial.
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0: La Coordinadora Nacional para la Reducción de Desastres informó que más de 14.000 personas han resultado afectadas por las lluvias en Alta Verapaz, Izabal y Petén, mientras continúa el traslado de ayuda humanitaria.
6: Derivado a las lluvias que se han registrado desde la semana pasada en Alta Verapaz, Izabal y Petén, han sido algunos de los departamentos más afectados hasta la fecha, según informó Ángela Leal, subsecretaria de Conred, enfatizando que deben esperar a que baje el nivel del agua para ver en qué condiciones quedan las viviendas, explicando que alrededor de 14.000 personas afectadas se han visto en los departamentos antes mencionados. De igual forma, la ayuda humanitaria continúa trasladándose a los departamentos que se están viendo más afectados por las lluvias que se han registrado desde la semana pasada. El Ejército de Guatemala, a través de la Fuerza Aérea Guatemalteca, ejecuta un puente aéreo humanitario en coordinación con las instituciones que integran el sistema Conred, con el fin de trasladar todo el recurso que mantienen en bodega. De esta manera lo dio a conocer Claudino Galdes, secretaria ejecutiva de la Conred.
7: Como es de conocimiento público, en los últimos días hemos tenido inundaciones en Alta Verapaz, Petén e Izabal. Por lo tanto, en este momento, con apoyo del Ejército de Guatemala, estamos cargando camiones de ayuda humanitaria. Estos van específicamente al departamento de Alta Verapaz, porque los departamentos de Izabal y Petén ya han sido cubiertos con lo que teníamos en bodegas. Sin embargo, en Alta Verapaz son bastante los daños, bastante la inundación, especialmente en Fray Bartolomé de las Casas, en San Cristóbal, en Cabón. En Panzós tenemos varios municipios inundados y por lo tanto es necesario brindar la ayuda humanitaria.
6: Derivado a las lluvias que se han registrado en este año, la Conred informó que se tiene el dato de 10 fallecidos, 32.309 afectados, 1.052 albergados y 254 carreteras dañadas. Para Nuevo Mundo Noticias, Ángel Vázquez.
0: La Dirección Departamental de Educación de Alta Verapaz suspendió clases el 13 y 14 de julio en Fray Bartolomé de las Casas por recomendaciones de la Conred ante la temporada lluviosa.
8: El Ministerio de Educación, mediante la firma del director departamental de Alta Verapaz, Aníbal Alfonso Juárez Sierra, acordó de urgencia la suspensión de clases en el municipio de Fray Bartolomé de las Casas para las fechas lunes 13 y martes 14 de julio, debido a los desastres que las fuertes lluvias han provocado. La medida fue recomendación de la Coordinadora Nacional para la Reducción de Desastres, pues los informes de dicha institución apuntan que Alta Verapaz es el departamento con más emergencias e inundaciones registradas. Asimismo, la institución indicó que el personal educativo permanecerá en apresto para apoyar las labores que desarrollará la Conred en coordinación con los jefes distritales del municipio. Al respecto, autoridades del Mineduc no han concretado si tomarán más acciones en distintos municipios y más departamentos, por lo que instan a los docentes y padres de familia a mantenerse comunicados ante cualquier emergencia. Para Nuevo Mundo Noticias, Diego Fong.
0: Los servicios de emergencia del Hospital de Fray Bartolomé de las Casas fueron trasladados temporalmente a un centro de salud tras las inundaciones provocadas por las lluvias en Alta Verapaz.
9: Los servicios de emergencia del Hospital Fray Bartolomé de las Casas en Alta Verapaz fueron trasladados de forma permanente al centro de salud ubicado en el barrio San José, La Colonia, luego de que las intensas lluvias del fin de semana inundaran varias áreas del centro asistencial y afectaran su funcionamiento. El Ministerio de Salud informó que la decisión fue tomada en coordinación con el Distrito Municipal de Salud, con el objetivo de garantizar la continuidad de la atención médica y resguardar la seguridad de pacientes y personal sanitario, mientras se atienden los daños ocasionados por las precipitaciones. Pese al traslado, las autoridades aseguraron que los pacientes hospitalizados continúan recibiendo atención sin interrupciones. Actualmente permanecen ingresadas 23 personas, 14 en el área de maternidad, 5 en trauma, 2 en cirugía y 2 menores bajo tratamiento por ganancia de peso, quienes continúan bajo el cuidado del personal médico. Las fuertes lluvias que han afectado distintas regiones del país durante los últimos días han provocado inundaciones, deslizamientos y daños en infraestructura pública, situación que mantienen alerta a las autoridades de Conred y personal de salud. Para Nuevo Mundo Noticias, Werner Álvarez.
0: La Coordinadora Nacional para la Reducción de Desastres reiteró el llamado a la prevención ante el inicio de la canícula, que podría extenderse entre julio y agosto con altas temperaturas y disminución temporal de las lluvias.
6: La Coordinadora Nacional para la Reducción de Desastres, CONRED, reforzó el llamado a la prevención ante el inicio de la canícula, periodo caracterizado por temperaturas elevadas y una disminución temporal de las lluvias en diversas regiones del país. La institución advirtió que estas condiciones pueden afectar la salud de la población, reducir la disponibilidad del agua y generar impactos en el sector productivo como la agricultura, por lo que instó a los ciudadanos a adoptar medidas preventivas para minimizar los efectos de este fenómeno durante las próximas semanas. De acuerdo con la perspectiva climática presentada por el INSIBUME, en junio la canícula del 2026 se presentaría entre julio y agosto, aunque su duración e intensidad variarán según la región. El pronóstico establece que en el occidente altiplano central, región del Pacífico y valles de oriente el periodo de disminución de lluvias se registrará durante la primera quincena de julio y podría extenderse hasta la primera quincena de agosto, según indicó Cleofat Kulajay, pronosticador del INSIBUME.
10: El fenómeno del Niño ya está establecido desde ya hace unas semanas. La temperatura superficial del mar ha superado ya el indicativo de 0.5, donde ya se decreta el fenómeno del Niño, pero los efectos podrían, digamos, ser mínimos para este año. Sin embargo, sí se espera que se sigan presentando lluvias. Estamos en un periodo de canícula, el cual pues se ha venido interrumpiendo por algunos eventos de lluvia. La canícula se presenta mayormente en la región central, así como lo es la parte occidental, Boca Costa, en la parte sur. Donde no se presenta mayormente la canícula son en las regiones de la Franja Traversal del Norte, Caribe, y en la parte norte, que es Petén, el cual en esta semana ha estado precipitando.
6: Para Nuevo Mundo Noticias, Ángel Vázquez.
0: El puerto Santo Tomás de Castilla recibe un nuevo buque con etanol, fortaleciendo el abastecimiento nacional de alcohol carburante para la implementación de la mezcla de combustible E10 en Guatemala.
8: Guatemala sigue abasteciéndose con alcohol carburante, pues el puerto Santo Tomás de Castilla confirmó la llegada de un buque con etanol, que será utilizado para la próxima implementación del biocombustible E10, que será 90% gasolina y 10% etanol. Conforme a la iniciativa liderada por el Ministerio de Energía y Minas, el buque Bonita Aki, de una longitud de 134.4 metros y ancho de 22.4 metros procedente de Estados Unidos, llegó al país con 3.000 toneladas métricas de etanol, esto por primera vez en la historia del país. Según el objetivo del gobierno, la meta es reducir el 70% de las emisiones contaminantes y contribuir al compromiso ambiental a nivel internacional. Pese a la implementación histórica, en una citación del Congreso, el viceministro de Energía, Luis Mérida, confirmó que había dos buques con etanol en el país. Sin embargo, esperaban el proceso de operativización para ser utilizados. De la mano, el Ministerio de Energías, en su plan, solo ha autorizado a 5 importadoras para que implementen el carburante. De acuerdo con la Agencia de Noticias de Guatemala, el MEM y la UVG han realizado experimentos con el etanol, implementándolas a 10 motocicletas. Asimismo, los resultados presentados indicaron que ninguno sufrió daños, pues revisaron emisiones de gases, midiendo los gases antes y después de la implementación del etanol. Según información oficial, desde el 30 de junio hasta el 21 de agosto, que será la entrada en vigencia del biocombustible, la cartera y cadena de suministros estarán en la fase de operativización, donde se realizarán pruebas técnicas de almacenamiento, mezcla, control de calidad y trazabilidad para que finalmente, en la última fecha mencionada, los usuarios obtengan la mezcla del E10. Con esto, Guatemala se une a la lista de más de 60 países que utilizan el etanol en el combustible, utilizando entre el 5 al 27% de etanol, conocidos como E5 y E27. Para Nuevo Mundo Noticias, Diego Fong.
0: El Ministerio de la Defensa abrió la convocatoria para 5 becas de formación de oficiales en Taiwán, dirigidas a jóvenes guatemaltecos interesados en cursar estudios superiores entre 2027 y 2031.
6: El Ministerio de la Defensa Nacional anunció la apertura de la convocatoria para optar a 5 becas de formación de oficiales en la República de China, Taiwán, dirigidas a jóvenes guatemaltecos interesados en realizar estudios superiores durante el periodo 2027-2031, según se informó en el Diario Oficial. El programa tendrá una duración de 4 años y busca fortalecer la formación académica y profesional de los futuros oficiales del país. De acuerdo con la cartera de la Defensa, los becarios podrán especializarse en las carreras de ingeniería civil, Civil, Ingeniería en Maquinaria Naval, Ingeniería en Mecánica Aeronáutica, con especialidad de piloto aviador, Ciencias de la Computación e Información e Ingeniería en Energía y Sistemas, con especialidad en vehículos. La iniciativa forma parte de los programas de cooperación educativa entre Guatemala y la República de China-Taiwán. La convocatoria está dirigida a jóvenes guatemaltecos solteros entre 18 y 22 años de edad, siempre que no cumplan los 23 años antes del 1 de marzo del 2027. Entre los requisitos incluye contar con título de nivel diversificado, una estatura mínima de 1,55 m para mujeres y 1,60 m para hombres, gozar de excelente salud física y aprobar las evaluaciones académicas y psicológicas establecidas dentro del proceso de selección. Además, los aspirantes deberán superar pruebas de matemática, lenguaje, computación, cultura general, inglés y evaluaciones psicológicas. La recepción de expedientes estará habilitado hasta el 16 de julio a las 18 horas. Los interesados deberán presentar la documentación en la Dirección de Operaciones del Estado Mayor de la Defensa Nacional, ubicada en la Segunda Avenida 4-63, zona 10 de la Ciudad de Guatemala, como parte del proceso para optar a una de las 5 becas que ofrece el programa de formación en Taiwán. Para Nuevo Mundo Noticias, Ángel Vázquez.
0: El cuerpo de una persona envuelta en bolsas y sábanas fue localizada cerca del puente La Unión, entre Ciudad Peronia, Villanueva y Misco.
9: Transeúntes de Ciudad Peronia se vieron sorprendidos a primeras horas de este lunes cuando hallaron el cuerpo sin vida de una persona envuelto en bolsas de nylon y sábanas en las cercanías del puente La Unión, límite entre Ciudad San Cristóbal, Villanueva y Misco. El hallazgo fue reportado inmediatamente a bomberos municipales departamentales luego que vecinos observaran un bulto sospechoso en el sector. Los socorristas al llegar confirmaron que se trataba de una persona fallecida, por lo que dieron aviso a los agentes de la Policía Nacional Civil y fiscales del Ministerio Público. De momento se desconoce la identidad de las personas ni las posibles causas de muerte, por lo que investigadores a cargo realizaron las diligencias pertinentes para continuar con el caso y poder revelar más datos del hecho. Lo que asombra a varios vecinos es que nuevamente se localizó para continuar con el caso y poder revelar más datos del hecho. Lo que asombra a varios vecinos es que nuevamente se localizó un cuerpo sin vida envuelto en sábanas. Este hecho ocurre apenas una semana después de que también

0: víctimas solicitará modificar a homicidio el proceso penal contra Jorge David Rodas tras el fallecimiento de Nidia Bautista García por lesiones sufridas en un accidente vial.
1: El Instituto de la Víctima solicitó a las autoridades competentes reformar el delito de Jorge David Rodas, responsable del fallecimiento de la ciudadana Nidia Bautista García, de 39 años de edad, pues fue atropellada cuando viajaba en una motocicleta y posteriormente arrastrada el pasado 28 de junio. Ante el fallecimiento, el instituto presentó una solicitud para que se cambien los delitos con los que acusaron a Rodas, pues el 29 de julio fue ligado a proceso por lesiones culposas, lesiones gravísimas y homicidio en grado de tentativa. Sin embargo, la familia exige que sea acusado del delito de homicidio, tomando en consideración las nuevas circunstancias derivadas del deceso de Bautista García. Según el calendario, la audiencia de fase intermedia está prevista para el próximo 11 de septiembre, por lo que el instituto y los familiares esperan que se tome en consideración la solicitud presentada en contra de Jorge David Rodas. Asimismo, la postura del Instituto de la Víctima fue clara, afirmando que acompañarán y respaldarán a la familia de Nidia Bautista y que continuarán participando en el proceso penal en calidad de querellante adhesivo, promoviendo el acceso a la justicia y a la protección de los derechos de la víctima. Respecto al caso, ocurrió en la zona 18 capitalina, en la colonia Atlántida, cuando Jorge David Rodas, presuntamente bajo efectos de alcohol, colisionó en contra de una motocicleta donde se transportaba Nidia Bautista y Kevin Alexander, quedando la primera debajo del vehículo y siendo arrastrada por varios metros, lo que causó la amputación de uno de sus brazos, politraumatismo y desfiguración facial, lo que posteriormente causó su muerte. Para Nuevo Mundo Noticias, Diego Fong.
0: Nidia Renata Bautista García falleció tras permanecer hospitalizada por lesiones sufridas en un atropello. El Instituto de la Víctima solicitará modificar el proceso penal por homicidio simple.
2: Después de permanecer más de 2 semanas luchando por su vida, Nidia Renata Bautista García, de 29 años, falleció este 12 de julio a consecuencia de las graves heridas que sufrió al ser atropellada y arrastrada por un vehículo en la zona 18 capitalina. La noticia fue confirmada por sus familiares, quienes durante días permanecieron a la espera de una recuperación que al final nunca llegó. Nidia estaba en el ICS, donde era atendida por quemaduras por fricción, múltiples lesiones y la amputación de su brazo derecho. Lo que comenzó como el regreso a casa tras celebrar el cumpleaños de una niña terminó convirtiéndose en una tragedia. La noche del 28 de junio, Nidia y su pareja Kevin Alexander Jiménez Ambrosio, de 29 años, regresaban de celebrar un cumpleaños. Mientras esperaban incorporarse a la vía en una gasolinera ubicada en la colonia Atlántida, un automóvil impactó la parte trasera de la motocicleta en que viajaban. La pareja cayó al asfalto. Sin embargo, el conductor continuó acelerando y el vehículo pasó sobre Nidia, quien quedó atrapada debajo del automotor y fue arrastrada por aproximadamente 1 kilómetro. Curiosos grabaron el momento exacto y lamentable cuando el culpable logró desprender el vehículo de Nidia y huyó. Metros adelante fue detenido por personas quienes lo retuvieron por varios minutos. Esa noche agentes lo detuvieron y lo trasladaron al juzgado, puesto que manejaba en un estado de ebriedad insuperable. Jorge David Linares fue ligado a proceso penal el pasado 29 de junio. El juzgado resolvió enviarlo a prisión preventiva por homicidio en grado de tentativa y lesiones gravísimas en perjuicio de Nidia, así como lesiones culposas contra Kevin Jiménez. Luego del fallecimiento, el Instituto de la Víctima, que representa legalmente a la familia, anunció que solicitará al Ministerio Público y al órgano jurisdiccional la reforma del delito. La institución explicó que buscará que el delito sea modificado a homicidio simple, debido a que la víctima perdió la vida. La muerte de Nidia Bautista no solo transformó un proceso judicial, sino dejó una familia enfrentando una pérdida irreparable tras un viaje que debía terminar en casa. Para Nuevo Mundo Noticias, Werner Álvarez.
0: El Ministerio de Finanzas prepara la visita de Fitch Ratings con una agenda técnica para fortalecer la calificación crediticia del país y presentar indicadores económicos y fiscales.
3: La Mesa Interinstitucional para el Análisis de la Calificación del País, liderada por el Ministerio de Finanzas Públicas, definió una agenda técnica de trabajo en su segunda reunión del año, con el propósito de coordinar las acciones de cara a la próxima visita de la agencia calificadora Fitch Rating, la cual se realizará del 15 al 17 de julio. Por medio de un comunicado oficial, la cartera del Tesoro señaló que el objetivo de la sesión consistió en estructurar los indicadores macroeconómicos y normativos para presentarlos ante los analistas internacionales, enfocándose en los factores que condicionan una futura revisión de la nota soberana. El equipo de trabajo prevé exponer los resultados derivados de las 2 mejores otorgadas por Fitch en el 2025, una perspectiva y otra de calificación, las cuales situaron la calificación crediticia del país a un escalón del grado de inversión. En materia presupuestaria, el techo

0: preliminar para el 2027 asciende a 181.536.2 millones de quetzales, lo que representa el 16.6% del Producto Interno Bruto. La propuesta incluye fondos extraordinarios para financiar las metas de plan gobierno, la ampliación del puerto Quetzal y la modernización del transporte público. En materia de ingresos, las proyecciones sitúan la carga tributaria en 12.1% del PIB. De acuerdo con los informes de las autoridades, los planes de fiscalización de la Superintendencia de Administración Tributaria permitirán un crecimiento en la recaudación del 9.9%. Para Nuevo Mundo Noticias, Ángel Vázquez.
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5: El diputado Orlando Blanco planteará que la elección del presidente de la Comisión de Postulación para Contralor General de Cuentas se realice de forma pública para garantizar la transparencia.

0: El diputado Orlando Blanco anunció que impulsará en la próxima reunión de la Comisión Permanente del Congreso de la República que la sesión en la que se elija al presidente de la Comisión de Postulación para la elección del próximo Contralor General de Cuentas se realice de forma pública, con el propósito de garantizar la transparencia del proceso. El legislador señaló que la designación de quien dirigirá a la comisión constituye un paso clave en la conformación de la instancia encargada de elaborar la nómina de candidatos al cargo de Contralor General de Cuentas.
1: Están citados los rectores de las universidades que tienen que venir aquí a la universidad, al Congreso, a hacer el acto formal de elección de quién va a ser el presidente de la comisión. De postulación, tiene que ser aquí en el Congreso. Hay algunas posiciones en que quiere que solo sea formal, que el presidente les diga ahí está, se salga y que ya no haya nada. Nosotros somos de la idea, tal y como lo planteó Chico en la carta, yo lo voy a proponer en la comisión permanente en el próximo lunes, que promovamos que sea un evento primero abierto, público para la prensa, que no es una bozada cerrada. ¿A cuenta de qué? Y la instalación de una comisión de postulación tiene que ser cerrada, ¿no? Entonces, y que ahí puedan haber el debate. Es que estamos hablando del próximo Contralor General de Cuentas, que es la persona encargada de dirigir la institución que audita toda la gestión pública. Y sobre todo, cuando una de estas personas, Walter Mazariegos, está usurpando funciones.
0: La elección de nuevo Contralor es un proceso de mayor relevancia institucional, debido a que la Contraloría es el órgano encargado de fiscalizar el uso de los recursos públicos y supervisar la ejecución del gasto del Estado. Para Nuevo Mundo Noticias, Werner Álvarez.
2: Tras la muerte de un hombre en el paso a desnivel Vista Hermosa, zona 15, el pasado fin de semana, el piloto de un autobús extraurbano fue puesto a disposición de los tribunales. Mientras tanto, el conductor de un vehículo particular, quien también estaría involucrado en el incidente y es investigado por presunto estado de ebriedad, permanece hospitalizado.
3: Autoridades confirmaron la identidad de la víctima que falleció en el trébol de Vista Hermosa, zona 15 capitalina, cuando un transporte colectivo atropelló al civil de 55 años de edad tras una colisión con un vehículo Mazda. Originario del cantón Palo Verde, Jalapa, el fallecido fue identificado como Magdaleno Cruz Aguilar, quien se encontraba caminando por la orilla de la carretera cuando un vehículo que anteriormente venía zigzagueando a los carros colisionó con un autobús que posteriormente causó la muerte, pues el transporte colectivo pasó por encima del cuerpo. Un video capturado por un ciudadano que venía conduciendo detrás del responsable de colisionar en contra del autobús, logró evidenciar la conducción imprudente del conductor. Posteriormente, el responsable se fugó, aunque fue alcanzado por agentes de la Policía Nacional Civil en el Boulevard Los Próceres y un sujeto logró que el responsable saliera del carro. El conductor del Mazda mencionó estar presuntamente lesionado, por lo que fue trasladado al Hospital Privado Bella Vida en la séptima avenida de la zona 9 capitalina. Posteriormente, se negó a que personal de la Policía Municipal de Tránsito le realizara una prueba con el alcohol y una prueba de sangre por el Instituto Nacional de Ciencias Forenses, aunque no fue hasta en horas de la noche que autorizó realizarse las pruebas. Finalmente, quien conducía el autobús fue llevado a la Torre de Tribunales a la espera de ser notificado por las medidas correspondientes y analizar concretamente el caso ocurrido. Para Nuevo Mundo Noticias, Diego Fong.
2: El Ministerio de Comunicaciones impulsa reformas al reglamento de arrendamiento de hangares en el aeropuerto La Aurora para corregir irregularidades y actualizar las tarifas vigentes.
4: Debido a varias irregularidades en el arrendamiento de hangares en el Aeropuerto Internacional Aurora, el viceministro de Transportes, Fernando Suriano, indicó en una entrevista a Profabulosa que continúan trabajando para poder reformar dicha ley y determinar nuevos montos en cuanto al arrendamiento. Según indicó, desde hace varios años no se ha hecho una reforma, las cuales ya se presentaron al Ministerio de Comunicaciones para su evaluación y luego enviársela al presidente Bernardo Arévalo con el fin de que se pueda emitir el acuerdo gubernativo correspondiente.
5: Es un tema de que había que abordarlo técnicamente. Es un tema de verdad que no solo técnico, es un tema de verdad que jurídico, comprender y entender cada los contratos del aeropuerto. Recordarán que en algún momento dijimos que en el aeropuerto, o sea, solo ordenar todos los contratos, cuáles existían, el estatus, entender todo eso, para empezar a hacer una administración financiera del tema, porque ahí habían contratos sin firmar, contratos en su momento pues que no tenían al día los pagos, etcétera. Y después entender, por supuesto, el marco jurídico. Ya les decía que algunos decían que no se podía, que no había marco jurídico para poder autorizar. Eso llevó un tiempo también. Luego se empezó a hacer todo el benchmarking, porque no es que sea improvisado el tema, se hizo todo el benchmarking de la región, cómo funcionaba. Se analizó las estadísticas financieras de hacia adentro, hacia el otro, hacia los otros países, hacia cómo funcionan ese tipo de tarifarios, entender qué se puede hacer, entender cómo estaban integrados los contratos, cuánto pagaban, etcétera, cuánto se paga en el área. O sea, no es un tema, Pedro, y no era el único tema, ¿verdad?, que había que atender, pero digamos lo que se hizo fue también integrar un equipo financiero, jurídico, técnico, para poder plantear este tarifario. Pues Pedro ya fue enviado hace unas semanas hacia el Ministerio de Comunicaciones, donde ya entra el proceso para revisión por la parte principalmente jurídica de ellos, y luego ser enviado a la presidencia para la última revisión que hace en Secretaría General y a poder emitir el acuerdo donativo, que es lo que estamos ya en ese proceso, Pedro.
4: Para Nuevo Mundo Noticias, Ángel Vázquez.
2: Accidente entre un tráiler y un vehículo liviano en el kilómetro 261 de la ruta hacia Morales y Izabal dejó un fallecido y dos personas gravemente heridas.
0: Un fuerte accidente de tránsito ocurrió sobre el kilómetro 261 de la carretera que conduce hacia Morales y Izabal, donde un tráiler impactó de lleno con un vehículo liviano, sacándolo prácticamente de la carretera. Personas en el lugar dieron aviso a bomberos voluntarios, quienes al llegar localizaron a dos personas con heridas de gravedad, mientras que una tercera víctima falleció atrapado entre los hierros retorcidos. El oficial Víctor Gómez dio detalles sobre dicho incidente.
6: De inmediato fueron destacados elementos de la 73 compañía, quienes movilizaron tres ambulancias y un vehículo para rescate, donde al llegar al lugar el oficial comandante del incidente Ordóñez verificó que habían colisionado un vehículo y un tráiler, por lo que de inmediato ordenó a los técnicos de urgencias médicas aplicar atención prehospitalaria a dos personas quienes presentaban traumas que ameritaron su traslado a la emergencia del Hospital Japón Guatemala, ubicado en Puerto Barrios, Izabal, donde fueron identificados como Dina Saraí Donis Rivas, de 42 años de edad, y una menor de 8 años. Asimismo, elementos de una tercera ambulancia verificaron signos vitales a la persona que se encontraba atrapada en la estructura del automotor, quien carece de los mismos, esto por politraumatismo, por lo que de inmediato el oficial de bomberos procedió a dar aviso a las autoridades. Previa orden de representantes del Ministerio Público, fue necesario utilizar equipo hidráulico denominado Quijada de la Vida para extraer el cuerpo de la estructura del automotor. Posteriormente fue identificado como Cristian Alexander Junique Aguilar, de 29 años de edad.
0: Para Nuevo Mundo Noticias, Werner Álvarez.
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8: De la reacción a la prevención. La temporada lluviosa vuelve a poner al descubierto una realidad que Guatemala conoce desde hace décadas, pero que aún no logra resolver. Comunidades de Alta Verapaz, Izabal y Petén enfrentan nuevamente el desbordamiento de ríos, inundaciones y deslizamientos que han dejado a más de 6.000 familias con severas afectaciones en sus viviendas, cultivos y medios de subsistencia. No se trata de fenómenos extraordinarios ni de tragedias inesperadas. El país posee suficiente información técnica para identificar las zonas más vulnerables a inundaciones y movimientos de tierra, así como los patrones de comportamiento de las cuencas durante las épocas de lluvia. Lo que ocurre año con año demuestra que el problema no radica únicamente en la intensidad de las precipitaciones, sino en la ausencia de políticas sostenidas de prevención y ordenamiento territorial que reduzcan la exposición de miles de familias a estos riesgos. Como ha sucedido en ocasiones anteriores, las instituciones de respuesta han desplegado personal, albergues, alimentos, agua potable y asistencia humanitaria para atender a los damnificados. Esa labor merece reconocimiento, pues representa un alivio inmediato para quienes han perdido buena parte de su patrimonio. Sin embargo, también evidencia que el Estado continúa privilegiando la reacción sobre la prevención, destinando cuantiosos recursos para atender las consecuencias, mientras las causas estructurales permanecen prácticamente intactas. Resulta inevitable preguntarse hasta cuándo continuará repitiéndose este ciclo. Muchas de las familias afectadas reconstruirán sus viviendas en los mismos lugares donde las inundaciones y deslizamientos volverán a amenazar sus vidas el próximo invierno. Esa dinámica no solo perpetúa la vulnerabilidad de las comunidades, sino que obliga al Estado a destinar recursos de emergencia una y otra vez para atender a los mismos sectores, sin que exista una solución definitiva. Es momento de abrir un debate responsable sobre las alternativas disponibles. En algunos casos, será necesario impulsar programas de reubicación voluntaria hacia áreas seguras, acompañados de proyectos de vivienda, servicios básicos y oportunidades de desarrollo. En otros, la respuesta deberá consistir en inversiones estratégicas en infraestructura de mitigación, como bordas de protección, drenajes adecuados, estabilización de taludes, reforestación de cuencas y obras hidráulicas que reduzcan el impacto de las crecidas. La prevención exige planificación, coordinación interinstitucional y continuidad más allá de los periodos gubernamentales. Los estudios técnicos sobre amenazas naturales deben traducirse en decisiones de política pública, especialmente en materia de uso del suelo, autorización de nuevos asentamientos y priorización de inversiones. También corresponde fortalecer la cultura de prevención en las propias comunidades, promoviendo sistemas de alerta temprana, planes de evacuación y una mayor conciencia sobre los riesgos de habitar zonas altamente expuestas. La gestión integral del riesgo no puede recaer únicamente en las instituciones de socorro cuando ocurre la tragedia. Debe convertirse en un esfuerzo compartido entre autoridades, gobiernos locales y ciudadanía para disminuir la vulnerabilidad antes de que las lluvias vuelvan a hacer estragos. Las emergencias causadas por el invierno seguirán formando parte de la realidad geográfica y climática de Guatemala. Lo que sí puede cambiar es la forma de enfrentarlas. Persistir en una política centrada casi exclusivamente en la atención de desastres significa aceptar que miles de familias continuarán perdiendo todo cada año. Ha llegado el momento de dar el paso hacia una verdadera política de prevención, donde la inversión anticipada, la planificación territorial y las soluciones de largo plazo sustituyan el ciclo interminable de reconstrucción que hasta ahora ha caracterizado la respuesta del país frente a las lluvias.
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2: 12 del mediodía con 36 minutos. Continuamos con más información. Un ataque armado registrado el pasado domingo en la zona 1 de Zaragoza, Chimaltenango, dejó 2 hombres fallecidos.
10: 2 personas fallecidas en Zaragoza. En la zona 1 del municipio de Zaragoza, Chimaltenango, se produjo ataque armado este fin de semana de domingo, ejecutado por personas desconocidas, quien o quienes después de los hechos continuaron su marcha, quedando 2 personas lesionadas por proyectil de arma de fuego en la vía pública. Los elementos de socorro, bomberos municipales departamentales de la estación 71, movilizan la unidad RD-86 al sector y a su llegada localizan a las víctimas, quienes proceden a la evaluación de signos vitales constatando el deceso de ambos, falleciendo en el lugar de los hechos por las heridas sufridas al impactar los proyectiles en su organismo, quienes fueron identificados como Giovanni Suchi Méndez, de 22 años, y Ángel Antonio Tac Vázquez, de 27, no sabiéndose el móvil de dicho ataque. Las autoridades policiales acordonaron el área para evitar borrar evidencias y llevar a cabo las diligencias respectivas por parte de fiscales del Ministerio Público. Desde Chimaltenango, para Nuevo Mundo Noticias, Gonzalo Pau Vélez.
2: El viceministro de Transportes, Fernando Suriano, informó que varios contratos de arrendamiento de hangares en el aeropuerto La Aurora presentan anomalías y ya son investigados por las autoridades correspondientes.
4: Fernando Suriano, viceministro de Transportes, dio a conocer en entrevista a Profabulosa que en los arrendamientos de hangares del Aeropuerto Internacional Aurora se tienen contratos anómalos y varios casos ya se encuentran ante los órganos competentes. De igual forma explicó que se realizan las evaluaciones correspondientes en cada uno de los contratos de estos espacios.
5: Parte de lo que hemos visto en la administración anterior, que siempre me dicen eso porque no nos denuncian, si son procesos administrativos, hay que entender la función pública como tal, pues tenían... a través de una SA, 14 diferentes locales en el aeropuerto. Y ahí se sigue el proceso legal actualmente, porque incumplieron el contrato cuando el mismo contrato indicaba que tenían 6 meses para poder diseñar y utilizar los espacios, y no lo hicieron. Y ese contrato lo dice, y estamos actuando en función de lo que el contrato indica. Y así le puedo decir más casos. No me acuerdo si fue con criterio que sacó el caso, pero teníamos hangares donde habían litigios de 3 actores distintos. Y ahí hay que esperar que los órganos competentes dictaminen. Hubo un caso en particular que a la administración, en este caso la directora en particular, le pusieron denuncias por abuso de autoridad cuando porque no querían entregarle al hangar, cuando el hangar estaba en un proceso judicial y cuando el mismo juez ya dictaminó, pues se entrega al arrendatario legítimo según lo que dictamina el juez, pero habían 3 tipos de personas que estaban demandando ese hangar. Entonces, realmente es un proceso fuerte, Pedro. Te puedo decir que yo empecé a presionar a la parte jurídica porque se va muy lento, y cuando entendí la parte de los procesos judiciales, estamos hablando más de 4.000 casos distintos que están llevando. O sea, si es un proceso judicialmente intenso. Algunos en ese sentido dicen es que hay que darle una administración, y yo creo que en el largo plazo sí, cuando se tenga el mecanismo legal adecuado. Pero tenemos que tener en cuenta que ese aeropuerto, 99% ya es puramente privado, se tienen contratos absolutamente con todo.
4: Explicó que en su momento se estará dando mayor información en cuanto a lo que se ha verificado en estos contratos y también la suma de arrendamientos elevados que se tienen hasta el momento. Para Nuevo Mundo Noticias, Ángel Vázquez.
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16: Patatiti, ya llegamos al día 13 de julio del año 2026. Hoy es día lunes, tata. Hay que trabajar, hay que seguir adelante, hay que ver cómo, de qué manera Dios nos va ayudando, tata, para sacar la tarea de todos los días, ¿verdad? Pero ahí vamos poco a poco luchando con la vida, tata. Y bueno, todavía estamos con la vida, ¿verdad? Fíjate, tata, que te quiere contar que por el asunto de las aguaceras que han caído últimamente, mira, no miras que ya van nueve gentes que se van muriendo, fíjate, tata, más de 27,000 han sido afectados, dice, y por eso la Conred está diciendo que por favor se cuide la gente. La temporada de lluvia del año 2026 dice que más de 27,000 personas han tenido daños y han provocado daños también en las casas, las carreteras, en los puentes, diferentes puntos de toda la República de Guatemala. Fíjate, tata, la CONRE está diciendo que han 833 emergencias en todo el país desde el 19 de abril que empezó la aguacera, dejando miles de personas y daños también en las casas. Fíjate, tata. Entonces dice que el día de ayer ya dieron el dato de 27,015, dice, 11,950 fueron sacadas de su casa y 590 permanecen en los albergues que ha hecho el CONRE. Fíjate, tata. Entonces dice que 5,000 casas, mira, 5,083 casas, dice, han presentado daños, fíjate, y algunos severos, mira, 113 casas, fíjate, y dice que 180 casas también hay problemas, ¿verdad? Entonces, los departamentos donde es mayor el asunto está con Alto Verapaz y luego Guatemala, Izabal, el Quiché, Quetzaltenango, San Marcos y Chiquimul, fíjate, esos son los lugares donde han caído árboles, deslizamiento de tierra, carreteras. Ay Dios, así está la cosa, tata. Y ahora otra cosa, tata, que también dice que es mucha de preocupación. Fíjate, tata, que dice que más de 27,000 casas han sido de sarampión. Fíjate, tata, ya se van muriendo 26 gente se van muriendo a nivel nacional por el sarampión. ¿Qué te parece, tata? Mira, dice que más de 27,000 casas de hombres, mujeres y niñas y pequeñitas también han sufrido de sarampión. 27 ya se murieron, fíjate, tata. Y dice que sigue la gente poniéndose la vacuna, pero ya van muy poquitas. Entonces dice que hay que seguir con ese asunto, no importa cuántos años tenés, porque hay que poner la vacuna, mira, aunque sos grande, aunque sos chiquita, hay que llevar. Si no tenés con quién, anda con tu familiar o lleva a tus hijas chiquitas para que se ponga el sarampión, porque si no, Dios guarde, tatita, ¿verdad? Bueno, la última cosa que te voy a contar, tata, mira, cómo está la pobre Guatemala, mira, fíjate que dice que nosotros aquí en Guatemala somos el donde entra toda la cantidad de contrabando, fíjate, tata, aquí de todo Centroamérica, por aquí, por Guatemala entra, fíjate, y hay pérdidas millonarias, dice, hay grandes organizaciones criminales, y lo peor del caso es que los contrabando, fíjate, son contrabando de medicina y cosas y diferentes. Vaya, pues el tabaco, pues el que quiere fumar que fume, y el trago, pues el que quiere chupar que chupe, pero que venden medicina que no es legal, tata, te puedes enfermar, te vas a morir. Entonces hay que tener cuidado con eso, porque te venden unas pastillitas que son más baratas que la farmacia, pero no solo no te cura, sino que también te puedes morir, porque ese, en lugar de curarte, va a llevar al hospital, y si no te cuidaste, morís, fíjate, tata. Dice que aquí con nosotros, Guatemala, hay un montón de cosas que entren de contrabando, fíjate, tata, cigarros y también fertilizantes y, ¿cómo se llama?, y otras cosas de cosmética y los que usan las mujeres, fíjate, tata, y en fin, fíjate, tatita. Entonces dice que esta está afectando no solo Guatemala, sino que en toda parte de Centroamérica, y los medicamentos, que es lo que te digo, que es más importante que otra cosa, fíjate. Y también dice que acaban de agarrar una mercadería, la decomisaron y tiene valor de 330 mil quetzal. Fíjate, ahí hay shampoo, trago, pasta de dientes y otro montón de cosas que venía. No solo viene de México, sino de otros lados también. Fíjate, tata, que tranquilamente iba un camioncito y lo pararon, que se llevaba un montón de ¿cómo se llama?, de contrabando, tata. ¡Ay, Dios! ¿Cómo están las cosas, verdad? ¡Buena, tata! Ojalá que vos estás buena, tatita, de tu salud. Tenés mucho cuidado. No vayas solita al banco, porque ahora van a pagar el bono 14. No va a ser que te asalte también. Que te buen día, pues, Zacarita, Zacarigna.
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2: Nidia Renata Bautista García falleció tras permanecer hospitalizada por las lesiones sufridas en un atropello. El Instituto de la Víctima solicitará modificar el proceso penal por homicidio simple.
0: Después de permanecer más de 2 semanas luchando por su vida, Nidia Renata Bautista García, de 29 años, falleció este 12 de julio a consecuencia de las graves heridas que sufrió al ser atropellada y arrastrada por un vehículo en la zona 18 capitalina. La noticia fue confirmada por sus familiares, quienes durante días permanecieron a la espera de una recuperación que al final nunca llegó. Nidia estaba en el IX, donde era atendida por quemaduras por fricción, múltiples lesiones y la amputación de su brazo derecho. Lo que comenzó como el regreso a casa tras celebrar el cumpleaños de una niña terminó convirtiéndose en una tragedia. La noche del 28 de junio, Nidia y su pareja Kevin Alexander Jiménez Ambrosio, de 29 años, regresaban de celebrar un cumpleaños. Mientras esperaban incorporarse a la vía en una gasolinera ubicada en la colonia Atlántida, un automóvil impactó la parte trasera de la motocicleta en que viajaban. La pareja cayó al asfalto. Sin embargo, el conductor continuó acelerando y el vehículo pasó sobre Nidia, quien quedó atrapada debajo del automotor y fue arrastrada por aproximadamente 1 kilómetro. Curiosos grabaron el momento exacto y lamentable cuando el culpable logró desprender el vehículo de Nidia y huyó. Metros adelante fue detenido por personas quienes lo retuvieron por varios minutos. Esa noche agentes lo detuvieron y lo trasladaron al juzgado, puesto que manejaba en un estado de ebriedad insuperable. Jorge David Linares fue ligado a proceso penal el pasado 29 de junio. El juzgado resolvió enviarlo a prisión preventiva por homicidio en grado de tentativa y lesiones gravísimas en perjuicio de Nidia, así como lesiones culposas contra Kevin Jiménez. Luego del fallecimiento, el Instituto de la Víctima, que representa legalmente a la familia, anunció que solicitará al Ministerio Público y al órgano jurisdiccional la reforma del delito. La institución explicó que buscará que el delito sea modificado a homicidio simple, debido a que la víctima perdió la vida. La muerte de Nidia Bautista no solo transformó un proceso judicial, sino dejó una familia enfrentando una pérdida irreparable tras un viaje que debía terminar en casa. Para Nuevo Mundo Noticias, Werner Álvarez.
2: En más detalles informativos, el Ministerio de Finanzas prepara la visita de Fitch Ratings con una agenda técnica para fortalecer la calificación crediticia del país y presentar indicadores económicos y fiscales.
4: La Mesa Interinstitucional para el Análisis de la Calificación del País, liderada por el Ministerio de Finanzas Públicas, definió una agenda técnica de trabajo en su segunda reunión del año, con el propósito de coordinar las acciones de cara a la próxima visita de la agencia calificadora Fitch Ratings, la cual se realizará del 15 al 17 de julio. Por medio de un comunicado oficial, la cartera del Tesoro señaló que el objetivo de la sesión consistió en estructurar los indicadores macroeconómicos y normativos para presentarlos ante los analistas internacionales, enfocándose en los factores que condicionan cuestionan una futura revisión de la nota soberana. El equipo de trabajo prevé exponer los resultados derivados de las dos mejores otorgadas por Fitch en el 2025, una perspectiva y otra de calificación, las cuales situaron la calificación crediticia del país a un escalón del grado de inversión. En materia presupuestaria, el techo preliminar para el 2027 asciende a 181.536.2 millones de quetzales, lo que representa el 16.6% del Producto Interno Bruto. La propuesta incluye fondos extraordinarios para financiar las metas de plan gobierno, la ampliación del puerto Quetzal y la modernización del transporte público. En materia de ingresos, las proyecciones sitúan la carga tributaria en 12.1% del PIB. De acuerdo con los informes de las autoridades, los planes de fiscalización de la Superintendencia de Administración Tributaria permitirán un crecimiento en la recaudación del 9.9%. Para Nuevo Mundo Noticias, Ángel Vázquez.
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2: Irán anunció el pasado domingo el cierre del estrecho de Hormuz y lanzó misiles y drones contra sus vecinos del Golfo tras los bombardeos estadounidenses en respuesta a disparos iraníes.
18: La tensión entre Irán y Estados Unidos volvió a escalar el domingo con una serie de ataques cruzados que ponen en duda la supervivencia de la tregua acordada hace menos de un mes. Teherán anunció el cierre del Estrecho de Hormuz, una vía estratégica por donde antes del conflicto transitaba cerca de una quinta parte del comercio mundial de hidrocarburos y lanzó misiles y drones contra varios países del Golfo aliados de Washington. La ofensiva se produjo después de que Estados Unidos bombardeara objetivos iraníes. Según el mando central estadounidense, cerca de 140 ataques fueron lanzados contra territorio iraní. El presidente Donald Trump aseguró posteriormente que su país había golpeado a Irán muy duro. La crisis se extendió rápidamente por la región. Qatar informó de la interceptación de misiles y de al menos 3 heridos, mientras Kuwait, Bahrein y Emiratos Árabes Unidos reportaron ataques contra su territorio. Jordania indicó también que 3 misiles iraníes impactaron sin causar daños. En Irán, medios estatales informaron de explosiones en varios puntos del sur del país, incluida la estratégica isla de Qeshm, en el estrecho de Hormuz. También reportaron la muerte de un soldado y de un trabajador del sector de las telecomunicaciones. Aunque los guardianes de la revolución aseguraron que el estrecho permanecerá cerrado hasta nuevo aviso, el ejército estadounidense afirmó que el tráfico marítimo continúa circulando y negó que Teherán controle esa ruta clave. La nueva escalada amenaza además las negociaciones abiertas tras el acuerdo firmado el 17 de junio, que establecía una tregua de 60 días. Mientras Pakistán, uno de los mediadores, llamó a la desescalada, el secretario general de la ONU, Antonio Guterres, pidió reanudar urgentemente las conversaciones para evitar una mayor expansión del conflicto.
17: Esta es la noticia de cierre.
2: La Coordinadora Nacional para la Reducción de Desastres, CONRED, informó que más de 14.000 personas han resultado afectadas por las lluvias en Alta Verapaz, Izabal y Petén.
4: Derivado a las lluvias que se han registrado desde la semana pasada en Alta Verapaz, Izabal y Petén, han sido algunos de los departamentos más afectados hasta la fecha, según informó Ángela Leal, subsecretaria de CONRED, enfatizando que deben esperar a que baje el nivel del agua para ver en qué condiciones quedan las viviendas, explicando que alrededor de 14.000 personas afectadas se han visto en los departamentos antes mencionados. De igual forma, la ayuda humanitaria continúa trasladándose a los departamentos que se están viendo más afectados por las lluvias que se han registrado desde la semana pasada. El Ejército de Guatemala, a través de la Fuerza Aérea Guatemalteca, ejecuta un puente aéreo humanitario en coordinación con las instituciones que integran el sistema CONRED, con el fin de trasladar todo el recurso que mantienen en bodega. De esta manera lo dio a conocer Claudino Galdes, secretaria ejecutiva de la CONRED.
19: Como es de conocimiento público, en los últimos días hemos tenido inundaciones en Alta Verapaz, Petén e Izabal. Por lo tanto, en este momento, con apoyo del Ejército de Guatemala, estamos cargando camiones de ayuda humanitaria. Estos van específicamente al departamento de Alta Verapaz, porque los departamentos de Izabal y Petén ya han sido cubiertos con lo que teníamos en bodegas. Sin embargo, en Alta Verapaz son bastante los daños, bastante la inundación, especialmente en Fray Bartolomé de las Casas, en San Cristóbal, en Cabón, En Panzós tenemos varios municipios inundados y por lo tanto es necesario brindar la ayuda humanitaria.
4: Derivado a las lluvias que se han registrado en este año, la Conred informó que se tiene el dato de 10 fallecidos, 32.309 afectados, 1.052 albergados y 254 carreteras dañadas. Para Nuevo Mundo Noticias, Ángel Vázquez.
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27: Las fuerzas aéreas de Kiev han informado de un ataque masivo ruso lanzado entre la tarde del domingo y la mañana de este lunes, compuesto por 3 misiles guiados y 134 drones de largo alcance. Según el parte militar, las defensas ucranianas lograron neutralizar los 3 misiles y 123 de los drones sobre varias regiones del norte, el este y el sur del país. Sin embargo, 6 aparatos no interceptados impactaron en 5 localizaciones no especificadas y se ha registrado la caída de fragmentos en otros 4 puntos.
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0: Sean bienvenidas y bienvenidos a Nuevo Mundo Noticias. Mi nombre es Jessica Rodríguez. Hoy nos encontramos ya al lunes 13 de julio del año 2026 y con ello, nuestros titulares de hoy.
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0: Alta Verapaz, Izabal y Petén, los departamentos más afectados por las lluvias. Además, inhabilitan hospital de Fray Bartolomé de las Casas por inundaciones. Siguen evaluaciones a economía guatemalteca por parte de calificadoras extranjeras. Fallece mujer que fue arrastrada por vehículo conducido por piloto presuntamente ebrio. Encuentran cuerpo de mujer envuelto en sábanas en Ciudad Peronia. En internacionales, muertos por doble terremoto en Venezuela ascienden a 4.500. Y en deportes, argentinos ya calientan el duelo de semifinales con Inglaterra.
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0: Comunidades de Alta Verapaz, Petén e Izabal son los más afectados por las lluvias de las últimas horas. De acuerdo con la Conred, se estiman unas 14.000 personas afectadas en esos tres departamentos.
2: Derivado a las lluvias que se han registrado desde la semana pasada en Alta Verapaz, Izabal y Petén, han sido algunos de los departamentos más afectados hasta la fecha, según informó Ángela Leal, subsecretaria de Conred, enfatizando que deben esperar a que baje el nivel del agua para ver en qué condiciones quedan las viviendas, explicando que alrededor de 14.000 personas afectadas se han visto en los departamentos antes mencionados. De igual forma, la ayuda humanitaria continúa trasladándose a los departamentos que se están viendo más afectados por las lluvias que se han registrado desde la semana pasada. El Ejército de Guatemala, a través de la Fuerza Aérea Guatemalteca, ejecuta un puente aéreo humanitario en coordinación con las instituciones que integran el sistema Conred, con el fin de trasladar todo el recurso que mantienen en bodega. De esta manera lo dio a conocer Claudino Galdes, secretaria ejecutiva de la Conred.
3: Como es de conocimiento público, en los últimos días hemos tenido inundaciones en Alta Verapaz, Petén e Izabal. Por lo tanto, en este momento, con apoyo del Ejército de Guatemala, estamos cargando camiones de ayuda humanitaria. Estos van específicamente al departamento de Alta Verapaz, porque los departamentos de Izabal y Petén ya han sido cubiertos con lo que teníamos en bodegas. Sin embargo, en Alta Verapaz son bastante los daños, bastante la inundación, especialmente en Fray Bartolomé de las Casas, en San Cristóbal, en Cabón. En Panzós tenemos varios municipios inundados y por lo tanto es necesario brindar la ayuda humanitaria.
2: Derivado a las lluvias que se han registrado en este año, la Conred informó que se tiene el dato de 10 fallecidos, 32.309 afectados, 1.052 albergados y 254 carreteras dañadas. Para Nuevo Mundo Noticias, Ángel Vázquez.
0: Las fuertes lluvias de las últimas horas dejaron inhabilitado el Hospital Nacional Fray Bartolomé de las Casas en Alta Verapaz, por lo que el Ejército debió sacar todo el equipo médico y trasladarlo a otra instalación más segura.
4: Los servicios de emergencia del Hospital Fray Bartolomé de las Casas en Alta Verapaz fueron trasladados de forma permanente al centro de salud ubicado en el barrio San José, La Colonia, luego de que las intensas lluvias del fin de semana inundaran varias áreas del centro asistencial y afectaran su funcionamiento. El Ministerio de Salud informó que la decisión fue tomada en coordinación con el Distrito Municipal de Salud, con el objetivo de garantizar la continuidad de la atención médica y resguardar la seguridad de pacientes y personal sanitario, mientras se atienden los daños ocasionados por las precipitaciones. Pese al traslado, las autoridades aseguraron que los pacientes hospitalizados continúan recibiendo atención sin interrupciones. Actualmente permanecen ingresadas 23 personas, 14 en el área de maternidad, 5 en trauma, 2 en cirugía y 2 menores bajo tratamiento por ganancia de peso, quienes continúan bajo el cuidado del personal médico. Las fuertes lluvias que han afectado distintas regiones del país durante los últimos días han provocado inundaciones, deslizamientos y daños en infraestructura pública, situación que mantienen alerta a las autoridades de Conred y personal de salud. Para Nuevo Mundo Noticias, Werner Álvarez.
0: La Dirección Departamental de Educación de Alta Verapaz suspendió clases el 13 y 14 de julio en Fray Bartolomé de las Casas por recomendaciones de la Conred.
5: El Ministerio de Educación, mediante la firma del director departamental de Alta Verapaz, Aníbal Alfonso Juárez Sierra, acordó de urgencia la suspensión de clases en el municipio de Fray Bartolomé de las Casas para las fechas lunes 13 y martes 14 de julio, debido a los desastres que las fuertes lluvias han provocado. La medida fue recomendación de la Coordinadora Nacional para la Reducción de Desastres, pues los informes de dicha institución apuntan que Alta Verapaz es el departamento con más emergencias e inundaciones registradas. Asimismo, la institución indicó que el personal educativo permanecerá en apresto para apoyar las labores que desarrollará la Conred en coordinación con los jefes distritales del municipio. Al respecto, autoridades del Mineduc no han concretado si tomarán más acciones en distintos municipios y más departamentos, por lo que instan a los docentes y padres de familia a mantenerse comunicados ante cualquier emergencia. Para Nuevo Mundo Noticias, Diego Fong.
0: Mientras en algunas regiones las lluvias están causando estragos, la Conred alerta sobre la inminente llegada de la canícula, un periodo seco que traerá reducción del agua disponible.
2: La Coordinadora Nacional para la Reducción de Desastres, Conred, reforzó el llamado a la prevención ante el inicio de la canícula, periodo caracterizado por temperaturas elevadas y una disminución temporal de las lluvias en diversas regiones del país. La institución advirtió que estas condiciones pueden afectar la salud de la población, reducir la disponibilidad del agua y generar impactos en el sector productivo como la agricultura, por lo que instó a los ciudadanos a adoptar medidas preventivas para minimizar los efectos de este fenómeno durante las próximas semanas. De acuerdo con la perspectiva climática presentada por el INSIBUME, en junio la canícula del 2026 se presentaría entre julio y agosto, aunque su duración e intensidad variarán según la región. El pronóstico establece que en el occidente altiplano central, región del Pacífico y valles de oriente el periodo de disminución de lluvias se registrará durante la primera quincena de julio y podría extenderse hasta la primera quincena de agosto, según indicó Cleofat Kulajay, pronosticador del INSIBUME.
6: El fenómeno del Niño ya está establecido desde ya hace unas semanas. La temperatura superficial del mar ha superado ya el indicativo de 0.5, donde ya se decreta el fenómeno del Niño. Pero los efectos podrían, digamos, ser mínimos para este año. Sin embargo, sí se espera que se sigan presentando lluvias. Estamos en un periodo de canícula, el cual pues se ha venido interrumpiendo por algunos eventos de lluvia. La canícula se presenta mayormente en la región central, así como lo es la parte occidental, Boca Costa, en la parte sur. Donde no se presenta mayormente la canícula son en las regiones de la Franja Transversal del Norte, Caribe, y en la parte norte, que es Petén, el cual en esta semana ha estado precipitando.
2: Para Nuevo Mundo Noticias, Ángel Vázquez.
0: El puerto Santo Tomás de Castilla, un nuevo buque con etanol, fortaleciendo el abastecimiento nacional de alcohol carburante para la implementación de la mezcla de combustible E10 en Guatemala.
5: Guatemala sigue abasteciéndose con alcohol carburante, pues el puerto Santo Tomás de Castilla confirmó la llegada de un buque con etanol, que será utilizado para la próxima implementación del biocombustible E10, que será 90% gasolina y 10% etanol. Conforme a la iniciativa liderada por el Ministerio de Energía y Minas, el buque Bonita Aki, de una longitud de 134.4 metros y ancho de 22.4 metros procedente de Estados Unidos, llegó al país con 3.000 toneladas métricas de etanol, esto por primera vez en la historia del país. Según el objetivo del gobierno, la meta es reducir el 70% de las emisiones contaminantes y contribuir al compromiso ambiental a nivel internacional. Pese a la implementación histórica, en una citación del Congreso, el viceministro de Energía, Luis Mérida, confirmó que había dos buques con etanol en el país. Sin embargo, esperaban el proceso de operativización para ser utilizados. De la mano, el Ministerio de Energías, en su plan, solo ha autorizado a 5 importadoras para que implementen el carburante. De acuerdo con la Agencia de Noticias de Guatemala, el MEM y la UVG han realizado experimentos con el etanol, implementándolas a 10 motocicletas. Asimismo, los resultados presentados indicaron que ninguno sufrió daños, pues revisaron emisiones de gases, midiendo los gases antes y después de la implementación del etanol. Según información oficial, desde el 30 de junio hasta el 21 de agosto, que será la entrada en vigencia del biocombustible, la cartera y cadena de suministros estarán en la fase de operativización, donde se realizarán pruebas técnicas de almacenamiento, mezcla, control de calidad y trazabilidad para que finalmente Finalmente, en la última fecha mencionada, los usuarios obtengan la mezcla del E10. Con esto, Guatemala se une a la lista de más de 60 países que utilizan el etanol en el combustible, utilizando entre el 5 al 27% de etanol, conocidos como E5 y E27. Para Nuevo Mundo Noticias, Diego Fong.

0: doble terremoto en Venezuela ha dejado hasta este domingo cerca de 4.500 fallecidos, mientras gran parte de la población damnificada vive en campamentos, según cifras oficiales.
1: El balance de víctimas por los terremotos que sacudieron Venezuela el 24 de junio sigue aumentando. Según las autoridades, casi 4.500 personas han muerto y 16.740 resultaron heridas tras los sismos que devastaron amplias zonas de Caracas y del estado costero de La Guaira. Más de 19.500 personas permanecen en campamentos provisionales instalados en estadios, plazas y parques, mientras continúan las labores de búsqueda entre los escombros. De acuerdo con el gobierno, más de 850 edificios fueron afectados y 190 colapsaron por completo, dejando a miles de familias sin hogar. La ayuda internacional sigue llegando al país. Este domingo, Rusia envió un cargamento con alimentos y suministros para los damnificados, mientras que Estados Unidos informó haber distribuido 100.000 kits de asistencia en las zonas afectadas. Al mismo tiempo, médicos venezolanos y extranjeros trabajan en hospitales de campaña para evitar una crisis sanitaria en los refugios temporales, donde miles de personas viven en condiciones precarias. Las autoridades estiman que serán necesarias unas 25.000 viviendas para reubicar a las familias que perdieron sus hogares en una de las peores catástrofes sísmicas registradas en América Latina en los últimos años.
0: Irán anunció el cierre del Estrecho de Hormuz y lanzó misiles y drones contra sus vecinos del Golfo tras los bombardeos estadounidenses en respuesta a disparos iraníes contra un buque.
1: La tensión entre Irán y Estados Unidos volvió a escalar el domingo con una serie de ataques cruzados que ponen en duda la supervivencia de la tregua acordada hace menos de un mes. Teherán anunció el cierre del Estrecho de Hormuz, una vía estratégica por donde antes del conflicto transitaba cerca de una quinta parte del comercio mundial de hidrocarburos, y lanzó misiles y drones contra varios países del Golfo aliados de Washington. La ofensiva se produjo después de que Estados Unidos bombardeara objetivos iraníes. Según el mando central estadounidense, cerca de 140 ataques fueron lanzados contra territorio iraní. El presidente Donald Trump aseguró posteriormente que su país había golpeado a Irán muy duro. La crisis se extendió rápidamente por la región. Qatar informó de la interceptación de misiles y de al menos 3 heridos, mientras Kuwait, Bahrein y Emiratos Árabes Unidos reportaron ataques contra su territorio. Jordania indicó también que 3 misiles iraníes impactaron sin causar daños. En Irán, medios estatales informaron de explosiones en varios puntos del sur del país, incluida la estratégica isla de Qeshm, en el Estrecho de Hormuz. También reportaron la muerte de un soldado y de un trabajador del sector de las telecomunicaciones. Aunque los guardianes de la revolución aseguraron que el estrecho permanecerá cerrado hasta nuevo aviso, el ejército estadounidense afirmó que el tráfico marítimo continúa circulando y negó que Teherán controle esa ruta clave. La nueva escalada amenaza además las negociaciones abiertas tras el acuerdo firmado el 17 de junio, que establecía una tregua de 60 días. Mientras Pakistán, uno de los mediadores, llamó a la desescalada, el secretario general de la ONU, Antonio Guterres, pidió reanudar urgentemente las conversaciones para evitar una mayor expansión del conflicto.
0: Es momento de ir a un corte comercial, ya volvemos con más aquí en Nuevo Mundo Noticias, Canal 29. Ministerio de Comunicaciones descubre anomalías en contratos en el aeropuerto La Aurora. Además, Estados Unidos reporta la muerte del senador Lindsey Graham.
2: Siempre que hay temporada de... Siempre que hay temporada de fútbol aprendemos una jugada nueva, como la de regatearle al jefe para ver los tiempos extra en oficina.

0: papel en la concesión de ayudas públicas y entre otras empresas a tubos reunidos. Ese préstamo millonario es uno de los asuntos que investiga el juez Pedraz dentro del conocido como caso Leire 10. Ya el viernes comparecerá aquí también en la Cámara Alta el DAO de la Guardia Civil imputado esta misma semana en dicha causa.
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9: Estamos de vuelta y como parte de los requisitos para que el país obtenga el grado de inversión, funcionarios de la calificadora Fitch Ratings vendrán al país para evaluar el desempeño económico y también el entorno político de Guatemala.
10: La Mesa Interinstitucional para el Análisis de la Calificación del País, liderada por el Ministerio de Finanzas Públicas, definió una agenda técnica de trabajo en su segunda reunión del año, con el propósito de coordinar las acciones de cara a la próxima visita de la agencia calificadora Fitch Rating, la cual se realizará del 15 al 17 de julio. Por medio de un comunicado oficial, la cartera del Tesoro señaló que el objetivo de la sesión consistió en estructurar los indicadores macroeconómicos y normativos para presentarlos ante los analistas internacionales, enfocándose en los factores que condicionan una futura revisión de la nota soberana. El equipo de trabajo prevé exponer los resultados derivados de las dos mejores otorgadas por Fitch en el 2025, una perspectiva y otra de calificación, las cuales situaron la calificación crediticia del país a un escalón del grado de inversión. En materia presupuestaria, el techo preliminar para el 2027 asciende a 181.536.2 millones de quetzales, lo que representa el 16.6% del Producto Interno Bruto. La propuesta incluye fondos extraordinarios para financiar las metas de plan gobierno, la ampliación del puerto Quetzal y la modernización del transporte público. En materia de ingresos, las proyecciones sitúan la carga tributaria en 12.1% del PIB. De acuerdo con los informes de las autoridades, los planes de fiscalización de la Superintendencia de Administración Tributaria permitirán un crecimiento en la recaudación del 9.9%. Para Nuevo Mundo Noticias, Ángel Vázquez.
9: El Pleno del Congreso podría discutir una iniciativa que busca obligar a la Comisión de Postulación para controlar a elegir al presidente de esa instancia en una reunión pública y a viva voz.
11: El diputado Orlando Blanco anunció que impulsará en la próxima reunión de la Comisión Permanente del Congreso de la República que la sesión en la que se elija al presidente de la Comisión de Postulación para la elección del próximo Contralor General de Cuentas se realice de forma pública, con el propósito de garantizar la transparencia del proceso. El legislador señaló que la designación de quien dirigirá a la comisión constituye un paso clave en la conformación de la instancia encargada de elaborar la nómina de candidatos al

0: El cargo de Contralor General de Cuentas.
1: Están citados los rectores de las universidades que tienen que venir aquí a la universidad, al Congreso, a hacer el acto formal de elección de quién va a ser el presidente de la comisión de postulación. Tiene que ser aquí en el Congreso. Hay algunas posiciones en que quiere que solo sea formal, que el presidente les diga ahí está, se salga y que ya no haya nada. Nosotros somos de la idea, tal y como lo planteó Chico en la carta, yo lo voy a proponer en la comisión permanente el próximo lunes, que promovamos que sea un evento primero abierto, público para la prensa, que no sea una osada cerrada. ¿A cuenta de qué? Y la instalación de una comisión de postulación tiene que ser cerrada, ¿no? Entonces, y que ahí puedan haber el debate. Es que estamos hablando del próximo Contralor General de Cuentas, que es la persona encargada de dirigir la institución que audita toda la gestión pública. Y sobre todo, cuando una de esas personas, Walter Mazariegos, está usurpando funciones.
0: La elección de nuevo Contralor es un proceso de mayor relevancia institucional, debido a que la Contraloría es el órgano encargado de fiscalizar el uso de los recursos públicos y supervisar la ejecución del gasto del Estado. Para Nuevo Mundo Noticias, Werner Álvarez.
2: Anomalías como pagos muy baratos por el metro cuadrado en el aeropuerto La Aurora y subarrendamiento y venta de derechos que no contempla la ley buscan ser corregidas por una nueva normativa.
3: Debido a varias irregularidades en el arrendamiento de hangares en el Aeropuerto Internacional Aurora, el viceministro de Transportes, Fernando Suriano, indicó en una entrevista por Fabulosa que continúan trabajando para poder reformar dicha ley y determinar nuevos montos en cuanto al arrendamiento. Según indicó, desde hace varios años no se ha hecho una reforma, las cuales ya se presentaron al Ministerio de Comunicaciones para su evaluación y luego enviársela al presidente Bernardo Arévalo con el fin de que se pueda emitir el acuerdo gubernativo correspondiente.
4: Es un tema de que había que abordarlo técnicamente. Es un tema de abordaje no solo técnico, es un tema de abordaje jurídico, comprender y entender cada los contratos del aeropuerto. Recordarán que en algún momento dijimos que en el aeropuerto, o sea, solo ordenar todos los contratos, cuáles existían, el estatus, entender todo eso, para empezar a hacer una administración financiera del tema, porque ahí habían contratos sin firmar, contratos en su momento pues que no tenían al día los pagos, etcétera. Y después entender, por supuesto, el marco jurídico. Ya les decía que algunos decían que no se podía, que no había marco jurídico para poder actualizar. Eso llevó un tiempo también. Luego se empezó a hacer todo el benchmarking, porque no es que sea improvisado el tema, se hizo todo el benchmarking de la región, cómo funcionaba. Se analizó las estadísticas financieras de hacia adentro, hacia los otros países, hacia cómo funcionan ese tipo de tarifarios, entender qué se puede hacer, entender cómo estaban integrados los contratos, cuánto pagaban, etcétera, cuánto se paga en el área. O sea, no es un tema, Pedro, y no era el único tema, ¿verdad?, que había que atender, pero digamos lo que se hizo fue también integrar un equipo financiero, jurídico, técnico, para poder plantear este tarifario. Pedro ya fue enviado hace unas semanas hacia el Ministerio de Comunicaciones, donde ya entra el proceso para revisión por la parte principalmente jurídica de ellos y luego ser enviado a la presidencia para la última revisión que hace en Secretaría General y a poder emitir el acuerdo donativo, que es lo que estamos ya en ese proceso, Pedro.
3: Para Nuevo Mundo Noticias, Ángel Vázquez.
2: La Dirección General de Aeronáutica ha detectado varios contratos anómalos en la renta de espacios para hangares en el aeropuerto La Aurora.
3: Fernando Suriano, viceministro de Transportes, dio a conocer en entrevista a Profabulosa que en los arrendamientos de hangares del Aeropuerto Internacional Aurora se tienen contratos anómalos y varios casos ya se encuentran ante los órganos competentes. De igual forma explicó que se realizan las evaluaciones correspondientes en cada uno de los contratos de estos espacios.
4: Parte de lo que hemos visto en la administración anterior, que siempre me dicen eso porque no denuncian, si son procesos administrativos, hay que entender la función pública como tal, pues tenían... a través de una SA, 14 diferentes locales en el aeropuerto. Y ahí se sigue el proceso legal actualmente, porque incumplieron el contrato cuando el mismo contrato indicaba que tenían 6 meses para poder diseñar y utilizar los espacios, y no lo hicieron. Y ese el contrato lo dice, y estamos actuando en función de lo que el contrato indica. Y así le puedo decir más casos. No me acuerdo si fue con criterio que sacó el caso, pero teníamos hangares donde habían litigios de 3 actores distintos. Y ahí hay que esperar que los órganos competentes dictaminen. Hubo un caso en particular que a la administración, en este caso a la directora en particular, le pusieron denuncias por abuso de autoridad, cuando porque no querían entregarle al hangar, cuando el hangar estaba en un proceso judicial, y cuando el mismo juez ya dictaminó, pues se entrega al arrendatario legítimo según lo que dictamina el juez, pero habían 3 tipos de personas que estaban demandando ese hangar. Entonces realmente es un proceso fuerte, Pedro. Te puedo decir que yo empecé a presionar a la parte jurídica porque se va muy lento, y cuando entendí la parte de los procesos judiciales, estamos hablando más de 4.000 casos distintos que están llevando. O sea, si es un proceso judicialmente intenso. Algunos en ese sentido dicen es que hay que darle una administración, y yo creo que en el largo plazo sí, cuando se tenga el mecanismo legal adecuado. Pero tenemos que tener en cuenta que ese aeropuerto, 99% ya es puramente privado, se tienen contratos absolutamente con todo.
3: Explicó que en su momento se estará dando mayor información en cuanto a lo que se ha verificado en estos contratos y también la suma de arrendamientos elevados que se tienen hasta el momento. Para Nuevo Mundo Noticias, Ángel Vázquez.

0: 6 personas murieron y otras 7 resultaron heridas tras ser atropelladas por un vehículo que subió a una acera en una feria en Viña del Mar, informó la policía chilena.
1: 6 personas murieron y 7 más resultaron heridas el domingo después de que un automóvil embistiera a una multitud en la feria de Caupolicán, en la ciudad costera de Viña del Mar, a unos 120 kilómetros al oeste de Santiago. Las imágenes del lugar muestran un vehículo con el parabrisas destrozado rodeado de cajas, ropas y mercancías dispersas entre los puestos del mercado, mientras la policía y peritos forenses trabajan para reconstruir lo ocurrido. Según las autoridades, el conductor es un cabo de la Infantería de Marina de la Armada de Chile que se encontraba fuera de servicio al momento del accidente. El hombre fue detenido y sometido a exámenes mientras avanzan las investigaciones sobre las causas del hecho.
2: Efectivamente, dentro de las personas que el conductor de este vehículo es un cabo de la Armada, de la Infantería Marina, está, de acuerdo al primer informe que hizo Carabineros, no está bajo efecto de los alcoholes, probablemente perdió por la llovizna, por la verruga, puede haber perdido el control, en su parte de investigación policial, porque por tanto la CIA también tendrá que hacer el peritaje y vamos a ver, dar la facilidad para que los familiares retiren pronto una vez que el servicio médico legal haga la evaluación.
1: Los primeros testimonios recopilados por Carabineros indican que el vehículo circulaba a exceso de velocidad por una vía contigua a la feria antes de subirse a la acera y atropellar a peatones y comerciantes. Las autoridades informaron que ninguno de los 7 heridos se encuentra en riesgo vital. La identidad de las víctimas mortales no ha sido divulgada, aunque los reportes preliminares apuntan a que la mayoría serían comerciantes que trabajaban en el lugar. El presidente José Antonio Kast calificó la tragedia como un hecho que enluta a todo el país, mientras el municipio de Viña del Mar anunció asistencia psicológica y jurídica para las familias afectadas.
0: El senador estadounidense Lindsey Graham, aliado del presidente Donald Trump, murió a los 71 años tras una enfermedad, así indicaron el día domingo en su oficina.
1: El senador republicano Lindsey Graham, una de las figuras más influyentes de la política exterior estadounidense en las últimas décadas, murió a los 71 años tras una enfermedad breve y repentina, informó el domingo su oficina. Senador por Carolina del Sur desde 2002, Graham construyó una larga carrera marcada por sus posiciones en materia de defensa y seguridad. Apoyó la invasión de Irak, defendió una presencia prolongada de Estados Unidos en Afganistán y fue uno de los principales promotores de la ayuda militar a Ucrania frente a Rusia. Según medios estadounidenses, los servicios de emergencia acudieron a su residencia en Washington tras recibir una alerta por un posible paro cardíaco. La noticia provocó una oleada de homenajes. El presidente Donald Trump, que habló con él la noche anterior tras un viaje a Ucrania, lo describió como un verdadero patriota estadounidense y una de las mejores personas que conoció en el Senado. Aunque en 2016 criticó duramente la candidatura de Trump, Graham terminó convirtiéndose en uno de sus aliados más cercanos y respaldó su campaña de reelección. El legislador también fue un firme defensor de Israel. El primer ministro Benjamin Netanyahu aseguró que el país perdió a uno de sus mayores amigos. Su muerte llega además en un momento delicado para los republicanos, que controlan el Senado por un estrecho margen de 53 escaños contra 47 y deberán ahora designar un reemplazo para completar su mandato.

0: Locura total en Argentina, tras el pase a semifinales del Mundial 2026. La albiceleste, abonada al sufrimiento en este torneo, venció el sábado 3-1 a Suiza, con dos agónicos goles de Julián Álvarez y Lautaro Martínez en el alargue.
1: Como siempre, sufriendo, a última hora lo ganamos, el día siempre los cansa, llegamos a últimos instantes y bueno, hace su magia que está hecho para hacer eso, así que nada, sufrimos pero llegamos como siempre.
2: Y vamos, vamos, vamos Argentina, vamos Messi, vamos por la cuarta.
0: El próximo rival será nada más ni nada menos que Inglaterra, un partido entre dos selecciones que cargan con una rivalidad histórica.
3: Es terrible, todo lo que se vivió, el 86, después también el 2002, en muchos partidos, es impresionante. Pero bueno, habrá que ver, yo tengo fe, los ingleses son fríos, así que bueno, con gana, con garra lo vamos a ganar.
0: Lionel Messi vivirá su primer duelo frente a Inglaterra, justo 40 años después de que el otro mito argentino, Diego Maradona, firmara su obra cumbre al marcarle dos goles, conocidos como la mano de Dios y el gol del siglo. Y en Argentina, hasta el miércoles no se pensará en otra cosa que no sea en el próximo duelo.
4: Es así como nos vamos a ir a otro corte comercial, ya volvemos con más aquí en Nuevo Mundo Noticias, Canal 29. Taiwán ofrece 5 becas universitarias para oficiales jóvenes guatemaltecos. Incendio en un bar de Bangkok, Tailandia, deja 27 muertos.
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6: Para dar explicaciones sobre su papel en la concesión de ayudas públicas y entre otras empresas a tubos reunidos. Ese préstamo millonario es uno de los asuntos que investiga el juez Pedraz dentro del conocido como caso Leire 10. Ya el viernes comparecerá aquí también en la Cámara Alta el DAO de la Guardia Civil imputado esta misma semana en dicha causa.
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8: Pues aquí los bomberos están luchando por tierra y por aire para sofocar este incendio, pero se encuentran con unas condiciones muy adversas. Sopla la tramontana y las temperaturas son elevadas y además se añade otro problema y es la preocupación de que el fuego avance hacia las gabarras, que es una masa forestal.

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0: incendio en un bar de Bangkok, la capital tailandesa, dejó al menos 27 muertos la noche del domingo, informaron a medios locales el primer ministro Anunting Charminkrow.
1: Un incendio en un bar a las afueras de Bangkok dejó al menos 27 muertos la noche del domingo, en una de las peores tragedias recientes registradas en locales de ocio de la capital tailandesa. Las autoridades recuperaron los cuerpos de 27 víctimas del establecimiento, que funcionaba como restaurante y sala de conciertos, según informó el primer ministro tailandés Anunting Charminkrow, desplazado al lugar de la tragedia. De acuerdo con los primeros testimonios, músicos que actuaban en el local observaron humo saliendo de un interruptor eléctrico situado cerca del escenario. Instantes después se produjo un corte de energía seguido de una explosión que desencadenó el incendio. Según el jefe de gobierno, muchas de las víctimas intentaron escapar de las llamas y del denso humo, pero terminaron atrapadas en una zona sin salida. Durante la madrugada, la policía informó que el fuego había sido controlado, mientras equipos de emergencia y forenses continuaban trabajando en el interior del edificio para determinar las causas exactas del siniestro. Las autoridades establecieron un amplio perímetro de seguridad alrededor del local y abrieron una investigación para esclarecer las circunstancias de una tragedia que dejó decenas de muertos en apenas unos minutos.

0: Becas para las carreras de Ingeniería Civil, Maquinaria Naval, Mecánica Aeronáutica y Ciencias de la Computación pone a disposición Taiwán para 5 oficiales jóvenes del Ejército de Guatemala.
1: El Ministerio de la Defensa Nacional anunció la apertura de la convocatoria para optar a 5 becas de formación de oficiales en la República de China, Taiwán, dirigidas a jóvenes guatemaltecos interesados en realizar estudios superiores durante el periodo 2027-2031, según se informó en el Diario Oficial. El programa tendrá una duración de 4 años y busca fortalecer la formación académica y profesional de los futuros oficiales del país. De acuerdo con la cartera de la defensa, los becarios podrán especializarse en las carreras de ingeniería civil, ingeniería en maquinaria naval, ingeniería en mecánica aeronáutica, con especialidad de piloto aviador, ciencias de la computación e información e ingeniería en energía y sistemas, con especialidad en vehículos. La iniciativa forma parte de los programas de cooperación educativa entre Guatemala y la República de China, Taiwán. La convocatoria está dirigida a jóvenes guatemaltecos solteros entre 18 y 22 años de edad, siempre que no cumplan los 23 años antes del 1 de marzo del 2027. Entre los requisitos incluye contar con título de nivel diversificado, una estatura mínima de 1,55 m para mujeres y 1,60 m para hombres, gozar de excelente salud física y aprobar las evaluaciones académicas y psicológicas establecidas dentro del proceso de selección. Además, los aspirantes deberán superar pruebas de matemática, lenguaje, computación, cultura general, inglés y evaluaciones psicológicas. La recepción de expedientes estará habilitado hasta el 16 de julio a las 18 horas. Los interesados deberán presentar la documentación en la Dirección de Operaciones del Estado Mayor de la Defensa Nacional, ubicada en la Segunda Avenida 4-63, zona 10 de la Ciudad de Guatemala, como parte del proceso para optar a una de las 5 becas que ofrece el programa de formación en Taiwán. Para Nuevo Mundo Noticias, Ángel Vázquez.
0: Nidia Bautista García, la mujer que fue arrollada por un piloto presuntamente ebrio en la zona 18, falleció en el Seguro Social luego de permanecer más de 2 semanas en el intensivo del Seguro Social.
2: Después de permanecer más de 2 semanas luchando por su vida, Nidia Renata Bautista García, de 29 años, falleció este 12 de julio a consecuencia de las graves heridas que sufrió al ser atropellada y arrastrada por un vehículo en la zona 18 capitalina. La noticia fue confirmada por sus familiares, quienes durante días permanecieron a la espera de una recuperación que al final nunca llegó. Nidia estaba en el ICS, donde era atendida por quemaduras por fricción, múltiples lesiones y la amputación de su brazo derecho. Lo que comenzó como el regreso a casa tras celebrar el cumpleaños de una niña terminó convirtiéndose en una tragedia. La noche del 28 de junio, Nidia y su pareja Kevin Alexander Jiménez Ambrosio, de 29 años, regresaban de celebrar un cumpleaños. Mientras esperaban incorporarse a la vía en una gasolinera ubicada en la colonia Atlántida, un automóvil impactó la parte trasera de la motocicleta en que viajaban. La pareja cayó al asfalto. Sin embargo, el conductor continuó acelerando y el vehículo pasó sobre Nidia, quien quedó atrapada debajo del automotor y fue arrastrada por aproximadamente 1 km. Curiosos grabaron el momento exacto y lamentable cuando el culpable logró desprender el vehículo de Nidia y huyó. Metros adelante fue detenido por personas quienes lo retuvieron por varios minutos. Esa noche agentes lo detuvieron y lo trasladaron al juzgado, puesto que manejaba en un estado de ebriedad insuperable. Jorge David Linares fue ligado a proceso penal el pasado 29 de junio. El juzgado resolvió enviarlo a prisión preventiva por homicidio en grado de tentativa y lesiones gravísimas en perjuicio de Nidia, así como lesiones culposas contra Kevin Jiménez. Luego del fallecimiento, el Instituto de la Víctima, que representa legalmente a la familia, anunció que solicitará al Ministerio Público y al órgano jurisdiccional la reforma del delito. La institución explicó que buscará que el delito sea modificado a homicidio simple, debido a que la víctima perdió la vida. La muerte de Nidia Bautista no solo transformó un proceso judicial, sino dejó una familia enfrentando una pérdida irreparable tras un viaje que debía terminar en casa. Para Nuevo Mundo Noticias, Werner Álvarez.
0: Instituto de la Víctima solicitará modificar a homicidio el proceso penal contra Jorge David Rodas tras el fallecimiento de Nidia Bautista García por lesiones sufridas en un accidente vial.
3: El Instituto de la Víctima solicitó a las autoridades competentes reformar el delito de Jorge David Rodas, responsable del fallecimiento de la ciudadana Nidia Bautista García, de 39 años de edad, pues fue atropellada cuando viajaba en una motocicleta y posteriormente arrastrada el pasado 28 de junio. Ante el fallecimiento, el instituto presentó una solicitud para que se cambien los delitos con los que acusaron a Rodas, pues el 29 de julio fue ligado a proceso por lesiones culposas, lesiones gravísimas y homicidio en grado de tentativa. Sin embargo, la familia exige que sea acusado del delito de homicidio, tomando en consideración las nuevas circunstancias derivadas del deceso de Bautista García. Según el calendario, la audiencia de fase intermedia está prevista para el próximo 11 de septiembre, por lo que el instituto y los familiares esperan que se tome en consideración la solicitud presentada en contra de Jorge David Rodas. Asimismo, la postura del Instituto de la Víctima fue clara, afirmando que acompañarán y respaldarán a la familia de Nidia Bautista y que continuarán participando en el proceso penal en calidad de querellante adhesivo, promoviendo el acceso a la justicia y a la protección de los derechos de la víctima. Respecto al caso, ocurrió en la zona 18 capitalina, en la colonia Atlántida, cuando Jorge David Rodas, presuntamente bajo efectos de alcohol, colisionó en contra de una motocicleta donde se transportaba Nidia Bautista y Kevin Alexander, quedando la primera debajo del vehículo y siendo arrastrada por varios metros, lo que causó la amputación de uno de sus brazos, politraumatismo y desfiguración facial, lo que posteriormente causó su muerte. Para Nuevo Mundo Noticias, Diego Fong.
0: Tras la muerte de un hombre en el paso a desnivel Vista Hermosa, zona 15, el pasado fin de semana, el piloto de un autobús extraurbano fue puesto a disposición de los tribunales.
3: Autoridades confirmaron la identidad de la víctima que falleció en el trébol de Vista Hermosa, zona 15 capitalina, cuando un transporte colectivo atropelló al civil de 55 años de edad tras una colisión con un vehículo Mazda. Originario del cantón Palo Verde, Jalapa, el fallecido fue identificado como Magdaleno Cruz Aguilar, quien se encontraba caminando por la orilla de la carretera cuando un vehículo que anteriormente venía zigzagueando a los carros colisionó con un autobús que posteriormente causó la muerte, pues el transporte colectivo pasó por encima del cuerpo. Un video capturado por un ciudadano que venía conduciendo detrás del responsable de colisionar en contra del autobús logró evidenciar la conducción imprudente del conductor. Posteriormente, el responsable se fugó, aunque fue alcanzado por agentes de la Policía Nacional Civil en el Boulevard Los Próceres y un sujeto logró que el responsable saliera del carro. El conductor del Mazda mencionó estar presuntamente lesionado, por lo que fue trasladado al Hospital Privado Bella Vida en la séptima avenida de la zona 9 capitalina. Posteriormente, se negó a que personal de la Policía Municipal de Tránsito le realizara una prueba con el alcohol y una prueba de sangre por el Instituto Nacional de Ciencias Forenses, aunque no fue hasta en horas de la noche que autorizó realizarse las pruebas. Finalmente, quien conducía el autobús fue llevado a la torre de tribunales a la espera de ser notificado por las medidas correspondientes y analizar concretamente el caso ocurrido. Para Nuevo Mundo Noticias, Diego Fong.
0: Y nos vamos a ir a otro corte comercial, ya volvemos con más aquí en Nuevo Mundo Noticias. Localizan cuerpo de mujer envuelto en sábanas en Ciudad Peronia.
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5: Pues aquí los bomberos están luchando por tierra y por aire para sofocar este incendio, pero se encuentran con unas condiciones muy adversas. Sopla la tramontana y las temperaturas son elevadas y además se añade otro problema y es la preocupación de que el fuego avance hacia las Gavarras, que es una masa forestal.
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8: Moscú justifica la ofensiva. Dice que era necesario destruir varias fábricas de misiles y almacenes de drones de la capital. Ocurre tras el ataque de Ucrania contra una refinería rusa a 400 kilómetros de Moscú. Zelensky reclama a Washington la posibilidad de fabricar sistemas antiaéreos Patriot, el único modelo de misil capaz, por ahora.
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0: Otro cuerpo envuelto en sábanas y tapado con bolsas negras, ahora en Ciudad Perón y Villanueva, fue localizado por personas que se dirigían a sus trabajos.
12: Transeúntes de Ciudad Peronea se vieron sorprendidos a primeras horas de este lunes cuando hallaron el cuerpo sin vida de una persona envuelto en bolsas de nylon y sábanas en las cercanías del puente La Unión, límite entre Ciudad San Cristóbal, Villanueva y Misco. El hallazgo fue reportado inmediatamente a bomberos municipales departamentales luego que vecinos observaran un bulto sospechoso en el sector. Los socorristas al llegar confirmaron que se trataba de una persona fallecida, por lo que dieron aviso a los agentes de la Policía Nacional Civil y fiscales del Ministerio Público. De momento se desconoce la identidad de las personas ni las posibles causas de muerte, por lo que investigadores a cargo realizaron las diligencias pertinentes para continuar con el caso y poder revelar más datos del hecho. Lo que asombra a varios vecinos es que nuevamente se localizó un cuerpo sin vida envuelto en sábanas. Este hecho ocurre apenas una semana después de que también fueran localizados restos humanos en distintos puntos de la ciudad capital. En total, se hallaron 7 cuerpos con fuertes señales de violencia y envueltos. Este hecho genera preocupación entre vecinos, quienes desde ya demandan presencia policial para frenar esta ola de violencia, que de momento se desconocen los motivos por los que los criminales han optado en dejar los cuerpos sin vida en la vía pública. Para Nuevo Mundo Noticias, Werner Álvarez.
0: Una persona fallecida y 2 heridas es el saldo preliminar de un accidente de tránsito en el kilómetro 261 de la ruta al Atlántico.
12: Un fuerte accidente de tránsito ocurrió sobre el kilómetro 261 de la carretera que conduce hacia Morales y Zabal, donde un tráiler impactó de lleno con un vehículo liviano, sacándolo prácticamente de la carretera. Personas en el lugar dieron aviso a bomberos voluntarios, quienes al llegar localizaron a 2 personas con heridas de gravedad, mientras que una tercera víctima falleció atrapado entre los hierros retorcidos. El oficial Víctor Gómez dio detalles sobre dicho incidente.
13: De inmediato fueron destacados elementos de la 73 compañía, quienes movilizaron 3 ambulancias y un vehículo para rescate, donde al llegar al lugar el oficial comandante del incidente Ordóñez verificó que habían colisionado un vehículo y un tráiler, por lo que de inmediato ordenó a los técnicos de urgencias médicas aplicar atención prehospitalaria a 2 personas quienes presentaban traumas que ameritaron su traslado a la emergencia del Hospital Japón Guatemala, ubicado en Puerto Barrios y Izabal, donde fueron identificados como Tina Saraí Donis Rivas, de 42 años de edad, y una menor de 8 años. Asimismo, elementos de una tercera ambulancia verificaron signos vitales a la persona que se encontraba atrapada en la estructura del automotor, quien carece de los mismos, esto por politraumatismo, por lo que de inmediato el oficial de bomberos procedió a dar aviso a las autoridades. Previa orden de representantes del Ministerio Público, fue necesario utilizar equipo hidráulico denominado Quijada de la Vida para extraer el cuerpo de la estructura del automotor. Posteriormente fue identificado como Cristian Alexander Junique Aguilar, de 29 años de edad.
12: Para Nuevo Mundo Noticias, Werner Álvarez.

0: Llevamos en tensión mucho tiempo y el terremoto nos ha movido muchas cosas. Es como que explotamos, explica así Rosemary Mujica, una joven madre venezolana que, como miles de personas tras el doble sismo de Venezuela, vive el pánico.
1: El doble terremoto en Venezuela no solo dejó miles de víctimas y daños materiales, sino también una profunda huella emocional entre la población. Muchas familias viven con miedo, ansiedad e insomnio mientras intentan recuperar la normalidad tras la tragedia. Especialistas en salud mental advierten que después de una catástrofe es común que las personas permanezcan en un estado constante de alerta. Recuerdos del momento del sismo, ruidos cotidianos o determinados lugares pueden desencadenar miedo y ansiedad. Por ello, la atención psicológica temprana es fundamental para evitar que ese estrés agudo evolucione hacia un trastorno de estrés postraumático. En el hospital de campaña, instalado con apoyo de la cooperación española AECID en Caracas, psicólogos y psiquiatras brindan acompañamiento a los afectados. Su trabajo se centra en ayudar a las personas a comprender sus reacciones emocionales, recuperar la sensación de seguridad y retomar poco a poco sus rutinas. Jaime Gálvez de Pablo, psicólogo sanitario.
2: Realmente en estos casos lo que principalmente hacemos es acompañamiento emocional. Nos centramos en la necesidad de la persona y le dejamos que se exprese, que pueda verbalizarlo, validamos sus emociones y le explicamos que es normal que se sienta mal, que es normal que quiera llorar, que es normal que no le apetezca hacer nada y que incluso como si se hubiese parado la vida.
1: Los profesionales recomiendan mantener hábitos saludables, realizar actividad física para reducir los niveles de estrés y sobre todo buscar ayuda especializada cuando los síntomas persisten. También destacan la importancia de hablar sobre lo vivido y compartir experiencias con familiares, vecinos o amigos, ya que reconocer que otras personas atraviesan situaciones similares favorece el proceso de recuperación. Los expertos resaltan además la capacidad de resiliencia de la población venezolana, acostumbrada a enfrentar situaciones difíciles. Consideran que ese apoyo colectivo y la fortaleza de las comunidades serán claves para superar las consecuencias emocionales que dejó el terremoto.

0: los ingresos de TSMC, el mayor fabricante de chips avanzados del mundo, ascendieron a 74.961 millones de dólares en el primer semestre, fruto de la fuerte demanda de chips causada por el boom de la inteligencia artificial. Con esto me despido. Mi nombre es Jessica Rodríguez. Hasta mañana.
1: Los ingresos de TSMC, el mayor fabricante de chips avanzados del mundo, ascendieron a 2,4 billones de dólares taiwaneses, poco más de 74.961 millones de dólares en el primer semestre, fruto de la fuerte demanda de chips provocada por el boom de la inteligencia artificial. En un comunicado, la tecnológica señaló este lunes que la facturación del primer semestre fue un 35,6% superior a la reportada en los seis primeros meses del año pasado, cuando alcanzó los 43.313 millones de dólares estadounidenses. La compañía con sede en la ciudad taiwanesa de Hsinchu logró unos ingresos en junio de 13.799 millones de dólares, lo que supuso un avance del 67,9% respecto a lo registrado en el sexto mes de 2025 y un nuevo récord mensual. Fabricante de los chips empleados en los productos más punteros de Apple, Nvidia y AMD, y con un rol central en la cadena de suministro de productos tecnológicos, TSMC se ha visto beneficiada por el auge de las aplicaciones y dispositivos de IA que requieren semiconductores muy pequeños para poder funcionar.
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3: Para dar explicaciones sobre su papel en la concesión de ayudas públicas y entre otras empresas a Tubor.

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5: Hola, buenas tardes. Estamos iniciando la entrega vespertina de Deportes Nuevo Mundo. Que no se olviden que ya estamos cada vez más cerca. El 30 del próximo mes arribaremos a 48 años de estar consecutivamente al aire para servirles. Pues ahora vamos a iniciar y a desarrollar los primeros minutos de esta entrega vespertina en una charla con Saúl Philip Fernández. Él es el exitoso técnico aurinegro. Ha ampliado su palmarés ahora con la calificación del cuadro castrense a la final de la Supercopa Bantrap, que de una vez les adelanto, producto del congresío realizado del mediodía en adelante, se cambió el horario que me habían indicado a mí incluso en el banco por sugerencia de un directivo aurinegro, y una sugerencia atinada porque se iba a jugar a las 3 de la tarde y a esa altura comenzará el partido por el tercer lugar del Mundial. Yo le he llamado eternamente el partido del desconsuelo, pero es partido por tercer lugar. Entonces, la final de la AA Aurora Antigua será a partir de las 6 de la tarde en el Estadio Cementos Progreso. Dándole la bienvenida a Saúl, deseándole buen provecho. De entrada, ¿qué le parece ya esa definición para el desenlace del torneo copero? Un gusto saludarlo, buenas tardes.
6: Hola, don Gustavo, buenas tardes a todos los oyentes. La verdad que primero darle gracias a Dios, obviamente porque nos da la oportunidad de poder disputar o llegar a una final más, esperando que lleguemos todos bien para el día sábado. Y muy contento, ¿no? Porque realmente creo que nos ha ayudado mucho como grupo el poder tener este nivel de partidos que para nosotros han sido de mucho provecho, de mucha ayuda, y que hemos enfrentado muy buenos equipos, empezando desde Portón, Chiquimulilla. El partido de ayer contra Santa Lucía fue un lindo partido, en el cual creo que hemos sacado bastante provecho de todo lo que hemos vivido en esta copa, ¿no?
5: Desde luego. Ya que comenzó usted tocando lo que ha ocurrido y que con el formato, pues Aurora jugó de visita en las tres fases, octavos, cuartos y la semifinal. ¿Qué recuerda, por ejemplo, y cómo se arribó al primer éxito en Petén?
6: Sí, mire, la verdad que obviamente el hecho de vivir la experiencia de como grupo viajar en avión, de hacer todo el protocolo de manera realmente muy profesional, nos gustó, ¿no? Y nosotros que también le hemos dado el formalismo al torneo en poder disputar con la mayoría de muchachos que vamos a tener disponibles para el torneo, obviamente sin perder de vista que es lo más importante, el torneo también, ¿no? Dando los minutos suficientes también, y en medio de cada juego teniendo partidos de fogueo que nos van a ayudar a llegar de la mejor forma, ¿no? Y eso es lo que nos tiene muy contentos, que hemos cumplido con los parámetros establecidos en esta etapa de preparación.
5: El grado de dificultad, el de ayer, por ejemplo, hubo necesidad de llevarlo a tiempo extra. ¿En qué orden coloca esa trilogía? ¿El más difícil, el de ayer, o en Chiquimulía, o el primero?
6: Mire, creo que todos los partidos han tenido su grado de complejidad. Conforme hemos ido avanzando, así lo colocaría, ¿no? De esa forma, el partido de ayer fue complicado. No logramos cerrarlo en los últimos minutos como lo teníamos pensado. Cometimos una, más que desatención, creo que una virtud del equipo rival, ¿no? En ir al frente en los últimos minutos y sacaron el empate. Por ahí, obviamente, me gustó mucho la actitud del equipo. Aprendimos del error de los últimos minutos y creo que logramos cerrar el juego ya en campo de ellos cuando ya hayamos logrado la diferencia en el marcador.
5: Y lo de ayer, pues tengo un video incluso, como fue una especie de batalla y varios de sus jugadores recibieron, incluso uno me contó que le dieron un golpe, un puñetazo en la cara, y tuvieron ellos ya en el tiempo adicional un par de expulsiones.
6: Sí, mire, al final algunas personas pueden estar de acuerdo, otras no, termina a veces siendo parte del instinto de ambos equipos, ¿no? De querer ganar. Obviamente, pues en la medida de lo posible que se pueda evitar, pues hay que evitarlo, pero creo que ayer era un partido muy intenso. Lo que sí, y obviamente muy respetuoso a las bancas de dejar el espacio de los jugadores que estaban en el campo, y eso también es muy importante, ¿no? No hubo invasión de ninguno de los dos banquillos, entendiendo que también termina siendo un juego de fútbol, ¿no? Donde obviamente la adrenalina, la tensión, más que todo las ganas de ganar, pues hacen que los muchachos dentro del campo muchas veces pierdan un poquito el enfoque, y que al final, como le digo, termina siendo fútbol, ahí queda al final un choque de manos y el fútbol continúa, ¿no?
5: Muy bien, ahora, ¿qué ha conocido hasta esta altura del que será su rival el sábado, de Antigua, que también fue pasando las fases, incluso alguna que se podría decir con bastante facilidad, ese 1-5 que logró en Zacapa?
6: Sí, mire, por lo que tengo entendido del torneo, ¿verdad, Gustavo? A pesar de los resultados que parecen, por ejemplo, como el resultado de este abultado, fueron partidos muy complicados. El formato, la verdad, que me gustó mucho en el sentido de darle prioridad al equipo que está en la categoría inferior, y esto también a nosotros como equipo de la categoría de privilegio en nuestro país, pues da un plus, ¿no? A que la gente llegue, a que los estadios de estos equipos se llenen, a que la gente se motive también para apoyar a sus equipos, y creo que eso es lo que busca la Copa, ¿no? Esa fraternidad y que la gente también se involucre. Por ahí, obviamente, nosotros conocemos, ¿no?, lo que es Antigua como institución y como club, y obviamente vamos a tomar, pues obviamente, la seriedad del caso para poder enfrentar el día sábado.
5: Sí, incluso fueron semifinalistas en el primer torneo, justamente cuando se regresó después de esa veintena de años, 19 en primera y una temporada en segunda. Saldo de sus incorporaciones, por ejemplo, lo que más usó, según tengo entendido, hasta fue el jugador más valioso ayer, Carlos Flores, que llegó de Cobán, Héctor Morales, que llegó de Amatitlán y fue su goleador ahí en el equipo de segunda que subió a primera, y el paraguayo Julio César Rodríguez, que también, según me informaron, pues salió pronto con lesión.
6: Sí, mire, la verdad que muy contentos de las incorporaciones, nos han ayudado muchísimo. creo que el grupo también ha sido muy receptivo a su incorporación, y ellos, primero, son excelentes personas, segundo, son para nosotros grandes profesionales, y eso ha ayudado bastante, ¿no? También por ahí está el tema de Hugo del Cid, de Roger Calderón y de Juan Andrés Gómez, que son muchachos que también se han sumado a nuestra institución, que también hemos estado, pues creo que los tiempos necesarios y los minutos, y que lo han hecho muy bien, ¿no? Con buenas actuaciones. Y por ahí, con el tema de Julio, sí, ayer sale o presenta una pequeña molestia, y que al final, entendiendo, ¿no?, que lo principal también es llegar bien al torneo y que tenemos la gente suficiente y que el formato nos permite poder utilizar a todos los jugadores, pues no quisimos arriesgar de más. Se le estarán haciendo los estudios para poder descartar cualquier lesión y esperarlo a tener lo antes posible, ¿no?
5: Y digamos, quedó como aquello de que no hay mal que por bien no venga, que Jimmy Álvarez, el sustituto, hizo el gol dentro del tiempo regular.
6: Sí, sí, mire que es lo importante. La verdad que el compromiso que han tenido todos en función de trabajar en pro del objetivo ha sido muy importante. ¿Por qué? Porque en los últimos 15 minutos el juego se puso ríspido, se puso un poquito más de golpe, como vio que terminó, y necesitábamos meter un poquito más de experiencia, y en el caso de jugadores que son para nosotros chicos jóvenes, que han tenido ya cierto recorrido, como el tema de Jimmy, como el tema de Urias, consideramos que pues nos habían aportado lo necesario, y ahí fue donde incursionamos con el tema de Hugo y Ticurú, y que al final por ahí viene un poquito, ¿no?, el tema del gol, ellos manejando el tema de la presión y de la pelota, que al final todo terminó sumando en pro del objetivo.
5: Me llama la atención que su arquero titular ayer fue el colocho Diego Navas. ¿Usted le va consolidando su confianza para competir con Liborio?
6: Sí, sí, la verdad que nosotros teníamos, desde que empezó, o desde que vimos que íbamos a tener la oportunidad del torneo de Copa, poder darle los minutos a ambos, ¿no? Por ahí, pues Diego tuvo una situación personal y también sufrió un pequeño golpe en el cual no pudimos contar con él al inicio del torneo. Y la verdad que muy contentos, porque realmente nuestra confianza está depositada en Liborio, en Diego, en el mismo chico Ian, que es el portero de nuestra categoría especial, y que incluso es en el único departamento que nosotros no incorporamos a nadie más, porque creemos que por ahí tenemos arqueros que nos van a ayudar muchísimo en este torneo y que han venido demostrando que han hecho las cosas muy bien.
5: ¿Y cómo son las cosas? ¿Eso de jugar en el Cementos Progreso, la final va a ser como estrenar o ensayar la que será su nueva casa después de la Matitlaneca?
6: Sí, sí, que la verdad que y qué bonito que nos dé la bienvenida, y ojalá que bien nosotros podamos darle la bienvenida a una nueva sede con un triunfo, con mucha gente, y sabemos que va a ser un partido bastante bonito y que la gente ojalá lo disfrute, y que para nosotros sea un inicio en un campo en el cual podemos sacar el máximo provecho, ¿no?, desde lo que va a ser el próximo torneo y empezando, ¿no?, con una final muy importante.
5: Ya listo para el cursillo de mañana, para junto a su capitán, me imagino que se la llevará Mingorance ahí, será la dupleta para con el instructor de FIFA recibir el ABC y todo lo que sea necesario, preguntas, etcétera, para la implementación del FUS a partir del apertura.
6: Sí, importante, muy importante, la verdad que pues ya teníamos contemplado también parte del tema de este curso, ¿no? Y qué bueno que se va a implementar, esperamos que sea en pro de nuestra liga, y que podamos también adaptarnos, ¿no?, al cambio, porque realmente creo que va a ser un cambio bastante bastante diferente, van a haber situaciones que ya hemos visto a través del fútbol internacional y este mundial que suceden y que no pasan, ¿no?, normalmente, y que esperamos, como le digo, que sean pro del espectáculo del fútbol.
5: Para concluir la conversación, Saúl, ¿quién pasa mañana, Francia o España?
6: Ah, está complicado. Sí, bueno, son dos campeones del mundo, por lo que yo he visto, y me ha gustado mucho Francia. Quisiera darle un marcador, pero creo que es una final en la cual me reservo, pero sí creería que Francia tiene mucho porcentaje de mi parte para poder avanzar.
5: ¿Y el miércoles Inglaterra o Argentina?
6: Yo creería que Argentina. Argentina tiene muchas posibilidades también de avanzar. Esto más allá de obviamente el tema de todo lo que está pasando a nivel mundial con respecto a Argentina, sino porque estamos todos en el mismo ritmo y creo que apoyar a América es importante para nosotros.
5: Y con eso de su última frase, apoyar a América, si se cumple Francia-Argentina, la final de Argentina.
6: Sí, por supuesto, creería que sí. Creería que deberíamos apoyar a Dindo.
5: Bien, yo tengo un titular acá y eso encaja en la charla, en esta parte final. ¿Qué piensa de lo que ya es, que solo se consume en los congresos, etcétera, o en las reuniones de FIFA, Mundial 2030 con 64 selecciones?
6: Ojalá que sea posible, en función de que nuestro país pueda asistir, de que tengamos pues todas las herramientas necesarias para poder estar en esas 64 selecciones y que sea el primer mundial para nuestro país, ¿verdad? Y eso es lo que espero realmente. Si es así,

0: 10 años que el médico era ginecólogo.
1: El médico de Senegal era ginecólogo.
0: Así es.
1: Sí, sí, creo que la medicina es muy abierta. Sí, puede trabajar en una, puede trabajar en algo y también trabajar en el fútbol. No creo que solamente sea eso. Creo que muchos de nuestros médicos también tienen el tema del fútbol y tienen otra profesión, otra rama de la medicina. Pero el ginecólogo, bien, me parece bien.
0: Sí, pues. Otro estilo, sí. Muy bien. Sí. Gusto saludarlo, Saúl, que tenga buen provecho y hasta la siguiente charla.
1: Igualmente, Gustavo, un fuerte abrazo, bendiciones.
0: Escucharon ustedes entonces al técnico aurinegro Saúl Philip Fernández, él no tiene la S, es Philip. Entonces, otro dato antes de ir la primera tanda con Marco Tulio, dice, muere Rob Deepering, árbitro que fue apartado antes del Mundial. El colegiado de 38 años fue detenido por un presunto caso de agresión sexual que acabó desestimado por falta de pruebas, pero ahora está muerto. Dice Rob Rippering, árbitro holandés de 38 años, ha aparecido muerto sin que hayan trascendido las causas de su fallecimiento. Se trata de un colegiado neerlandés que fue apartado del panel de preseleccionados para el Mundial a apenas 2 meses de la cita, después de que fuera detenido en Inglaterra por un caso que finalmente fue desestimado. Estamos conmocionados y profundamente entristecidos por el fallecimiento de Rob Deepering. Con Rob perdemos a un árbitro muy valioso, pero sobre todo un colega amable y dedicado, ha publicado la Federación Neerlandesa de Fútbol. Deepering había entrado en una primera selección de FIFA para la Copa Mundial como asistente de VAR. Sin embargo, antes de arbitrar el partido de un encuentro entre el Crystal Palace y la Fiorentina en la Conference League, fue detenido por la policía británica en la famosa Scotland Yard, eso lo agregué yo, acusado de un presunto caso de agresión sexual a una menor. El caso acabó archivado por falta de pruebas. Bueno, entonces no le salió absolutamente nada y ahora ya no existe. Y encima, a ver qué pasó, porque Jadel Evans, el jugador sudafricano de 25 años, apareció muerto después de jugar 3 partidos en el Mundial, apareció muerto en un hotel, 25 años. Este es de 38. Y entonces perder la vida sí es de verdad que conmociona. Y sobre todo cuando no se encuentra a prima vista la razón de ese fallecimiento, para muchos considerado o podría considerarse como prematuro. 14:19, lista la ronda publicitaria, volveremos.
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2: Bueno, la nota que les mencioné ya en el titular ahora dice lo siguiente. El presidente de la Federación Senegalesa aseguró en rueda de prensa que se enteró tarde y que los futbolistas desconfiaban de los cuidados del doctor. Bueno, ahí casi se queda sin comentario. Abdoulaye Fall, presidente de la Federación Senegalesa, desde el año pasado, ha asegurado en una conferencia en la que valoró el presente y los problemas de la selección tras una severa auditoría interna que el doctor, que durante 10 años ha trabajado al frente del cuerpo médico, era y es, agrego yo, en realidad un ginecólogo de formación. Hace poco descubrí que el doctor Fidior es en realidad ginecólogo y obstetra de profesión, confirmó Fall, a lo que añadía, en realidad nuestro médico principal no tenía las calificaciones académicas adecuadas para supervisar a nuestros jugadores. Bueno, durante una década Faye se hizo cargo de la salud de los jugadores que, según el mandamás del fútbol senegalés, desconfían de sus métodos. A este nivel y según los comentarios que recibí, los jugadores no tenían plena confianza para depender de él o para que supervisara su atención de forma continua. De hecho, ahora ya estoy el ojo alguno, claro. Eso lo agrego yo. Fall cuenta ahora con plenos poderes para tomar decisiones en la selección, desde la elección del nuevo cuerpo técnico, porque ya salieron del anterior, también lo agrego, a la organización en diferentes niveles con la misión de lograr estabilidad, esto lo repito, estabilidad y conseguir la mejor versión con una generación de jugadores capaz de grandes hazañas. Bueno, voy a comenzar también a combinar información con responderle a las personas que utilizan el 344062 como vía para externar opiniones o comentarios o preguntas. Dice don Gustavo, buenas tardes, les saluda Carlos Macario de Xela. Una pregunta, ¿estos tiempos de hidratación se van a implementar en las diferentes ligas federadas? Gracias a Dios, no. Esa es cuestión del mundial, de la época veraniega, etcétera. Hay algunos estadios climatizados, otros no. Y entonces, pero la base ha sido aprovechar 6 minutos, 3 por tiempo para meter publicidad ahí en momentos de alta audiencia, porque la gente está prendida del juego. Y podrán distraerse un cachito, pero no tanto como para dejar pasar esa publicidad. Entonces, no, sí van a haber pedidos en el minuto de hidratación, como se ha dado ya aquí en Guatemala, pero no más de ahí. Entonces, eso va a continuar normal. Dice, jóvenes, buena tarde, bueno, buena onda ahí con esos jóvenes. Ahí está, dice, Gustavo, ¿me podría informar cómo va la vuelta ciclística en Francia y quién lleva el suéter de líder? Gracias atentamente, Maino Rodríguez de Amatitlán. Bueno, hoy fue la primera jornada de descanso en el Tour. Tadej Pogačar se fue a descansar con 2:42 de ventaja, obtenida en la quinta etapa, subió el Tourmalet, dejó a todo mundo, incluyendo a su compañero de equipo Isaac del Toro el mexicano, que está a 3:27, y a esos 2:42 está Jonas Vingegaard. Yo me puse a revisar el palmarés del Tour, y entre Vingegaard y Pogačar han dominado prácticamente desde que estuvo la pandemia. Pogačar lleva ya 4 Tours, y fue segundo en otros 2 que ganó Vingegaard. Y Vingegaard ha sido segundo en 3 de esas 4. O sea, entre el esloveno y el danés son los dominadores absolutamente de la prueba. Si no hay accidentes, Minor y todo el auditorio, si no hay accidentes, encontraríamos prácticamente que el famoso club de los 5 que forman Miguel Indurain, el español, que ganó 5 consecutivos, Miguelón, Jacques Anquetil, que fue el primero en conseguirlo, el segundo que fue Eddie Merckx, y el último, el bretón Bernard Hinault, francés, o sea, con Anquetil y Hinault, franceses, Merckx belga y Miguel, pues, español, para que ahora se sume un esloveno como pentacampeón del Tour, como pentacampeón del Tour. Entonces mañana van a una etapa de alta montaña con dos premios de primera categoría, o sea, alta exigencia. Habrá que ver, porque en el ciclismo y a ese nivel ocurre que a unos el descanso les devuelve fortaleza a las piernas y a otros se las relaja. Entonces, a ver cómo regresan los que están comandando la prueba mañana después de este descanso. Dice don Gustavo, buenas tardes. Los saludo a José Manuel Marroquín de Chiquimula. Soy aficionado, créeme, me gustaría saber las novedades en cuanto a los nuevos jugadores del plantel. Gracias. Bueno, los nuevos y otros de regreso, como Nelson Iván García, pues tienen poca participación. Nicolás, el caso de Nicolás Olivera jugó en la saga, que no fue tanto porque al minuto 9 ya iban perdiendo 4-0 contra Cruz Azul, al minuto 9. Jonathan Moncada, el nicaragüense, que es un buen jugador realmente, del otro conozco poco, pero o casi nada, pero en el caso de Moncada sí lo vi jugando Copa Centroamericana ahí con el Real Estelí, y es un buen jugador, un muy buen creativo. Es el creativo también de la selección pinolera, pero todavía no tienen incidencia por la sencilla razón de que están combinando pretemporada con estos amistosos en los que les ha ido mal definitivamente, porque 6-1 con la sub-23 y 6-0 con Cruz Azul, pero lo demás son los mismos, porque Comunicaciones hizo pocas incorporaciones. Brian Castañeda participaba, vino de Antigua. Diego Santos vino de Antigua también, y es una de las opciones para el lateral derecho. Entonces no hay, digamos, mucha argumentación, mucha base para hablar de los nuevos jugadores de Comunicaciones. Dice, buenas tardes don Gustavo, ya está listo para ver campeón a la flamante Filantina, no quiere apostar que en la celebración infantil le da un beso a Messi. Bueno, me parece de risa eso. Y qué goleada la de los Gemas, ya está, entre ellos se chocan de lo malo que son. Me contó Edgar Galindo eso, como un jugador de Cruz Azul se quitó y hubo una colisión entre dos jugadores de Comunicaciones que todavía le está doliendo cómo sonaron entre ellos. Entonces, ahí está la posición de Juan Barrera, que, bueno, no comparto definitivamente, al margen de que pueda ganar Messi y demás, en este caso Argentina. Saludos, don Gustavo, siempre lo escucho en esta emisión. Pedro Polanco, muy amable ahí por el reporte de esa continuidad de escucharnos. Luego dice, soy fiel oyente, don Gustavo, de Puerto Barrios, le saluda Melvi René Núñez Mena. Conocido como Chomín, dice que se le dicen Chomín. Bueno, gracias a ella, hasta Puerto Barrio. Estamos hablando de sintonía por Xela, por Chiquimula y por otros lugares lejanos de la sede que tenemos acá en la zona 10 de la, le decimos popularmente a la capital, la Capirucha también, pero la Capi. Dice, buenas tardes, don Gustavo. Sus vaticinios para las semifinales del Mundial, Francia-España, Argentina-Inglaterra, ¿cuál será la final para ustedes, don Gustavo? Además, los que sí saben de fútbol, de verdad, como lo es Mbappé, el dictador, dice que está feliz con su Mundial, pero también reconoce el gran Mundial de Messi a sus 39 años, le tiene un gran respeto al mejor jugador de la historia del fútbol, desde Champerico, Eduardo Sandoval. Pues yo coloco a Francia y a Inglaterra como finalistas, con cero sorpresas si es al revés. Como alguien dijo ayer, un oyente que quería una final entre los que hablen el mismo idioma, que sería España-Argentina, ¿verdad? Pero prioridad de Francia sobre España y prioridad de la actual Inglaterra sobre Argentina. En el caso de los gauchos campeones, hay que decir que si llegan a perder, lo será hasta que pite el árbitro. Y hablando de árbitros, pues a ver qué piensan ustedes también de la designación del cuscatleco Iván Barton. Iván Barton como el árbitro de mañana. Así que una terna salvadoreña ahí con sus asistentes y el resto del grupo, un par de suecos, van a ser los que saquen adelante esa primera semifinal. Y hablando de eso, a ver a quiénes designa Felipe Jesús Ramos Rizo para el desenlace de la Supercopa Van Trapp el próximo sábado. Luego también les voy a dar los nombres incluso de quienes tendrán esa responsabilidad encabezados por Iván Barto. Gracias a José Pablo Armas, que me lo envió desde anoche. Dice: referee Iván Barton, asistente 1, David Morán, el 2, Antonio Pupiro, trío salvadoreño, Glenn Nyber y Matt Wood Beigji son los dos suecos que completarán. El quinto pues es una especie de árbitro de reserva ahí por cualquier circunstancia. Me llamó la atención que en la mañana uno de los oyentes también mencionó que buscó la camisola emblemática retro rayada de Municipal, que es una bonita camisola, y ya no hay. Habrá que ver qué tanto vendieron o qué tanto produjeron, porque a veces son producciones no tan amplias y entonces vuelan ante el interés de la gente. Municipal ha sabido mercadear ese tema de sus indumentarias. Y Municipal buscará en el torneo de liga, al debutar el viernes 24 contra la formación, en este caso de Mixco, si es victoria, imponer una marca de equipo de 10 victorias consecutivas. 10 victorias consecutivas. Entonces, desde que perdieron en Antigua en la fase de clasificación, de ahí agarraron victorias sucesivas, dos dentro del certamen, no, tres dentro del certamen normal de clasificación y las 6 de las fases finales, los 2 cuartos, los 2 semis y las 2 finales, a puras victorias. Recuérdense que le ganaron a Shell aquí, lo golearon y le ganaron allá remontando también en la final del 27 de mayo. Entonces es realmente una racha bien interesante, ya que podría convertirse en histórica, porque al momento está empatada con una que se logró hace ya bastante, bastante tiempo. Son las 2:34 y vamos a compartirles esa nota del diario AS sobre el Mundial con 64. Dice: Infantino piensa en el Mundial con 64 selecciones. Existe la posibilidad de que el próximo Mundial, a celebrarse en el 2030, pase a tener 64 selecciones participantes. Gianni Infantino ha confirmado que entre las muchas propuestas que manejan en la entidad, existe la posibilidad de que el próximo Mundial a celebrar en el 2030 en España, Marruecos, Portugal, más el añadido Argentina, Uruguay y Paraguay, pase a tener 64 selecciones intervinientes. De momento es una idea que se comente que tras el buen recibimiento del Mundial con 48, no se descarta el aumento de más equipos nacionales presentes en la próxima cita mundialista. Tal y como informó el propio diario AS hace 2 meses, la opción vuelve a estar sobre la mesa, o mejor dicho, en la cabeza de los dirigentes de Conmebol, que son los impulsores y los que están siendo llevados al próximo Congreso de FIFA, la posibilidad de aumentar el número de participantes en la Copa a celebrarse a 4 años plazo. El presidente de la entidad, en una entrevista concedida al periódico suizo Blue Wing, habla abiertamente de la posibilidad de que el asunto pueda ser tratado en próximas reuniones del Consejo Directivo de la FIFA. Es un tema que se ha examinado y debatido en los comités correspondientes. Una vez que termine este Mundial y cuando organizas uno, es importante diseñarlo para todo el mundo, no solo para Europa y Sudamérica. Cada nación debería poder soñar con participar. Yo estoy en total desacuerdo con eso, porque se le resta, eso es aquello como quien dice, somos tantos y casi todos participen en porcentaje. La evaluación, por decir, le subieron el número de participantes a Asia y ya se fue de lo primero que quedó borrado. África también subió, y olvídense. Y CONCACAF, que subió el doble directo, de no ser que tres de sus participantes son ya clasificados de oficio por ser coorganizadores, quién sabe si en otro país pudiera realmente encontrarse algo que dijera, ah, bueno, CONCACAF dio un salto que pasó a tal ronda. De no ser lo de Canadá, México y Estados Unidos locales, tengo mis dudas. Entonces, si uno quiere observar al margen del sentimentalismo, ¿no? Porque, o de otros factores, decir, bueno, acaban ustedes de escuchar a Saúl Phillips diciendo que pueda estar Guatemala y también Costa Rica al final, porque parece que los ticos no clasificaron ese, que fue para ellos algo rotundo como fracaso. Para mí, más los ticos teniendo 6 mundiales que para nosotros no haber podido ir al primero, porque los ticos ya están acostumbrados, como nosotros acostumbrados a no ir, y en este caso nos mataron. Uy, hoy es 13, ¿verdad? Fue el 13 de noviembre, ya estamos hace 8 meses, fue que nos mandaron a la casa prácticamente, porque eso fue lo que ocurrió, lo aconteció y en qué momento se produjo. También dentro de esto dice el señor Infantino. De hecho, ese fue el motivo por el que se pasó de 32 a 48. Y la realidad es que la medida ha sido un acierto. Ninguna de las selecciones participantes ha desentonado y todas han respondido y superado expectativas. Desde luego que si nos vamos a que Cabo Verde hizo lo que hizo, que fue decorosa, aunque no ganó, Curazao, que trató de competir, pero lo más, creo, atractivo para la mayoría de ustedes, no sé si para todos o todas, fue la actuación de Cabo Verde. Eso es indiscutible, haber arrancado con el empate ante España, empatar con Uruguay, eliminar a Uruguay. Uruguay no pudo pasar y se quedó en la cuneta por eso. Hablando de Uruguay, ya Diego Forlán, su exgoleador, ha sido designado técnico interino de esa formación celeste. Bueno, podemos ver qué nivel de equipos es extremadamente alto y sigue mejorando en todo el mundo. Si a los países pequeños no se les da la oportunidad de participar, ya no tendrá motivación para seguir mejorando. Ese es un enfoque. Dice que, como quien dice, si ya se sabe anticipadamente que no se va a ir, entonces como que no se va a hacer el esfuerzo más amplio para poder participar. Las expectativas que existían en tierra norteamericana se han superado abiertamente y gran parte del mundo del fútbol considera que de aumentar el número de selecciones participantes en el próximo Mundial se daría la oportunidad a las sedes sudamericanas de por lo menos tener algo más que un partido, lo inicialmente previsto. Fíjese cómo está craneada la cosa. Porque si suben a 64, entonces no se le da solo un partido en Paraguay, otro en Argentina y otro en Uruguay, sino de repente meten a un grupo ahí, solo que tenga los partidos de grupo, que serían 6-3 de cada uno de los participantes, y luego que ya se mueva el resto del certamen. Porque con 64 van a haber 4 grupos más, tendrían que haber 4 grupos más para tener 16 más. Y eso sería una... estarían pero felicísimos en los 3 países de tener a un grupo, que en cada grupo estaría... que se juega en Paraguay, estaría Paraguay. En el de Argentina, ahí estaría Argentina, y en el Uruguay, Uruguay. Entonces, en el aspecto económico y deportivo, absolutamente garantizado. Bien, 14:40, publicidad lista, volveremos.
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0: Bueno, continuamos y en este caso cerramos la nota sobre el tema de eso del Mundial de 64. Dice, en el mes de marzo del próximo año llegará el momento de la verdad para FIFA e Infantino, ya que está previsto que el Congreso de Marruecos celebren también elecciones a la presidencia. Entonces ahí se sabrá si le dan otro mandato o aparece algún gallo, ¿verdad? Tendría que aparecer alguno así de muy fuerte, con un proyecto muy sólido, etcétera, porque lo contrario será solo un requisito, así como pasó. Aunque ahí hubo alguna batalla de parte de el señor Riquelme, que es empresario también, de sacar un 35% de los votos apenas inscrito y haciendo proselitismo poco tiempo contra la carta de presentación de Infantino, que es de hasta de décadas. Pero eso será en marzo. Lo cierto es que hasta los últimos días el presidente de la FIFA recibía el cariño y el apoyo de todo el mundo del fútbol. Pero intervino el presidente estadounidense y terminó fastidiando al que es su amigo. Algunas voces no consideran esta medida acertada, ya que supondría, lo de los 64 equipos, eso lo agregué, la presencia en el Mundial de más de una cuarta parte de las federaciones inscritas en la FIFA. Es una cosa tremenda, una cosa tremenda. Seguimos atendiendo a las personas que tienen la gentileza de dejar en la bandeja del 344062 sus opiniones o sus comentarios. Buen provecho, Gustavo. Esperando se mejore don Mario. ¿Quién será don Mario? Yo sería José Emilio, diría yo, ¿verdad? Yo creo que eso es lo que hay que, porque don Mario no sé a quién se refiere. Yo fui varias veces a escuchar y ver su programa en esa radio cuando aún había buses nocturnos urbanos en la ciudad, Roberto Ortiz. Bueno, sí, yo me recuerdo en la primera etapa, mi primera etapa en Nuevo Mundo, que ahí en la Sexta Avenida 1045, zona 1, me recuerdo perfectamente el número, ahí llegaban a ver los programas, llegaban a ver a Jorge La Infiesta, ahí con el bozarrón de Jorge, ahí con el Independiente, a Rigoberto Aldana, etcétera. A nosotros nos llegaban a ver también con Federico y su servidor, que estábamos al aire, a Pepe Rodas, que también, otros tiempos, ¿no? Porque incluso uno podía caminar por la ciudad con bastante tranquilidad. Yo me recuerdo mis caminatos desde la Escuela de Comercio hasta mi casa, tranquilamente, es Décima Avenida, de ahí 18 calle, 12 avenida, hasta la casa. Ahora olvídense, ya es de pensarlo, o tal vez ir blindado de alguna manera. Dice, excelente día, jóvenes, bendiciones, muchas gracias, esperando que gane España mañana y manden a su casa al espantatítulos, espantatítulos, dice Sergio Salazar, porque cómo ubica la gente, es interesante esto. Porque se fue Mbappé del PSG, y el PSG dos veces campeón de Champions. Llegó al Real Madrid, y dos años del Real Madrid, o dos temporadas, sin nada, sin títulos en la bolsa. Dice César Salazar, hay que disfrutar el golazo que están haciendo, los golazos que están haciendo Argentina, y no bla, bla, bla, señores. Ah, bueno, está feliz Sergio Salazar por... No, el golazo, de verdad, ese de Julián Álvarez es para enmarcar cómo ajustó su disparo y dónde colocó esa pelota. O sea, una precisión de golpeo sobre la redonda admirable para el número 9 de Argentina, que es el número que porta. Dice, bendiciones, Gustavo, le saluda Miguel Zapeta. Escuchando las noticias deportivas, todos hablan de las polémicas de todos los partidos de Argentina y todos hablan de beneficiar a Argentina. Escuchando esto se apaga el fervor del fútbol. Si es así como hablan, estamos mal, pero muy mal. Gracias por el espacio y muchas bendiciones para usted y su familia. Bueno, muy amable, igualmente para la suya y por su familia, dice en mayúsculas, muchas gracias. Sí, eso es aquello, que esté bien cada uno de los integrantes del núcleo familiar, eso genera serenidad y tranquilidad en todo sentido. Pues hay de todo, ¿verdad? Tienen fundamentos, partiendo de aquel pisotón de Messi por detrás, que ni tarjeta tuvo. Yo les he dicho varias veces, o bastantes, de que para mí era mínimo amarilla, mínimo amarilla, pero sí tarjeta. Y Simon Marciniak, sigamos. Y luego lo que apuntan en el duelo con Egipto de la anulación del segundo tanto egipcio, que de todos modos después consiguió otro, por un encerrón que le dieron a Tagliafico en una proyección ofensiva, porque fue falta en campo de Egipto, para de ahí armar una contra fabulosa que terminó con la pelota en el fondo del arco de Martínez. Alguno que sin conocer el reglamento pues podrá poner lo de la salida de Mbolo, cambiando la tarjeta de amarilla para Paredes por doble amarilla para él y expulsión, pero ya revisando eso del reglamento está eso de la duda de identidad, y el VAR le dijo al árbitro que había que ir a revisar, y Piñeiro cambió la tarjeta porque había que cambiarla. Simulación, y lo dijo en inglés, que era el número tal, en este caso el número 7, el que hizo una simulación. Entonces le quitó la amarilla al 5 de Argentina, porque no tenía que recibir tarjeta, y sí le recibió en Mbolo, que todavía no ha terminado de llorar, porque se fue, que no lo consolaba nadie, superando a como nos han presentado, a Magdalena. Ya dice... Ah, bueno, esto es directamente para los compañeros de las noticias. Es cierto, dice, buenas tardes, Gustavo, aquí Vinicio Fuentes. ¿Qué opina de la manifestación en la sede de la FIFA? Es en Zúrich. Hay aquellos de que, por ejemplo, declaraciones terminan logrando, digamos, efectos. Gracias, no sabía yo eso. Yo estuve con Contacto Deportivo 9 años en Panamericana, y es Mario David Paniagua, que usted lo va a conocer, que está con quebrantos de salud. Dice don Mario David Paniagua Sarabia, continúa hospitalizado y bajo la atención de un equipo de especialistas, quienes realizan las evaluaciones médicas correspondientes para definir el tratamiento más adecuado para su recuperación. Bueno, no tenía conocimiento de eso, que lamento. Mario, bueno, hay ocasiones en que de noche que les he contado que salgo a comer un taco con la doña y me encuentro en varios lugares, varios restaurantes, en este caso con él y su doña. Entonces, como que tenemos costumbres nocturnas tipo búho lechuza, en este caso, para hacer esas incursiones. Pero no sabía esto de Mario. Lo voy a comentar en casa también porque pues ha existido una relación... primero de empresario hacia profesional, y luego pues una buena relación de amistad con toda la familia, que ya solo él queda, porque a mí, ahora que me encuentro con el caso de Mario David, don Pepe, el mayor, falleció, era un fumador, pero impresionante, cigarro tras cigarro. La dama... María, pues, enfermó y se fue. Lo de Jaime, sí lo tengo como que hubiese sido hoy en la mañana, porque la noche anterior había estado sacando yo contacto deportivo allí, y pasó Jaime y me saludó, y entonces recordé porque ellos llevaban una pancarta a los partidos de comunicaciones que decía los Paniagua con los cremas, estamos con los cremas. Eso se vio muchas veces, sobre todo en el estadio, tanto Mateo Flores como también en el Cementos Progreso, cuando Comunicaciones se mudó allá. Y cuando llegué para la emisión matutina del día siguiente, me contaron que Jaime había fallecido, que lo llamaron para desayunar y ya no llegó, y lo fueron a encontrar muerto a un costado de la cama, o sea, un infarto, 53 años, no se murió, una de las voces privilegiadas de la locución de todos los tiempos. Entonces, sí, la familia, incluyendo su señora, hablando de la conductora de la empresa, y entonces solo Mario quedó. Y ahora está con complicaciones de salud, por lo que claramente manifiesta el comunicado. Muchas gracias entonces a don Roberto Ortiz, porque sí me agarró destanteado con eso de Mario, porque eso lo puso Mario. Y Mario, acá no tenemos compañeros aquí. Aquí no tenemos compañeros que se llamen así en las emisoras que forman el núcleo Nuevo Mundo. Bueno, vamos a platicar un cachito, como se dice, sobre el béisbol de Grandes Ligas, porque hoy hay feriado en el béisbol también, hasta cierto punto, porque hoy estará la batalla de el Home Run Derby, para ver quién batea más jonrones. Ahí está Rice de los Yankees, que lleva 29, y de verdad que es algo bien interesante cómo regresa la pelota y a ver quién la saca más veces del parque para ganar el bate de oro y $1,000,000 de premio. Ese es el premio. Luego, también mañana será el Juego de las Estrellas. El Juego de las Estrellas, y entonces el béisbol volverá hasta el jueves en poco, y la mayoría hasta el viernes. Y el viernes arrancará serie Dodgers-Yankees, o Yankees-Dodgers. Entonces es una serie apasionante. Los Dodgers dominan en su división, aunque perdieron con los D-backs 2 de 3 partidos de la serie. Los Yankees resurgieron un poco ganando la serie completa a los Nats de Washington para posicionarse segundos a solo 2 partidos de los líderes, que son los fantásticos Rays de Tampa, porque es un equipo que con un presupuesto infinitamente menor al de los Yankees están ahí compitiendo y compiten siempre, y están por encima de los Medias Rojas, están por encima también de los propios Orioles, de los Azulejos de Toronto, que son los actuales subcampeones de la última serie mundial. Entonces, vamos a ver lo que corresponde a las 6 de la tarde arrancará ese Home Run Derby, y los participantes serán Wilson Contreras de los Medias Rojas, Bryce Harper de los Phillies, Munetaka Murakami, puro de la colección de japoneses que han llegado al béisbol de Grandes Ligas, de los Medias Blancas, Jordan Walker de los Cardenales de San Luis, Jack Caglianone de los Royals, está Kyle Schwarber de los Phillies, y también Junior Caminero de los Rays, y Ben Rice, como les dije, de los Yankees. Ese será el octeto. Hay 2 Phillies, 2 aporreadores, que son Schwarber y Harper, y los otros sí son representantes, 1 de cada 1 de las formaciones. Ahí realmente cualquiera puede ganar. Quien tenga mejor el contacto luego de hacer el swing puede convertirse en qué, porque hay muchas pelotas que al llegar caen dentro del campo, o sea, no caminan lo suficiente para convertirse en jonrones. Y es apasionante ver cómo los que no están bateando se asombran de ver al colega al que tienen que superar, etcétera. Acuérdense que hay fases eliminatorias hasta llegar a los al estilo como ahora, digamos, de la Supercopa va a entrar, que de 16-8, de 8-4 y de 4 ya están los finalistas. Acá es arrancando desde 8. Entonces, ese es el béisbol para el día de hoy. Y mañana, pues, la Liga Nacional tiene la ventaja por haber ganado uno de sus representantes, los Dodgers, la Serie Mundial. Ya son 2 consecutivas, y eso es una posibilidad para que también el viejo circuito trate de enderezar números, porque les ha ido muy mal, muy, muy mal, en buena parte de la última década y media. Después de que ellos tuvieron ventaja, la Liga Americana pues resurgió, y entonces ahora son los del viejo circuito los que van a tratar de volver por sus fueros. También recuerdo que muchos pensarán en casa o donde nos estén escuchando que no mencioné el nombre de Shohei Ohtani, el tremendo bateador y buen pitcher japonés. Y es que Ohtani está siendo sometido a un tratamiento en uno de sus dedos. Por otro lado, feliz porque nació su segundo vástago. Pero los Dodgers, que él estaba dentro de los considerados para ser esos 8, dijeron que no iba a participar y entonces no se podrá tener ese espectáculo, porque es un espectáculo cuando mueve su cuerpo para conectar y en este caso lo logra. Yo lo considero, sobre todo por la operación que sufrió y el tratamiento, etcétera, mejor bateador que pitcher, pero pitcher es un sólido pitcher, no de las superestrellas en el pitcheo, pero sí un pitcher bastante confiable, hablando de Shohei Ohtani, el hombre de los 700 millones de dólares. Ese es el monto de su contrato. Y con una particularidad de recibir poco al principio y un montón en los años finales de la relación. También dice... Esto es interesante, me mandó Osvaldo Morán una foto. Hamad bin Khalifa Al Thani falleció. Fue el que le colocó aquello indumentaria a Messi cuando le entregaron la copa, etcétera. Entonces, mire que se dio el lujo y el gusto en el 18 de diciembre del 2022 de hacer ese ritual, ese acto. Ya está feliz Messi con su medalla, ahí ya estaba la copa y todavía le pusieron esa indumentaria árabe, como recordarán, y ahí a la par, pues don Gianni Infantino, no podía faltar. Entonces, gracias a Osvaldo Morán por ese detalle informativo, y también otro que me envió él mismo y que dice que Diego Coca presentó su renuncia y ya no es técnico del Atlas. Y el torneo mexicano arranca el 17, o sea que el viernes. Entonces, las cosas así que se simbran y que ocurren de una manera muy particular. Dice, este es un meme simpático. Está la cámara esa del juego de Inglaterra con Noruega, dice... 0-1 participaciones directas en goles en fase de knockout del Mundial. Y abajo está un gol en participaciones directas del Mundial en la fase de knockout, don CR7, porque es de su tanda de 11 goles, solo una fue fuera de la fase de grupos y fue justamente en este Mundial dentro de los 3 que consiguió. Bueno, exactamente las 15 horas, 3 de la tarde, ya nos vamos. A nombre de Marco Tulio y su servidor Gustavo Adolfo, muchas gracias por habernos acompañado, por haber participado. Cita siguiente mañana a las 7.
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0: gracias por estar en el 96.1 y gracias también a quienes ya empezaron a escribirnos al 34000062, que es nuestra vía de comunicación. Y contarle que a esta hora de la mañana se informa de la habilitación del paso en el kilómetro 260 de la Ruta del Atlántico tras un accidente en Morales y Zabal. Ya le habíamos comentado de esto, personas fallecidas, pero ya el Ministerio Público continúa con las diligencias por la colisión y de estos dos vehículos y ya el paso habilitado, según nos comparte.
1: Fíjate que actualiza la Conred, dice que hasta ayer, sin ver los daños que se causó en horas de la tarde, noche, más los que van ahora, 14,000 personas afectadas en los tres departamentos, Alta Verapaz, Izabal y Petén. Y que en el caso de San Cristóbal, Verapaz, que sí es el área que dicen que esa sí es la más afectada, tienen que esperar, calculan que si no sigue lloviendo, el miércoles podrán hacer una evaluación de los daños porque está completamente inundado, no hay dónde aterrizar y el agua está cubriendo las casas y calculan que si no llueve en un par de días, esa agua va a tomar su cauce otra vez para el río y ya van a poder entrar para hacer una evaluación y posteriormente una intervención. Sin embargo, a mí lo que me llama la atención es que tercer gobierno consecutivo que hablamos de San Cristóbal, Verapaz, ustedes se acuerdan que, claro, aquella vez también en tiempos de Alejandro Yamatei fue por una tormenta, ¿verdad? ¿Te acordás que nos ingresó una tormenta y también ahí las tomas eran, pero para llorar de lo que estaba ocurriendo? Pero ya debes de pasar de llevar cosas a decir, miren, jóvenes, aquí ya no se puede vivir, pues este lugar es inhabitable. Yo creo que sembrémosle árboles y les vamos a dar esta otra finca, vénganse para acá.
0: Yo creo que el ente que debe hacer esas recomendaciones, a lo mejor ya la hicieron y no nos hemos enterado, pero es la Conred, es la que hace las evaluaciones, la que dice, la que hace dónde y cómo. Si la Conred ya hizo esta observación o esta recomendación, será responsabilidad directamente de los gobiernos de no haberla acatado y no hacer absolutamente nada. De cualquier manera, con o sin recomendaciones, cae por su propio peso, que ahí es una constante de inundaciones siempre. Por lo tanto, las acciones deberían de ser...
1: Es que yo creo que llega un momento que por la magnitud de los hechos vos tenés que pasar del tema de la recomendación.
0: Claro,
1: es que
0: exactamente.
1: Por la acción. Por lógica, si a mí me recomiendan que deje mi casa donde nací, donde yo no lo voy a hacer.
0: Exactamente.
1: O sea, lo mismo nos ocurrió con la explosión en el volcán de fuego, ¿te acuerdas? Uh-huh, uh-huh. Subió la gente de la Conred a recomendarle a la gente que bajara. La gente no quería dejar sus cosas, no salió. Claro. Y ahí vemos la magnitud de la tragedia. Creo que llega un momento en que
0: hay el que Estado debe, el Estado debe actuar.
1: Exactamente.
0: Pero ahí es donde cae la negligencia. Por cuestiones políticas, ¿verdad? O sea, lamentablemente el tema en esos lugares también pasa porque son demasiado accidentados, y me refiero al territorio, sí. es muy accidentado y se presta a cualquier tipo de vulnerabilidad ante la desgracia natural. Pero el gran punto es que el Estado no quiere o argumenta no tener las herramientas suficientes legales como para hacer ese tipo de traslados o comprar fincas o no sé. Yo te aseguro que ahí el Estado y las municipalidades tienen terrenos
1: claro.
0: que pueden perfectamente, no regalarlos, pero sí proveérselos a quienes lo necesitan por un precio bastante accesible.
1: Uy, pues yo en todo caso, si las propiedades donde están son de ellos, pues es un intercambio.
0: Claro.
1: Vos desarrollás algo ahí como Estado y les das los otros terrenos por otro lado.
0: Claro, exactamente.
1: Pero ya me da la sensación de que hay mucha inacción y estatal, no solo en este gobierno, sino en todos los anteriores.
0: En todos, exactamente.
1: Hoy estaba oyendo, no sé si vos lo lograste oír, que eso también da, decís vos, un Estado que no actúa es complicado. Estaba escuchando al viceministro de comunicaciones encargado de transportes, Fernando Suriano, hablando sobre un tema que nosotros lo tocamos en Nuevo Mundo hace como 3 semanas más o menos, y era, hasta aquí hicimos la broma, ¿verdad? El metro cuadrado de arrendamiento de los hangares en el aeropuerto La Aurora es de 2.45 quetzales el metro cuadrado.
0: Metro cuadrado.
1: Te sale más caro arrendar un parqueo en la zona 1 para tu carro que para un avión, una avioneta o un helicóptero. Pero resulta ser que ahora trascendió que los contratos de arrendamiento firmados entre Aeronáutica Civil y privados se los dieron a gente que no tiene ni helicóptero ni avioneta, uh-huh. sino que simplemente, pues, arréndame, yo quiero arrendar este pedazo, pues va, ni sin preguntarle, vos qué tenés para guardar ahí. Claro. Y estos arrendatarios originales
0: Los subarrendan. A mayor precio.
1: Pero a un mayor precio. Y ahora el colmo es que están cediendo los derechos, como hace la gente que tiene derecho para construir su ranchito a la orilla del mar, y entonces te vende los derechos como que fuera una propiedad. Y está entre 800,000 y $1,000,000 vender los derechos de... Y la ley dice que cada año Aeronáutica Civil tiene la obligación de revalorizar el costo del metro cuadrado de acuerdo al mercado. Y adicionalmente dice, en otro de los artículos, que está terminantemente prohibido que los arrendatarios subarrenden, cedan, etcétera, etcétera, y que el que lo haga automáticamente pierde esos derechos. Y dice Aeronáutica, pero no podemos actuar porque los tribunales no nos dejan.
0: Porque no quieren.
1: Porque
0: el negocio es entre amigos.
1: Tú, y después que se vengan los tribunales encima. Bueno, lo que sí es cierto es que dice que el tema, por ejemplo, del parqueo del aeropuerto.
0: También, sí.
1: Dice, mire, deben 30 millones, siguen operando y no los podemos sacar porque hay un juez que no los deja.
0: Pero es él.
1: Yo mando a tapar la pared ahí.
0: Totalmente, claro.
1: Que lloren, pues, ¿verdad? Pero si el Estado no hace valer su fuerza... Ahí
0: qué
1: no,
0: lamentable.
1: No vamos a pasar.
0: ¿Y ese arrendamiento de 2 quetzales por metro cuadrado es diario, es mensual?
1: Mensual.
0: ¿O anual?
1: Mensual. Sí, pero es baratísimo. No,
0: esos negocios que se hacen entre amigos, ¿verdad? El Estado y los gobiernos y sus amigos del gobierno, o el presidente o los presidentes que ha habido, sus amigos y financistas de campaña.
1: ¿Cómo le arrendas a privados que no tienen ni helicóptero ni avioneta un hangar para que guarde un helicóptero y una avioneta?
0: Pero fíjate vos que si vos analizás y venís dándote, haces ese análisis retrospectivo, te das cuenta que los candidatos presidenciales todos utilizan helicópteros que no son de ellos, o aeronaves que no son de ellos, para movilizarse durante toda la campaña. Entonces,
1: ya hay favores.
0: Son favores políticos.
1: Debes favores. Y don José Efraín en la comunidad nos está regañando. Dice, hace unos días ustedes dijeron que el INSIBU me había pronosticado una calícula larga de 90 días, cosa que no se ha cumplido. Por lo tanto, sería bueno que mejor no lean el horóscopo, dice, no el estado del tiempo. Tercera semana de julio es el pronóstico del INSIBUME que arrancaría la canícula. Uh-huh. Obviamente la canícula no arranca, al igual que la temporada de lluvias, no arranca en todo el país al mismo tiempo. Dice el INSIBUME que zonas de Zacapa y de Jutiapa ya llevan semanas de que no cae, pero ni una media de lluvia, ¿verdad? Y así se va a ir prolongando conforme pasen los días. Lo que sí es cierto es que ojalá si le falle el pronóstico del INSIBUME, porque una canícula de 90 días yo creo que tendríamos un fin de año muy triste, llorando con los altos precios de casi todos los
0: productos. Por un lado, sí, eso hay, y la escasez.
1: Claro, y la famosa escasez.
0: Que sería lo peor.
1: Gracias, don Antonio. Vamos a revisar qué es lo que está ocurriendo en nuestra señal en internet. Nos dice don Antonio que se oye un programa de deportes en las redes sociales. Vamos a ver qué es lo que está pasando. También gracias a otro reporte de que estamos teniendo problemitas ahí, pero bueno. Alguien aquí nos puso un mensajito de servicios que necesita, si nos lo vuelve a mandar para que lo pueda leer Kimberly en su horario, se lo vamos a agradecer. Dice Óscar Salazar, la madre Teresa de Calcuta fue canonizada en el 2016 por San Juan Pablo II en la plaza de San Pedro. Fíjese que el dato que encontramos sí fue la fecha, pero 2016 creo que ya no estaba vivo Juan Pablo II, ¿verdad?
0: No, ya no.
1: No,
0: no ya no.
1: Era Benedicto. No, era
0: Francisco.
1: Francisco. El Papa sí. Francisco.
0: Así es.
1: Que canonizó a la madre Teresa de Calcuta. Así es. Que hay dos fotografías icónicas de ella en muchos, en, bueno, varias fotografías icónicas de ella con dos grandes personajes. Por un lado, con el Papa Juan Pablo II. Uh-huh. Se tenían una amistad.
0: Sí,
1: bien,
0: sí,
1: bien,
0: es que entrañable. Fueron contemporáneos, fueron, digamos.
1: Contemporáneos. Su, exactamente. Y la otra, las otras fotografías icónicas eran con la princesa Diana.
0: También.
1: Porque la princesa Diana tenía muchos programas de cooperación en sí, el área donde ella trabajaba.
0: De ayuda humanitaria.
1: Sí, de ayuda humanitaria. Entonces se veían constantemente sí. Esos famosísimos tres personajes. Dice don Carlos Pérez, les quería comentar que el sábado me encontré al hijo de un mi amigo y me contó que está contento porque va a trabajar en una institución del gobierno y va a ganar 15,000 al mes trabajando solo 3 días a la semana. Y a mí me dio cólera y rabia. Este patojo apenas lleva 3 años de la carrera de locución en la USAC, dice.
0: Qué bueno, gracias a Dios, bendiciones. Bueno, esas son bendiciones bueno, de Dios.
1: Sí, que para este joven.
0: Un buen chance. Fantástico, pues, claro, maravilloso. Qué bueno que haya personas que tienen la posibilidad de vivir bien, de una calidad de vida mejor, y eso es bueno. A mí me parece bueno.
1: Sí, y lo mejor es que no, por lo que cuenta, no son plazas que se dan a dedo, ¿ah? Uh-huh. Para los grandes clases
0: claro,
1: de ¿no?
0: sí,
1: alguien.
0: Sí. Buenísimo.
1: Muchas veces tiene uno esa suerte, ¿verdad?
0: Claro.
1: Que para los chinos suerte es cuando la capacidad se junta con la oportunidad, ¿verdad? Uh-huh, vos uh-huh. puedes tener una oportunidad, pero si no tenés capacidad, no sirve de
0: no
1: nada.
0: No sirve de absolutamente
1: y
0: nada.
1: Puedes claro. tener capacidad, pero si no sirve no una tenés... oportunidad, tampoco
0: y
1: te sale.
0: Y esos hay muchos ejemplos en la vida.
1: Exactamente. Y pues para mí, yo cada vez que alguien me cuenta que consiguió un buen chance y está ganando bien, yo me alegro.
0: Da gusto.
1: Sí, me da gusto porque.
0: A mí me encanta eso.
1: Porque la gente... no todos. Tenemos ese privilegio,
0: no,
1: ¿verdad?
0: No todos hemos tenido esa suerte. Qué bueno.
1: Obviamente, cuando uno lo compara, si uno tuviese el salario mínimo, pues uno dice...
0: Ah, claro, pero tampoco vida, es comparación, porque, mira, sí. Yo creo que para todo el esfuerzo que hagas es lo que cuenta para obtener lo que necesitas. Así que, no, a mí me alegra por el joven. No sé quién es, si es joven o lo que sea, fantástico.
1: Qué bueno que lo logró hacer. Dice don Roberto Samayoa de la zona 7, lamentable el fallecimiento.
0: Fantástico.
1: Qué bueno que lo logró hacer. Dice don Roberto Samayoa de la zona 7, lamentable el fallecimiento de Nidia Bautista, la mujer que junto con su pareja fue atropellada por un conductor en estado.

0: puede ser que yo no haya entendido bien.
1: Lo grotesco aquí de este incidente es que no es lo mismo que a cualquiera de nosotros, porque miren, yo siempre leo a la gente que en estos casos se pone muy emotiva y que le caiga todo el... Todos los que manejamos estamos expuestos a que en cualquier momento, y toco madera para que no sea, le ocurra un accidente. Uno no está libre de ese tipo de accidentes.
0: O inclusive como peatón.
1: Como peatón también. Y bueno, si no miramos lo que pasó ayer domingo.
0: Claro, ¿verdad? Vamos por la calle
1: Sin embargo, el hecho de tomar un vehículo bajo un estado de ebriedad en el cual uno ya no le atina de cómo manejarlo, sí debería ser un agravante para que ya no simplemente sea un simple incidente de conductores, uh-huh, un homicidio culposo, sino ahí hay niveles de responsabilidad mucho más altos. Su estado de embriaguez no lo hizo detenerse, porque yo no puedo creer que alguien en un carro normal, en un sedán, con la altura que tengan, no sienta que lleva algo arrastrado abajo, pues salvo que vayas muy ebrio o que tuviera la intención de quererlo hacer, ¿verdad?
0: Lo que pasa es que más allá de eso, sentiste el impacto.
1: Sí, claro.
0: Con algo, y si es un carro pequeño, mucho más. No sé, habrá que el Ministerio Público o quien corresponda en la investigación tendrá que definir qué fue lo que ocurrió allí.
1: Una vez siga bajo el tema de homicidio culposo, los jueces siempre van a decir, le vamos a dar medida sustitutiva, claro. Pues porque la ley no contempla una sanción ejemplar. Si no, miremos el caso de don Carlos Acevedo, que pese a todo lo que hay, los videos donde no una ni dos, sino que tres veces impacta al motorista.
0: Exacto.
1: Y aún así lo tienen todavía catalogado como homicidio culposo, como homicidio culposo, uh-huh, y entonces goza de una medida sustitutiva.
0: Exacto.
1: Una vez no se modifiquen esas reglas, la gente por accidentes de tránsito va...
0: O los criterios del juez, porque ahí también entra el criterio del juez, entra el argumento del Ministerio Público y el argumento de la defensa.
1: Sí, exactamente.
0: Entonces,
1: siempre ocurre eso. Dice don Eric Martínez, seré la voz que clama en el desierto, pero cada vez son más las personas que mueren directa o indirectamente por las consecuencias al consumo del alcohol. Por eso el gobierno debe prohibir y castigar su ingesta, al igual que lo hace con otros narcóticos, dice. Es un tema bien polémico que va en la responsabilidad ciudadana, ¿verdad? Cada quien que está bajo la conducción de un vehículo sabe que tiene una enorme responsabilidad encima, ¿verdad? En sus manos está, en la medida de lo posible, porque tampoco uno es responsable de lo que hagan los otros que vienen a la par, uh-huh, de uno, pero en la medida en que uno vaya consciente, tiene mayor capacidad de reflejos de reacción ante un, claro, incidente de estos. Yo sí creo que la ley debería de sancionar severamente al quien vaya conduciendo con un porcentaje de alcohol determinado, porque también... Si se la pones, los policías también se pelan por otro lado. Nah, usted trae olor a trago y se va con Pancho. Y puede ser que una cerveza, dos cervezas,
0: pues no
1: sea lo suficientemente poco como para...
0: Mira,
1: que
0: la ley en ese momento, ¿verdad?, es drástica. Cuando vos vas manejando en estado de ebriedad, para empezar, te bajan del carro, el carro se lo llevan a donde corresponde o llaman a un pariente que lo vaya a traer o lo que sea. Pero la multa es, creo que la multa es de 5,000 quetzales. Puede parecer mucho, puede parecer poco, pero la gente no...
1: Pero en la parte de plata, que también eso lo que se presta ahora es que los policías bien te puedan sacar 3,000, 4,000,
0: claro,
1: que te salve. Mire, allá va a ir a 5,000 y va a pasar la noche, ahí mejor denos ahí unos 3,000 pesos y se libra del clavo. Yo digo ya en la parte judicial de sanción, ¿verdad?
0: Claro.
1: Y ser lo suficientemente estrictos de... En otros países, a la gente, aunque sea un pequeño incidente donde va en estado de ebriedad, le retiran
0: la licencia
1: y lo mandan a sacar un curso, lo mandan, uh-huh, a Alcohólicos Anónimos, no sea terapia, uh-huh, lo que sea, pues, ¿verdad? Porque, uh-huh, porque no entender que bajo el estado de los tragos las reacciones se vuelven más lentas, eso ya también es una irresponsabilidad de quien conduce y agarra un carro.
0: Totalmente.
1: Sí.
0: Total. Pero yo digo que esa es una condición muy humana, la conciencia que uno debe tener al momento de echarse los tragos. Me voy a poner uno o dos y se acabó porque tengo la responsabilidad de manejar, por ejemplo. Y como vos decís, si la ley se aplicara como debe ser,
1: sí,
0: con el simplemente olor a licor,

0: te deberían de sancionar.
1: Exactamente. Vamos a la pausa, vamos a ir al corte y ya volvemos.
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3: Bien, vamos a ver quiénes más nos han escrito acá a nuestro número de contacto para poder interactuar con ustedes y conversar. Hoy no están muy entusiastas y muy conversadores nuestros amigos de audiencia, pero... aquí los acompañamos para actualizarles sobre lo que está ocurriendo en el territorio nacional. Ya quedó habilitado el paso Morales y Zaval, decían, después del accidente que nos comentaba Marvin que ocurrió en ruta, y vamos a proceder ahorita mismo, que la maquinita también anda medio huevona hoy lunes. Dice don Byron Diegues: por tener un presidente y alcaldes corruptos que no aplican la ley, con mano dura la gente hace lo que quiera. Muchos utilizan las calles para carreteras clandestinas, otros con escapes ruidosos, taxis piratas, en fin, buses extraurbanos manejando, cuyos pilotos manejan sin ningún tipo de precaución y peleando pasaje. No hay amor ni respeto por el prójimo, dice don Byron Diegues. No hay operativo que sea capaz de controlar la forma en la que la gente se conduce en las calles. Yo creo que también ya hay que dejar por un lado el tema de tata gobierno y tata alcalde. La responsabilidad debe empezar con cada uno, ¿verdad? Cada uno es responsable de lo que hace. Y muchas veces queremos que el Estado nos resuelva todos nuestros problemas, pero uno mira gente manejando motos o manejando carros en la calle y no entiende cómo esas personas pudieron obtener una licencia de conducir si de verdad les cuesta. Dice don Francisco de la zona 21: estoy sufriendo de dolor por unas piedras en el riñón. Fui al IX, llevé mi examen para que me den una solución y mi examen no vale. Me dejaron cita para diciembre. Mientras tanto, moriré con mi dolor. Yo no sé si hay alguna norma en el Seguro Social, pero... lo que cuenta don Francisco es muy común. Yo le tengo una explicación que parte de la lógica del nivel de responsabilidad de un médico del Seguro Social, ¿verdad? Muchos de nosotros acostumbramos ir con médico privado y después utilizar los servicios del IX. Y cuando llegas al IX, el doctor ve los resultados y dice: esto para mí no me sirve.
2: No vale, no cuenta.
3: Lo tengo que poner en la colita de hacerse los exámenes que nosotros mandamos, a donde nosotros mandamos, y ya con base en esos en esos análisis, pues yo ya le receto y le doy un tratamiento. Quiero entender que es una responsabilidad del médico, decir: yo voy a revisar unos, y si no están bien, y yo te doy la receta, y ahí va mi firmita, y te pasa algo, claro. Después, ¿quién se va al bote, verdad?
2: Exactamente, así es.
3: Me parece que es por eso, ¿no?
2: Es
3: no
2: un es, procedimiento correcto.
3: Y a mí me parece que es un procedimiento.
2: Es lo éticamente correcto.
3: Sí, porque no se puede arriesgar a recetar a la mano de otro, pues, ¿verdad?
2: En todo caso, pues, lamentablemente, y sonará feo decir, pero si el dolor es mucho, pues habrá que de repente ir a una emergencia al IX. Tal vez ahí eso cambia la historia.
3: Ese es otro mecanismo, ¿verdad? Que utilizan mucho, ¿verdad? Bueno,
2: y si no, pues seguir con el tratamiento de forma privada, porque esperar hasta diciembre, y si el dolor es mucho y el riesgo es demasiado, tampoco voy a morirme solo porque el IX me dejó hasta diciembre.
3: Sí. O sea, y que eso va a ser normal en el Seguro Social. Total. Las citas, desgraciadamente, son...
2: Y fíjate vos que en algunos, con algunos médicos privados también es eso hacen. Mire, fíjese que yo fui a hacer unos exámenes y mire lo que me salió, ¿verdad? Mire, pero mejor vamos a repetírselos.
3: Los contrastan.
2: Porque lo que usted me está trayendo no son exámenes que yo le sugerí.
3: Sí, a mí me ocurrió, yo traía exámenes de un médico general que me los había pedido y me dijo, mire, le voy a mandar estos previos para que cuando vaya con el especialista, él los revise, ¿verdad? Uh-huh. Él los revisó y lo que me dijo, bueno, igual le voy a hacer unos contrastes, vaya al centro médico, ahí me los van a mandar y sobre eso vamos a trabajar. Y para mientras, eso sí, para mientras le voy a dar esto, que solo lo va a aliviar, no lo va a curar, ¿verdad? Mientras regresa lo más pronto posible con esos
2: exámenes. Sí, es parte de esa responsabilidad ética que tiene el profesional en salud, porque sabe que es cualquier acción de él puede hacer colapsar a un paciente.
3: Ahora, desgraciadamente, sí es triste que en el Seguro Social, al igual que en los hospitales nacionales, sea tanto el tiempo.
2: No de espera, sea con prontitud, ¿verdad? Sí, ¿verdad? Aunque yo creo que los hospitales nacionales son más prácticos. Las citas serán más cortas.
3: Lo que pasa es que, como en los hospitales, casi todos estos estudios los tenés que pagar por fuera,
2: sí,
3: ¿verdad?
2: Sí, claro.
3: Entonces, ahí sí se avientan a recetar sobre lo que lleven los exámenes, pues, ¿verdad? Y ya, claro, ya ellos sabrán cuál es su nivel de responsabilidad. Don Jorge Velázquez dice, la gasolina regular se supone que su octanaje es de 91 o menos, y ya con el etanol creo que ya no servirá, será alterado el tema del octanaje. Yo, por una deducción lógica, parto de que si a un galón de gasolina super le vas a colocar el 10% de etanol, su octanaje va a disminuir, porque no creo que el etanol lleve componentes como para compensar el octanaje que implica diluirlo.
2: Te voy a contar lo que yo entendí de cuando hice esa pregunta al viceministro de hidrocarburos. Y me parece que la respuesta es lógica y debe, y yo creo que así tendrá que ser. El combustible con ese 10% debe mantener el estándar, o sea, sí, debe mantener su octanaje, y según entendí, podría ser inclusive que lo aumente el octanaje.
3: Bueno, tal vez sí tiene lógica eso, porque en todo caso, el etanol es un biocombustible como tal, o sea, solito podría hacer funcionar cualquier máquina,
2: ¿no? Así es, entonces podría ser. No, sin él podría. Él aseguró que inclusive va a mejorar
3: el octanaje. Uh-huh.
2: Entonces, los combustibles a nivel internacional tienen un estándar.
3: Sí.
2: Y ese estándar debe mantenerse. Y eso es lo que debe garantizar la utilización de este nuevo aditivo, que es el etanol. Pero estoy parafraseando lo que dijo
3: el viceministro. Pero tiene lógica también,
2: ¿verdad?
3: Tiene lógica.
2: No es que tenga que ser.
3: Sí, es cierto, porque en todo caso el etanol no es solo un aditivo, sino que el etanol es un combustible como tal, ¿verdad? Es un biocombustible que mezclas combustible con combustible y debería de superarlo.
2: Sí, exactamente.
3: Dice don Jorge Mellado, vi la inauguración del paso a desnivel de San Miguel Petapa, pero con las lluvias del fin de semana se inundó. Falta de planificación y de elaboración de drenajes, le fue muy mal al alcalde de San Miguel Petapa. El sábado llevó buses de todas las colonias cercanas para la inauguración de su paso a desnivel en la mañana, en la tarde ya no podías pasar porque se inundó, no tiene por dónde se vaya el agua y los
2: no le hicieron tamalazos
3: que caen, no le hicieron
2: tragantes,
3: o tal vez sí tiene, pero no en la capacidad que se necesitan, ¿verdad? Se suspendió temporalmente el paso por el nuevo paso a desnivel porque era un río completamente el que bajaba, ¿verdad? ¿Ocurren aquí en los de la ciudad también? Los pasos a desnivel de la zona 13, el Boulevard Liberación.
2: Sí, se inunda constantemente.
3: Se inundan constantemente.
2: No es que sea el consuelo, pues, pero porque esas obras deberían de quedar, o esas son obras de ingeniería que deben contemplarlo todo.
3: Sí. Para eso hay un estudio previo a la construcción,
2: exactamente,
3: ¿verdad? Que debe tomar en cuenta todos esos elementos.
2: Y más si se trata de esos viaductos.
3: Sí, exactamente.
2: Que esos son viaductos propensos. Son
3: los propensos. Sí, en el Aguilar Batres hay dos viaductos.
2: Ah, exactamente. Que sí, el que sale a la ciudad de San Cristóbal, que va para San Cristóbal.
3: Ahí se inundan los vehículos cuando los agarra el agua. Don Maino Rodríguez, el asunto del Yusi. Yo el asunto del Yusi ya lo veo muy lejos. Los diputados insisten. ¿Cuándo es sesión? ¿La otra semana o esta semana?
2: No han convocado, sí. No,
3: sí, sí, habían extraordinarias.
2: Para, no he escuchado de convocatoria.
3: Sí. Yo creo que es esta o la otra semana, fíjate vos.
2: No recuerdo.
3: Sí, yo estoy seguro que sí. Sí hay. Y algunos diputados decían que ya tenían el consenso para introducir reformas a la ley del IUSI. Yo no lo veo muy claro. Creo que fue solo un petate del muerto con el cual lograron algunas cosas y ya de ahí lo volvieron a meter a la refri.
2: No, yo le sugiero a todos, paguen su IUSI. No se atenga. No, eso no va a ocurrir. Y si va a ocurrir, no va a ocurrir todavía. Ese es un tema puramente populista y electorero. Y no se atenga. Si no va a pagar, lo va a pagar con multa y esos 5 o 10 o 20 que salen de más le pueden servir para cualquier otra cosa. No se arriesgue. Fíjate vos que aquí le pedí a nuestro compañero de que mira la
3: fuente.
2: La fuente de la radio en línea. Dice que estamos bien con todos nuestros enlaces. Sí. Estamos bien. El problema es ser los señores de digital, que ellos son los que transmiten en Facebook. Entonces ellos colocaron un programa diferente en Facebook.
3: Ah, puede ser ahí
2: en línea. Está, no. Pero en línea estamos bien.
3: Ah, bueno, perfecto. Dice don Emilio García, ayer en la tarde finalizó el campeonato de verano en Santa Cruz, el Chol Baja Verapaz. Felicitaciones al equipo ganador Deportivo Español y al Atlético Dantense que quedó en segundo lugar, dice don Emilio. Y don Víctor Florián dice... vamos a ver, dice usted, ¿podrían inscribir una bebé si ya han despedido al empleado, aunque tenga ya, si podrían inscribir a una bebé si ya han despedido al empleado, me imagino, en el ICSS, y aunque ya tenga el certificado? Yo creo que sí, en el caso de los infantes sí. Si durante el periodo en el cual la persona estuvo cotizando, tuvo el parto ahí e inscribieron al bebé y deja de tener trabajo, al bebé sí lo siguen atendiendo en la pediatría del Seguro Social. Sí, puede seguir contando con ese beneficio. No es que se corte inmediatamente al momento de la relación. No importa si quién sea el afiliado, ¿verdad? Si el esposo o la esposa.
2: Claro.
3: Pero en el caso de los bebés, de la parte de pediatría, sí se mantiene, sí, por un periodo. No me acuerdo cuánto tiempo es, fíjate, no, pero
2: idea.
3: Sí está establecido.
2: No, de eso sí no tengo idea.
3: En una de las normas. ¿Precios de gas propano o hubo una nueva alza hace 2 semanas de 10 quetzales en el...
2: Estaba en 115.
3: Sí, subía a 125. El cilindro de 35, ¿verdad? Uh-huh. Que es el
2: de 25.
3: De 25, el más de 25, popular, sí. el que más se utiliza. Ahí sí. Así se es. Reportó una nueva alza. Gracias, don Ever Aganel de la zona 17. No sé qué relajo está viendo ahí, que ahora estamos fuera del aire, dice, en las redes, a las 9:34.
2: No, estamos bien.
3: Algo anda mal.
2: Algo le está fallando a él ahí en su receptor.
3: Vamos a ver, y don Guillermo Sandoval dice, pucha, zona 21, solo se escucha ruido, no hay señal. Vamos a preguntarle bien a las 9:34, vamos a ver qué es lo que es. Joaquín Sánchez también, a las 9:35.
2: Tal vez interrupción en algunos momentos, pero estamos bien, básicamente estamos.
3: Aquí nos estamos monitoreando y sí se escucha. Algún problemita haya de haber en algunos lados donde la transmisión no llega. Y le recordamos, tenemos habilitado el 34000062 para que usted interactúe con nosotros y... no hay actualización todavía de nada interesante, ¿verdad?
2: Fíjate vos que, el rehabilitado el paso en el kilómetro 260 de la ruta del Atlántico en Morales y Zaval, donde hubo un accidente de tránsito, había personas fallecidas. Y yo creo que esta alerta sí es importante que la conozcan o la conozcamos, porque el INSIBUM está alertando por crecida del río La Pasión en Sayacchepetén. El nivel del río alcanza los 6.25 metros por encima del umbral de alerta de 3 metros. El INSIBU me recomienda extremar las precauciones en las comunidades cercanas. Era justamente lo que te decía, ¿verdad? Las comunidades en mayor riesgo son las que están en las riberas de los ríos. Y además el INSIBU para hoy, está previendo un ambiente cálido con lluvias en varias regiones del país. Pronostica lluvias en el Caribe, la franja transversal del norte, en la Boca Costa y el Pacífico en el sur del país. Así que, pues, yo creo que debemos estar, cuando estamos en una época lluviosa, debemos estar en alerta todos, porque en cualquier momento pasan situaciones, pues no fácilmente predecibles.
3: Y elementos de la Sexta Brigada de Infantería ya llegaron hace unos minutos a la sede de la Conred en el aeropuerto La Aurora y están trasladando ya víveres hacia las aeronaves para comenzar con el puente aéreo. Específicamente dice el Ministerio de la Defensa que en este momento el área donde es necesaria y urgente la atención es en Fray Bartolomé de las Casas. Están cargando víveres, agua potable, están cargando también purificadores de esos de tambito que, uh-huh. que hacen que son mucho más prácticos para poderle llevar específicamente a Fray Bartolomé de las Casas, que dice que es el área más complicada y que ya lograron ingresar, hacer una brecha en San Cristóbal Verapaz y que ahí ya están entrando vehículos del ejército con ayuda. Pero en el caso de Fray Bartolomé de las Casas sí es necesario un puente aéreo porque vía terrestre no hay forma de poder ingresar a ese territorio. Vamos a ir a la segunda pausa, a la última de la segunda hora y ya regresamos.
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0: Bien, volvemos. Don Juan Carlos en Zona 1 de Misco dice, bueno, y al fin, ¿qué pasó con lo de Irán? Bueno, el último reporte hasta esta mañana es ataques por parte del ejército iraní a objetivos estadounidenses ubicados en la zona del Golfo y en la zona de Medio Oriente, y además ataques en el estrecho de Hormuz por parte de Irán con drones. Más que calmarse, la situación se está volviendo a complicar en Oriente Medio, y efectivamente la respuesta de las últimas horas de Irán ha sido ataques a objetivos estadounidenses ubicados en países cercanos a Irán. Ahí la cosa no se ve que vaya por buen camino, y otra vez hubo ataques contra embarcaciones en el estrecho de Hormuz. Ahí sigue la cosa sumamente complicada. Para que estemos todos enterados, Patojos, la empresa eléctrica de Guatemala está, lindos ellos, haciendo una revisión de contadores en Cerro Alush, y nos ha mantenido con interferencia en los últimos minutos. Nos lo acaba de indicar la gente que tenemos ahí arriba en Cerro Alush, así que son ellos los que están trasteando las cosas. Don Erlindo, con ti, gracias por estar en sintonía. Ya les informamos de lo que está pasando. Saludos hasta Puerto Barrios también, a don Daniel Portillo. Gracias por estar con nosotros. Y don Daniel Santos en San José Pinula, también saludos. Gracias por escucharnos. Joshua Vélez, gracias también. Nos indica ahí cómo está recibiendo nuestra señal, al igual que Miriam Ortiz en Villanueva. Ya les explicamos ahí que los niños de la empresa eléctrica andan jugando con las conexiones en Cerro Alush. Lo mismo a don Fidel Chávez, que nos escucha allá en Jutiapa. Gracias por estar en sintonía. ¿Cuándo será la final del Mundial? Dice don Manuel Quiroa, el domingo, ¿verdad? Una de la tarde. Una de la tarde. Para que pegue cabal en el horario europeo.
1: El domingo.
0: Clásico del fútbol. Será 21 horas horario de Europa.
1: Ajá.
0: Dependiendo, bueno, igual, independientemente de quienes lleguen a la final. Es el mejor horario para Europa, claro. ¿Verdad? Y también para algunos países asiáticos y para Latinoamérica, no digamos, ¿verdad? Claro. Hora de domingo de almuercito, que me imagino que van a estar llenos todos los restaurantes para poder ver esa final. La primera semifinal es mañana, la segunda es el miércoles, el sábado también a la una, ¿verdad? A las 3 de la tarde. Sábado a las 3 de la tarde.
1: Es la semifinal,
0: por el tercer lugar. Y como dato curioso, clasificaron las selecciones ubicadas del 1 al cuarto lugar en el ranking FIFA. Y van a jugar como se jugaría en una fase de clasificación de liguilla. Es decir, el primero contra el tercero, el segundo contra el cuarto. Clasificaron las cuatro mejores selecciones clasificadas en el ranking FIFA, que es el punteo que durante el año promedian las selecciones, claro, en sus partidos
1: oficiales. Por sus resultados.
0: O sea, clasificaron los mejores.
1: Sea como sea,
0: en medio de polémicas, con dos polémicas claras en los partidos. Una en el partido de Inglaterra, donde un balón topó en el cable de una de las cámaras, le desvió el rumbo y eso facilitó el gol de Inglaterra. Lo valieron, no se quiso meter FIFA, dijo que el chip que tiene no detectó absolutamente nada. Y la segunda, más por reglamento, ¿verdad? Que le expulsan un jugador a Suiza por una jugada que aplica en el nuevo
1: reglamento.
0: ¿Verdad? Identidad, ¿cómo se llama esa norma? Confusión de identidad.
1: Ajá.
0: Se llama.
1: ¿Y eso a qué se refiere?
0: Se refiere a que en el fútbol se dan ciertas jugadas donde un jugador finge una falta, el árbitro cae en la trampa y le saca tarjeta amarilla
1: al contrario,
0: presunto infractor, ¿verdad? Entonces ahora el VAR te avisa y dice ahí hubo confusión de identidad en la sacada de la tarjeta amarilla. Uh-huh. Va, le muestran en la pantalla y evidentemente se mostró en la pantalla que el jugador de Suiza se echó un clavado, pero de aquellos espectaculares. Entonces vino el árbitro, le retiró la amarilla al jugador de Argentina y se la mostró al jugador de Suiza. Con tan mala suerte que el jugador de Suiza ya tenía una amarilla previa. Entonces, dos amarillas para afuera, ¿verdad? Y debió jugar como 20 minutos del segundo tiempo y los 30 de...
1: Ah, pero esa norma me parece que es...
0: A mí me parece que es genial.
1: Es genial porque se evita las payasadas, ¿verdad?
0: Sí.
1: De muchos jugadores que le hacen al teatro.
0: Es la ley Vinicius, me imagino.
1: Sí. No, pero creo que el que más se cayera, que el famoso, el otro brasileño, Neymar. Este sí era, vivía en la gramía todo el tiempo.
0: Dice don Virgilio Tobar, les cuento que en una aplicación que yo tengo, él está allá en Los Ángeles, California, escucho otra radio. Sí, ahí vamos a ver qué
1: pasa. Sí, pero la radio en línea, si sí. Usted nos ubica en la radio en línea, va a ser mucho más fácil. En las aplicaciones probablemente eso sí pueda ocurrir. Pero radio en línea sí, nos estamos bien según nuestro compañero que nos ve ese tipo de señal.
0: Don Jorge Mellado, al fin le encontré, don Jorge Mellado, dónde está realmente el problema. Yo voy a recapacitar en lo que dije la semana pasada. ¿Se acuerdan que la semana pasada hablamos sobre el tema de las normas en el manejo de determinados productos como champú o acetona en los, uh-huh, en los famosos salones de belleza? Yo acepto mi culpa, me fui solo por los primeros párrafos y dije, esta es una norma que aplica en otros países y que tiene, uh-huh, mucha lógica. Pero el meollo del asunto estaba unos artículos adelante.
1: Uh-huh.
0: Resulta ser que ahora cualquier salón de belleza que no solo venda, que utilice,
1: aplique
0: los productos, tiene que contar con un regente.
1: Uh-huh.
0: Al igual que, por ejemplo, el negocio, hay mucha gente que cree que es buen negocio abrir farmacias en colonias, ¿verdad?
1: Uh-huh.
0: Y guardan su pistillo para poderle entrar al negocio. Hay muchas franquicias de eso, pero la ley te establece de que tenés que tener un regente.
1: Claro.
0: Uh-huh. Y en el caso de los salones de belleza ahora están pidiendo exactamente
1: un regente.
0: Mismo. Un regente para que lleve el control del uso de los materiales que hay ahí, aunque no los vendas, si los vendas, uh-huh, los vendes,
1: claro,
0: con mayor razón para llevar el inventario, uh-huh, pero para saber exactamente cuánto de acetona estás usando, porque
1: sí,
0: la acetona, acuérdense que la acetona se utiliza para entre otras para la cocaína, ¿verdad?
1: Uh-huh.
0: Para el proceso de transformación de la cocaína, y de los champús podés separar algunos químicos que te pueden servir como precursores para otro tipo de drogas sintéticas. Entonces el tema es que alguien que en su colonia ponga aún su localito, no creo que le alcance para pagar un regente. Pues, ¿cuánto te puede costar que te regente un licenciado en ciencias químicas y farmacia? Por
1: sí,
0: muy
1: claro,
0: barato que sea,
1: claro,
0: ¿verdad?
1: Mira, lo que pasa es que yo encuentro la razón, te doy la razón en lo que estás diciendo, pero la ley también creo que tiene razón. Fíjate vos que los salones de belleza tienen mucho que ver con la salud de las personas que los,
0: claro,
1: que los utilizan, principalmente las damas, ¿verdad? Que van a hacerse,
0: sí,
1: ahí cualquier tratamiento de maquillajes, de en el cabello,
0: sí,
1: o lo que sea. Creo que yo le encuentro cierto sentido, aunque sí me parece que es una medida extrema, porque la capacidad económica de un pequeño salón o de un,
0: sí,
1: propietario, una propietaria de un salón de belleza, no es, no, no es,
0: sí,
1: para
0: imagínate
1: tanto,
0: uno,
1: no
0: de esos de que hay tantos en las colonias donde atiende una persona,
1: claro,
0: pues, tal vez algún familiar va a
1: entre
0: dos,
1: sí,
0: pero no da
1: creo
0: para
1: que
0: más,
1: son los extremos. A mí me parece saludable que haya un control sanitario, porque yo me imagino que esos salones deben tener una
0: sí,
1: licencia sanitaria.
0: Todo salón en Guatemala debe contar con una licencia y una certificación del Ministerio de Salud, precisamente por lo que decís, ¿verdad?
1: Exactamente.
0: Porque tenés demasiado contacto con los clientes y podés generar ahí una confusión de contagio de mil cosas. Entonces sí la deben de tener.
1: Exactamente.
0: Y eso sí ya está reglamentado desde hace rato, ¿verdad?
1: Ajá.
0: Pues son parte, como como deberían de tenerlo a las cafeterías.
1: Exactamente. El gran problema aquí es que las personas que tienen esos negocios seguramente hacen ese trámite en el Ministerio de Salud, pero el Ministerio de Salud, te aseguro que jamás mandan a un supervisor a ver si se está cumpliendo con lo que dicen.
0: Sí, pero sí, lo que sí hay que aclarar es que también es una... Yo creo que es una norma que todavía no ha entrado en vigencia.
1: Está en discusión. La presentaron recientemente.
0: Sí, exactamente.
1: Sí, es una iniciativa de ley que la presentaron para ser discutida en el Pleno. Yo no creo que vaya a pasar, tomando en cuenta que estos negocios de salones de belleza son realmente negocios informales, porque las personas van, aprenden el sí. oficio. Y porque no hay una academia.
0: Sí hay academias.
1: Ah, no, pero me refiero, digamos, a nivel universitario, a nivel
0: pero sí hay carreras intermedias, que sí, de cosmetología, sí.
1: Bueno, cosmetología.
0: Y hay varios institutos que fueron institutos privados.
1: El INTECAP, de hecho, sirve.
0: El INTECAP, por ejemplo,
1: sirve una,
0: y claro. tener una certificación.
1: Yo creo que los dos argumentos son válidos. El que estás planteando, que sí, me parece que es demasiado, una persona que está con su negocio por iniciar no va a tener la plata para pagarle a un profesional claro. de las ciencias químicas y farmacia para que vaya.
0: Porque yo digo que barato te cobrará el salario mínimo. Pues,
1: como mínimo.
0: Deme unos 4,000 quetzales mensuales y le voy a regentear. Esos 4,000 quetzales ya son teóricamente tu ganancia, ¿verdad?
1: Podría ser.
0: Y ahí sí se
1: y también negocios. Depende que tanto producto movas, ¿verdad? Vendas, porque también depende no solo depende de cuánta gente atendés, sino cuánto realmente es tu movimiento comercial.
0: Exactamente. Y como todo negocio, un proceso de acreditación.
1: Totalmente,
0: que no es que bueno fuera que de la noche a la mañana empezaran a Exacto. tener cantidades de plata, ¿verdad?
1: Pero para empezar, es una iniciativa de ley que no ha entrado ni siquiera a discusión, no ha entrado ni siquiera al análisis, no sé si ya la mandaron a comisión, creo que no.
0: No,
1: entonces no ha ido ni siquiera a primera lectura al Congreso, porque después de la primera lectura la mandan
0: sí,
1: a comisión.
0: Ni siquiera la comisión.
1: Entonces, no, es algo por lo que aún no debemos preocuparnos.
0: Yo creo que el Ministerio de Salud tiene tareas más importantes que esas. Debería
1: claro.
0: impulsar otras que son mucho más importantes
1: pues
0: que
1: mira,
0: esas.
1: Sí, pero igual debe poner atención a todo.
0: Pero ojo, ¿verdad? Esta norma también tiene mucha relación con todo lo que hemos estado como país, pues, ¿verdad? Uh-huh. No es que nosotros dos estemos en la negociación, pero todo lo que Guatemala ha estado negociando con Estados Unidos, porque Totalmente. Esta es una norma que la están pidiendo los gringos, ¿verdad?
1: Uh-huh.
0: Lo que están diciendo es, ténganle mucho control al tema de los precursores que sirven para fabricar drogas sintéticas, pónganle mucha atención porque si no les va a caer sanciones. Entonces uh-huh. Guatemala está haciendo todo lo posible por agradar a Estados Unidos aprobando normas claro. que para mí eso sí tiene un impacto directo en mucha gente que vive de eso, pues.
1: Que además no son malas, porque las aplican en países desarrollados y de ahí su éxito en sí. la salud de su población y en muchas sí. cosas, y su seguridad. Pero creo que habremos de ir muy despacio de acuerdo a las circunstancias nuestras.
0: Sí, porque por ejemplo, en el tema de los shampoos, de todo eso, teóricamente ya pasaron por un registro sanitario para uh-huh. poder ingresar al país. Entonces, si lo usan en los salones, ya es comprobado.
1: Ya está.
0: Lo que quieren saber es si exactamente todo ese volumen que se está manejando se está vendiendo o lo están usando para otra cosa. Uh-huh. Bueno, ese es distinto. Dice don Roberto Aparicio, el gobierno se va a echar un problema encima por no explicar las bondades y beneficios del etanol. Con el enorme presupuesto que tiene y hubiera hecho en los diferentes medios. Ahora cualquier problema, por mínimo que sea, culparemos al etanol. Eso es segurísimo. Yo ya lo estoy viendo la primera semana que se empieza a vender el etanol y saldrán historias ciertas o ficticias.
1: Totalmente.
0: De problemas en motos, problemas en carros, sí. ¿verdad? Y el gobierno debería tener también un plan para eso.
1: Un plan B. Esperemos que lo tenga.
0: Pues
1: de repente sí lo tiene y no lo han dado a conocer.
0: Pues lo que debería haber ahorita es un plan de convencimiento y de comunicación a la gente para decirle, miren, no se preocupen, ¿verdad? No va a pasar absolutamente nada.
1: Quizás no lo hacen porque también tienen la misma duda de que realmente funcione. Y entonces, si ellos afirman que va a funcionar, seguramente si existen problemas se los van a ir a poner enfrente sí. al gobierno.
0: Dice Joaquín Sánchez, aquí en nuestra colonia pusieron una farmacia al principio, pero ahora hay librería, impresiones, fotocopias, venta de ropa y otras cosas, y tengo entendido que el Ministerio de Salud autoriza a las farmacias únicamente para esa actividad y no tener ventas de otras cosas, total y completamente uh-huh. cierto. Sí, no, de hecho no se permite ningún otro tipo de ventas.
1: Sí.
0: Porque además el Ministerio de Salud hace una revisión de local uh-huh. porque debe de llenar ciertos requisitos adicionales, no solo los normales, y no le puedes dar otro uso a esas instalaciones claro. más que eso. Pero otra vez, ¿verdad? Son negocios de colonia donde al Ministerio de Salud lo que le interesa es que paguen por las licencias, que tengan
1: pero servicios. Ya hubo, no sé si te acuerdas, hubo una marca de farmacias que después se convirtió en supermercado. Era farmacia principal, pero tenía de todo. Uh-huh. Había herramientas, había... Y eran grandes negocios.
0: Ah, pero sí, pero ya no están catalogadas como farmacias. Cambias de categoría.
1: Seguramente sí, pero iniciaban como... Pero, digamos, en su rótulo decía farmacia... Como ya no existe, le voy a decir, Farmacias Carolina.
0: Uh-huh. Sí, que casi eran ferreterías.
1: Eran ferreterías, sí.
0: Sí, claro, vendían de todo.
1: Ajá.
0: Te voy a poner un ejemplo. PriceMart tiene una sección de medicamentos, pero que está bajo la figura de multivitamínicos y compensadores de la salud.
1: Uh-huh.
0: Entonces, por ejemplo, a vos te recetan vitamina D, ¿vas a una farmacia o vas a Walmart? Y hay como vitamina, uh-huh. como multivitamínico. Muchos medicamentos, para no tener esa confusión de un regente y autorizaciones, entonces se venden como
1: sí, que yo creo que va a estar si el Congreso lo aborda, lo trata, lo discute, va a estar complicado porque entonces todos los supermercados deberán de retirar de sus
0: anaqueles
1: los productos que señalen ahí o contratar a un regente.
0: Walmart lo que sí tiene de los Walmart que yo he revisado, que yo he visto a donde he ido, es que tiene adentro del supermercado tiene anaqueles con ventas de productos de venta libre, como uh-huh. se llama, ¿verdad? Analgésicos,
1: sí.
0: todo lo que
1: vitaminas,
0: quiera. Vitaminas. Y aparte tiene su propia farmacia, ya su farmacia como tal, ¿verdad? Ahí donde vos llegas y ya vas con la receta del médico, etcétera, etcétera, etcétera.
1: Pero, por ejemplo, el alcohol, que es un uso de inclusive doméstico, lo venden a granel en los supermercados, por ejemplo.
0: Y en Guatemala, teóricamente, hay una regla que prohíbe la venta de alcohol isopropílico en las tiendas.
1: No,
0: se deben de vender. Precisamente porque los muchachos la compraban claro. y la mezclaban.
1: La compran.
0: Sí, la compran y la siguen comprando. Pero bueno. Así está.
1: Cosillas. Bueno, gracias por su sintonía, gracias por reportar nuestra señal igualmente a quienes están en sintonía nuestra. Que tenga un excelente lunes, una semana llena de bendiciones, que la pase muy bien. Nos escuchamos mañana.
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6: ¿Cómo están? Una buena tarde y sean bienvenidos a este su programa favorito de deportes, Los Ganadores. Aquí estamos de lunes a viernes de 4 a 5 de la tarde para llevarles toda la actualidad del deporte nacional e internacional a través del 96.1 FM de Nuevo Mundo, con el apoyo del soporte técnico de Marco Tulio desde la zona 10 de la ciudad de Guatemala, llegando a todo el país. Y también el apoyo, el soporte de Kevin Alexander, quien ya activa los canales digitales de Los Ganadores GT. Nos pueden ver y escuchar en nuestras plataformas de YouTube, de X y de Facebook. Y también ya se pone en marcha el live de TikTok en la cuenta de este servidor, Edgar Galindo, para que puedan ver y escuchar también el programa de esta tarde. Tarde de lunes, tristes porque ya se termina el Mundial, ya nos quedan nada más 4 partidos, se han jugado 100, se han anotado 292 goles, y pues lo que empezó hace más de 4 semanas en el Estadio Azteca, hoy pues viene ya los días tristes porque se termina, pero también los días más emocionantes porque es la etapa definitoria donde conoceremos al campeón. Si hay una revalidación del título de Argentina o bien tenemos un nuevo campeón, lo cierto es que las selecciones que están ahí en semis ya saben lo que es levantar la copa, tanto España como Inglaterra, que la han ganado una vez, y múltiple campeón Francia, y no digamos lo de Argentina, que dicen que ahora sí van por la, ya se salieron de lo más difícil. Veremos qué es lo que sucede. En la mesa de análisis, discusión y debate hoy está Donny Alexander, que viene contento porque Argentina pasó sobre Suiza y está en semifinales, pero ahí se va a topar contra Inglaterra. ¿Cómo estás, Donny?
7: Hola, Milik, ¿cómo estás? Muy buena tarde, gusto de saludarte. A Kevin ahí en controles, igual a Marco Tulio, pasen, que tengan una muy buena tarde. Pues bien, feliz, contento, la verdad, de estar acá nuevamente con tu persona, con toda esa gente linda que nos hace el honor con su sintonía. Pero mencionaste, ¿no? Yo creo que este Mundial, no sé si sentiste exactamente lo mismo que yo, pero fue demasiado rápido, ¿no?
6: Yo lo sentí largo.
7: Yo sí sentí corto, es más, el trámite de los partidos, yo sentía que empezaban y rápido terminaban. No sé si es por el ritmo, por la intensidad que se mostraba, sí, en la mayoría de partidos.
6: Pero
7: no,
6: sí,
7: todos.
6: ¿Sentís que se fue rápido?
7: Yo sí siento que...
6: Mirá que son que más se de cinco semanas,
7: sí,
6: de competencia.
7: Sí, fueron una semana más de lo que estábamos acostumbrados prácticamente, ¿verdad, Lick? Pero... creo que al final de cuentas están las selecciones que mejor empezaron y terminaron, o están terminando de hacer las cosas, tanto Inglaterra, Argentina, Francia y España, que son los 4 que están en el ranking.
6: Y los 4, sí, los 4 mejores rankeados, y ahí sí se le dio al organizador que estas selecciones, con base a lo que implementaron ahora en el sorteo, que era separarlos en las llaves, y si cumplían ellos con sus objetivos intermedios, pues sucedería esto. Que en semifinales no hubiesen invitados inesperados, no hubiesen selecciones sorpresa, no hubiesen pues esas selecciones que no nos tienen acostumbrados a estar en esta instancia, sino que es un cuadro de honor reservado para pocos, los que tienen linaje, los que tienen historia, los que tienen buen nivel, los que han mostrado ser las selecciones más regulares en este siglo también, porque ya vamos a hablar de la supremacía que han tenido en Europa tanto Francia como España, y lo que ha mostrado Argentina.
7: Mira,
6: a lo largo de las últimas décadas.
7: Y podemos platicar de esto y de muchas cosas, porque si hablamos del producto interno, si lo queremos llamar de esta manera, Lick, el tema de las ligas locales, Son dos ligas poderosísimas como la española y la inglesa, que por su liga tienen sí. esa clase de selecciones, pero hablamos de la liga argentina y de la liga francesa, que no son de las más fuertes, pero sí jugadores que obviamente como Argentina, te puedo decir que el 90% están en Europa.
6: Francia tiene el bicampeón de Europa.
7: Sí, pues, ¿verdad?
6: Con el PSG.
7: Sí.
6: O sea, tomó pero, un giro.
7: Sí, pero uno.
6: Pero ¿verdad? Es el campeón, sí. pero es el campeón sí, de Europa.
7: Un equipo, ¿verdad? Entonces.
6: Sí, no es toda la liga sí, como la Premier, sí, digamos, que ahí vos vas viendo. Sí, que
7: es un nivel y una cantidad
6: España,
7: de equipos.
6: O la España, que son tres equipos los que mandan.
7: Nada más, sí. Entonces, son muchas cosas que podemos llegar a sacar conclusiones del por qué estos jugadores y estas selecciones están hoy por hoy donde están, disputando una semifinal de una Copa del Mundo con jugadores que pues han sabido entender las ideas de sus respectivos técnicos. Imagínate, tercer mundial consecutivo para Didier Deschamps, siendo campeón, bicampeón, y ahora la posibilidad de estar en semifinales y con una posibilidad muy grande de como mínimo disputar obviamente el tercer y cuarto, eso va a suceder. Y España con un técnico nuevo que tenía, pues estaba muy cuestionado por lo que ya hemos platicado largo y tendido sí. A lo largo de y antes de la Copa del Mundo. Argentina, pues lo lógico, lo normal, creo que no ha renovado mucho en su plantel y el cuerpo técnico iba a seguir con jugadores y con rostros nuevos, jugadores que regresaron a Argentina, que por ahí se dudaba que pudiesen estar al nivel, porque es normal, bajas tu nivel
6: con
7: por la
6: competencia.
7: ¿Sí? Sí, entonces te cuestionas si podrán estar a la altura, como decís, Messi, el mismo De Paul, Paredes, que está en Argentina y está teniendo un mundial realmente espectacular. Lo de pues la selección de Inglaterra, para mí, haciendo muy bien las cosas, creo que ha sido una. No sé si llamarle revelación, porque el ranking dicta que como mínimo tenía que llegar a semifinales. Pero cualquier cosa puede pasar. Sabemos que a lo largo de la historia de los mundiales, Inglaterra es ese llamerito y nunca termina de dar ese do de pecho para poder ser protagonista desde hace muchos años. ¿Cuándo fue la última oportunidad que estuvo en semifinales? En Rusia, si no estoy mal.
6: En Rusia.
7: En Rusia.
6: En Rusia, y fue finalista de la Euro hace 2 años.
7: Ajá, entonces creo que todo es consecuencia, ¿no? No es casualidad, es causalidad de las cosas que han venido haciendo.
6: Bueno, la invitación para que interactúen con nosotros. Ya hay mucha gente conectada en el TikTok. Déjenos sus comentarios. Aborden los temas que ponemos nosotros sobre la mesa. También, si quieren aportar más contenido, están bienvenidos. Y el 34000062 para que puedan participar, para que puedan hacer sus preguntas, para que puedan hacer sus comentarios, si están en desacuerdo también con lo que decimos aquí en la mesa. Bien, somos abiertos a cualquier tipo de comentario, siempre y cuando se mantenga pues en la línea del respeto, no solo para los conductores, sino también para la gente que ingresa a ese foro y que quiere conversar. Es interesante lo que mencionas, porque las cuatro selecciones, cada una ha llegado a su manera. Digamos que la que ha llegado con juego más vistoso, con mayor autoridad, con siendo superior a sus rivales absolutamente, ha sido la selección de Francia. Lo de España tampoco yo no lo dejaría atrás, porque España solo ha recibido un gol en todo el campeonato y eso es mucho decir. Y España está ahí como una selección candidata a ir por su segundo título. Lo de Inglaterra es ratificar el buen momento y una buena generación de jugadores que ya vos comentaste. Lo que sucedió en Rusia, lo que sucedió en la Euro y ahora instalados ahí en los cuartos de final. Y lo de Argentina, la más sufrida de las cuatro en la forma que ha ido avanzando, porque no le ha sido fácil. No obstante, debo enfatizar que no ha enfrentado a ningún top 10 del ranking en todo ese trayecto que ha tenido desde la fase de grupos. Eso no es culpa de Argentina. No va a enfrentarse a una selección de la élite mundial porque en el cuadro no se lo topó, simple y sencillamente, y en la fase de grupos es muy difícil.
7: Sí, porque Portugal no tuvo la posibilidad de clasificar, lo mismo Colombia, que hubiesen dado
6: sí.
7: otro tipo de, bueno, de prueba Argentina.
6: Y es muy difícil que en una fase de grupos pues vayan a coincidir dos selecciones que estén en el ranking entre el 1 y el 10. Argentina ha sufrido, le ha costado. Muchos dicen que es la que llega más cansada, más disminuida físicamente.
7: Con más minutos, sí.
6: Yo lo que digo en favor de Argentina es que es la selección que más goles ha hecho en el campeonato. Hay mucha conversación, por supuesto, sobre las maneras en que ha llegado Argentina. Eso ya lo vamos a ir debatiendo. Estoy leyendo ahí que los aficionados ya se pronuncian, sobre todo los anti-Messi, que se multiplican como anti-Argentina. Pero es válido cada uno de sus comentarios, y vamos a ir tratando pues de profundizar en el análisis y darles nuestro punto de vista. La selección que mejor nivel ha exhibido es Francia. La selección que ha jugado bien también es España. La selección más combativa ha sido Inglaterra.
7: Y la más sufrida.
6: Más sufrida ha sido... Ahí te defino a los cuatro seleccionados. Muchos creen que Francia está sobre las otras cuatro. Y la verdad es relativo, porque como son partidos de eliminación directa, si fuera todos contra todos, te diría, pues de repente, y sí, como en algún momento se resolvió la Copa del Mundo, se recuerdan aquella de 1950, donde fue una cuadrangular, y la ganó Uruguay. Pero aquí nos encontramos contra unas semifinales soñadas, porque son selecciones de primer nivel.
7: De libreto, de película, ¿verdad, Alec?
6: ¿Vos cómo te sentís como aficionado del Madrid, por ejemplo, ya individualizando el comentario y el análisis? Porque la organización entrega balón de oro, plata y bronce para los destacados. A los mejores futbolistas del campeonato son reconocidos al final del...
7: La revelación juvenil también la...
6: Sí, también. Y el botín de oro, plata y bronce. Pero ¿cómo te sentís vos como seguidor del Madrid? Porque yo diría que en ese podio, si la premiación fuera hoy, a falta de semifinales y final, tendrían que estar Jude Bellingham y tendría que estar Kylian Mbappé. Dos jugadores del Madrid. Y por ahí se mete otro...
7: Messi.
6: Se mete Messi, si querés, se mete Messi. Se puede meter Martínez de Argentina, que ha tenido también un gran torneo como defensa, pero como esos casi no les hacen mucho ruido porque son los que defienden, no los que hacen los goles o las asistencias. Bueno, pero ahí están. ¿Cómo te sentís vos como seguidor del Madrid? Porque hoy me decía un seguidor del Madrid, mira, yo no entiendo cómo están teniendo este gran campeonato esos dos referentes que tenemos y en el equipo naranjas.
7: Mira, hay muchas aristas que uno podría llegar a sacar, ¿no? Conclusiones que se le pueden venir a uno a la mente, que definitivamente o eran los técnicos que no le encontraban la vuelta al problema del Madrid en lo futbolístico, no sacarles el 110% a cada una de estas dos figuras, pero específicamente de Bellingham, ¿no? Porque Bellingham tuvo un año espectacular en su llegada al Madrid, el segundo más o menos, y este tercero pasó muy desapercibido, aparte que también pero arrastró le cambiaron muchas
6: el
7: lesiones.
6: Concentrado en la selección.
7: Sí, pareciese, ¿verdad? Pero y Kylian Mbappé, que creo yo en lo individual tuvo un buen año con el Madrid, aunque no consiguió títulos, pero él su tarea la hizo.
6: Sí, pero como no es un deporte individual, ¿verdad vos? Ajá. Entonces eso pesa mucho hasta dónde llegaste como
7: entonces,
6: equipo.
7: Entonces, obviamente como madridista te pones a pensar que qué cosas se han venido haciendo mal en el tema de la dirección técnica. Por ahí uno que es más suspicaz puede llegar a pensar que estos muchachos se estuvieron guardando para la Copa del Mundo, que querían ser determinantes. Hay mucha gente que lo puede llegar a pensar. Yo no lo creo así.
6: Eso es como el que piense y no comprenda y lo exprese públicamente y lo exprese en un medio de comunicación, que por qué el entrenador sacó del partido a Erling Haaland. Entonces, ¿qué miran los muchachos? Miran la pelota nada más. Yo creo que sí, solo ven la pelota. Porque fíjate vos que como te conté y le compartí a los amigos oyentes y la gente que nos sigue en los canales digitales, que yo decidí utilizar la app de Tigo y usar el multicámara, donde tenés sonido ambiente y tenés varias imágenes. Entonces, a un principio, en las fases preliminares, tenías la cámara, la famosa Spider-Cam que ya vamos a hablar, ¿verdad? Uh-huh. La polémica Spider-Cam. Tenías la transmisión principal que estaba saliendo. La polémica Spider-Cam. Tenías la transmisión principal que estaba saliendo a nivel internacional. Y dos cámaras más, dos ángulos más. Al principio lo

0: permanente. Va, entonces yo veo el partido ahí y vi el partido de Inglaterra-Noruega en esa modalidad. Y entonces yo me di cuenta que Haaland estaba arrastrando los pies. Estaba con la lengua de fuera. No daba más. El muchacho estaba agotado. El muchacho estaba abatido. El muchacho estaba fulminado. Y entonces el técnico dijo, lo saco. Sí. O sea, esa es la explicación técnica. Pero vos te quedarías con Haaland en un pie o arrastrando los pies o como querrás, no importando lo que pase.
1: Hay cosas que uno, desde donde logra ver los partidos, no va a lograr entender, ¿sí? Cómo se, que se toman decisiones, lo que se platica en la interna, lo que ellos pueden ver y pueden interpretar de cómo un jugador está desempeñando, si está haciendo o no la tarea que se planeó, específica, que tenían que hacer dentro del terreno de juego. Vos decís, estaba arrastrando las piernas, pero yo pongo pero yo me pongo a pensar que es lo que la mayoría de gente dice. La mayoría de gente dice, Haaland camina sobre el campo.
0: Ah, no, él de por sí es así. ¿Me entendés? Pero estaba...
1: Más. O sea, y te pones a pensar...
0: Diego no se movía.
1: ¿Sí? Entonces decís, a mí me encantaría ver cuántos kilómetros recorre Haaland durante los 90 minutos. Porque si es como la gente cree y piensa y uno no tiene la posibilidad de tener la información exacta y haciendo una suposición, no pasará los 6 kilómetros por partido.
0: Así pasa. 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Hoy, ¿qué dice aquí la licenciada? Dice que ella entiende que se guardaron, también está con vos.
1: Sí, mira, obviamente nosotros no lo sabemos a ciencia cierta, y si así fuese, ellos jamás lo van a admitir, pues jamás lo van a decir. Entonces
0: no se me hace muy ético.
1: No, digamos, a mí tampoco, ¿no? Pero hemos visto de todo en el fútbol. Ya había Mickey Mouse con ametralladora o a muertos a carrear basura, como se dice comúnmente, pero yo tampoco lo creo. Pero uno nunca sabe, como te digo, hay cada cosa.
0: Ha habido en las horas recientes una indignación generalizada en Francia por una columna que escribe habitualmente el expresidente de España, José Mariano Rajoy. Mm. Rajoy, que opina de temas políticos, de temas sociales, pues en su columna se tiró, esta vez, a opinar sobre la semifinal Francia-España. Y se fue a la típica voz donde va el montón, donde va la crítica, donde va el odio. ¿Qué dijo José Mariano Rajoy? Dijo que sí, que le parecía un gran equipo, que una selección que estaba mostrando un gran nivel y que UQA. Pero dice José Mariano Rajoy que no son franceses. Empieza con ese comentario absurdo que hemos escuchado. Uno lo escucha pues a nivel del trabajo, a nivel coloquial, con alguien que se encuentra y comienza a hablar de eso. Pero no a la altura de un ex jefe de Estado que sabe las repercusiones que puede tener. Empezó a hablar de eso, ¿verdad? Que habían muchos jugadores que no eran franceses y que no sé qué en su columna. Y mira vos, eso desató una indignación nacional. Porque recuérdense que además de que la semifinal se juega mañana en el estadio de los Cowboys, es el Día Nacional de Francia, el 14 de julio. El Día de la Revolución Francesa. O sea, es el día de su patriotismo en la máxima expresión, como el de nosotros aquí el 15 de septiembre. Y entonces está ese sentimiento nacionalista, patriótico y todo lo que querrás. Y ya se pronunció desde el presidente, políticos, artistas y todo el mundo por esos comentarios. O sea, lo que había empezado, por ejemplo, con la aquella senadora de Paraguay, que habló cualquier ocurrencia, ahora vemos que también se mete otro político, nada más que España, de la selección rival, y empieza a opinar unas barbaridades que uno no entiende de la gente a este nivel.
1: Mira, y el tema acá es de que viene de una persona que, entre comillas, es una persona con un intelecto y una capacidad. Y es
0: con sensibilidad social.
1: Exacto.
0: España no tiene inmigrantes.
1: Sí, a morir.
0: Lamine Yamal, ¿de dónde son sus papás?
1: A morir, son marroquíes, ¿no?
0: africanos.
1: Sí, entonces...
0: Porque su papá es marroquí,
1: sí,
0: su mamá...
1: Entonces,

0: es algo que lamentablemente nos toca vivir. Y en el día a día no, es de familia ganesa, ¿no?
1: Es vasco, nació en País Vasco.
0: Sí.
1: Por eso
0: entonces,
1: te digo.
0: Es de gente que crees que no va a llegar a tirarse un comentario de eso. O sea, así es, por ahí lo puedes llegar a pensar, porque lo puedes pensar, porque es una realidad en el sentido de que hoy en día eso va a estar así y va a seguir estando así.
1: Pero es esa cultura de querer desacreditar lo bueno.
0: Sí, sí, sí, seguro.
1: Porque
0: seguro.
1: ¿Qué de malo tiene?
0: No tiene absolutamente nada
1: de malo.
0: No
1: tiene nada de malo. Miren, aquí nos hemos quejado, por ejemplo, de cuando en la selección nacional salen a buscar jugadores que quieran aceptar jugar para Guatemala y demás por sus orígenes, su ascendencia y demás. Nos hemos quejado de eso, pero es válido. O sea, no es nada ilegal,
0: no, exacto.
1: No es nada antirreglamentario.
0: No es un delito, ¿verdad?
1: Por cierto, antes de que se me olvide, que por cierto, hablando de ese tipo de jugadores, ¿viste que el fin de semana en el equipo que juega Rubio Méndez Rubín?
0: Ajá.
1: Lo sustituyeron faltando como 10, 12 minutos, una cosa así. A Rubio Rubín lo sacaron. Y el que entró por él, porque debutó en esa liga, es Cristo Fernández. ¿Quién es Cristo Fernández? Van a decir todos. ¿Se recuerdan ustedes de la serie Ted Lasso? Aquel jugador mexicano que sale en la segunda temporada, que era supuestamente un jugador mexicano.
0: Ah, el que debutó a los 36 años, creo que es, ¿no?
1: No, no, no. Que en la serie Ted Lasso aparece como un fichaje el equipo que él dirige y pues tiene ahí cosas chistosas durante la serie, pero ahí vos lo ves como actor, pues, pero sí es futbolista profesional y debutó ahí en esa liga estadounidense el fin de semana y pues para que veas y sacó a Rubio Méndez Ruiz.
0: Sí.
1: Pero
0: son datos de datos, ¿no? O sea,
1: de verdad es que no lo quería pasar porque
0: si no
1: porque
0: se te olvida, sí.
1: Sí, porque yo en su momento pensé que era un futbolista amateur, o sea, pero para que lo tomaron para hacer, pero no, es un futbolista profesional que ya debutó.
0: Y regresando al tema, decís de los que guatemaltecos o de origen guatemalteco que, y se intenta buscar para que venga a selección nacional, es porque acá en Guatemala también tenemos la condición de que no es tan fácil pues obtener la nacionalidad. Si no, ¿cuántos jugadores? En El Salvador es facilísimo. En México es facilísimo. No sé,
1: sí,
0: porque
1: mira la figura de México.
0: ¿Verdad?
1: Sí.
0: Sí. En otros países, o sea, este ya es un tema de ley, ya es un tema que
1: ya
0: se...
1: es un tema de burocracia.
0: Sí, ajá, exacto.
1: Pero debes que cumplir con ciertos requisitos migratorios aquí y luego con los requisitos
0: y acá es más complicado que en otros países. Y es por eso, si no, ¿a qué va esto? Que si no, acá estuviéramos llenos también de esos. Eso no tengas duda.
1: Seguramente. Bueno, vamos a ir a una pausa con Marco Tulio y regresaremos a hablar de muchos temas que rodean esta Copa del Mundo, como eso que se ha especulado en las horas recientes o en los días pasados, sobre la intención de la FIFA de aumentar de 48 a 64 selecciones para la edición de 2030 que se disputará en 6 países. Esta se disputó en 3. La próxima será en 6, esta fueron 48, la próxima la FIFA quiere que sean 64 selecciones. Vamos a hablar de eso, de lo que vimos el fin de semana en los partidos de cuartos de final, de las polémicas que hubo en esos partidos. Yo les decía que gane el fútbol, lo decía el viernes, pero que gane el fútbol y que no exista polémicas, que no digan que este pasó por esto, que este pasó por lo otro, no. Y vamos a hablar, por supuesto, de la previa del España-Francia, que ¿qué te parece que Iván Barton es el árbitro del Salvador?
0: El salvadoreño,
1: cree que lo ha visto todo.
0: Es lo que te digo, ya hemos visto.
1: Aparece la FIFA.
0: Muertos a cargar basura.
1: A Iván Barton para dirigir el partido. Pero bueno, ahí está. Y Piwis, que no quiere hablar del Mundial, quiere hablar de otro tema, está igual que vos.
0: Ah, ya vamos a hablar, no te preocupes. Y aquí ya mensaje ya tenés.
1: ¿De qué?
0: De el ridículo que hizo Comunicaciones en México.
1: No sé.
0: Sí, no, seguro. Memoria
1: yo estaba,
0: corta.
1: Yo estaba viendo el Mundial.
0: Memoria conveniente se llama eso.
1: Yo estaba viendo el Mundial.
0: Ah, sí, pues no, ahorita no hay Liga pero Nacional.
1: Ya
0: no hay
1: empezó el campeonato.
0: No hay contrataciones, nadie. No,
1: ya
0: no hay
1: el
0: nada.
1: Campeonato.
0: No hay nada. No, pero.
1: ¿Entonces?
0: Pero es un ridículo. Un ridículo, una raya más para el Tigre.
1: Por eso te digo, ya empezó el campeonato.
0: No, pero es una raya más para el Tigre.
1: Yo que sepa, el fin de semana solo se jugaron las semifinales de la Supercopa.
0: Está bien.
1: Que clasificó a Aurora y clasificó a Antigua y que juegan el sábado. Sí, que hoy hubo un congresillo técnico. La final va a ser ahí en La Pedrera. que habían ofrecido el VAR, pero creo que no lo van a lograr todavía instalar. Pero de ahí...
0: Otra vez la promesa de que en el clausura vamos a tener...
1: Pero de ahí solo bar. Están en pretemporada los equipos.
0: No, está bien, no pasa absolutamente nada.
1: ¿Qué tenés
0: nada.
1: Contra los cremas?
0: Nada, yo no estoy hablando ni inventando absolutamente nada. Se vinieron con 6, de los cuales 5 fueron en el primer tiempo.
1: Ahí me contás por qué.
0: Bueno, no yo sé. Te cuento, papá, con mucho ya gusto. Regresamos.
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1: 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Muchas gracias de verdad a todas las personas que están escribiendo y opinando sobre diversos temas, tanto a nivel nacional como lo que está sucediendo en el Mundial de Fútbol, que tiene ya 4 selecciones nada más. después de 48 que entraron en competencia, solo quedan 4, 1, 2, 3 y 4 del ranking. No hay novedades, no hay sorpresas, no hay invitado inesperado. No, ahí están.
0: Hoy no salió el gallo tapado.
1: Ahí está el Olimpo del fútbol. Bueno, vamos a darle lectura a los mensajes. Freddy dice, buena tarde, ya en sintonía en el TikTok. Robin dice, ¿quién va a ser el primero en empezar a llorar? Veremos mañana quién es el primero. Miren, Francia no tiene muchos seguidores en Guatemala. La verdad, debe tener, pero no son visibles. Son pocos. Yo siento que...
0: Salen, siempre salen aficionados de ocasión, ¿verdad vos?
1: Pero no sé por qué tengo la percepción de que la selección francesa le cae mal a la mayoría de guatemaltecos. No sé por qué. No sé por qué, la verdad. Pero no hay muchos que le vayan a Francia. Es que por ejemplo, a España sí le van...
0: Hay muchas personas que no simpatizan con Kylian Mbappé. Y es una realidad también.
1: Sí, pero... Sí, tenés razón, porque por ejemplo... Habían muchos seguidores, pero muchísimos de Portugal, y se les murió el ídolo.
0: Sí.
1: Va, está bien, sí, eso sí es cierto. Pero, por ejemplo, sí veo una cantidad, pero enorme de seguidores de Argentina, nunca había visto tantos. Uf, aparecen por todo lado los seguidores de Argentina, de Inglaterra más o menos, y de España sí hay. De España sí hay, pero no tantos como los de Argentina. Y de Francia son los menos, creo yo. Hasta que las creadoras de contenido que sacaron un subideito ahí con Francia, no les dio bola, vos no pegó. Y después paró una viendo el partido de Argentina, como sabía que ahí sí estaba la ola. Ahí estaba en Kansas City.
0: Pero con ya sabes cómo trabajan ellos. No, o sea, pero a conveniencia.
1: Pero lo que te quiero decir es que no les pegó ese video. Sea. No les pegó ese video que sacaron con la camisola de Francia. Sí. Vi a un diputado ahí también que sacó una su camisola de Francia, en fin. Pero bueno. Eso es para hacer un recorrido de cómo... Porque, por ejemplo, sí habían muchos de Noruega, que ya se quedó afuera.
0: Es lo que mencionaste el otro día. Ah. Nadie vendía una camisola de Noruega. Ah. Lo que te costó encontrar...
1: Se acabaron.
0: Y después, pues, ni lento ni perezoso la mara, ¿no? Para hacer negocio.
1: La verdad que sí, de Marruecos no vi a nadie, de Bélgica menos, y los otros ya se habían quedado en el camino, ¿verdad? Sí. Pero bueno... ya vamos a ir con los mensajes que vos tenés ahí. Dice Argentina está a puros árbitros, dice el Chacal. Ya vamos a hablar. Los anti-Messi, no puedo repetir lo que dice. Argentina
0: están en la cueva.
1: País pobre, dice Carlos González. Pues no le veo sentido al comentario. Buena tarde, excelente análisis. Creo que están destruyendo el fútbol a marcar un foul en demasía. Ya vamos a hablar de eso también. Aquí dice otro aficionado que la más sufrida es Inglaterra. Porque el Congo no era fácil, luego la altura de México y después Noruega. Sí, pero yo no siento que Inglaterra haya sufrido, fíjate vos. Al menos esa es mi percepción. O sea, en México salieron de un rival difícil.
0: ¿Y le irán a quitar la tarjeta roja? ¿No se la quitaron, no?
1: No, papá.
0: Como lo hicieron con Estados Unidos, al que expulsaron contra México.
1: El rey es una cosa y el presidente es otra cosa. No. Ahí hay rangos.
0: Sí.
1: ¿A qué sí se la quitaron? Dice Denis, esos premios de Balón de Oro y España fue campeón. Hablando ahí sobre los premios. Saludos para Argentina. Del punto de vista deportivo, será que venga un cambio de Infantino por los horrores de ellos. Ya vamos a hablar de eso. Argentina-España es la gran final para Robert. Y ya vamos a dar también nuestro pronóstico. Se pierde la originalidad de cada país, dice Ferry, con eso. No, yo siento que no se pierde identidad. No se pierde identidad, dice Lee, que
0: tal vez no se pierda.
1: Tóxicos, dice, Francia es la mejor selección en los últimos 2 años. No sé a quién se refiere el Lee de los antimadridistas tóxicos. No fue específicos, pero aquí estamos claros y sí compartimos su comentario, el segundo. De que Francia es la mejor selección del torneo. Pero por mucho. Yo la única debilidad que he marcado a lo largo del torneo es el portero. Pasa que no le tiran
0: tampoco
1: tanto.
0: Tampoco han...
1: No le tiran
0: tanto. Han insistido tanto, ¿verdad?
1: No, es que no le llegan. Sí. ¿Cuál sería la clave para España, por ejemplo, mañana? Que no es nada fácil.
0: Mira, yo creo que de las cosas que España no suele hacer y que podría incluirlo en su libreto, no sé por qué no lo hacen. Así nació el segundo gol de España, es con el remate de media y larga distancia. Y es una realidad, quieren entrar jugando, haciendo paredes dentro del área. Es su forma de juego. Y Francia es muy similar su forma de juego.
1: Es un juego muy elaborado. Sí. El de Francia es un poco más directo.
0: Sí.
1: Y yo te diría que la clave para España pasa por... Y mirate, lo que te voy a decir es un atrevimiento grande, pero no le queda de otra. Si España logra quitarle o intentar quitarle el balón a Francia, pues puede tener alguna probabilidad.
0: Uno cree que al final del partido, creo yo que la diferencia de posesión de pelota no va a ser escandalosa de uno sobre el otro. Uh-huh. Te puedo asegurar que podrá ser un 55-45 por ahí. ¿Ah?
1: Sí, la verdad que eso, mira, es un partido con estilos muy diferentes, muy opuestos. Cada uno tiene una idea de juego clara, definida, perfeccionada, muy diferente.
0: Las dos selecciones te someten con el manejo de la pelota, las dos.
1: Sí.
0: Sí.
1: Y, pero sobre todo Francia con la presión que te hace en zona de recuperación.
0: Sí, la recuperación tras pérdida también va a ser importante.
1: Bueno, dale lectura a los que vos tenés ahí porque te veo ansioso.
0: No, me da pena leerlos, la verdad.
1: No, que no te dé pena,
0: sí,
1: viejo.
0: Me da pena por tu persona, Alec.
1: ¿Por qué?
0: Dice,
1: ¿cuándo te preocupo yo?
0: Dice, buenas tardes, ganadores. Roberto Samayoa en la zona 7. Realmente un papelón el de los cremas en la chamusca frente al Cruz Azul. Los jugadores cementeros ni siquiera celebraban los goles. Un total fiasco en el autodenominado más grande de Guatemala. Dice, autodenominado, mira.
1: Primero es un partido amistoso. Luego me imagino que como es de la otra banqueta, es decir, le va al otro equipo. Le recuerdo que el Pachuca les metió 7. 7 les metió el Pachuca.
0: ¿Te quedé 7-3 fue? 7-2.
1: 7-3.
0: 7-3.
1: 7 les metió. En un partido. Este fue un partido de pretemporada. No estoy justificando lo que sucedió el sábado. Porque de verdad es una vergüenza lo que fueron a hacer allá. O sea, los invita a un partido de presentación porque se supone que son un rival, un sparring que puede ofrecer mayor
0: va a llegar
1: posición.
0: A complicarlo, ¿no? O sea,
1: sí. O sea, que sí es que Cruz Azul no se guardó nada y Comunicaciones llegó sin nada.
0: Porque no sé si tiene algo.
1: No, sí debe tener. Mira vos, es que aquí ya vienen también las conjeturas, las hipótesis, las versiones. Porque vos, por un lado, decís, tan mal estarán, porque también le metió 6 la selección que va a Centroamericanos y el Caribe, y ahora Cruz Azul, pues un rival que es el campeón actual de México. Entonces ya vienen las conjeturas de qué está pasando. Y una de las versiones que he leído, que ha circulado y que conversan los aficionados, sobre todo los que le van a Comunicaciones, es, y no le estarán haciendo...
0: Yo no creo.
1: La camita.
0: Imagínate, la camita, ¿quién se la podría hacer?
1: Una camota, vos este debe ser una quinta.
0: Sí, pero camita, ¿quiénes podrían hacerle? Si la mitad del plantel es la que está y la otra mitad debería apoyarlos, apoyar al técnico porque lo llevó él.
1: Sí, en eso tenés razón. Yo por eso descarto esa hipótesis, porque para eso echó 13 jugadores.
0: ¿Qué? Pero te digo.
1: Para deshacerse los que no estaban con él. O de los que él creía que no le servirían para sus propósitos futbolísticos, deportivos. Y llevó otra cantidad de jugadores, me imagino afines a él o condicionados. Bueno, este me trajo, no le voy a ir a meter
0: por eso te digo, el cuchillo la zancadilla. No lo voy a hacer caer, pues, pero sí es curioso. Y como te lo dije antes de que entráramos al aire, hoy creo que van a estar los ojos más puestos y más presión sobre... el fantasma Figueroa por la cantidad de jugadores que sacó y los que él llevó. Hoy sí, él no tiene excusa de que él no armó el plantel, la típica, decir, estos jugadores no son míos, no los traje yo. Hoy no, esa excusa no la tiene. Vamos a ver qué excusa nace sobre la marcha, porque seguro habrán excusas si las cosas no salen en lo futbolístico.
1: Bueno, dice aquí, este pobre Galindo, y se va a morir engañado con ese su equipo. No, hombre, tranquilos, todavía falta. Galindo Marisco, dice aquí otro. Sí, me encantan los mariscos. Me fascinan, vos. Las conchas me encantan.
0: Ah, me imagino. El ceviche de concha, sí.
1: El ceviche, sí.
0: O las conchitas de boquitas, así.
1: También. Almejas,
0: sí, bien preparadas.
1: Sí, preparaditas. Me gusta el pulpo.
0: Sí, también.
1: Me fascina el pulpo.
0: A mí no tanto, fíjate. No tanto. Soy más de camarón, de conchitas y por ahí pulpo y cangrejo más o menos. Pulpo sí sobre cangrejo.
1: Bueno, sigamos.
0: Vamos a ver... Mira todos los mensajes para mi querido Lee. Ganadores, hay que hablar de las penas que fueron a pasar los Galácticos de Guatemala a México.
1: Es que están gozando los muchachos, ¿verdad? Sigamos.
0: Vamos a ver qué tal. Le saluda Vini Salazar. ¿Campeón del mundo? Pregunta. ¿España o Argentina y por qué? Francia tiene las maldiciones del primer ranking FIFA. Nunca ganan el actual Balón de Oro tampoco. No. Inglaterra tiene la maldición que ningún país.
1: Pero es que el primer lugar en el ranking FIFA antes del torneo era Argentina.
0: Argentina.
1: No era Francia. Francia, con lo que ha acumulado en este torneo, ya pasaría a ser el ranking número uno. En estos momentos, como lo lleva en tiempo real la FIFA, es el número uno. A falta de lo que viene, semifinales y final. Pero miramos, ahí antes de que sigas. Francia está a punto de ser una selección de época.
0: Sí.
1: De época.
0: Argentina también.
1: Va. Porque solo dos selecciones en toda la historia han jugado tres finales consecutivas. ¿Se recuerdan de Alemania? 1982 la perdió contra Italia, 1986 la perdió contra Argentina y la de 1990 que se la ganó Argentina con todo lo que ahora no recordamos en Italia.
0: ¿Se la robaron a Argentina?
1: No se la robaron porque marcaron un penal y así ganó Alemania, pero no sabemos qué hubiese pasado en el 0-0, ¿vamos?
0: Sí.
1: Va. Pero ahí está. Pero sí fue una cosa para comentar, como el penal que marcaron Alemania. Pero entonces jugó esas tres finales consecutivas y ganó hasta la tercera.
0: Francia tiene la oportunidad de una ganada, una perdida y ganarla, ¿no? O sea,
1: Ninguno ha ganado las tres, porque ese es el caso de Alemania. Y la otra selección que ha jugado tres finales consecutivas es Brasil, que la jugó entre 1994 y 2002. Ganó la de Estados Unidos, que se la ganó por penales a Italia. Perdió de una manera vergonzosa la del 98, 3-0 contra Francia, y ganó la del 2002. Y entonces ganó 2-3. Y Francia por el momento va 1-1. Veremos si puede llegar a su tercera final consecutiva y cuál es el resultado. Primero le tiene que ganar España.
0: Y Argentina la posibilidad de ser bicampeona.
1: Sí. Ahora, mira, este sí es un dato racista, mira, vamos. Este sí es un dato bien racista de Omar, pero lo comparte porque dice que él lo leyó. Ninguna selección ha salido campeona con un portero afrodescendiente. Alara, no, qué bárbaros, muchachos. Voy a repasar todo eso.
0: Sí, porque es interesante. Richie.
1: Eso lo dice por Francia.
0: Sí, seguro. Por el arquero hoy en día.
1: Las cuatro.
0: Sí, el único que tiene un.
1: Vos, bueno, por ejemplo, el
0: un
1: debate
0: arquero de raza.
1: De Unai Simón y Joan García, ¿verdad? Al final, Unai Simón acumuló una buena racha de minutos sin recibir gol, se consolidó a pesar de las críticas, el titularísimo de España, y ahí va.
0: Mira, y al final de cuentas, la crítica sirve para eso, para darte cuenta de cuando estás haciendo bien las cosas o no. Hay quienes las toman bien, hay quienes no saben tomar la crítica. Me parece que Unai Simón lo hizo de buena manera. Y estas son, como se dice comúnmente, cuando las papas queman es cuando tenés que ver si estás o no estás.
1: Bueno, y hoy hay más comentarios de lo del sábado. Porque sí, así hay, te voy a dar otra conclusión.
0: Permitime, sí, hay un montón. Vamos a ver, aquí hay varios. Dice, feliz.
1: No te los vas a inventar.
0: No, feliz inicio de semana, licenciado. Su opinión sobre la goleada que le dieron a los Galácticos de los Cremas.
1: Sí,
0: tarados, CFC, dice, mira.
1: No, hombre, Donnie, no, pero no seas abusivo, hombre.
0: Yo no, es que yo no lo dije. Entonces, sí. El abusivo fue tu técnico.
1: Sí, bueno. Miren, pues, lo que sí es cierto es que Marco Antonio Figueroa, más allá de que estos partidos sean de pretemporada, que no son oficiales, sí debe preocuparse qué es lo que no está funcionando. Porque además de los 6 goles que mencionan los aficionados y que Donnie está remarcando con una felicidad que no se imaginan ustedes. Además de eso, hay detalles preocupantes como que este muchacho que acaba de traer este Olivera fue a pegar una patada y lo echaron en el primer tiempo. Le sacaron roja porque fue muy alevosa su falta. O una jugada que vi que creo que era Nelson Iván García con Buletich, que el de Cruz Azul se hace un lado, vamos, cuando ve como que vienen como que son toros, como que son de aquellos cabros allá en Occidente. Se hace para atrás y
0: casi se lo vuela para toda la temporada, imagínate.
1: Vos, y van a chocar los dos jugadores en una pelota dividida. El de Cruz Azul, cuando los ve de reojos, se quita.
0: más inteligente.
1: Y como que era caricatura, babote.
0: Hubiese quedado en medio.
1: Como que era la caricatura, sí, del pájaro.
0: Rebotó Bulutich por allá. Casi se lo vuela.
1: Esas cosas sí son las que a mí me preocupan. Esos, sí, detalles. Más allá de si fueron 5, 6. No, eso no. Esas cosas que se ven en el campo, vos tenés que decir, algo está pasando.
0: Sí, este seguro. Mira, pues, aquí vamos a tratar de hablar las cosas como son. Al final de cuentas, este es un trabajo de pretemporada que te sirve y te ayuda para encarar un torneo a lo largo de, en este caso, como se juega en nuestro formato, apertura y clausura, y te prepara para ambos torneos. El resultado, pues, para mí, me ha sido muy honesto, para mí el resultado en esta clase de compromisos es de...
1: Es la diferencia que hay.
0: Sí, es lo que... Y aparte, exacto, y es de lo que menos me importa.
1: Ah,
0: ¿sí?
1: Bueno.
0: Es lo que menos me importa.
1: Pero porque, si lo has remarcado.
0: Sí,
1: remarcado.
0: Obviamente la gente se agarra de eso, no hay ningún tipo de problema. Esa es la cultura, así tiene que ser.
1: Lo gozaste, séme sincero.
0: Pero sí, seguro, siempre lo voy a gozar. Ya te dije, yo los cremas quiero que pierdan hasta la llave del carro.
1: Sí, pues.
0: ¿No? Entonces, ahorita en el partido de despedida del Moyo quisiera que perdieran los dos equipos. Pero no se puede.
1: No, hombre, no sé.
0: ¿Ah? Entonces,
1: saca ese odio, ese rencor de tu corazón, hombre. Entonces, vive en paz.
0: Entonces, no, yo vivo muy en paz, fíjate. Duermo mis 7 horitas.
1: 10 horas, ¿no? 12.
0: Entonces, como te digo, son situaciones que te sirven para ir encarando, viendo qué tienes que mejorar, en qué te equivocaste o te estás equivocando, y hay mucho tiempo para intentar corregir. Hay que ver ya cuando el torneo inicie. Como decía, aparte la realidad es un rival de mucho abolengo, de mucho peso, el campeón actual de la Liga Mexicana, y ninguno de nuestros equipos hoy en día marca esa diferencia, ¿ves?
1: Sí, y no era la Alianza, ¿no?
0: Sí, no.
1: No era la Alianza que se enfrentaba.
0: Están matando a la Alianza en
1: no
0: el
1: era Salvador, la Alianza, ¿verdad? Contra quien jugaban, ¿verdad? Eso también te faltó aclararlo. 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Ya regresamos.
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1: Aquí regresamos para la recta final de los ganadores. Y nos quedó la duda, la curiosidad, y aquí ya lo aclaran varios de los aficionados sobre ese. Pues no era un comentario racista, solo fue un dato que dio uno de los aficionados ahí. Porque aquí, por ejemplo, Bernabé Martínez dice, ¿y Brasil no fue campeón con Dida? Pues sí, pero Dida no era titular. Dida estuvo en la del 98 que perdieron y estuvo en la de 2002 que ganaron, pero Dida no era titular, era suplente de Claudio André Taffarel. Taffarel fue el campeón en el 2002. Dida apareció ya como titular ante el retiro de Taffarel y él es el titular en Alemania 2006, pero ahí se quedaron en cuartos de final los brasileños y entonces sí fue campeón, pero suplente. A lo que el aficionado se refería con ese dato es en el arco como titular. Y esto por lo de Miñán. Es que tampoco es que haya habido muchos guardametas afrodescendientes, pero ahora como esto se ha globalizado, pues venía aquí el comentario. Porque recordamos que Gilmar, un legendario portero que tuvo la selección de Brasil, ganó en el 58 y en el 62 el bicampeonato.
0: Suecia y Chile. Brasil, sí.
1: Y en 1970, que fue la tercera de Brasil, el guardameta era Félix. Y Taffarel, que habíamos hablado, lo de Estados Unidos 94. Y bueno, y ahí esos son los porteros de Brasil. Además de Marcos, ¿te recuerdas?
0: Sí, Marcos, ¿quién fue el campeón en
1: Corea-Japón?
0: Corea-Japón, sí. Fue él, ¿verdad?
1: Sí, Marcos. Marcos, así que esos son los de Brasil, pero no hay un afrodescendiente por el dato que daba el aficionado. Bueno, y aquí dice Jonathan, sí, confirmado, es increíble que los cinco títulos brasileños ningún portero es afro. Sí, es que esa ha sido la dinámica.
0: Que no tiene nada que ver, la verdad, el color de piel para mí.
1: Es una casualidad. Sí. Sí, pero por eso estábamos ahí. En el 2012.
0: O sea, eso, y supongamos.
1: Omar Azueto, sí, perdón. En el 2002 ya fue Marcos, sí. Por eso te decía. En el 90, rectifiqué. En el 98 fue Taffarel. En el 2002 era Marcos, que ya se le habían volado las láminas. La voz era.
0: Ya le faltaba.
1: Ya no tenía mucho público, sí, en la general. Pero él fue Marcos.
0: Y mira,
1: creo que es comentarista.
0: De lo que se hace o quieren hacer una especie, no sé si polémica, no creo que llegue a polémica esto, pero supongamos, un caso hipotético, el arquero o la selección de Francia llega a la final, ha tenido un buen mundial, aunque casi no lo han exigido, al arquero de la selección de Francia, Magnan, ¿cómo es Magnan?
1: Miñán.
0: No sé cómo
1: se pronuncia. Igual que los de Tigo.
0: No, yo porque no soy francés.
1: Hay reels, no, pero hay reels en Instagram, loco. No, lo he visto.
0: Miñán, ¿cómo es?
1: Miñán.
0: Miñán.
1: Mike Miñán.
0: Pues la cosa es de que te digo que mira, pues, en el último partido él comete un error y van a decir que por el gol de Bel.
1: No, pero no. No, esa ya.
0: Sí, pues, te dio la gente, es que la gente lo...
1: Por eso, pero mira, pues no, solo fue un dato que soltaron, sí, ahí. Lo que sí me parece increíble es lo que vos acabas de decir. Mira, vos... Ahora, los muchachos, yo estoy de acuerdo que al principio del campeonato...
0: Yo, gracias a Dios, como no he visto la transmisión, ya te he dado cuenta que yo no consumo.
1: ¿Vos, qué estás consumiendo ahora?
0: The Sport.
1: Ah, ahí fue donde aquel... el narrador empezó a decir la selección africana de Francia, ¿verdad?
0: Sí.
1: Y ese lo echaron, por lo
0: menos.
1: Sí,
0: se lo volaron.
1: Ah, no era para menos, sí. Viejo.
0: Ahí estoy viendo yo prácticamente mi...
1: Hasta ahí llegó, ¿ah?
0: Mi mundial, ¿verdad?
1: Hasta ahí llegó ese muchacho, porque fue en la fase de grupos. Bueno,
0: rapidito que...
1: Sí, aquí está lo de Jonathan, lo de Marcos. Sí, Jonathan, perdón, fue una imprecisión mía. Entonces, te había hablado de Gilmar en el 58-62... La tercera con Félix en el 70, la cuarta con Tafarel en el 94 y Marcos en 2002. Ahí están las cinco.
0: Mira que nos vamos a ir, no vamos a tocar este tema, que lo dijimos antes. Buenas tardes, Idoni. Hablemos un poquito del balón que tocó el cable de la cámara y no registró absolutamente nada en el VAR. Y el partido entre Portugal y Croacia, que registró el toque del pelo de un jugador. Gracias.
1: Mira, pues ahí hay muchas teorías conspirativas de eso. Yo, la verdad, una cosa sí es perceptible al ojo humano y la otra no, ¿a vos? Porque lo del pelo no era, o el cabello no es perceptible al ojo humano. Y lo otro que fue perceptible, que todo mundo lo vio, porque todo mundo vio, y hasta hay otras imágenes ahí donde se ve que el balón cambia de trayectoria, donde la caída es vertical y todo lo que ustedes quieran. Ah, pero como el VAR dijo que no hubo contacto, aunque lo hayamos visto.
0: Vos, si uno jugaba...
1: Pues es como aquel que lo agarra y... ¿No era yo?
0: Vos, uno jugaba en el...
1: ¡Estás loca!
0: Pero, Lick...
1: Vos estás viendo, sí, otras cosas. Yo no era.
0: Imagínate, Lick, cuando uno jugaba en el gimnasio del colegio, papi, y la pelota tocaba el techo, paraba la jugada.
1: Sí, viejo.
0: Imagínate eso.
1: Sí, pero es que, mira, pues aquí el punto es...
0: No, yo entiendo el
1: que
0: punto.
1: Que todo el mundo lo vio, sí, pero menos... como el VAR no registró.
0: Y justo... Y lo peor es que...
1: Termina en gol. Termina en gol. Miren, el problema es que esa tecnología sí ayuda, es buena. Pero yo digo, esa tecnología, porque eso no lo han demostrado, funciona cuando el balón tiene un... Porque mira, pues, las antenas están en las esquinas.
0: Sí.
1: Porque una cosa que me preguntaba un aficionado ayer, que me lo topé ahí... Me dijo, pero mire, ¿cómo es que funciona eso? Porque si alguien toca un balón fuera del campo, ¿qué pasa? No. Entonces le dije, mire, pues, ahí las antenas están en las cuatro esquinas y ahí vectorizan el campo, o hacen el cuadrante, lo que querrás. No sé cómo se llamará en la física eso. Entonces, si un balón sale, abandona por la línea, automáticamente se desconecta de esa tecnología. Entonces solo va a contar el que está adentro. Pero para arriba... Es ilimitado.
0: Pero es que era hasta...
1: O sea, ¿qué alcance, sí, tienen? O sea, como cuando vos te alejas de tu carro con el teléfono, el Bluetooth
0: se pierde la señal.
1: ¿Sí o no?
0: Sí, sí. Ahí me imagino que también.
1: Porque así son las señales inalámbricas.
0: Sí, seguro. Uh-huh. Hay cierto límite.
1: Va. Entonces, pero eso no lo ha aclarado la FIFA. O sea, que hasta el infinito y más allá.
0: Imagínate. Qué buena tecnología. Pero sí es... Es curioso, y el tema es que nadie ha salido a dar una explicación.
1: Ah, sí, sacaron ahí su cuestión esa que registra que no hubo contacto, pero... En fin, bueno, nos tenemos que ir, ya viene rapidito, Mario con las noticias, se fue la hora. Mañana estaremos nuevamente en punto de las 4, ya conociendo al primero de los finalistas. Mañana el partido es a la 1 de la tarde, buen horario para Guatemala.
0: Hora de almuercito para la gente.
1: Le voy...
0: ¿Tu vaticinio para mañana? ¿Tenés algo o no?
1: Yo quiero que gane España.
0: Mira, tú vas a ir rapidito antes que nos veamos. Yo creo que para mí es más fácil que España le gane a Francia que Argentina le gane a Francia. Y es más fácil que Argentina le gane a España.
1: Bueno, hasta mañana, feliz tarde.
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5: Buenas tardes, amigos oyentes. Bienvenidos a la tercera emisión de Noticias Nuevo Mundo. Y lunes 13 de julio, en este momento presentamos la información nacional e internacional por el 96.1 FM de Nuevo Mundo Radio. Les acompaña Mario Carrillo. Estos son los titulares.
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5: Policía Nacional Civil suspende descansos para reforzar seguridad durante el Bono 14. Emetra presenta red de semáforos inteligentes para mejorar el tránsito. Gobierno revisará contrato de la frecuencia 5G con apoyo internacional. En las internacionales, Bukele competirá para un tercer mandato en El Salvador. Gobierno yemení bombardea aeropuerto de Sanaa y hutíes amenazan con represalias. Trump anuncia el restablecimiento del bloqueo naval en plena escalada con Irán.
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5: Damos paso a la información nacional acá en Noticias Nuevo Mundo. El presidente Bernardo Arévalo informó que el gobierno realizará una adjudicación directa para revisar el contrato de la frecuencia 5G con acompañamiento internacional para garantizar transparencia.
6: El presidente Bernardo Arévalo se refirió a la revisión del contrato de la frecuencia 5G. Explicó que no encontraron una empresa experta para que realizara dicho estudio, por lo que ahora tomarán otra medida dentro del marco de la ley, haciendo una adjudicación directa a una empresa y manteniendo una asistencia internacional para que se lleve a cabo un proceso transparente.
7: La adjudicación de esta licencia sucedió, si no me equivoco, el año 23 o fue en el gobierno anterior. Anabela Giraca no era ministra de nada en ese momento, no se sabía quién iba a ganar la elección o no sé. Entonces, digamos que esa pregunta ya se la acabo de responder solita, ¿ok? Porque sencillamente no había. Segundo, de manera que no es un tema de lo que quien le pasó la información equivocada o interesadamente equivocada, pretendía. Nosotros estamos, como yo le dije, haciendo un estudio del tema. la Superintendencia de Telecomunicaciones ha hecho ya 2 licitaciones para pedir expertos para poder hacer el estudio que determine exactamente qué fue lo que pasó y a partir de ahí tomar las decisiones de qué es lo que procede en este caso. Desafortunadamente han quedado desiertas porque, pues, a mí me resulta, cuando me lo contaron yo decía, ¿cómo puede ser? Pero no se ha presentado ningún técnico a apelar a eso. Entonces lo que vamos a hacer, hablamos con la ministra de Comunicaciones, dentro del marco de la ley y de las regulaciones, vamos a hacer una adjudicación directa a una empresa. Es posible que pidamos asistencia de un organismo internacional, por ejemplo, o inclusive de una empresa externa, para poder hacer un estudio sobre el que no haya ninguna duda.
6: Para Nuevo Mundo Noticias, Ángel Vázquez.
8: El piloto del autobús involucrado en el accidente del paso a desnivel Vistahermosa recuperó su libertad luego que un juzgado determinara que no tuvo responsabilidad en el hecho.
9: El piloto del autobús David Rolando Barrera, involucrado en el fallecimiento del ciudadano Magdaleno Cruz el pasado fin de semana en el trébol de Vistahermosa, zona 15 capitalina, recuperó su libertad luego de ser llevado a tribunales y se determinara que no tuvo responsabilidad alguna por el hecho. El encargado de defender a Barrera pidió a la jueza falta de mérito, debido a que el piloto no tuvo ninguna intención de arrollar al individuo. En la audiencia, la jueza de turno acordó lo siguiente.
10: De convicción que sustente una falta de cuidado o una impericia en la conducción, la juzgadora acuerda con decretar la falta de mérito a favor de usted, don Rolando, David Rolando Barrera Florial, y por ello se pide sanción inmediata y libertad.
9: Asimismo, mencionó que la responsabilidad del hecho será atribuida al encargado de conducir el vehículo Mazda que colisionó en contra del autobús, provocando el incidente, que hasta el momento se encuentra en un centro médico privado en la zona 9 de la ciudad de Guatemala. Barrera fue consultado sobre lo que ocurrió en el trébol de Vistahermosa, confirmando que el vehículo particular había sido el responsable de chocar contra el transporte colectivo, lo que causó la reacción de cambiar la dirección del carro hacia el lado derecho, justo donde se encontraba bajando la víctima. Finalmente, el conductor agradeció a Dios porque todo salió bien. Para Nuevo Mundo Noticias, Diego Fong.
8: En más información, el Ministerio de Gobernación investiga el ataque armado en Chimaltenango y analiza si el aumento de cuerpos abandonados en el país está relacionado con disputas entre estructuras criminales.
11: El Ministerio de Gobernación informó que mantiene abiertas varias líneas de investigación sobre el ataque armado ocurrido en Chimaltenango, al tiempo que analiza el reciente incremento en la localización de cuerpos abandonados en distintos puntos del país, hecho que podría estar relacionado con disputas internas entre estructuras criminales. El titular de la cartera, Marco Antonio Villeda, lamentó la pérdida de vidas humanas, especialmente cuando entre las víctimas hay menores de edad.
12: Nosotros estamos ahorita con el Ministerio Público investigando varias hipótesis para establecer cuál es la causa de estos asesinatos. Puede derivarse, en Chimaltenango se manejan 2 hipótesis, por ejemplo, pues si es un tema que tiene que ver con el involucramiento en temas de narcomenudeo o si es un ataque provocado con el objetivo de despojar a estas personas de una fuerte cantidad de dinero, que son las hipótesis que estamos investigando, aunque no descartamos otras que puedan surgir en el transcurso de la investigación. Luego, lo de las personas que han aparecido en la vía pública, envueltas en sábanas, en bolsas y todo eso. Mire, aquí también hay este fenómeno se da por varias causas. Muchas veces hay recomposición dentro de las pandillas, luchas de poder dentro de las mismas pandillas, pero lamentablemente nos cuesta atajar ese tipo de crímenes porque son crímenes que muchas veces se dan en el interior de ciertas viviendas, donde la policía pues no tiene esa capacidad para saber exactamente qué está ocurriendo.
6: Para Nuevo Mundo Noticias, Werner Álvarez.
8: La Conred informó que más de 14,000 personas han resultado afectadas por lluvias en Alta Verapaz, Izabal y Petén, mientras continúa el traslado de ayuda humanitaria y un puente aéreo.
6: derivado a las lluvias que se han registrado desde la semana pasada en Alta Verapaz, Izabal y Petén, han sido algunos de los departamentos más afectados hasta la fecha, según informó Ángela Leal, subsecretaria de Conred, enfatizando que deben esperar a que baje el nivel del agua para ver en qué condiciones quedan las viviendas, explicando que alrededor de 14.000 personas afectadas se han visto en los departamentos antes mencionados. De igual forma, la ayuda humanitaria continúa trasladándose a los departamentos que se están viendo más afectados por las lluvias que se han registrado desde la semana pasada. El Ejército de Guatemala, a través de la Fuerza Aérea Guatemalteca, ejecuta un puente aéreo humanitario en coordinación con las instituciones que integran el sistema Conred, con el fin de trasladar todo el recurso que mantienen en bodega. De esta manera lo dio a conocer Claudino Galdes, secretaria ejecutiva de la Conred.
13: Como es de conocimiento público, en los últimos días hemos tenido inundaciones en Alta Verapaz, Petén e Izabal. Por lo tanto, en este momento, con apoyo del Ejército de Guatemala, estamos cargando camiones de ayuda humanitaria. Estos van específicamente al departamento de Alta Verapaz, porque los departamentos de Izabal y Petén ya han sido cubiertos con lo que teníamos en bodegas. Sin embargo, en Alta Verapaz son bastante los daños, bastante la inundación, especialmente en Fray Bartolomé de las Casas, en San Cristóbal, en Cabón. En Panzós tenemos varios municipios inundados y por lo tanto es necesario brindar la ayuda humanitaria.
6: Derivado a las lluvias que se han registrado en este año, la Conred informó que se tiene el dato de 10 fallecidos, 32.309 afectados, 1.052 albergados y 254 carreteras dañadas. Para Nuevo Mundo Noticias, Ángel Vázquez.
8: La Dirección Departamental de Educación de Alta Verapaz suspendió clases el 13 y 14 de julio en Fray Bartolomé de las Casas por recomendaciones de Conred ante las lluvias.
9: El Ministerio de Educación, mediante la firma del director departamental de Alta Verapaz, Aníbal Alfonso Juárez Sierra, acordó de urgencia la suspensión de clases en el municipio de Fray Bartolomé de las Casas para las fechas lunes 13 y martes 14 de julio, debido a los desastres que las fuertes lluvias han provocado. La medida fue recomendación de la Coordinadora Nacional para la Reducción de Desastres, pues los informes de dicha institución apuntan que Alta Verapaz es el departamento con más emergencias e inundaciones registradas. Asimismo, la institución indicó que el personal educativo permanecerá en apresto para apoyar las labores que desarrollará la Conred en coordinación con los jefes distritales del municipio. Al respecto, autoridades del Mineduc no han concretado si tomarán más acciones en distintos municipios y más departamentos, por lo que instan a los docentes y padres de familia a mantenerse comunicados ante cualquier emergencia. Para Nuevo Mundo Noticias, Diego Fong.
8: Los servicios de emergencia del Hospital Fray Bartolomé de las Casas fueron trasladados temporalmente a un centro de salud tras inundaciones provocadas por las lluvias en Alta Verapaz.
11: Los servicios de emergencia del Hospital Fray Bartolomé de las Casas en Alta Verapaz fueron trasladados de forma permanente al centro de salud ubicado en el barrio San José, La Colonia, luego de que las intensas lluvias del fin de semana inundaran varias áreas del centro asistencial y afectaran su funcionamiento. El Ministerio de Salud informó que la decisión fue tomada en coordinación con el Distrito Municipal de Salud, con el objetivo de garantizar la continuidad de la atención médica y resguardar la seguridad de pacientes y personal sanitario, mientras se atienden los daños ocasionados por las precipitaciones. Pese al traslado, las autoridades aseguraron que los pacientes hospitalizados continúan recibiendo atención sin interrupciones. Actualmente permanecen ingresadas 23 personas, 14 en el área de maternidad, 5 en trauma, 2 en cirugía y 2 menores bajo tratamiento por ganancia de peso, quienes continúan bajo el cuidado del personal médico. Las fuertes lluvias que han afectado distintas regiones del país durante los últimos días han provocado inundaciones, deslizamientos y daños en infraestructura pública, situación que mantienen alerta a las autoridades de Conred y personal de salud. Para Nuevo Mundo Noticias, Werner Álvarez.
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8: El gobierno yemení reconoció internacionalmente... Afirmó el lunes haber atacado el aeropuerto de la capital Sanaa, controlado por los rebeldes hutíes.
14: Tensión en Yemen. El gobierno del país, reconocido internacionalmente, dijo el lunes que atacó el aeropuerto de Sanaa, controlado por los rebeldes hutíes, para evitar que un avión iraní aterrizara en la capital. Esta violación no es la primera de este tipo, pero se diferencia de incidentes anteriores en que desafía abiertamente la legitimidad internacional. Nuestra paciencia se ha agotado. En consecuencia, responderemos de manera adecuada, con todos los medios disponibles, a este acto traicionero y brutal, haciendo frente a las aeronaves hostiles que violen el espacio aéreo y la soberanía de Yemen. Los hutíes están en guerra con el gobierno de Yemen desde 2014, en un conflicto que ha dejado cientos de miles de muertos y ha desencadenado una grave crisis humanitaria. Los rebeldes controlan la capital Sana'a y gran parte del norte, incluyendo la mayoría de zonas pobladas, mientras que el gobierno reconocido internacionalmente controla gran parte del sur. El ataque amenaza con romper la tregua que se ha mantenido desde 2022 y llega en un momento de tensiones crecientes en la región. En respuesta al ataque, los rebeldes hutíes aseguraron el lunes que habían atacado el aeropuerto de Abha en Arabia Saudita y advirtieron a las aerolíneas que eviten sobrevolar el espacio aéreo de ese reino, al que responsabilizan del bombardeo en Sana'a.
8: El presidente de El Salvador, Nayib Bukele, ganó la nominación de su partido para buscar un tercer mandato.
14: Nayib Bukele buscará un tercer mandato en El Salvador.
8: Para buscar un tercer mandato.
14: Nayib Bukele buscará un tercer mandato en El Salvador. En el poder desde 2019, el mandatario fue proclamado aspirante presidente.

0: instituciones estatales.
1: El pueblo, para el pueblo.
0: Grupos de derechos humanos internacionales como Amnistía Internacional y Human Rights Watch y locales como Cristosal y Socorro Jurídico, ahora en el exilio, aseguran además que el mandatario usa el régimen de excepción vigente desde 2022 para silenciar a sus críticos. Él se ha descrito sarcásticamente como un dictador cool y su modelo de seguridad ha llamado la atención de varios gobiernos de derecha en el continente que buscan replicarlo.
2: En un total tenemos 22.000 pandilleros, a los que los tenemos sin colchonetas, durmiendo en el suelo, hacinados, con dos tiempos de comida.
3: El presidente estadounidense Donald Trump anunció este lunes el restablecimiento del bloqueo naval de los puertos iraníes en el estrecho de Hormuz.
0: Nueva escalada en Oriente Medio por ataques de Estados Unidos e Irán. La región sufrió en la madrugada del lunes nuevos bombardeos. Las fuerzas estadounidenses dijeron haber alcanzado sistemas iraníes de defensa militar aérea, radares costeros, capacidades de misiles y drones y barcos pequeños, con lo cual buscan impedir que la República Islámica ataque a tripulaciones civiles y buques mercantes en el estrecho de Hormuz. En represalia, los guardianes de la revolución, el ejército ideológico de Irán, afirmaron haber bombardeado instalaciones estadounidenses situadas en Omán, Bahrein, Kuwait y Jordania. En el centro de las tensiones está el estrecho de Hormuz, sobre el cual Irán quiere mantener el control establecido en los primeros días de la guerra y donde aspira a cobrar por el tránsito de buques. El lunes, el presidente estadounidense Donald Trump dijo que Estados Unidos estaba tomando el control del estrecho y que su país cobraría una tasa del 20% para proteger a los barcos que transiten por allí. Irán respondió que no permitirá que Estados Unidos interfiera en la gestión de esta vía estratégica para el comercio mundial y advirtió a los países del Golfo que cualquier cooperación con Washington será considerada un acto de guerra. Los guardianes de la revolución de Irán acusaron además a Estados Unidos de poner en peligro el suministro global de petróleo y gas al interferir en la vía marítima. La reanudación de las hostilidades provocó el lunes un aumento de más de 4% en el precio del petróleo, a más de $78 por barril. Los nuevos ataques pusieron además de nuevo en duda el protocolo de acuerdo para poner fin a las hostilidades. Cada vez que la otra parte no ha cumplido con sus obligaciones, nosotros tampoco cumplimos con las nuestras. En guerra desde fines de febrero, Estados Unidos e Irán firmaron el 17 de junio un protocolo de acuerdo en el que se dieron 60 días de tregua para negociar el fin del conflicto. El lunes, Pakistán, mediador en la guerra, instó a las partes a la desescalada y la moderación, y el secretario general de la ONU, Antonio Guterres, llamó a reanudar urgentemente las negociaciones de paz.
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6: En más información, AgeXport advirtió que el mal estado de las carreteras y el aumento de baches han elevado los costos del transporte de mercancías, afectando la competitividad y la logística comercial en Guatemala.
7: Los baches, puentes en mal estado y rutas sin mantenimiento no solo dificultan el tránsito, también elevan el costo del transporte de mercancías, según un análisis de AgeXport. Para los camiones que trasladan alimentos, medicamentos o materias primas, estas condiciones significan mayor consumo de combustible, desgaste mecánico y más tiempo en carretera, lo que termina impactando el precio de los productos. El problema afecta especialmente a los productos perecederos, ya que los retrasos aumentan el riesgo de pérdidas por golpes, cambios de temperatura o entregas tardías. Además, distintos sectores enfrentan mayores costos cuando deben utilizar rutas alternas, transportar cosechas desde comunidades rurales o recibir materia prima con retraso debido al mal estado de las carreteras. El incremento en los costos logísticos también reduce la capacidad de las empresas para invertir, expandirse y competir en nuevos mercados. A la vez, los consumidores terminan pagando productos con estos sobrecostos, por lo que la infraestructura vial influye directamente en la competitividad, el abastecimiento de los mercados y el costo de vida de la población guatemalteca. El puerto Santo Tomás de Castilla avanza en un proceso de modernización de su infraestructura con la ampliación de patios y el desarrollo de terminales especializadas para cruceros, contenedores y graneles líquidos. Estas acciones buscan fortalecer la eficiencia, la competitividad y la sostenibilidad del puerto. Como parte de este proceso, la empresa portuaria se encuentra en la fase final de habilitación de los patios 3A, Los Monos, y 4, proyectos ejecutados con el apoyo del Cuerpo de Ingenieros del Ejército de Guatemala y supervisados por el presidente Bernardo Arévalo. La institución destacó que es la primera vez que entidades del Estado participan directamente en la construcción de infraestructura portuaria. Según la Administración Portuaria, esta alianza ha permitido reducir costos de mano de obra, fortalecer la transparencia y acelerar el desarrollo de infraestructura para ampliar la capacidad operativa. El patio 3A registra un avance del 80% y tendrá capacidad para 258 contenedores, mientras que la expansión del patio 4, también con un 80% de avance, recuperó un terreno que antes era un botadero de basura y permitirá almacenar hasta 96 contenedores.
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6: En más información, Emetra presentó los resultados de la red de semáforos conectados, un sistema que permite coordinar el transporte en tiempo real para mejorar la movilidad y reducir el congestionamiento vial.
4: El director general de Metra, Héctor Flores, presentó los resultados de la implementación de la red de semáforos conectados. Enfatizó que es un sistema que permite supervisar y coordinar en tiempo real las señales de tránsito. Según las autoridades, esta tecnología busca mejorar la movilidad, reducir los tiempos de espera y disminuir el congestionamiento vehicular en las principales vías de la ciudad.
8: Se acabó aquella administración de semáforos teniendo que programarlos uno a la vez. Hoy estamos hablando de semáforos que tienen los dispositivos necesarios, tienen elementos de video que están directamente conectados con los softwares que administran las luces de los semáforos, porque eso nos permite que lo que la cámara ve inmediatamente lo traslada hacia los softwares que administran los semáforos y eso genera ciertas decisiones que el semáforo tiene que tomar en tiempo real. Entonces, hoy empezamos esta nueva fase. Se van a instalar cerca de 180 dispositivos que vamos a concentrar en alrededor de 90 y 100 puntos de los principales dentro de la ciudad, aquellos que hemos considerado que cuyo control debe estar perfectamente definido para que tomemos las decisiones de fluidez del tráfico en los momentos correctos. En esta videoanalítica ya salieron los primeros resultados y hoy vemos con muchísima claridad que ya hay mejoras en el tiempo que van de entre el 14 y el 30% de mejora en los tiempos. Mejoró también la velocidad de desplazamientos en áreas como la Reforma, en áreas como la Diagonal 6. Vimos el comportamiento de la avenida Petapa, es decir, hay ya distintos puntos en donde la empresa auditora del proyecto está trasladando estas mejoras, es decir, estos tiempos mejorados no es un tema de la municipalidad de Guatemala, sino ni tampoco del proveedor del servicio, sino de un tercero que está auditando que estos tiempos se cumplan de la manera correcta.
4: Explicó que conforme avance la implementación de estos semáforos y asimismo las diferentes funcionalidades que tienen, el tránsito se verá mayormente fluido en horarios pico y asimismo se tendrá un mejor control sobre el mismo. Para Nuevo Mundo Noticias, Ángel Vázquez.
6: El sistema penitenciario publicó en Guatemala, en Guatecompras, el evento para adquirir un nuevo sistema de videovigilancia que será instalado en 25 centros carcelarios para reforzar la seguridad.
9: El encargado de informática del sistema penitenciario, Abdías Muñoz, confirmó que ya fue publicado en Guatecompras el evento para la adquisición de un nuevo sistema de videovigilancia que será instalado en 25 centros carcelarios del país como parte de la estrategia para fortalecer el control y la seguridad dentro de las prisiones. Según explicó el funcionario, el proyecto busca ampliar la capacidad de monitoreo permanente en los centros de detención con tecnología que permita mejorar la supervisión de las instalaciones.
10: Efectivamente, este evento, o sea, que se hizo mención hace un momento, lo hizo el viceministro, que es el evento que tenemos de cámaras, que ya está subido, ya está el evento, ¿verdad? Y no sé en qué fase estamos realmente allí, no podría decir el subvector, pero sí ya estamos sobre ese evento.
11: ¿Qué tipo de cámaras van a comprar? ¿Qué esto va a dar el control de cámaras en todo el centro, solo en algunas áreas? Eso es lo que necesitamos saber.
10: ¿Qué tipo de
12: cámaras? Vamos a comprar. Mucho gusto, señor diputado. Efectivamente, el diseño de esto, de este evento, también lleva una visita técnica que definitivamente va a determinar las zonas de mayor importancia, ¿no? Con énfasis en la visita, en el ingreso, en las zonas donde van a estar los niños y adolescentes, áreas sustantivas, administrativas, y todavía no sé si va a alcanzar para todo el tema perimetral de las cárceles más grandes.
9: Para Nuevo Mundo Noticias, Werner Álvarez.
6: Un guatemalteco fue detenido en Arizona por tráfico de personas tras un intento de contrabando de migrantes. Las autoridades estadounidenses informaron que será procesado y posteriormente deportado.
13: Agentes de la patrulla fronteriza de la estación de Blythe detuvieron a un vehículo en la Interestatal 10 en las cercanías de Ehrenberg, Arizona, donde descubrieron un intento de contrabando de migrantes. El conductor, quien se determinó es de nacionalidad guatemalteca, actualmente se encuentra enfrentando un proceso judicial acusado de tráfico de personas y será deportado tras un proceso legal y cumplir una sentencia. Los acompañantes que se encontraban en el vehículo eran dos personas, un mexicano y otro guatemalteco, que también fueron procesados por estar en situación irregular en Estados Unidos, por lo que se trabajó su deportación inmediata para los países respectivos. Debido al aumento de casos de contrabando de migrantes, Luis Arabia, agente de la patrulla fronteriza, indicó que han investigado sobre los precios que cobran los encargados de trasladar a las personas hacia Estados Unidos y depende de la vía que se tome. En el caso del vehículo que fue detenido, mencionó que es probable que el encargado haya cobrado alrededor de $10,000 al tratarse de un traslado por tierra. Sin embargo, cuando es por mar, la cifra suele aumentar de $15,000 a $50,000. Finalmente, el agente Sarabia concluyó.
14: Si alguien no va al paso que ellos quieren ir, cuando van cruzando los montes, los dejan ahí tirados. Toman a esa gente, las secuestran, hablan a la familia, hey, no los vamos a soltar, danos $5,000, aparte de los que ya están cobrando, ¿verdad? Entonces, es mucho riesgo, es muy peligroso hacer este cruce.
13: Para Nuevo Mundo Noticias, Diego Fong.
6: El puerto Santo Tomás de Castilla, un nuevo buque con etanol, fortaleciendo el abastecimiento nacional de alcohol carburante para la implementación de la mezcla, está en este puerto ubicado, esto de combustible E10, acá en Guatemala.
13: Guatemala sigue abasteciéndose con alcohol carburante, pues el puerto Santo Tomás de Castilla confirmó la llegada de un buque con etanol, que será utilizado para la próxima implementación del biocombustible E10, que será 90% gasolina y 10% etanol. Conforme a la iniciativa liderada por el Ministerio de Energía y Minas, el buque Bonita Aki, de una longitud de 134.4 metros y ancho de 22.4 metros procedente de Estados Unidos, llegó al país con 3.000 toneladas métricas de etanol, esto por primera vez en la historia del país. Según el objetivo del gobierno, la meta es reducir el 70% de las emisiones contaminantes y contribuir al compromiso ambiental a nivel internacional. Pese a la implementación histórica, en una citación del Congreso, el viceministro de Energía, Luis Mérida, confirmó que había dos buques con etanol en el país. Sin embargo, esperaban el proceso de operativización para ser utilizados. De la mano, el Ministerio de Energías, en su plan, solo ha autorizado a 5 importadoras para que implementen el carburante. De acuerdo con la Agencia de Noticias de Guatemala, el MEM y la UVG han realizado experimentos con el etanol, implementándolas a 10 motocicletas. Asimismo, los resultados presentados indicaron que ninguno sufrió daños, pues revisaron emisiones de gases, midiendo los gases antes y después de la implementación del etanol. Según información oficial, desde el 30 de junio hasta el 21 de agosto, que será la entrada en vigencia del biocombustible, la cartera y cadena de suministros estarán en la fase de operativización, donde se realizarán pruebas técnicas de almacenamiento, mezcla, control de calidad y trazabilidad, para que finalmente, en la última fecha mencionada, los usuarios obtengan la mezcla del E10. Con esto, Guatemala se une a la lista de más de 60 países que utilizan el etanol en el combustible, utilizando entre el 5 al 27% de etanol, conocidos como E5 y E27. Para Nuevo Mundo Noticias, Diego Fong.
6: El Ministerio de la Defensa abrió la convocatoria para 5 becas de formación de oficiales en Taiwán dirigida a jóvenes guatemaltecos interesados en cursar estudios superiores entre 2027 y 2031.
15: El Ministerio de la Defensa Nacional anunció la apertura de la convocatoria para optar a 5 becas de formación de oficiales en la República de China, Taiwán, dirigidas a jóvenes guatemaltecos interesados en realizar estudios superiores durante el periodo 2027-2031, según se informó en el Diario Oficial. El programa tendrá una duración de 4 años y busca fortalecer la formación académica y profesional de los futuros oficiales del país. De acuerdo con la cartera de la Defensa, los becarios podrán especializarse en las carreras de Ingeniería Civil, Ingeniería en Maquinaria Naval, Ingeniería en Mecánica Aeronáutica, con especialidad de piloto aviador, ciencias de la computación e información e ingeniería en energía y sistemas, con especialidad en vehículos. La iniciativa forma parte de los programas de cooperación educativa entre Guatemala y la República de China-Taiwán.
4: La convocatoria está dirigida a jóvenes guatemaltecos solteros entre 18 y 22 años de edad, siempre que no cumplan los 23 años antes del 1 de marzo del 2027. Entre los requisitos incluye contar con título de nivel diversificado, una estatura mínima de 1,55 m para mujeres y 1,60 m para hombres, gozar de excelente salud física y aprobar las evaluaciones académicas y psicológicas establecidas dentro del proceso de selección. Además, los aspirantes deberán superar pruebas de matemática, lenguaje, computación, cultura general, inglés y evaluaciones psicológicas. La recepción de expedientes estará habilitado hasta el 16 de julio a las 18 horas. Los interesados deberán presentar la documentación en la Dirección de Operaciones del Estado Mayor de la Defensa Nacional, ubicada en la Segunda Avenida 4-63, zona 10 de la Ciudad de Guatemala, como parte del proceso para optar a una de las 5 becas que ofrece el programa de formación en Taiwán. Para Nuevo Mundo Noticias, Ángel Vázquez.
6: El cuerpo de una persona envuelta en bolsas y sábanas fue localizado cerca del puente La Unión entre Ciudad Peronia, Villanueva y Misco. El Ministerio Público investiga el caso.
9: Transeúntes de Ciudad Peronia se vieron sorprendidos a primeras horas de este lunes cuando hallaron el cuerpo sin vida de una persona envuelto en bolsas de nylon y sábanas en las cercanías del puente La Unión, límite entre Ciudad San Cristóbal, Villanueva y Misco. El hallazgo fue reportado inmediatamente a bomberos municipales departamentales luego que vecinos observaran un bulto sospechoso en el sector. Los socorristas al llegar confirmaron que se trataba de una persona fallecida, por lo que dieron aviso a los agentes de la Policía Nacional Civil y fiscales del Ministerio Público. De momento se desconoce la identidad de las personas ni las posibles causas de muerte, por lo que investigadores a cargo realizaron las diligencias pertinentes para continuar con el caso y poder revelar más datos del hecho. Lo que asombra a varios vecinos es que nuevamente se localizó un cuerpo sin vida envuelto en sábanas. Este hecho ocurre apenas una semana después de que también fueran localizados restos humanos en distintos puntos de la ciudad capital. En total, se hallaron 7 cuerpos con fuertes señales de violencia y envueltos. Este hecho genera preocupación entre vecinos, quienes desde ya demandan presencia policial para frenar esta ola de violencia, que de momento se desconocen los motivos por los que los criminales han optado en dejar los cuerpos sin vida en la vía pública. Para Nuevo Mundo Noticias, Werner Álvarez.
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6: Movilidad. Guatemala se transforma. Firma invitada. José Santiago Molina Morán. El miércoles 1 de julio, la Cámara de Comercio de Guatemala fue anfitriona del evento Guatemala se transforma, donde el presidente Bernardo Arévalo presentó los proyectos estratégicos de movilidad e infraestructura que transformarán en el país y en la capital la calidad de vida de millones de guatemaltecos. Los 13 proyectos presentados buscan reducir congestión y mejorar conectividad urbana, ya que incluyen infraestructura vial, transporte público y soluciones de conectividad regional para que de esa manera se reduzca la congestión vehicular y se avance hacia un sistema multimodal en todo el departamento de Guatemala y parte de Zacatepeques. Estos proyectos apoyan a las inversiones en curso de la Municipalidad de Guatemala, que incluyen el aerometro, más unidades y rutas del Transmetro y Tubús, centro de monitoreo de tránsito, modernización de semáforos, bahías antibloqueo y pantallas, rediseño de intersecciones y programas de educación vial. Los 13 proyectos son el Metro Riel, la estación central del Metro Riel en el Centro Cívico, el Puente Belice 2, paso a desnivel a Matitlán CA9, kilómetro 26.8, paso a desnivel a Matitlán CA9, kilómetro 31. Paso a desnivel Santa Elena Varillas, CA1. Paso a desnivel Ciudad Satélite. Paso a desnivel Santa Lucía Milpas Altas. Paso a desnivel de la Roosevelt. Interconexión Proyecto Regional C50. Solución vial segundo nivel Calle Martí. Arco Noroccidente y Teleférico del Aeropuerto La Aurora a la Antigua Guatemala. En el evento, el alcalde del municipio de Guatemala, el licenciado Ricardo Quiñones, dijo que cada proyecto fortalece a los demás y juntos permiten construir una red de movilidad moderna para millones de personas. Los estudios de la Municipalidad de Guatemala, el estudio elaborado por la Agencia de Cooperación Internacional de Corea, estudios elaborados por otras instituciones internacionales y la voluntad política del gobierno de Guatemala, sumaron para definir los 13 proyectos. Todo esto debe avanzar rápidamente, ya que al gobierno del presidente Arévalo le quedan 18 meses, y por eso se les debe dar certeza jurídica a los trámites legales y administrativos para que los planes se vuelvan realidades. Por los tiempos de cada proyecto, por la llegada de un nuevo gobierno en enero de 2028, el resguardo de la certeza jurídica y la coordinación público-privada son condiciones indispensables para consolidar una movilidad moderna, eficiente y sostenible que impulse el desarrollo de Guatemala. Anota Fundesa en un comunicado del 10 de julio, donde también indica que valora positivamente la firma del memorando de entendimiento suscrito bajo el mecanismo de cooperación gobierno a gobierno entre Guatemala y el Reino Unido. en referencia a lo firmado al día anterior para el desarrollo del Metro Riel. Los que tenemos oportunidad de salir del país y ver en países desarrollados autopistas de hasta 8 carriles por lado, los puentes de conexión entre carreteras, sistemas de metro subterráneo y tranvías de superficie, trenes, centros de conexión donde, sin subirse a un automóvil, se mueve de aeropuerto en un monorriel a estación de tren, metro y edificio de alquiler de autos. Añoramos que en Guatemala se llegue a ese nivel, pero añoramos más cuando uno se moviliza por toda una región con carreteras con buen mantenimiento, con conductores respetando los límites de velocidad y las reglas viales, y donde el tiempo es valorado por las autoridades. Todos queremos en la región metropolitana de Guatemala las soluciones de la movilidad. En el evento Guatemala se transforma, se plasma claramente que la solución debe ser impulsada y trabajada por los gobiernos municipales juntamente con el gobierno, que es el que dispone de los fondos públicos para la infraestructura, ya que las municipalidades carecen de recursos financieros para proyectos de esa magnitud. Escribió José Santiago Molina Morán.
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4: El incendio que afecta al macizo forestal de Fontainebleau desde la tarde del domingo y que, según los indicios, ha sido provocado, ya ha arrasado alrededor del 5% de la superficie del bosque, equivalente a más de 800 hectáreas, apuntan las últimas informaciones oficiales. Más de 800 bomberos continúan luchando contra el fuego que todavía no está estabilizado. Además, se ha visto agravado por la aparición de un nuevo foco y por las fuertes rachas de viento superiores a los 50 km por hora y cambiantes. Desde el pueblo contemplan con preocupación la densa humareda que revela la proximidad de las llamas.
7: Permanecemos vigilantes, no está muy lejos, y luego, si hay que ir a ayudar a los bomberos, iremos a ayudarles en la medida de lo posible.
8: Ha habido una solidaridad muy bonita a través de las redes sociales, y tanto los turistas que vienen de todo el mundo como los locales están algo inquietos. Está a unos metros. Ya han evacuado a gente de esa parte.
4: Hasta el momento no se han registrado víctimas ni daños en viviendas, aunque entre 700 y 900 personas han sido evacuadas de 3 municipios próximos al incendio. A algunos visitantes el fuego les ha cogido por sorpresa.
9: Pero no sabíamos que era tan cerca del castillo.
4: Y no saben si tendrán problemas para regresar a casa. La autopista A6, conocida como Autopista del Sol, permanece cerrada y no se reabrirá hasta que las condiciones de seguridad lo permitan.
10: No sabemos muy bien cómo vamos a volver por el transporte. No sé cómo estará la carretera. Ya veremos.
4: La sucesión de incendios desde el inicio de la emergencia apuntan a la posible actuación de uno o varios pirómanos, aunque por el momento no existen pruebas concluyentes.
11: El ex candidato presidencial Roberto Sánchez exigió este lunes al presidente interino de Perú, José María Balcázar, liberar al encarcelado expresidente Pedro Castillo.
12: Roberto Sánchez, ex candidato presidencial de Perú, exigió la liberación del expresidente Pedro Castillo a propósito del pronunciamiento de la Organización de las Naciones Unidas, ONU, que determina una captura arbitraria y sin el debido proceso contra el exmandatario peruano y recomienda dejarlo en libertad.
13: La libertad, la liberación del presidente constitucional de la República, Pedro Castillo Terrones, es una realidad que exigimos en el marco de esta racionalidad del cumplimiento de los tratados internacionales.
12: Durante una rueda de prensa con integrantes del partido Juntos por el Perú, Sánchez, que participó en las votaciones con la promesa de lograr la liberación de Pedro Castillo, recordó que Perú ha cumplido con otras recomendaciones provenientes de la ONU.
13: El Perú, históricamente, ha venido cumpliendo otras opiniones en el mismo sentido que hoy está ocurriendo con el presidente Pedro Castillo. Y ha venido ocurriendo hasta en 5 ocasiones, desde el año 94, el año 2000. ¿Por qué? Porque cuando corresponde que ha habido una actuación arbitraria al margen de tratados que el Perú ha suscrito, la conducta del Estado peruano ha sido de resarcir y de cumplir ese estándar que hoy el Estado peruano, señor José María Balcázar, presidente encargado de la República, no tiene por qué romper.
12: El ex candidato presidencial confirmó la convocatoria a una movilización el próximo miércoles 15 de julio en el centro de Lima para exigir la liberación de Castillo y al tiempo reclamar justicia para los mártires del sur en referencia a los 49 fallecidos en Perú durante las protestas antigubernamentales de 2022 y 2023.
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11: Llevamos en tensión mucho tiempo y el terremoto nos ha movido muchas cosas. Es como que explotamos, explica Rosemary Mujica, una joven madre venezolana que, como miles de personas, tras el doble sismo de Venezuela, vive el pánico.
14: El doble terremoto en Venezuela no solo dejó miles de víctimas y daños materiales, sino también una profunda huella emocional entre la población. Muchas familias viven con miedo, ansiedad e insomnio mientras intentan recuperar la normalidad tras la tragedia. Especialistas en salud mental advierten que después de una catástrofe es común que las personas permanezcan en un estado constante de alerta. Recuerdos del momento del sismo, ruidos cotidianos o determinados lugares pueden desencadenar miedo y ansiedad. Por ello, la atención psicológica temprana es fundamental para evitar que ese estrés agudo evolucione hacia un trastorno de estrés postraumático. En el hospital de campaña, instalado con apoyo de la cooperación española AECID en Caracas, psicólogos y psiquiatras brindan acompañamiento a los afectados. Su trabajo se centra en ayudar a las personas a comprender sus reacciones emocionales, recuperar la sensación de seguridad y retomar poco a poco sus rutinas. En Nuevo Jaime Mundo Galvez de Pablo, psicólogo sanitario.
15: Realmente en estos casos lo que principalmente hacemos es acompañamiento emocional. Nos centramos en la necesidad de la persona y le dejamos que se exprese, que pueda verbalizarlo. Validamos sus emociones y le explicamos que es normal que se sienta mal, que es normal que quiera llorar, que es normal que no le apetezca hacer nada y que incluso como si se hubiese parado la vida.
14: Los profesionales recomiendan mantener hábitos saludables, realizar actividad física para reducir los niveles de estrés y sobre todo buscar ayuda especializada cuando los síntomas persisten. También destacan la importancia de hablar sobre lo vivido y compartir experiencias con familiares, vecinos o amigos, ya que reconocer que otras personas atraviesan situaciones similares favorece el proceso de recuperación. Los expertos resaltan además la capacidad de resiliencia de la población venezolana, acostumbrada a enfrentar situaciones difíciles. Consideran que ese apoyo colectivo y la fortaleza de las comunidades serán claves para superar las consecuencias emocionales que dejó el terremoto.
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0: Amigos oyentes, buenas tardes. Bienvenidos a la tercera emisión del Independiente Voz y Corazón de Guatemala. En este momento damos paso a la información nacional e internacional acá en la tercera emisión del Independiente. Hoy lunes 13 de julio, soy Mario Carrillo, presento los titulares.
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0: Presidente Arévalo lamenta muerte de Nidia Bautista y pide reforzar la seguridad vial. Piloto de autobús recupera su libertad por accidente en Vista Hermosa. Accidentes en El Progreso y Izabal dejan 3 fallecidos y varios heridos. Policía Nacional Civil suspende descansos para reforzar seguridad durante el Bono 14. Emetra presenta red de semáforos inteligentes para mejorar el tránsito. Sistema penitenciario licita videovigilancia para 25 cárceles. En las internacionales, Bukele competirá para un tercer mandato en El Salvador. Esto y más en la tercera emisión del Independiente, Voz y Corazón de Guatemala.
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0: Bienvenidos, damos paso a la información acá en El Independiente. El presidente Bernardo Arévalo informó que el gobierno realizará una adjudicación directa para revisar el contrato de la frecuencia 5G con acompañamiento internacional para garantizar transparencia.
5: El presidente Bernardo Arévalo se refirió a la revisión del contrato de la frecuencia 5G. Explicó que no encontraron una empresa experta para que realizara dicho estudio, por lo que ahora tomarán otra medida dentro del marco de la ley, haciendo una adjudicación directa a una empresa y manteniendo una asistencia internacional para que se lleve a cabo un proceso transparente.
6: La adjudicación de esta licencia sucedió, si no me equivoco, el año 23 o fue en el gobierno anterior. Anabela Giraca no era ministra de nada en ese momento, no se sabía quién iba a ganar la elección o no sé. Entonces, digamos que esa pregunta ya se la acabo de responder solita, ¿ok? Porque sencillamente no había. Segundo, de manera que no es un tema de lo que quien le pasó la información equivocada o interesadamente equivocada, pretendía. Nosotros estamos, como yo le dije, haciendo un estudio del tema. La Superintendencia de Telecomunicaciones ha hecho ya 2 licitaciones para pedir expertos para poder hacer el estudio que determine exactamente qué fue lo que pasó y a partir de ahí tomar las decisiones de qué es lo que procede en este caso. Desafortunadamente han quedado desiertas porque, pues, a mí me resulta, cuando me lo contaron yo decía, ¿cómo puede ser? Pero no se ha presentado ningún técnico a apelar a eso. Entonces lo que vamos a hacer, hablamos con la ministra de Comunicaciones, dentro del marco de la ley y de las regulaciones, vamos a hacer una adjudicación directa a una empresa. Es posible que pidamos asistencia de un organismo internacional, por ejemplo, o inclusive de una empresa externa, para poder hacer un estudio sobre el que no haya ninguna duda.
5: Para Nuevo Mundo Noticias, Ángel Vázquez.
0: Nidia Renata Bautista García falleció tras permanecer hospitalizada por las lesiones sufridas en el atropello. El Instituto de la Víctima solicitará modificar el proceso penal por homicidio simple.
7: Después de permanecer más de 2 semanas luchando por su vida, Nidia Renata Bautista García, de 29 años, falleció este 12 de julio a consecuencia de las graves heridas que sufrió al ser atropellada y arrastrada por un vehículo en la zona 18 capitalina. La noticia fue confirmada por sus familiares, quienes durante días permanecieron a la espera de una recuperación que al final nunca llegó. Nidia estaba en el IX, donde era atendida por quemaduras por fricción, múltiples lesiones y la amputación de su brazo derecho. Lo que comenzó como el regreso a casa tras celebrar el cumpleaños de una niña terminó convirtiéndose en una tragedia. La noche del 28 de junio, Nidia y su pareja Kevin Alexander Jiménez Ambrosio, de 29 años, regresaban de celebrar un cumpleaños. Mientras esperaban incorporarse a la vía en una gasolinera ubicada en la colonia Atlántida, un automóvil impactó la parte trasera de la motocicleta en que viajaban. La pareja cayó al asfalto. Sin embargo, el conductor continuó acelerando y el vehículo pasó sobre Nidia, quien quedó atrapada debajo del automotor y fue arrastrada por aproximadamente 1 kilómetro. Curiosos grabaron el momento exacto y lamentable cuando el culpable logró desprender el vehículo de Nidia y huyó. Metros adelante fue detenido por personas quienes lo retuvieron por varios minutos. Esa noche agentes lo detuvieron y lo trasladaron al juzgado, puesto que manejaba en un estado de ebriedad insuperable.